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3: Son las 9:07.
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9: Son las 10. Con 3 minutos.
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9: Son las 11 con 7 minutos.
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4: Es la 1:07.
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10: Son las 2:07.
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5: Son las 3 con 13 minutos.
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9: Son las 4 y 6 minutos.
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4: Son las 5 y 10 minutos.
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11: Son las 6:07.
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0: Hola, hola, hola, buen día, ¿cómo están? El gusto de saludarlos. Comenzamos después de la pausa del fin de semana, comenzamos a encontrarnos de vuelta, ¿no? Este reencuentro hermoso que se produce en la radio, en una fecha muy particular, muy bonita, a pesar de que después nos van a retar. Bueno, hoy, por el calendario, por la costumbre y por un montón de cosas más, se dice que comenzamos la primavera. El equinoccio nos va a decir otra cosa, que es mañana. Pero bueno, ¿cómo les va? El gusto de saludarlos. El placer enorme, como decía un querido y recordado amigo nuestro. Placer enorme de saludarlo, decía cuando arrancaba también su propuesta radiales, ¿no? Bueno, el gusto de estar con todos ustedes. ¿Cómo anda, Andresito?
1: Hola, buen día, buen día, buen día, Leo Tejerina, buen día, audiencia.
0: ¿Cómo anda, Chango?
1: Todo, buen lunes, para todo, buen lunes 21 de septiembre. Pero mire, hoy empieza la primavera, que no vengan con el gimnasio. Sí. Toda la vida, el 21 de diciembre empezó el verano, el 21 de junio el invierno, el 21 de marzo el otoño, el 21 de septiembre la primavera. Entonces, no, vengan a cambiarme que ahora...
0: Bueno, hoy no hay clases, ¿no? Está más tranquila la ciudad. Usted sabe, cuando no hay clases, todo cambia. Cambia, todo cambia, decía la canción, ¿no? Y bueno, hoy se nota un poquito porque muchos no van a salir así apurado, a dejar los hijos al colegio. Pero el trabajo es el trabajo. Hoy la sanidad creo que tiene su día también, Andresito, no se trabaja, ¿no?
1: Claro,
0: hoy
1: día
0: de
1: sanidad.
0: Claro, así que bueno, saludamos a toda la gente que tiene que ver con la sanidad, aquellos que nos protegen, nos cuidan, aquellos que, bueno, se perfeccionan cada día más para la tarea esta fundamental de darle esto primordial, ¿no?, que tiene el ser humano, que es la atención justamente, ¿no? La atención... En los temas de salud. Gracias enfermeras, gracias a los camilleros, gracias a los choferes, viste, que manejan las unidades también de traslado. En fin, el saludo cordial. Sam viajará con Mireia a París junto a otros gobernadores, Manera la Torre.
1: Es un amiguito, para viajar son amiguitos.
0: Claro, Manera la Torre Eiffel, qué sé yo.
1: Y bueno. El otro día, visto, sí. Salió ahí, yo decía que Mireia es lo peor que puede haber pasado.
0: Estaba en Ohio. Estaba en Ohio.
1: Y ahora dice, ahora viaja con él.
0: Ahora se van juntos.
1: Ah, vení, viajemos juntos. Toma un champán allá.
0: Ahora se van juntos a París. ¿Con quién viajará a París un gobernador?
1: Y con la mujer.
0: No creo, está prohibido viajar con esposa.
1: ¿Por qué?
0: Y bueno, ¿no viste lo que le pasó a la Dorni? En los viajes oficiales no está permitido viajar con las señoras. Las señoras no cuentan.
1: ¿Y si la señora es tu secretaria?
0: No, tampoco, porque no, eso sería nepotismo. El nepotismo está prohibido también, supuestamente. El nepotismo es cuando vos le das trabajo a un familiar.
1: A ver, yo te hago una consulta, sí. ¿No? Vos mañana pones una radio, ¿sí?
0: Sí.
1: Pones una radio. ¿A quién llegó a trabajar a tu radio?
0: No sé, depende.
1: Qué sé. No, bueno, pero no llevaría gente de tu confianza.
0: ¿Tu señora de confianza?
1: No, yo estoy hablando de vos. Hablando.
0: Claro.
1: Tu señora trabaja en los medios de comunicación.
0: Sí.
1: Tu señora es productora de otra emisora, trabaja todo el día, maneja muchas cosas.
0: Y le pagan poquito.
1: No la pondrías.
0: Que quede claro.
1: No la llevaría, sí, a tu señora a trabajar porque hay confianza tuya para que te maneje.
0: Sí, Andrés, pero eso está estipulado dentro de los del ordenamiento que tiene que existir. Bueno, menos en viaje oficial.
1: En eso, a ver, una cosa los viajes, otra cosa es que vos elijas a alguien de confianza para que trabaje con vos. Claro. Yo mañana voy, tengo un cargo público.
0: ¿Vos en definitiva querés llevar a tu señora?
1: No. Yo llevaría gente de confianza a trabajar conmigo.
0: Sí.
1: O sea, llevo gente de confianza. A ver, si yo tengo un primo que es un buen contador, ¿por qué no lo voy a llevar a mi primo como contador para que me maneje las finanzas?
0: Claro.
1: Tengo un primo que es buen abogado, lo llevo a mi primo que es buen abogado. Sí. Aparte, yo tengo la confianza en él para que maneje ciertas cosas. Eso es la parte que yo no entiendo.
0: Bueno,
1: una cosa es que le ponga visto a toda la familia que no saben hacer nada, es distinto. Ahora, si vos tenés gente capacitada que es pariente tuya, ¿por qué no lo vas a poner?
0: Pero bueno, eso, te vuelvo a repetir, son cánones de hay que supuestamente cumplirlo, ¿no es cierto? No puede viajar el gobernador con su señora y llevar a los chicos y qué sé yo. No. Va el gobernador, va el presidente. su hermana, bueno, que es secretaria, no sé, de presidencia.
1: ¿Y eso no es nepotismo entonces poner a tu hermana?
0: Y es nepotismo. Si vos lo ves del lado,
1: la hermana,
0: del lado que, correcto,
1: ¿qué característica tiene la hermana para la comunidad? Es la hermana de Milei. Yo no la vi nunca hace nada. ¿O qué hace?
0: Claro. Así que bueno. Pero ahí los changos se van a París. Espero que traigan algún tipo de solución para este maltratado país que lamentablemente estamos. Qué bárbaro, ¿no? Todo el mundo sufre, pero dice, hay que seguir sufriendo. Bueno, sigamos sufriendo, no hay ningún problema. Ale, a las 2 de la mañana con 51 minutos nos mandó un mensaje.
1: Eso es mentira, esa hora se está acostando este.
0: Está loco, ¿no?
1: Verso.
0: Está loco.
1: Viene a jugar billar, Sor.
0: ¿A qué hora se acostó? A las 20 horas, 19, más o menos, para que te despertara a las 2 de la mañana. ¿No? A la hora que a veces uno llega a la casa, el señor Ale ya está buscando su turno. Buen día, gente de Graffiti, Leo, Andrés, acá por salir del trabajo. Feliz día de la primavera y también para todos los estudiantes. ¿Qué trajiste para el picnic, vos?
1: La hormiga.

0: Sí, el estacionamiento lleno, ¿no? Lleno el estacionamiento.
1: ¿Sí?
0: Ah, ya tuve que dejar.
1: Bueno, los muchachos de acá de la vuelta, ¿viste?
0: En el hogar después, escuela tuve que dejar.
1: Como acá tienen seguridad, dejan su auto acá y como el otro cobra unos manguitos por cuidar el auto.
0: Pero supuestamente cosito, que no son empresas de seguridad.
1: Sí,
0: ellos.
1: Bueno, pero acá le tiran unos manguitos al de acá.
0: Ah.
1: Y el vago viene, el vago de paso hace de trapito, ¿viste?
0: Hace de trapito. buen día, vamos, con una sonrisa que la vida es hermosa. Hoy Buenos Aires tiene un día feo. Dice que aparte recomendaban, dice, no dejar nada en los balcones porque va a haber mucho viento en Buenos Aires.
1: Ayer me echó reír mucho un video.
0: Ajá.
1: Que salía, visto, bueno, obviamente algún hincha de Boca salía de la cancha San Lorenzo.
0: Claro.
1: Viste que afuera del club hay un súper.
0: ¿Mm?
1: Y con el viento, los carros de súper se corrían solo y chocaban entre ellos. Entonces ponían incidente a la salida de los hinchas de San Lorenzo. Bueno, los carros se chocaban por los vientos.
0: Mirá, bueno, qué barro. O sea que desde ayer que está todo feo. ¿Cómo jugó Boca bajo la lluvia?
1: Jugó, me decía, bajo la lluvia, dije, jugó muy bien.
0: Mira qué lindo.
1: Baile, ponen algunos, ponen baile, 2-0.
0: Eso escuché, ¿no? Escuché.
1: 2-0.
0: Bueno, pero puede ser el baile, pero vos viste que los tantos son sí, otra cosa, ¿no?
1: Hay video inclusive que mostraban la tribuna, la platea techada de San Lorenzo.
0: Ajá.
1: Que estaba colapsada y lo mismo, caía agua. Los hinchas corriéndose de San Lorenzo porque se mojaban más adentro, bajo el techo que...
0: No me digas.
1: Estaba viendo el video
0: así. ¡Qué bárbaro!
1: Tremendo la tormenta, señor.
0: Bueno, así que esa es la situación en Buenos Aires. Así que los que vayan a viajar a Buenos Aires, que están por tomar el avión, que van en un taxi, en un remis, escuchando la radio, sepan eso,
1: Que teóricamente hay posibilidad de lluvia, ¿no?
0: ¿Acá también? ¿Qué dice? ¿Qué dice el pronóstico?
1: Bueno, ahora bajó, ¿no? Ahora está en un 24%, pero ayer a la noche en un 57%. Ahora bajó 24%. El cielo va a estar nubladito hoy día. Así dice acá, según hoy.
0: Miramos.
1: 23 grados la máxima, 9 grados la mínima.
0: Bueno, perfecto. Así que ya saben, 7 de la mañana, 14 minutos. Dice el TV que tenemos 15 grados, Andrés. Así es la temperatura actual.
1: Sí, 17 marca. Mira.
0: 17 te marca. Bueno, el Servicio Meteorológico Nacional informa que en estos precisos momentos, en una actualización hecha a las 7 de la mañana, o sea que estamos ahí a 14 minutos de la actualización, 14 grados 2, 14 grados 2 décimos, con una humedad del 78% y un cielo despejado. No va a llegar la temperatura como ayer, la máxima dice que va a ser de 26. ¿Cuánto hizo ayer? ¿30 y pico?
1: 33.
0: ¿No? Yo, qué va. Las chelas que habrán tomado algunos, ¿no? ¿Qué decís vos?
1: Yo me tuve unita nomás en el almuerzo.
0: Ajá.
1: Y después hice una siesta tremenda.
0: Qué lindo. Bueno. Hugo Enrique Osorio nos saluda en la mañana. Buen día, Leo. Buen día, Andrés. Felices primaveras, dice así, para todos. Y muchas bendiciones. Bueno, muchas gracias, Hugo. Te mandamos un abrazo grande para vos. Silvita, buen día, Leo, Andrés. Que tenga un hermoso día. Feliz primavera. Besos a mi hermosa hija, Emi. Bendiciones, nos deja ella. Muchísimas gracias, querida Silvita, como siempre. Y ahí nomás, pegadito llega el mensaje de tu niña, de Emi. Dice, buen día, Leo, buen día, Andrés. Que tengan un hermoso comienzo de semana. Feliz día de la primavera para todos. Y saludos a todos los grafiteros. Saludos a mi bella mamá, nos dice Emi, saludándonos en esta hermosa mañana. Escucharon, este Ringo Bonavena, ¿no?

0: Fue una producción de Palito Ortega, ¿sabía vos? ¿Ah, el sí? Pío Pío.
1: Ah, mira vos.
0: Sí, una producción de Palito Ortega, donde lo convoca a Ringo Bonavena para grabar el Pío Pío, Pío Pa.
1: Y era el deportista del momento.
0: Claro, aparte tenía, viste, su voz particular, ¿no?
1: ¿No se acuerda tanto a Pablo Pandolfi de Ringo Bonavena?
0: ¿Ringo?
1: Claro, pero viste, pues, Ringo Bonavena, tremendo oficio que tenía.
0: Sí.
1: Y bueno, Pablo, viste que era grandote también.
2: No, la masita también,
0: ¿viste? Tenía su vocecita particular, claro, sí. Bueno, a ver, ¿qué te puedo comentar? Decime vos, Gimnasia y Tiro, ¿qué pasó?
1: Perdió 1-0.
0: No. No puede ser.
1: Sí. Central Norte perdió 1-0.
0: No, Andresito.
1: Juventud perdió 2-0.
0: No.
1: River perdió 2-1.
0: O sea que perdieron con mucho éxito.
1: Exactamente. Boca ganó 2-0.
0: Boquita ganó, le dio alegría a mucha gente. Está jugando bien, bueno, qué lindo, ¿no? Para la propuesta del Vasco Arruabarrena.
1: El fútbol salteño no tiene nada que festejar. Ni hay nadie para cargar a nadie.
0: Nadie.
1: Los
0: nadie,
1: tres han perdido.
0: Nadie carga a nadie.
1: Sí, sí.
0: Bueno, hablando de Gimnasia y Tiro, viste que estamos ahí en una parte casi final. Esta es en la última semanita.
1: Sí, claro.
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1: Estaba cuarto, no sé cómo habrá quedado con los resultados de ayer.
0: ¿Y Juventud?
1: No, Juventud último con tanta de éxito, pero bueno, a partir de dentro de 2 semanas,
0: ajá,
1: juega la fase que es reválida por un segundo ascenso, donde empieza a jugar los playoffs contra Huracán Las Heras de Mendoza.
0: Huracán Las Heras de Mendoza.
1: Primer partido acá en Salta, segundo partido en Mendoza. Así que
0: bueno,
1: veremos cómo le va.
0: Oh, qué lindo, qué

0: de semana trágico también, ¿no, Andresito? ¿Viste el muchachito este de 24 años que murió?
1: Sí, en la circunvalación, sí, ruta 28.
0: Durante la noche del sábado, un siniestro vial ocurrido en la intersección de Circunvalación Oeste y Ruta Provincial 28. El joven conducía un automóvil y falleció en el lugar, y personal de la comisaría 16 de Granburg preservó la escena, y bueno, y policía científica y técnica realizó las pericias para determinar la mecánica del hecho. Venía solo este muchacho, aparentemente, ¿no, Andresito?
1: Pareciera que sí, supongo que debe haber circulado muy alta velocidad para que...
0: Qué bárbaro, ¿no?
1: Para que vuelque y el muchacho fallezca.
0: 24 añitos, por Dios. ¿Qué vamos a hacer? Fin de semana trágico en la provincia de Salta, lamentablemente, con estas informaciones. También en Apolinario Sarabia hubo un choque y tuvo que asistirlo el vuelo sanitario, mirá, para trasladar.
1: Sí, de la camioneta y la moto, ¿es así?
0: Sí, sí, señor, exactamente, ¿no? Esto pasó en Apolinario Sarabia. Dos personas resultaron con heridas de consideración tras un siniestro vial ocurrido en Apolinario Sarabia, en el departamento Anta, y una de ellas debió ser trasladada el día de ayer, 20 de septiembre, mediante un vuelo sanitario para recibir atención médica especializada. Y esto ocurrió en Güemes y Alberdi, allá de la localidad de Apolinario Sarabia. Según la cobertura realizada por un medio local, una motocicleta colisiona con la camioneta. Cuando los periodistas llegaron al lugar, efectivos policiales ya trabajaban sobre la escena y dos personas permanecían tendidas en el asfalto, ¿no?, a la espera de ser asistidas. Y este lunes no habrá consultorios externos y solo van a funcionar las guardias por el Día de la Sanidad, ¿eh? Asueto para el personal de salud pública. ¿Dejó un mensaje, parece, el ministro de salud? A ver si... o están comentando los periodistas, no sé.
2: Su vida para la gente. A ver. En este día quiero agradecer el profesionalismo, el compromiso y la humanidad a mis compañeros. Feliz Día de la Sanidad. Le mando un abrazo fuerte a todos y que disfruten este día, porque bien merecido lo tienen.
0: Bueno, ahí está, ¿eh? El saludo del ministro para todos los que dependen justamente del gobierno, y a los que son privados también, ¿no? Porque no todo el mundo trabaja directamente para el Estado. Hay médicos que trabajan de manera particular también. A todos los que tengan que ver con la sanidad, un saludo cordial, afectuoso. Y bueno, gracias por lo que hacen. Buen día, Leo, buen día, Andrés, dice Gloria. Que tengamos un excelente lunes, bendiciones, saludos para todos los oyentes. Y un saludo especial para la señora Susanita. ¿Qué será la vida de Susanita, no? Que estuvo con actividades acá en la capital.
1: Ayer estaba por acá todavía.
0: Claro, sí, sí. Por eso te acuerdas que nos dijo que a lo mejor hoy lunes, por razones de viaje, a lo mejor no estaba con nosotros. Nos adelantó, nos dijo. Eso fue lo que ella comentó. No estoy asegurando absolutamente nada. Más vale que nos alegraría muchísimo tenerla en este comienzo de semana, de esta semana que tenemos que trabajarla completa, Andresito, por favor, ¿no? ¿Vos qué decís?
1: No, ferio. ¿Cuándo podemos meter ferio? El 24, que es el día del pro del comercio.
0: Pero esto no es lo solo del comercio. Vos trabajabas en el comercio también, me dijiste.
1: Sí, trabajé en Balbi. En Balbi trabajaba.
0: ¿En Balbi trabajaba?
1: Sí, cortaba telas.
0: ¿Cortaba telas en Balbi?
1: Sí, era parte de la sección tela, estaba yo.
0: ¿Sección tela?
1: Sí, también trabajé en lo que era tienda ISA, trabajé también.
0: Ah, ¿y en ISA qué hacía?
1: Ahí vendía la parte que era, ¿cómo se llamaba la parte que era de hombre que estaba arriba?
0: Ah.
1: Sí, un hombre raro, que era toda la vestimenta de hombre. Ahí estaba yo, ¿viste?
0: ¿Y cómo ofrecías vos?
1: Y llegaba
0: para la atención del
1: cliente, cliente.
0: Cuando había atención al cliente,
1: el,
0: ¿no?
1: El cliente llegaba, sí. Y dice, buenas tardes, señor, ¿qué andaría buscando? Ando buscando un trajecito. Ah, mira, acá tengo este de Pierre Cardin, el Christian Dior, decía. Con esta camiseta.
0: ¿Y vos le dabas al talle o no?
1: Sí, le entendía.
0: Mirá, ¿no? Porque a veces...
1: Y ahí nomás yo decía, mira, este traje se juega con esta corbata, con este cinto, y esta camisa le va a quedar una percha.
0: ¡Ah! ¿qué tal? ¿Y cuánto traje vendiste? En tu...
1: No sé, sí vendía. Aparte de eso, se vendía traje ahí, se vendía lo que era, todo lo que es ropa de hombre, por ejemplo.
0: Claro. ¿Calzoncillo?
1: Estaba ese, sí, los elípticos. Estaban las camisas de vaquero, ¿viste? O sea, que tiene...
0: Calzoncillo que usaban nuestros padres, ese...
1: Sí, ese es abierto con...
0: Claro, acá.
1: Yo tenía cierre, que tenía por ahí.
0: ¿Se sigue vendiendo ese calzoncillo?
1: Yo creo que sí, yo creo que yo vi varias personas mayores, amigos míos, que por ahí vamos a pesca, vos lo ves, saca el pantalón para ahí, vos lo ves con esos calzoncillos.
0: No, ¿en serio? ¿Tienen esos calzoncillos?
1: Sí.
0: Y que son más cómodos, ¿será?
1: Y bueno, gente mayor.
0: ¿Vos qué usás?
1: Yo uso boxer.
0: ¿O boxer?
1: Boxer.
0: Yo también uso boxer.
1: Yo antes pasé del slip al boxer.
0: Sí, ¿no? Hubo un cambio. Porque antes era el slip, ¿no? Así que te marcaba, sí.
1: Lo que pasa es que cada vez que me sacaba todo, me aplaudía todo el mundo, entonces opté por algo más discreto.
0: ¿Por qué te aplaudía?
1: Al fin se va a cambiar.
0: Sí, y viste que siempre se dice que la ropa interior... Tenés que tirarla cuando ya está viejita, ¿no? ¿Vos tenés calzoncillos viejos? A veces te sincero conmigo. Viejito así. Viejo, pero no roto.
1: No.
0: Una cosa es roto, otra cosa es que sea
1: viejo. Yo hice. Empecé a hacer un recambio hace como 2-3 años de todo lo que es aprendí. Y los que ya estaban.
0: Pero te costó tirar así el calzoncillo ese amado que te dio tanta.
1: No, pues ya está por
0: que
1: eso.
0: Te dio
1: ya
0: tanta satisfacción.
1: Viste que realmente el calzoncillo tiene 3 agujeros.
0: Claro.
1: Bueno, sí. Tenía 30.
0: Las chicas también, ¿no? Las chicas también usan bombachas viejas. A ver, que ya me diga, bueno, que yo no tengo ninguna bombacha vieja y no le creo.
1: Eso que ya está roto el elástico,
0: ¿no? Claro, acá, viste, ¿no? los bordes. Pero sigue existiendo, ¿eh? El otro día había un TikTok de uno que...
1: La persona sí. Gana. La mujer grande.
0: ¿La grande?
1: O sea, la mujer mayor, digamos. La mujer que pasa a los 40, a los 50 años.
0: Sí.
1: Viste que se va haciendo, pasa de mujer a ser señora.
0: Ajá.
1: Me refiero porque se hace más grande.
0: Claro.
1: Ya empieza a hacer un cambio de ropa interior. Porque capaz que hasta los 40 usaba la colalés, la tanguita.
0: Claro. Bueno, el otro
1: después
0: día...
1: se empieza a usar la vedetina y ya pasa a usar los pantalones de fútbol.
0: El culot.
1: Los patrones de fútbol prácticamente.
0: No, está el culot. Bueno. El culot, así se llama, culot. Bueno. Que es más ancho, viste, que cubre todo. Sí. Pero, el otro día veíamos...
1: ¿A qué edad se empieza a cambiar esa ropa de la mujer?
0: Y sí,
1: porque hay mujeres por ahí que son grandes, siguen usando su...
0: ¿Tanguita?
1: Su tanguita. Pero ahí la mayoría, viste, ya hizo un cambio, viste.
0: Ya, no. El otro día veía un TikTok de un muchacho que pedía explicaciones, mostraba una tanga, viste,
1: sí.
0: ¿Qué puede cubrir esto? ¿No? Pero bueno, qué sé yo.
1: Es como querer tapar el sol con una mano.
0: ¿Qué tema, no? El de la ropa interior. ¿Qué tema? Así que trabajaste, mira vos, en el comercio.
1: Sí, trabajé.
0: Mira vos. Y era jovencito, changuito.
1: Y yo, a ver, en Balbi. Bueno, yo en el 86 trabajaba en ISA. No, 86, yo tenía 20 años.
0: Claro, changuito.
1: Y calculo que los 90, o sea, 4 años después, más o menos, trabajaba en Balbi.
0: Y cuando tenía que cortar tela,
1: sí.
0: No hacías macana, no hacías, no cometías errores.
1: Sí, porque por eso, ¿viste? Algunos tienen la calidad, ¿viste? Tiene, vos le vas siguiendo el hilito y...
0: Sí, ¿no?
1: Entonces, ¿qué pasa? Yo siempre agarraba el... que se me pedían, dame 1.5 metros, yo le daba 1.60 metros. Porque si por él le chingueaba, entonces salía medio... Vamos a cantar.
0: ¿Y cuál era la directiva en el caso de vender tela? ¿Qué te decían? ¿Tal rollo de tela?
1: Sí.
0: ¿Te decían eso? ¿Podías irte a los 10 centímetros más?
1: No, bueno, yo lo hacía. No es que nunca me han dicho no ni sí. Yo lo hacía y después yo anotaba en un papelito 1.60 metros.
0: Ajá.
1: Y chao, con la brochadora, ¡pac! La señora iba con eso a la caja.
0: Ajá. ¿Y nunca hubo una queja así de tu atención?
1: No.
0: Siempre te decían, muchas gracias.
1: Sí, en el momento trataba de ser prolijo, ¿viste? Pero por ahí, ¿viste? En el raso, en los forros de tela.
0: Sí.
1: Eso es más, como que más deslizable. Y por ahí, ahí se te corre sin... Me entiende más blandito ese
0: forro. ¿A cuánto el casimir?
1: No, yo contaba. Me acuerdo.
0: Antes venían buenas telas, ¿no?
1: Bueno, era una mesa impresionante de tela ahí.
0: Ah.
1: Bueno, Balbi, donde estaba, ¿viste ese negocio que estaba en la... ahora está...
0: Balbi Funcional.
1: Que estaba en la Buenos Aires, la Florida y San Martín.
0: Sí.
1: Que ahora, ¿viste que está abandonado ese negocio? Sí. Bueno, ahí estaba yo, ahí era la tienda que estaba.
0: Ah.
1: La bronca que ahí me daba, que vos después cerraba la tienda.
0: Sí.
1: Y agarraba, ¿viste? Como si fuera una cuadrilla. Mm. Pasaba de punta a punta del negocio así adelante para atrás a acomodarlo. Tenía que dejar todo, porque viste, la gente va, saca la ropa para tira, viste.
0: Sí, ¿no?
1: Entonces
0: sí,
1: vos
0: sí.
1: Tenés que después ir a dejar todo ordenadito para abrir a la tarde. Y a la noche lo mismo. Entonces yo trataba en mi sector, la tela trataba de tenerla ordenada. Claro. Pero lo mismo tenía que agarrar después y hacer cuadrillo y doblar la ropa, los pullovers, todo.
0: Suponte, ¿se cerraba a qué hora en aquella época? ¿Al mediodía?
1: Se cerraba a la una.
0: A la una.
1: Sí.
0: ¿Y de ahí más qué tiempo tiene?
1: Y era media hora más que te quedaba ahí hasta que... Como digo, era, por ejemplo, había, no sé, 20 empleados, 30 empleados, no sé cuánto era mucho. Y era la cuadrilla, entonces un ratito se avanzaba y se acomodaba todo.
0: Pero qué lindo que era, ¿no? La atención personalizada que te daban algunas tiendas, ¿no? En San Juan fue la última experiencia para mí de que te atienda alguien particularmente y te diga lo que necesita.
1: Claro, acá había chicos, yo estaba en telas,
0: sí.
1: Y veo otra persona que estaba conmigo en tela, y después estaba, qué sé yo, que estaba con mujeres, varones, estaba, qué sé yo, con la remera, otro con los pantalones, otro con la campera. Había sectores donde había gente que...
0: Pero en el sector de mujeres atendían mujeres.
1: Sí.
0: Claro,
1: sí.
0: ¿Viste? Porque no puede haber un caballero, pues... Esto te va a quedar
1: bien. Es mamila, ¿viste? Esta lo puedes traer conmigo.
0: ¿Y vos te portabas bien con la chica compañera tuya?
1: Sí. Había bonita que me gustaba mucho. Estaba muy bonita.
0: Ya me parecía raro, ¿ves?
1: No me daba ni la voz.
0: ¿No?
1: No. Hola, buen día, me acuerdo. Hola, buen día.
0: ¿Estaba comprometida?
1: No. Después se puso de novia con un muchacho que trabajaba en la tienda que... Encima, para que te des cuenta, el tamaño que tiene el muchacho este. Después, el Chaco trabajaba en seguridad. Soy un grandote.
0: Ah, ya. Bueno, lo buscó por el tamaño.
1: Pero linda, yo la buscaba. No había por ahí me saludaba, sí. Así, viste. Pero no te daba calce.
0: Y Mariano está, mirá, en el puesto este de venta de flores.
1: Ajá.
0: Para todos los boludos de las flores. Que vayan a regalar hoy día a los boludos de las flores. Así como Andrés. A ver, creo que está pasando precio, no sé. ¿Qué dice la chica?
3: Es lo que más está saliendo.
1: A ver.
3: Serían así. Que
1: estas serían las...
3: Las eternas.
1: Flores.
3: Sí, después estas son las de limpia pipa.
0: Limpia pipa.
3: Y bueno, y ahí ya hacemos combinaciones. Con peluches, con chocolates.
0: Ajá.
4: Bien. Y después están las clásicas.
0: Muchas amarillas.
4: Las clásicas,
0: ¿no?
4: ¿Cuáles son las que salen?
3: Las clásicas son las rosas amarillas y los girasoles.
4: Y después estas salen muy bien y son muy bonitas también, ¿o no? Y son económicas.
3: Sí, el crisantemo lo que sale es lo más económico, por lo que viene el ramito, sino ya lo componemos con otra clase de flores.
4: Claro. ¿Ese a qué precio está?
3: Ese le sale 3.000.
4: Y
0: después
3: las rositas bien preparaditas para regalo le salen 4.000.
4: Bien. Perfecto.
3: Después los girasoles.
0: Vamos, todos los boludos de las flores.
4: Hay buen movimiento. Por el momento es como que recién está arrancando la mañana, pero anoche ya compraron también.
3: Sí, hasta las 3 de la mañana.
1: ¿Me puede preparar
0: con
1: una tarjeta que diga?
4: Compañero, los estoy escuchando bastante bien.
0: Bueno, que diga que.
1: Para mi único amor. Sí, sí, prepárame 12.
0: ¿Por qué decimos los boludos de las flores? Porque bueno, esa fue la denominación que te dieron a vos que sos un romántico y llegaste con un ramo de flores.
1: ¿Y qué ramo de flores? No saber lo que era ese ramo de flores. Era una docena de rosas rojas.
0: Mira vos, ¿y el hermano te recibió?
1: ¡Eh! ¡Ruth! Acá te busca el boludo con flores.
0: Un boludo con flores. Bueno, ustedes no sientan vergüenza, muchachos, ¿no? Con orgullo, compren las flores y vayan a entregarle a su pimpollo novia, pimpollo esposa, qué sé yo, ¿viste? No soy una persona acostumbrada a regalar flores, Andresito. Vos eras más romántico, ¿no?
1: Sí.
0: Si vos tenías ese...
1: No, sí, por ahí mandé flores.
0: Ah, mira vos. ¿Con tarjetita?
1: Sí, tarjetita.
0: ¿Y te dio resultado así? ¿Prendió o no prendió?
1: Normalmente, nuevamente da resultado, ¿viste?
0: ¿Vos tiraste y se dio o no se dio?
1: Nuevamente vos le mandó una mujer flores y sí. Como que le ablandás el corazón, ¿viste?
0: Ajá. Pero algunas, ¿viste? Que dicen que las flores son...
1: Las flores para los muertos.
0: Sí, sí. A mí no me regalan flores. Bueno, pero si el negocio de flores funciona, en este caso hoy es un día especial, ya están, mirá, de tempranito, una chiquita joven es la que está en la florería, la que está hablando con Mariano.
1: Sí, sí.
0: Es porque la gente compra flores, Andresito.
1: No, sí, la gente compra.
0: Compra flores para adornar las mesas, ¿viste? Qué lindo que encontrarse una mesa con flores naturales, ¿no? O sea, una mesa de comedor, una mesa, qué sé yo, de un living, y tener flores naturales, ¿no? Hay mucha gente que las compra para, justamente, y va variando, ¿no? En esos famosos floreros que se ponen en las casas. ¿Vos tenés florero?
1: Sí, sí, hay florero.
0: ¿Sí? ¿Tenés? Uh-huh. ¿Pero lo usás o no? Porque una cosa es que lo tengas y otra cosa
1: Por eso lo usa en casa, sí.
0: Ajá. Cuando vos llegás
1: por
0: con...
1: Ahí, por ahí, sí. Inclusive hay florero que lo hice yo. Cortando botellas, ¿viste? Yo como... Aprendí a cortar botellas.
0: ¿Con qué? ¿Con el sistema del hilo? ¿Cómo
1: no,
0: era?
1: No, yo ¿no? Con el filamento de estufa de cuarzo. El mejor... Lo mejor que me resulta a mí para cortar.
0: Eso calienta y lo manda al frío.
1: No, porque calienta y empieza a girar la botella y se corta sola.
0: ¡Ah, mira vos!
1: Pasa que cuando haces frío o calor, tiende a rajarse.
0: ¡Ah!
1: Entonces, si es solo el calor, toque, se corta sola y chao.
0: Mira vos.
1: Entonces por ahí hay botellas, ¿viste alguna botella que sea de algún champán, que son lindas?
0: Ah, sí,
1: o
0: sí,
1: algún vino, o algún licor, entonces yo la corto y queda así...
0: Mira,
1: qué bonito. Hay algunas botellas que son muy bonitas.
0: A vos te llama, eso te iba a decir. A vos te llama, te vi un par de veces así. Sí, sí. Rescatar botellas, sí, sí. Porque te gusta.
1: Hay algunas botellas que son lindas. Hay algunas botellas de whisky que son muy bonitas, por ejemplo.
0: Claro.
1: De algunos licores que son bonitos.
0: ¿Sí? Sí, sí,
1: o
0: sí.
1: Por ahí la usas para tener agua en la heladera, por decirte algo. O por ahí, como te digo, yo la cortaba y dejaba así con flores.
0: Escuchemos un poquito de Bella Señora para todas las chicas que van al trabajo, que están ingresando, escuchando la radio. Buen día, chicas.
1: Hola.
0: Bellas señoras.
5: Minuto a minuto.
0: A las chicas choferes.

0: Seguramente hoy en las esquinas, semáforos, viste que hay puestos, ¿no? De venta de flores también, esos ambulantes que se ponen en algunos sectores, ¿no?
1: O seguramente,
0: te,
1: sí.
0: O se tocan la venta.
1: Rotonda de Limache, por ejemplo, un lugar que sí, siempre, ¿no?, se ponen en época así, por ejemplo, 14 de febrero, Día de la Madre, se ponen ahí esos puestitos ahí.
0: Ahí va, mira, ahí compró un chango, compró unas flores. Uy,
1: justo, el chango está de pirata, le escracha en la tele. Y ahora va a tener que comprar dos, uno para la señora.
0: Va a tener que comprar para la señora
1: y para
0: y
1: la
0: para secretaria. Justo están las cámaras ahí, ¿no? Bueno, ¿y por qué flores amarillas? Porque, bueno, la tendencia en Argentina nace a través de la serie de televisión Floricienta, como decíamos el otro día, ¿no? Mirá vos, ¿no?, lo que marca la tendencia de un programa. No vi nunca Floricienta. ¿Vos viste Floricienta?
1: No.
0: Yo tampoco, no vi. Pero bueno, eso es lo que... Por eso son flores amarillas. Igual a tener otros colores también, por supuesto, ¿no? Hay gente que va a comprar flores, che. Estoy viendo ahí, ¿eh? Hay gente que va a comprar flores. ¿Qué cabecita se puso el...?
1: Parece el tejerino.
0: Mariano, sí. Tengo. Tengo de eso. También tenés, no te hagas... Sandrita dice, buen día, Leo, Andrés, buen día, audiencia grafitera, feliz día del estudiante, bendecido comienzo de semana para todos. Bueno, muchas gracias. Llevando flores amarillas, dice Gaby. No sé si ella compró o le regalaron flores amarillas. Qué lindo sería que alguien nos llame, mande mensajito, perdón, al 3874-669119, 3874-669119, que es el mensajero de la radio. De la radio, fue siempre ese teléfono, ¿eh? 3874-669119. Y nos digan si las sorprendieron con un ramo de flores hoy. A ver, chicas, chicos, porque hace rato vi también una dama que llevaba ramos de flores. Porque está establecido como que el hombre es el que tiene que pasar por esto, ¿no? De tener esa atención. Y del otro lado, ¿qué pasa por el lado femenino? ¿Mm?
1: ¿A vos te llegaron flores, verdad?
0: No, nunca. ¿A vos?
1: No, me quisieron regalar una corona, pero no quise usar todavía.
0: Y en la frase esa que te ponen ahí, ¿no? Primo, hermano, dice, ¿no? En tu peor vida te han visto, pero ellos te van a...
1: Sí, ¿viste? Al entrañable amigo.
0: Sí, sí, ¿no? Pero otra frase esa, yo la odio, te digo, ¿no? Cuando leo por ahí, vuela alto, te ponen así.
1: Vuela alto.
0: ¿Qué va a volar si no sabía ni nadar? Ni...
1: Claro, va a volar alto. De pedo que caminaba, ¿no?
0: Dice, sin impuesto cuerno, no ala. Vuela alto.
1: Pues es que yo soy yo. Sí, yo soy este.
0: Sí, sí.
1: En el sentido ese, ¿no? De las coronas.
0: Mm.
1: Me parece, para mí. No coincido con el regalar, de mandar, no regalar, sino mandar una corona.
0: Claro, claro.
1: Prefiero, no sé, viste. Pregunta a la familia, che, pasamos un ale, te transfiero, porque a ver, cuando fallece alguien en la familia,
0: claro,
1: te genera un gasto que algunas veces no está en cuenta,
0: pero
1: ese gasto.
0: Encima, Andrés, si muere, suponte, un compañero de laburo, dice, che, hagamos una corona para que haya presencia, ¿viste? ¿No? Dice, vos vas a poner, estoy seco, yo dice, bueno, después devolvés, ¿viste? Hasta en eso tenés que hacer vaquita para mandar algo, ¿viste?
1: Yo prefiero, ¿viste? Che, por ahí capaz que... A ver, una corona sale 70, 80 mil pesos. Tampoco no es que, sale...
0: Y nos falta uno que dice, yo por ese, ni muerto, ¿viste?
1: 90 mil pesos sale una corona. Entonces no es una cosa, pero prefiero, ¿viste?
0: Está hablando una chica con Mariano. Quiero escuchar la opinión de la mujer, a ver qué pasa.
2: ¿Quién te va a regalar? ¿Esperate a alguien?
3: La verdad es que no espero de nadie, pero ojalá que me regale.
4: Ahí está, Mariano.
2: Qué suerte que te da.
1: Ay, nomás, Mariano, compra uno. Ay, ya, ya.
2: Bueno, ¿cómo comenzás esta temporada, este tiempo? ¿Te gusta?
3: La verdad es que sí, es muy, muy lindo todo, digamos. Bueno, Qué bueno encontrarte.
5: Ya comenzaste.
3: Y comenzar así el día.
5: Ya comenzaste con la sonrisa y ya distinto.
3: Sí, la verdad que sí.
5: Qué bueno, bueno, feliz primavera. Qué bien, Mariano.
0: Mariano. Ahí nomás. No,
5: vamos con otro.
0: Ahí nomás, besito. Bien, ¿no?
6: Espectacular, ¿verdad? Gracias,
0: sí,
6: la mañana.
0: Andresito.
6: Maggie,
1: hijo.
0: Sí. Mirale las caras, Mariano, quedó ahí como.
1: Y bueno, que la chica le tiró onda, digamos.
0: Sí,
1: también. Bueno, la chica dice, no sé, pero espero que alguien me regale.
0: Ajá. Ahora, vos que conocés la producción, porque vos tuviste, formaste parte alguna vez.
1: Sí.
0: Todas esas flores que regala Mariano, eso. ¿Le dieron ahí una guitita para...?
1: No, es seguramente, ¿no? Le han hecho mucha nota al negocio, le enfocan mucho al negocio, y la chica al negocio le regala.
0: Por decir que el dueño de ahí no.
1: Escuchalo, visto lo... A los changos de ahí comiendo salchicha con pan en el festival que han ido, Serenata Cafayate.
0: No me digas. No me digas. Oh, mira, está el Lobo también.
1: El Lobo Ramos también.
0: Lobo. A ver.
1: Se juntó los dos
0: canales. Pone vos el locutor o no.
5: Gracias, amigo, gracias.
0: Ahí se encontraron.
5: No, que melo. Claro.
0: Bueno. Buen día, Leito, Andrés, dice Tito, feliz primavera, que sea una buena jornada. Abrazos, que la Virgencita de Huachana los bendiga, abrazo, dice Tito. Hola, Tito, te mando un abrazo grande.
1: ¿Qué? No, Tito, nada.
0: Hugo Rueda dice, buen día, Leo, Andrés, buen comienzo de semana, que tenga un excelente día. Bueno, ustedes también, por favor. Gracias por estar, ¿eh? Gabriela dice, buenos días, Leito, Andrés, feliz primavera para todos los grafiteros, que tengan una hermosa semana aquí escuchándonos de San Juan. ¿De San Juan, dice?
1: ¿De San Juan?
0: ¿De San Juan, ¿de San Juan provincia o de la calle San Juan? ¿Eh? Bueno, Gaby, te mandamos un besote enorme. Francisca por acá, ¿qué nos mandaba Francisca? Dice, buen día, Leo, Andrés, feliz primavera, audiencia grafitera. A la señorita Su también, bendiciones y buen comienzo de semana. Acá en San Lorenzo está así el clima, espectacular, dice Francisca. Y nos muestra allí una toma que hizo de su teléfono, de la información del tiempo. 18 grados en San Lorenzo, hace más calor que en todas partes.
1: Mirá.
0: 15 marca la temperatura según la TV. Y el servicio meteorológico dice que tenemos 14.2. Y ella nos manda en San Lorenzo la temperatura 18 grados. ¿Qué tal? Bueno.
1: Tengo un mensaje en el Facebook.
0: Y me dice, perdón, Andresito, Leo y Andrés, a mí no me regalaron flores, me regalaron plantitas. Y feliz día de la sanidad a todos los que trabajan en el servicio de salud. Bendiciones, dice Francisca. Ahora sí.
1: Bueno, tengo mensajes en el Facebook, de transmisión en vivo que estamos realizando.
0: Sí.
1: Al que le quiera seguir la transmisión por el Facebook, busque FM Graffiti en el Facebook y ahí nos pone el me gusta y nos sigue.
0: Bueno.
1: Buen día, Levi Andrés, soy Moisés, llegando de Talapampa a preparar todo. Hoy es el cumpleaños de mi hijita, de mi bebé, un añito. Es hermosa la flor más hermosa de mi vida. Rosario Saraí Alfaro Flores.
0: Ay, mira vos.
1: Gracias a Dios. Feliz primavera, en especial para mi hijo y para mi señora. No regalo flores, no dice Moisés.
0: Moisés no regala.
1: Muy bien.
0: Muy, muy agarrado. No.
1: Y después Irma del Valle Garnica dice: buen día, feliz primavera. Lo estoy viendo un ratito, ya me voy a trabajar y lo voy a escuchar por radio. Que tengan un lindo día.
0: Bueno, muchísimas gracias. El amigo Víctor, que debe ser que llegó. Ah, no, creo que no trabaja los domingos ya, Víctor, ¿no? Creo que no. Tiene ese día de descanso. Nos manda este audio, a ver, lo escuchamos.
7: Buen día, Leo. Buen día, Andrés.
1: Buen día.
7: Buena jornada. Buen comienzo de primavera. Yo lo hago fácil, Leo. Yo no le regalo flores amarillas, le regalo un ramo de ruta que me han pedido justo ahora. Y tiene flores amarillas, está ya. Y si no, la otra y un sándwich, la pedazo. Me han dicho no me dé flores, la flor no las compro. Regalando un sándwich.
0: ¿Un sándwich?
7: Así que mira, diga.
1: ¿Cómo
7: son de romántico?
1: El salchichón primavera.
0: Regálame un sándwich.
7: Un abrazo.
1: Tiene hambre, parece.
0: Regálame un sándwich. Y después me manda una foto de... ¿Qué son estos? Ay, por Dios. ¿Quinotos son? Creo que una planta de quinoto. ¿A vos te gusta el quinoto?
1: Sí. O la más conocida como la naranjita japonesa.
0: Naranjita japonesa.
1: Así le decíamos cuando éramos chicos, ¿te acuerdas?
0: Sí, sí.
1: Naranjita japonesa.
0: Ahí te mandan, yo soy Andresito, dice, cuando fuiste a buscarla a la niña y te dijeron ahí está el boludo de la flor. Ahí te paso. Ahí te pasa grafiti, trapas. Dice que sos vos. El Carlito este, ¿no? Que es terrible. Que
1: está al pedo ese, ¿no?
0: Marco Domínguez dice, agradecer cada amanecer. Es un regalo que la vida nos vuelve a dar. Bueno, está tomando un señor en el campo mate con un perro que también está tomando mate. Buen día, Leo, Andrés, a toda su bella audiencia de Activate. Merecido inicio de semana y feliz primavera. Los felicito al excelente programa que hicieron el viernes junto a la señora Susana. Fue un trío maravilloso. Saludos, abrazos y bendiciones a sus familias y hogares, dice Marcos Domínguez. Gracias, Marquitos. Saludos cordiales, afectuosos. No sabemos si Su ya se fue, ya está en su casita o estará en viaje en la mañana de hoy. Ella nos dijo que era muy probable que sea así. Y que por eso no iba a salir con nosotros en la jornada. Aparte dice la que nos corrige, ¿viste? Dice, dejen de estar diciendo feliz primavera. Feliz primavera es 22, no 21.
1: Toda la vida, 21 de septiembre ha sido primavera. No vengan a cambiar las reglas ahora.
0: Ella dice por el equinoccio. Bueno. Buen día, Leo, dice Augusto Linares. Feliz día de la primavera para todos aquí con resaca. Ayer asadito, partido y después karaoke.
1: Karaoke.
0: Oh, estuve volviendo tarde a casa. Pitufín, yo también trabajé en comercio y un tiempo estuve en la sección de lencería. No me diga, Augusto. ¿Y qué compraban, Augusto, más ahí en esa época? Lencería era ropa íntima, ¿no es cierto?
1: Claro. En la parte y más lencería de mujer, digamos.
0: En la parte de corpiño, ¿no?
1: Más de mujer. Sí, conjunto.
0: ¿Mm? Ah, cómo sabés, ¿no? Claro. Pero se vende también corpiño solo, ¿no es cierto?
1: Sí, bueno, ya sé, normalmente se compra el conjunto.
0: Es cara la ropa para las damas, ¿no? O sea, de calidad, en corpiño y bombacha.
1: No, en perico sale dos más.
0: Pero no, pero tiene que ser algo de calidad, pues no
1: esa
0: ropa.
1: Ah, vos querés que use el Víctor Ibarra, ¿cómo se llama esta? La chica, la...
0: Claro.
1: La misionera, ¿cómo se llama? La modelo esta, la Valeria Massa.
0: Bueno, pero convengamos que tenés que comprar calidad en ropa interior, porque si te compraba, por ejemplo, para nosotros...
1: Caro cuore, ¿no?
0: Pero para nosotros, los hombres, te comprabas el slip ordinario, eso, y encima...
1: No, yo uso los Calvin Klein.
0: ¿Los Calvin Klein usas vos? Bueno, es de calidad, Calvin Klein. No, pero es que tenés que usar de calidad, mínimamente.
1: Mentira,
0: de calidad.
1: Yo compro esos tres por 10 mil pesos.
0: Pero, Andrés, se supone que tenés que usar calidad.
1: No, en realidad dice que no tenés que usar, tiene que ser sobre todo
0: algodón.
1: Claro. No el sintético, es el lycra, todo.
0: Porque encima
1: es malo.
0: También te digo.
1: Eso es malo.
0: Pero no solamente es malo, sino que no te ayuda a los olores humanos.
1: Ahora voy entendiendo. ¿Cuál usa el que te dije?
0: No sé la marca, sinceramente, no. Nunca me puse a fijarme en eso. Buen día, Leo, Andrés. Y la zunga, dice. ¿En cuál orden, dice, la usa Andrés? Jaja, antes del slip, dice, ¿qué será? O después del boxer, dice Gustavo. Pero en serio, ¿siguen comprando entonces los calzoncillos esos?
1: ¿Slip?
0: ¿Por qué eran de tela los que venían para los que usaban mi viejito?
1: Sí, de cabo, de tela.
0: Eran blancos, celeste, en su
1: mayoría. Rayita, por ahí, rayita.
0: Ah, sí, mi papito usaba mucho, pero el celeste.
1: O por ahí con flores, ¿viste? Uno con flores.
0: ¿Y sabés qué hacía mi papá? Él se lavaba su ropa interior, ¿viste? Pero era muy cuidadoso. Mi viejito era una persona tan, no sé, tan especial, mi viejo, ¿no? Y él tenía un fuentoncito y ahí lavaba su ropita, pero la dejaba también.
1: Que le dé el sol, a solearse.
0: Claro, la dejaba, ¿viste? También remojada, ¿no? Con un jaboncillo que hacía él, ¿viste? Era muy común. Y la camiseta maya, me acuerdo. ¿Te acordás de la camiseta maya? Sí. ¿Cómo se usaba? ¿Por qué no se usó más la camiseta maya? ¿Mm? Hay lugares que venden todavía camiseta maya, ¿no? ¿O no? Es como el pañuelo también, viste que antes el pañuelo era infaltable. Tenía que tener sí o sí el pañuelo. Para darle a ella cuando lloraba, cuando vos le decías, hasta acá llegó lo nuestro. Oh. ¿Vos cortaste alguna vez una relación? ¿Fuiste así, encaraste para cortar, sin esto no va más?
1: Yo una sola vez.
0: Una sola vez
1: una
0: tu vida.
1: Una sola vez, corté yo. Nuevamente a mí me saco, cagan.

0: ¿Cómo se ve triste? ¿Cómo se ve triste que estaba, pobrecita que estaba, que a la noche puesto de novia nomás con, en una fiesta?
1: Pero bueno, pero vos ya la habías cortado. Claro, o sea, ya, ¿qué pretendías vos? ¿Que tenga un duelo? Claro. Ya está, o sea, la chica buscó y nomás.
0: Con ese vago se ha casado.
1: No, ¿en serio?
0: Sí.
1: No. O sea que se
0: ya había algo antes.
1: Ah, te estaban gorreando.
0: Sí. Hecho para que me hagan tan mal, yo.
1: Qué feo que un día de primavera, ¿no? Así, que vos esperabas, bueno. Te enteré que te han gorreado, ¿no? Justo en primavera. Buen día, Leo. Andrés, dice Rubén. Buen comienzo de semana. El próximo sábado 26 es el Día del Empleado de Comercio, Andresito. El próximo sábado 26. Pero lo pasan al feriado para el lunes 28 de septiembre. Gracias, amigos, dice Rubéncito. Pero no dejan hacer fiesta, nada. Antes hacían una cena impresionante en el Empleado de Comercio, ¿no? Tengo entendido yo, Andrés. Hacían cenas importantes. Bueno, de a poquito se van acabando tantas cosas. Adriana del Centro dice: Dios te bendiga hoy, toma mi mano y no te sueltes, porque yo soy el Señor, soy tu Dios, que te sostiene de tu mano derecha y te dice: no temas, que yo te ayudo. Buenos días, dice Adrianita del Centro. Hola, Leo, Andrés. Dice que tengan una excelente semana, aquí escuchándolos mientras tomo unos mates. Respecto a la ropa interior, la ropa rota o vieja, la quemo, dice Adriana.
0: Ah, mira.
1: Ah, mira. ¿Y dónde quemas, Adriana? Porque debe haber un sector para quemar ropa, o sea, ¿cómo hace para quemar? Uno no quema si no más algo.
0: En el fondo, en el fondo.
1: En un tachito.
0: En la parrilla.
1: ¿Cómo va? Te imaginas una tira de chabomba ahí en la parrilla, ¿no? Pues.
0: Pero regalala, pues regalásela algún.
1: Dice la ropa vieja la quemo o rota. Ella dice que la ropa vieja llamaba a la pobreza. A la madre, dice que le decía eso.
0: Ah, mira vos.
1: Lo que te aconsejaba la mami era que siempre tenía que tener ropa limpia.
0: Sobre todo te decía que ropa limpia y sana para salir.
1: Claro.
0: Porque uno sabe qué te va a pasar.
1: Exactamente, ¿no?
0: Ahora viste, te desmaya y. La bombacha.
1: O el culi cagado lo vago, no podés, pues. No,
0: podés manchado ahí.
1: Ella dice que la ropa vieja llamaba a la pobreza. Siempre nuevas las prendas, ¿cómo me hacen reír ustedes? Son mi compañía. Feliz día de la primavera. Los quiero. Che, Adrianita, ¿y vos qué usás en la actualidad? ¿Qué clase de ropa interior? Porque recién hablábamos, vos hiciste un, dijiste que las señoras, bueno, van creciendo.
0: Y van usando otros tipos.
1: Van cambiando, claro. La vedetina, por ejemplo, la vedetina es una prenda, ¿no es cierto? ¿No?
0: Sí, por ahí es más anchita, digamos.
1: Y había una que le llamaban trusa.
0: A la mierda.
1: Había una que le decían la trusa.
0: La trusa.
1: ¿No, nunca escuchaste?
0: No.
1: Yo recuerdo, porque yo me crié medio de mujer, te cuento, Andresito, porque éramos 8 hermanos, las nenas eran grandes y los changos eran los más chicos, y solamente un hermano mayor que estaba ahí al medio. Entonces yo, era muy común, viste, escuchar hablar y verlas también a mi hermana, por supuesto, porque se cambiaban ahí, pues en la casa, ¿te imaginas? O sea, a mí no me sorprende nada desde chiquito, Andresito, ¿no? Encima yo tenía la hermana más chica, la Adri. ¡Ah! No sabe la Adri, ¿no? ¡Ah! Sí, teniendo.
0: Chichuda.
1: Chichuda. La otra vez miraba la foto de Susanita, perdón, Susana, con sus hermanas, ¿no? Que no me escuchan. Las hermanas, nada. Y la Susana, viste que. Tiene lo suyo, Susanita, ¿no es cierto? Eso fue su atractivo, seguramente, en su. En su belleza de juventud, ¿no? Y las hermanas, las chicas envidian esa parte de las de otras que tienen y las que no tienen nada o poquito, envidian a la que tiene natural, ojo, ¿no? Hablo natural, no
0: nunca,
1: de ir a.
0: Nunca he ido a chichiá y tenía algodón la chica ahí.
1: ¿Cómo tenía algodón?
0: Claro, pues, en el, hermana, en el...

0: en cero. No, no, no me pasó, ¿no? ¿A vos te pasó?
1: ¿Qué?
0: ¿Sí? Tenía algo. Dale, que cante este muchacho, ponle un poco de música, ¿eh?
1: Dice que la trusa,
0: sí,
1: es una prenda de ropa interior femenina de tiro alto tipo faja, que cubre y modela la zona del abdomen, la cintura y la cadera.
0: Claro, ¿viste? ¿Viste? Sí, yo escuché eso de la trusa. Pero eso hace mucho, ¿no? No sé ahora. Bueno, las fajas siempre son también ofertas, ¿viste? Ahora vienen fajas para los hombres también, ¿viste? Para que te reducen, que qué sé yo, disimulan los chichis de los viejos, ¿viste? Que...
1: Sí.
0: También, uno se hace grande y todo, ¿viste? Cambia, no sé, qué sé yo. Cerquito nos manda un audio, Andresito, y nos muestra la foto porque ganó justamente de los Robles, ¿no? Ganó las empanaditas. Qué fantástico. Bueno, pasé por los Robles, Andrés.
1: Sí, sí.
0: Pasé por los Robles porque viste que vino Susanita. Y bueno, después tuve el placer de acercarla a Susanita hasta el lugar donde ella pernocta o pernoctó, acá en Capital, el hotel de. Hotel, digo, el lugar de, donde tiene el departamento su hijita. Así que la llevé hasta ahí, viste. Y volviendo, aproveché para irme a ver a la gente de Sutiaga, ahí en la Balcarce, y pasé por los Robles. Y no estacioné nada porque digo, van a pensar que yo vengo a Mañonas, empanada, viste. No, no, pasé nomás de largo. Lindo lugar, estaba bonito, me gusta esa zona, muy linda. Hay un San Silvestre al frente, ¿no es cierto?
1: Sí, sí, San Silvestre.
0: Sí, sí, sí. Yo recuerdo haber ido a cantar con los Sausales ahí a ese lugar, al San Silvestre, ¿no? En esa casa.
1: Ah, mira.
0: Sí, un cumpleaños muy lindo, que había chopera, ¿viste? Vos entrabas hacia el patio, a la entrada había una chopera, ¿viste? Al medio había otra y al fondo había otra, Andrés. Helada la cerveza, sí me acuerdo.
1: Claro, pasa que nuevamente el tacho va, en la serpentina, digamos, va
0: claro.
1: Con hielo, digamos.
0: Sí, sí, sí.
1: La serpentina está todo aluminio o acero inoxidable. Creo que acero inoxidable, perdón. Entonces se enfría mucho más rápido. Entonces pasa por. La cerveza pasa por la serpentina que está todo en hielo.
0: Y queda fresquito.
1: No, fresquito.
0: Qué linda, ¿no? Qué va. ¿Qué dice Sergito que nos mandó el audio, Andrés? Lo escuchamos.
2: Hola, muy buenos días, muchachos. ¿Qué tal Leo? ¿Qué tal Andrés? ¿Cómo están ustedes? Espero que se encuentren muy bien. Muy buen comienzo de semana para ustedes. Que sea una semana agradable, lleno de oportunidades, llenos de bendiciones. Ojalá que sea así para ustedes y para mí también y para toda la audiencia. Ja. Muchachos, quiero contarles que el sábado fui a cobrar el premio que ustedes me sortearon y gané. Fui a buscar el premio a esta empresa de empanadas, los Robles, ¿sí? 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Quiero contarles que me atendieron de maravilla. Me atendieron muy bien, mucha amabilidad, muy buena la gente, muy rico lo que gané, las empanadas riquísimas. Así que la pasé muy bien. Gracias, muchachos, a ustedes y gracias a los Robles por ser tan amables.
0: No, ¿qué tal? Y ahí está la foto de Sergito, ¿no?
1: Sí, sí, ahorita la foto. Sí.
0: Muy bien.
1: Carre, feliz cumpleaños tiene, ¿no?
0: Sí, ¿no? Son ricas las empanadas, ¿no? Sí, qué lindo. Sí. Bueno, gracias, en serio, a la gente de los Robles. Gracias, Sergio. Y bueno, justo, mira, te tocó la suerte y pudiste disfrutar de la empanadita acompañada de una gaseosita fresquita también, ¿no?
1: Sí, señor.
0: Qué lindo. Susi por acá dice, buen día, chicos. Yo ya le regalé una licorita, ¿dice?
1: Sí, dice.
0: Yo ya le regalé una licorita. Flores tiene en el jardín. Que tenga un lindo día primaveral, dice Susi. ¿Qué es una licorita?
1: Calculo que ese, viste, que hay un chocolate, que es como una botellita, que tiene licor adentro. Creo que eso se refiere. Que un Felfor, esa es la marca. Que sea así, licorita, y tiene chocolate con licor adentro.
0: Mirá vos, bueno. ¿Qué dice Alfa? A ver.
3: Che, Leito, disculpa, sí. No vuelvo a molestar. Pero ella tiene a la Mara nomás. La Mara me dice, a mí no me regale para el día nada, ni para el cumpleaños, ni siquiera quiere regalar nada. Ella me regala, me dice, una picada o hilo para la máquina.
0: ¿Hilo para
3: ya la... no tiene dónde miércoles, jueves, hilo acá, pero ella quiere hilo para las máquinas. Y ahora estoy en Buenos Aires, ya se pone hecha perra y a los alicusan a los hilos acá. Pero bueno. Gustos son gustos, ¿no? Decía uno.
1: No sé yo.
0: Sí, pero Mara ya 6 meses, ¿cuándo?
1: ¿Te imaginas? Parece que este no le da tampoco de comer, ¿no? Porque si para el cumple pide que le resuelva el sándwich.
0: Debería aportar un poco más para la heladera.
1: Claro,
0: ¿sí?
1: Yo sí, me
0: hace. Sí, el Milo ya está así, ¿viste? Por eso hay una raza, ¿te acordás? Esa de perros grandotes zurudos.
1: Sí, como no sé cómo, sin fin.
0: No sé cómo se llaman.
1: Hay Darla y Terrier.
0: Bueno.
1: Eso, calculo.
0: Así está el perro, ¿viste? Mi mamá le dejó una cosita así chiquitita, yo me acuerdo. ¿Te acuerdas que vino a visitarnos, sí. Milo?
1: Ay, mi espérame, este lo perdió el perro acá. Para que no hagan caga, agarró y...
0: Se busca un perro ahí nomás de la zona donde va a trabajar él.
1: Claro, parecido.
0: Buen día, Leo, Andrés, ¿cómo están? Que tengan un bendecido día, dice Julio. Feliz primavera, aquí presente, estuvimos por el pago. Saludo a los grafiteros, dice Julito. Bueno, Julio, querido, un abrazo grande. Gracias, gracias por estar. ¿Qué dice Hilda? Buen día, Leo, Andrés. Feliz primavera para todos y muchas bendiciones. ¿Qué más tenemos por acá? Ariel, buen día, Leo, Andrés. Acá pasando a dejar el presente como siempre. Y Marcos Videra, que nos manda, como siempre, bueno, tarjetitas virtuales, ¿no?
1: Bueno, acá te quedó un audio pendiente de Daniel acá abajo.
0: A ver, dale, pasalo.
1: Son dos audios que me han quedado. Hola, Leo, Andrés, dice un audio.
4: Hola, Leo, Andrés. No, yo creo que las mujeres nunca regalan flores. No, o sea, son contadas. Porque la simple razón por la que los más boludos somos nosotros, los hombres.
0: Mirá la definición de Daniel, ¿no? Los más boludos somos nosotros, los hombres. Sí, ¿y vos regalaste flores, Daniel? Fuiste así como Andrés, que fue con el ramo de flores, tocó la puerta, ¿eh? Y salió a atenderte. ¿Y vos cómo tenías el ramo de flores ese día, Andresito, cuando tocaste la puerta? ¿Lo tenía en brazos?
1: Lo tenía así en la mano. Ajá. En la mano.
0: ¿Pero lo tenía así para abajo?
1: No, lo tenía así para arriba.
0: Ah, o sea que estabas en posición.
1: Claro, de abrirme la puerta. Y...
0: por si salía la dama. Y justo salió el hermano.
1: Encima estaba lleno de gente.
0: Y encima lo viste el otro día, el muchacho. Y se acordó de vos. Ah, bueno, el boludo. Te seguía diciendo el boludo de las flores. Feliz inicio de semana, dice Marco, en este envío de la tarjeta
1: virtual.
0: Estaba
1: en Formosa, por eso no le doy una tunda.
0: Gracias, señor, por un nuevo amanecer. No importa qué obstáculos me presente la vida esta nueva semana. Solo sé que confío en cada uno de ellos y tú estarás para ayudarme, dice Marco, ¿eh? Bueno, y nos comparte.
1: Acá quedó dos audios de Daniel que mandó después.
0: A ver.
4: Vos sabés que sí regalé yo flores años. Hasta que un día me dijeron, ya cuando estábamos juntos, me dijeron, no me gustan las flores, nunca me gustaron las flores.
0: Ay, no te puedo creer.
4: Así que te gané, Andrés.
0: Este fue boludo antes, entonces.
1: Claro, por lo menos a mí la chica me recibió las flores.
0: Recibió
1: después,
0: la flor.
1: Muchas gracias. O sea, esta chica se recibía de haber tío por la ventana.
0: Mirá. Pero qué mal, ¿no? Que no le hayan dicho a Daniel de entrada, decir, discúlpame, pero no. Te agradezco tu gentileza, pero a mí no me gustan las flores.
1: La verdad, prefiero el sándwich.
0: También tenía hambre. Y bueno, en jueves te imaginas, no sería nada raro, porque ahí todos teníamos hambre. Susanita dice, el cariño y el afecto no conocen distancia, porque las palabras también abrazan. Oh, lindo día, nos dice ella. Buenos días, hijitos queridos. Leito, Andresito, audiencia mágica. Hoy estoy con ustedes al aire a la hora de siempre. Ah, bueno, qué lindo. Después nos manda otro sticker. Que tengas un día lleno de luz y y calor, ¿eh?
1: ¿Qué será que el saldo entonces suena?
0: Capaz que está todavía acá, así que bueno.
1: Porque ayer estaba, viste que ella publica, ¿viste?
0: Sí, todo publica, ¿no?
1: Todo publica, ella estaba con su campanita.
0: Ay, sí, con su niña. Hola, Leo, hoy es el día más lindo de la sanidad, espero que me salude más tarde, dice Teófilo. Te saludo ahora, pues, Teófilo. Y también cantarle feliz cumpleaños a mi nieta, Seineps, que está en Santa Rosa de Tastil. Muchas gracias, dice. Bueno, bueno, feliz día para Teófilo, que es este señor. ¿Sabe dónde trabajó, Andresito?
1: ¿Dónde trabajó?
0: En Capilla. No conozco Capilla.
1: Me acuerdo, me acuerdo. Vota en Capilla, me decía, ¿no? Vota en Capilla.
0: ¿En el
1: mismo lugar?
0: En la Quebrada del Toro. Ah. ¿Viste donde se pescan truchas?
1: Sí.
0: Pero tenés en medio de la montaña. Ahí trabajaba mi amigo Teófilo Cari, como profesional de la salud. Hizo de todo, Teófilo. Partero, doctor, enfermero. Y vos sabés que los vuelos sanitarios que se hacen por esa zona, también hay que destacar, ¿no?, a los que trabajan en los vuelos sanitarios, a las ambulancias aéreas. Le mandamos un abrazo grande y muchas felicidades. Y gracias por lo que hacen, ¿viste? Porque te imaginas, ¿no?, tenés que pilotear. Yo charlé con un señor piloto en La Poma. Justo coincidió que estábamos nosotros comiendo en el mismo lugar. Y el piloto nos contaba, ¿no?, un poquito ahí cómo era la historia de estas naves, ¿no? Que vos pensás que podés llevar a cantidad de gente que sea como el Ford Falcon, ¿no? Tiene una capacidad que tenés que respetarla. Y sobre todo para las zonas estas, ¿viste?, que son de altura, de montaña, ¿no? Todo un tema. Así que bueno, Diosito bendiga a los que también hacen con estos vuelos sanitarios, que es una ambulancia aérea, ¿eh?, para trasladar rápido a... Y al personal que trabaja ahí también, ¿no? Te imaginas que no cualquiera. Yo, por ejemplo, no sería... No me gusta... Nunca viajé... ¿Vos viajaste en helicóptero alguna vez?
1: Sí.
0: ¿Sí? ¿Y cómo es la sensación?
1: Lo que pasa es que hay, yo por verlo vi que hay distintos tipos de helicópteros. Hay unos helicópteros que son presurizados. Y hay que yo ya ve que un helicóptero, viste, bien común, digamos, que era de gendarmería, yo me descompuse mal.
0: ¿Y a dónde fuiste?
1: Estaba cuando fue a la luz en Tartagal, nos llevó a gendarmería a recorrer donde había empezado todo el despelote a filmar. Eso sí. El aire. Entonces estuve así, ahí arriba. Y yo la verdad que me descompuse mal, no vi a la hora de bajar. Horrible.
0: Mirá, ¿no?
1: Horrible.
0: Entonces, claro, yo digo...
1: Pero después estaba, por ejemplo, que había un kilómetro, un helicóptero del 911 también. Dice, no, ese mejor porque ese presurizado.
0: Claro.
1: Yo, el tamaño del helicóptero es mucho más grande y todo.
0: Entonces, a lo que voy yo, que los que paramédicos, no sé cómo se denomina, los que van para traer a un paciente... Tiene que ser gente que también está preparada para eso.
1: Y yo calculo que también debe ir en el helicóptero ese que es más grande, presurizado, todo, que es otro tipo de vehículo, tipo de nave.
0: Qué lindo, hay que reconocer, chicos, el trabajo de sanidad, porque a veces renegamos mucho por la mala atención, por las caras de la gente que a lo mejor tiene serios problemas y van al trabajo y nos reciben mal, ¿no?, cuando van a alguna salita, ¿no? Pero hay gente que también va predispuesta ya para buscar, ¿no?, el encontronazo muchas veces. Los respetamos y los queremos por lo que hacen, chicos. Acá escuchándolos como todos los días, dice Sarita, dice buenos días, que tengan un lindo y bendecido inicio de semana y feliz primavera. Y gracias a los dos por ser parte de nuestras vidas, los queremos, son simpáticos, nunca dejen de ser como son, unos crack, ¿eh? Besos. Genios de Sara e Inés por desayunar e ir a hacer compras en el centro. A pasear y a hacer compras. Mirá vos, qué lindo, ¿no? ¿Sabes cuánto que yo no salgo a pasear y a hacer compras en el centro?
1: De pedo compro el pan, ¿eh?
0: Antes de que me regalen flores, prefiero bombones, dice Sara. Y bueno, pero no un sándwich como le han pedido a Víctor.
1: Sándwiches, salchicho primavera o qué sea.
0: Cómprame un sándwich, dice, ¿no?
1: Dale, comer.
0: Ay, Dios. Rosalita dice, hola, chicos, buen día. Acá preparándome para ir a trabajar. Excelente inicio de semana para todos. Besos. La verdad sobre la ropa interior. Escucha. Tengo dos carpas de la abuela que uso de vez en cuando. Después tengo culotte, ¿no es cierto? Y vedetina. Pero cuando no estoy trabajando, soy como la Graciela Alfano. Dice, mira vos. Ajá. La Graciela no usa ropa interior.
1: Ah, mira.
0: Sabía, ¿no? Porque dice que Graciela dijo, anda con la boca tapada todo el día, dijo así. Ella, ¿viste? Como diciendo, a ver la. Yo estoy así, libre.
1: Entonces.
0: ¿Qué pasa? No sabe qué decir.
1: No, no, que si está tapado abajo, se pone olisqueado.
0: Y la ropa interior, vieja, rota, la tiro. Y la ropa en sí, que no uso, la tiro. Pero dice, la pongo en una bolsa, aparte de la basura, y con letrero, dice Rosana. ¿Eh? Acá van las bombachas, dice, ¿no? Pone letrero.
1: Esto lo sé con Juan. Con letrero.
0: Y después está la famosa bombacha veló, ¿te acordás el tema? Bombacha veló, ¿no? Para referirse también, bueno.
1: Como bombacha si, fácil.
0: Como los vagos no serían también.
1: Slippers.
0: Claro, slippers. Mirándolo desde la provincia de San Juan, dice Gabriel. Vos. Andresito aprovechando a comer asado de punta, de espalda,
1: qué
0: a full.
1: Rico, qué es. ¿Por qué no hacen ese corte? Te quieren mandar a dar la tapa de asado y no es lo mismo. No es lo mismo.
0: Mira vos.
1: Es muy rico ese corte.
0: Asado de punta de espalda.
1: Es muy rico, se corta la parte del vacío, digamos, la parte de abajo. Es muy rico, pero es que no te lo quieren cortar. No, este es punta de espalda, te dan tapa de asado. No es lo mismo.
0: No es lo mismo. Bueno, ¿qué dice Anita Rosa Aguilar que nos manda un audio, Andresito?
5: Hola, Andresito. Hola, chicos grafiteros, ¿cómo están?
0: Buen día, buen día, Anita.
5: Yo estamos. Ayer descubrí que la tos que tengo es nervio. Son nervios.
0: Mi vida.
5: Y bueno, trataré de calmarme para no evitar seguir tosiendo. Bueno, las truzas son las fajas. La que se llamaba faja, como eran tipo bombacha. Sí, pero nada más que más dura y más ajustada. ¿Sí? Esas eran las truzas. Que se ponían las mamás después de dar a luz,
0: claro.
5: Para que la rigidez del estómago no quedara tan caída. Bueno, no sé, eso me dijo.
0: Sí.
5: Perdón, eso es lo que me dijo mi mamá, ¿sí?
0: Sí.
5: Eso yo a veces las conocía por trusa, o si no, faja, pero eran una tela muy, muy elastizada. ¿Y cómo se llama? Eso es todo. No me quiero pasar, chicos. Gracias. Y que tengan una feliz jornada de primavera. Perdón. Y que sea un lindo día para ustedes, su familia y para los señores de la radio. Un feliz inicio de estación. Gracias. Chao,
0: Anita querida. Tranquilízate, Anita, y así no tosa, por favor, le pido, le mando un beso grande. ¿Te acuerdas del calzoncillo casi, Andrés?
1: Casi. No.
0: Que se usaba, ya que habló Anita, viste que cuando la mamá daba la luz. Se ponían las truzas para sujetar, viste, la pancita que queda floja, claro. Hasta que vuelve a la normalidad y todo. Bueno, te imaginas cargar un bebé, no es cualquier cosa, ¿no? Y viste que hay algunas chicas que bien panzonas, ¿no? Y otras que tienen un poquito menos, sí. En fin, ¿no? Pero hay algunas que tienen tremendo vientre, viste, de embarazo. Y bueno, todo eso se estira y qué sé yo. Y como decía Anita, se usaba eso para después de dar a luz. Se ponían justamente la truza. Y hay un calzoncillo que yo lo conocí así, que también mi mamá me compró, por ejemplo, cuando yo me operaron. Yo estuve 3 meses internado en el sanatorio de San Roque, en la calle acá en la Mitre, ¿viste? El viejo San Roque, ¿no? Con unos puertos altos, ¿no? Porque casi me morí a los 11 años, estuve re mal, pero re mal. Y mi mamita estuvo conmigo todo el tiempo. Y uno de los calzoncillos que te compraban, porque tenías que también sujetar la faja que te ponían por la operación que tuve, el calzoncillo casi que era de así como la trusa en la mujer, estaba para el hombre también. Búscalo, busca todo ahí en
1: la... Bueno, acá cuando busqué la trusa sale que es para hombre y para mujer.
0: Ah, entonces era lo mismo. Pero mi mamá decía el casi, no sé por qué. Si bien te fajaban antes cuando te operaban, había una faja que se hacía de la tela, ¿cómo se llama esta tela? Lienzo. Del lienzo te hacían. Y era una tela que tenía un corte particular, ¿viste? Que se iba trenzando ahí para sujetarte las heridas en aquella época. Mirá, ¿no? Estoy hablando de un montón de años atrás. Y en el caso mío, que yo tenía una sonda puesta acá por el costado y un bote, me acuerdo esos botes, ¿viste? ¿Del suero? ¿Viste el bote de suero? Lo tenía puesto que entraba a mi vientre y de ahí salía toda la infección que tenía, ¿no? ¿No? Yo tuve 3 meses, me acuerdo. 11 añitos. Nati de Comodoro Rivadavia dice: chicos, buenos días, feliz primavera. Les cuento que aquí de primavera, nada. Ayer llovió todo el día y hoy amaneció muy, pero muy frío. Solo tenemos 3 grados. Así que por aquí la primavera ni se asomó, dice. Feliz semana, gracias Nati. Seguramente si estuviste en contacto con tu papi o le mandaste mensajito o se llaman, no sé, te habrá contado que ayer tuvimos 32 grados de temperatura, no sabe la tarde cervecera que fue ayer, ¿no? Todos creo que fueron a buscar algo fresco, ¿no? Para tomar. Andrés se puso el aire acondicionado, me dice, para dormir ayer a la tarde. Y sí, porque estaba muy, muy caluroso, tremendo. Diana Fría dice: buen día, Leo, Andrés, que tengan un bendecida semana. Feliz primavera y feliz día del estudiante, en especial para mis hijos, Nico, Majo, Santi, More. Hoy los tengo en casa a toditos, nos dice. Claro, me parece que será lo único amarillo que veré en todo el día. Y nos manda ahí el detergente, la esponja. Y el, ¿cómo se llama?
1: El paño,
0: ¿no? Sí. Que es amarillos. Diana, capaz que llega tu marido dentro de un rato.
1: ¿Y qué fiambre amarillo hay para que traiga? El queso cheddar.
0: Estelita, nuestra amiga que escucha la radio mientras trabaja también, ella es chofer, nos manda audio, Andresito.
6: Buen día, muchachos, ¿cómo están?
0: Bien.
6: ¿Qué tal? No saben cómo me estoy riendo de todo lo que están hablando. No, se están yendo. Pero bueno, feliz día de la primavera. Que Dios los bendiga. Está asomando un hermoso día. Bueno, ya que se pusieron tan investigativos con el tema de la ropa interior, yo les cuento que yo ya pasé los 50 y yo sigo usando colalé, culote le, todas esas cosas, porque yo cuando era joven, más joven, qué sé yo, desde chica hasta los 30 años, usaba vedetina, bombachón, qué sé yo. Y la verdad es que uno pegaba una corrida, un pique y la ropa interior se metía dentro de un cachete, digamos. Ajá. Bueno, un día para mi cumpleaños tengo una cuñada que vino y me regaló un conjunto de ropa interior, la cual la parte de abajo era una colales, que cuando yo la vi me escandalicé, le dije, ¿cómo me vas a regalar esto? Ponete, me dice, ponete. Ya vas a ver que me vas a amar toda tu vida. Bueno, hasta el día de hoy ya no me lo saqué más. Para mí es súper cómodo usar colalé, porque, o sea, la prenda se queda ahí, no se corre, no queda una nalga afuera y la otra tapada así, no.
1: La dos afuera.
6: Aparte que queda desprolijo con un pantalón, con un jogging, qué sé yo.
0: Claro.
6: Yo lo uso por comodidad y bueno, también porque eso por ahí levanta un poco la autoestima. Qué sé yo, uno se ve bien. Así que bueno, yo con más de 50 años la sigo usando y no sé cuándo será el día que la dejaré de usar. Capaz que cuando me pongan pañales mis hijas, qué sé yo. Pero sí. Y no, en cuanto al ramo de flores todavía no recibí, ya le voy a dejar mi dirección a ver si alguno, aunque sea, me hace llegar una margarita, che. pero y también estaba escuchando que si nos molesta la cómo se dice, o sea, la gracia que tienen algunas chicas que tienen el busto grande o la nalga grande, no, porque a mí no me molesta, porque, o sea, es más, a mí me encanta ver a las mujeres y decirles que son lindas, porque qué mejor que una chica te diga vos qué linda que está, qué bueno que tenés esto es eso. Para la mujer yo creo que es más satisfactorio que te lo diga un hombre. Así que bueno, ya que estaban tan investigativos hoy, algo les mandé. Que tengan lindo día, chicos. Dale. Besos, que Dios me los bendiga siempre. Gracias por la compañía.
1: Pero viste sí, que hay mujeres que son como el plomero que va a la casa o como el mecánico, ¿viste?
0: ¿Cómo es eso?
1: Yo he visto que vos el plomero a tu casa y como al agacharse siempre se le ve la raya, ¿viste?
0: Si te está partiendo la espalda.
1: Claro, ¿eh? Y por ahí hay chicas, ¿viste? Que por ahí también se pega la gacha y se le ven los hilitos.
0: Se le ve, ¿no?
1: Sí, yo digo, ella que maneja un Uber, un transporte.
0: Sí, no anda mostrando la cola. ¿Eh? Ah, puedo decir.
1: Pregunto, ¿se le ve o no se le ve?
0: Por ahí se agacha, decís vos, claro, a ayudar a alguien.
1: Claro, sí. El vago que va, ¿viste? Que se trepa al Uber, ella se está hacia ahí. ¡Apa! ¡Apa! Pregunta, no sé, qué sé yo.
0: Bueno, pero mira, ahí está, ¿ves? Dijo que. Y busqué vedetina, ¿no? Porque
1: no digo, se me ve, dice.
0: Digo, la vedetina es un tipo de bombacha o braga femenina de corte clásico, anatómico y de cobertura media. O sea, no es total tampoco la vedetina, ¿no? Pero bueno, según otra amiga, dice, pega un pique y bueno, y si te mete en el cachete, uno queda cubierto, el otro no. Gracias a todos. A ver, sigo por acá con Miriam, que dice: hola, buen día, Leo, Andrés, feliz día de la primavera. A mí no me gusta que me regalen flores. Bueno, mi esposo nunca me regaló, ni yo tampoco. Yo voy viajando por Ruta 51, ya por la agrícola, y están vendiendo flores en los semáforos, contaba Miriam. Saludos también a mis estudiantes de la casa, a mis niños que viajan escuchándote, y a los y a las mañanas en los autos, a Isaías, a Jeremías, a Tiziano, hermoso, los changos están ahí todos en casa. Me olvidaba de Jazmín, Solcito y Santino. Feliz día del estudiante, que tengan una linda jornada, dice todos ustedes. Bueno, gracias. Miriam, y sí, saludamos a todos los estudiantes. Todos tenemos un estudiante en casa, ¿no? Si no es un hijo, son los nietos, en el caso mío también. Tengo nietos todos escolarizados, todos cumpliendo con la actividad, ¿no? Y muchos de ellos con excelentes notas, che, qué bárbaro. No sé a quién han salido, pero muy, muy buenos. Así que el saludo para todos. A ver, por acá, exacto, dice Susi nada más.
1: ¿Exacto de qué?
0: De la licorera.
1: La verdad.
0: Sí.
1: El licorcito. Es...
0: ¿Qué dijiste vos que era?
1: Es un chocolate que viene relleno con un licorcito.
0: Sí, ese también de Felford, recordemos.
1: Los corazones.
0: Ese es claro, ¿no? De Felford, recordemos que es de la familia Ford.
1: Ricardo Ford.
0: Como Ricardo Ford, ¿no es cierto?
1: Felipe Ford, es Felford, Felipe
0: el
1: Ford.
0: El padre, ¿no?
1: El
0: padre.
1: El abuelo, creo
0: el
1: que
0: el abuelo, mi abuelo.
1: Felipe Ford, Felford.
0: Y los dos corazones que trae, ¿no? Un escrito.
1: Claro, trae un poemita y entonces ya te voy para compartir con tu amada, invita para cada uno y vos le decís. Ay. En sí, este lugar después... sagrado donde acude tanta gente, no, hace fuerza más cobarde.
0: No, ese no dice. No dice así.
1: Ah, bueno.
0: Son cosas románticas.
1: Ah, bueno.
0: Pero viste que después está. Los chicos usan el medio corazón, ¿viste?
1: Sí, sí, sí.
0: Colgado.
1: Bien, dos cadenitas con un cuadrito que vos acabas de dar, o partís, que era el corazón para cada uno. O venía el corazón con la llave.
0: Sí.
1: ¿No te acordás, visto? Se compraba la del conjunto, se vos. Ese se quedaba con el corazoncito y el hombre se quedaba con la llave.
0: Ay, no te puedo creer. No sé si corazón me pertenece.
1: Claro, yo tengo la llave de tu corazón.
0: Mirá vos. Bueno, nada de eso parece que, por lo menos en la audiencia nuestra, se ha demostrado hasta acá, ¿viste? Muy poco romanticismo hasta acá, ¿eh? Muy poco romanticismo. Manuel dice, amigos, muy buenos días, ¿cómo están? Desde la carpintería, escuchándolo como siempre. Feliz día de la primavera, en especial a la patrona, dice el amigo Luciano, allá en San Lorenzo.
1: A la patrona.
0: A la patrona, mirá.
1: ¿Qué tal?
0: Ni siquiera la nombró, ¿no? Vos tenés que nombrar, decir. Bien. Que se lleva a María Isabel.
1: No, te voy a decir que le diga, che, mi peor es nada, ¿no? Pues.
0: Claro. Ah. A ver, ahí está mandando. Quedó abierto el chat. A ver cómo se llama la señora de Luciano. ¿Ve? Eso es falta de romanticismo. Vos al expresarte nomás ya estás demostrando. ¡Jeje! Damaris se llama, mirá. Damaris. O Damaris, no sé.
1: La cansadora.
0: Bello nombre que tiene Damaris. Es muy bonito. Claro. Así que bueno. Chicos, sean un poco más románticos, por favor. La primavera es eso también, ¿no? Tiene que ver mucho con el amor, con florecer. Todo tiene que florecer. La cara que ponen. Buen día, señor Leito, dice Patito la preguntona. Buen día, Pitufito.
1: Hola, buen día.
0: ¿Cómo están? ¿Qué se cuentan? Feliz primavera a todos. Y que a todos nos vaya bonito, dice Pato la preguntona. Bueno, muchas gracias. A mí no me gusta que me regalen flores. Yo uso vedetina, dice la Gloria. Y bueno, no le gusta que se... Cuando no te gusta, no te gusta. Odio que me regalen flores. Bueno. Chicos, los jardines también tienen que tener flores. Yo compré flores este fin de...
1: ¿Ah, sí?
0: Sí. Salí con
1: ¿qué cara te mandó?
0: No. Che, en Santa Fe, mirá la tormenta, por Dios, con granizo.
1: Sí, ahí, ¿cómo se llama? ¿Qué? Calchín. Calchín es donde era Julián. Calchín.
0: Sí, sí, sí.
1: Impresionante cómo ha roto los vidrios de los autos, pero unos granizos.
0: Dios, sí, la vi.
1: Tamaño de una pelota de tenis.
0: No, tremendo. Está loco el tiempo, ¿no? Para aquellos que dicen, que necesite esto, que aquello. Hay poderosos en el mundo que están en contra del cambio climático, que eso no existe. Mirá cómo está de loco. Bueno, el viernes nos fuimos con nieve en Tolar Grande y lluvia en San Antonio de los Cobres, Andrés. ¿No? Lluvia. Y nuestro amigo nos contaba que llovió como si fuera verano, Leo, dice, en San Antonio de los Cobres, estamos hablando, ¿no? Donde antes no llovía nunca.
1: Y encima... Y al margen de eso, hay ciudades dentro de Salta Capital y en el resto del mundo,
0: sí,
1: que no están acostumbradas a la lluvia porque no llueve nunca.
0: Claro.
1: Por ejemplo, vos tenés lugares como, a ver, Angastaco, Molino, son lugares que no están acostumbrados a que llueva tanto. Y te explico por qué no están acostumbrados. Porque vos ves las construcciones de esos lugares, son todavía hechos con barro.
0: Sí.
1: Entonces, cuando llueve mucho, ya se va lavando el barro.
0: Claro.
1: Y se van quedando sin techo en la casa porque están, nunca, no están acostumbrados a que llueva. Vos tenés lugares, por ejemplo, como Antofagasta, que conozco, en Chile, donde tampoco llueve. Porque inclusive yo fui a la casa de un pariente donde el comedor era al aire libre. Porque vos tenés una temperatura casi todo el año, es calor. Entonces, vos tenés, el comedor es al aire libre.
0: Miramos.
1: O sea, no tiene techo, me refiero. Es una cosa así, todo cerró a la vuelta, pero no tiene techo. Y así ellos están acostumbrados a estar ahí. Entonces, porque no están acostumbrados a la lluvia,
0: lluvia.
1: No llueve. Entonces, ahora está empezando a llover en esos lugares que no solía llover tanto. O no solía llover, o capaz que una vez al año te cae una lluvia, como mucho. Entonces, todo esto está haciendo el cambio climático que vos decís.
0: Tremendo, Andrés. Entre Río también tuvo, el Paraná, toda esa zona... Llovió torrencialmente y caída de granizo también, ¿no? Así que aquellos que fueron a pasar un fin de semana al Paraná a pescar, qué sé yo, bueno, también recibieron el temporal allá.
1: Mirá vos.
0: Temporal, dice.
1: Gloria Tobar, a través del Facebook, dice, buen día, Leiva Andrés, feliz primavera y buen comienzo de semana.
0: Muchas gracias, ¿eh? Escuchemos un poquito, Luis Miguel, a ver, ¿ya está terminando?
1: Sí. Pero viene el tema que a vos te gusta.
0: A ver, ¿cuál es?
1: Que vos lo bailabas mucho cuando eras chico.
0: ¿Yo lo bailaba cuando era chico?
1: Sí. me sentí identificado.
0: Vamos, Pablito querido. Me encanta Pablo. Porque ya no es Pablito, es Pablo. Por favor, dígame en Pablo. Oh, mamá.

0: lindo. Pablito Ruiz en aquella época, ¿no?
1: Sí.
0: Cantaba muy lindo Pablito Ruiz. Aparte, cuando salió Pablito Ruiz, nadie hablaba de Pablito. Después, con el tiempo, y un montón de artistas también, te digo, ¿no? Internacionales, locales, un montón.
1: Yeah, un hito que nos cantaban como estilo, cantaban bombo,
0: también. Locutores que tienen tremenda voz, así, y son como Pablito. Dejar la libertad y punto.
1: La libertad, claro.
0: Mamá, ella me ha besado, oh mamá. No conocí locutoras que sean lo contrario. O sea, locutoras que, no sé, ¿viste?
1: Sí, yo sí, yo conocí un par.
0: ¿Sí? ¿Sí? A veces decís,
1: salta, ¿no?
0: A veces decís, qué lástima, ¿no? Tan bonita, sí, o tan lindo, ¿viste?
1: Sí, cuando, sí, sí.
0: Dices, mirá el chango eso, qué lindo. Sí, pero no te enteraste que no les gustan las chicas.
1: ¿Sí?
0: Y bueno, qué desperdicio, dice. Sí,
1: ¿eh? No, pero hay muchos de sí, dos lados. Y por ahí, vos decís, no, hombre, nada, que mire, el cerrón que tiene ese.
0: Claro, de machote.
1: Hay un cuento, ¿qué le cuento? Que luego tiene voz finita y.
0: Claro.
1: Hola, hola. Uno, dos, tres. Ahí está, hola.
0: Ay, me cansé. Acá la agencia Lucho, la que paga sobre el pucho, nos manda los resultados de la tómbola.
1: A ver.
0: Andresito, ayer sí, en la matutina salió el 9.222.
1: 22, el loco.
0: Loco, exactamente. Y en la vespertina, el 5.958. ¿Qué es?
1: 58, ¿qué era 58?
0: Mira. Ahogado, Andresito.
1: Ahogado,
0: exactamente. Bueno, Agencia Lucho, el saludo para Laurita y todas las chicas o chicos que trabajen en las distintas agencias. Nos manda también el resultado del Kini 6. En el tradicional primer sorteo salieron estos números: 01, 06, 09, 25, 30, 33. En el tradicional, la segunda del Kini: 02, 06, 07, 12, 18, 44. En el revancha 0507-12-20-24-31. Y en el siempre sale 14-15-29-31-32-40. El pozo estimado para el Kini de la próxima jugada quedó en 6.300 millones de pesos, Andrés.
1: 6.300 millones.
0: Sí, señor. ¿Mm? De los cuales estarías recibiendo, si le pegás.
1: Sí, uno, creo que 40% menos, algo
0: sí,
1: así.
0: Sí, unos 4.000 y pico de millones estaría.
1: 6.300.
0: ¿Te sirve o no?
1: Por 1.500, por. ¿Mm? Son 3 millones, 50%, más el 10% más. Sí, sé que hay 4 millones.
0: ¿Viste? En el tradicional de Loto Plus, estos fueron los números que salieron, chicos: 06, 12, 17, 20, 24, 29. En el match: 04, 08, 16, 21, 24, 30. En el desquite: 02, 08, 26, 31, 41, 44. Y en el sale o sale: 02, 09, 12, 17, 28 y el 36. Y el pozo para la próxima jugada del Loto Plus: 25.301 millones. Andresito.
1: ¡Papá!
0: ¡Cale! Bueno, así que la próxima jugada, acordate, creo que el próximo miércoles, si no
1: ¿sí?
0: mal no recuerdo. Dice, la primavera llega para recordarnos que se puede florecer y comenzar de nuevo, después de haber soportado muchas tormentas. Ah, eso manda Antonio Flores.
1: Oh.
0: Y después dice abril, Onerito, hoy es el día del jardinero, viverista y paisajista.
1: Oh.
0: Mirá vos.
1: El Ángel Flores, hablando, relacionándolo con su trabajo.
0: Sí.
1: Porque él es florista, paisajista, todo eso. ¿Es decir, un bonsai?
0: Sí. hablando de bonsai, tengo que cambiar la maceta a mi bonsai. Claro. Tengo un bonsai que me regaló un señor amigo de Campo Quijano.
1: Ajá.
0: Y es un palo borracho. O sea,
1: qué lindo. Duchamp. Yo quiero un bonsai de palo borracho, un sauce llorón.
0: Ah, eso es genial, ¿no?
1: Yo quería un bonsai.
0: Qué
1: bonito. Le pedí a mi sobrino, ¿no? Porque se dedicó a hacerlo y le encargué, che, haceme. Ya te voy a hacer.
0: ¿Niella? Dice Antonio. ¿Niella?
1: Estoy grandota ella. Así que, grandota. No es bonsai.
0: Sí, Antonio, no puedo abrir lo que me mandás por Facebook. Mirá, quiero darle orden acá al teléfono, no me abre nada. Pero feliz día, feliz día. ¿Vos sabés qué? Dice Andrés, tengo un palo borracho. Dice. En bonsai.
1: Sí.
0: Tengo, dice. Si lo querés, ¿sí? te lo regalo, dice.
1: Oh, buenísimo. Dale, papito, dale, me encantaría.
0: Bueno.
1: Me encantaría. Siempre pedís un palo borracho, un sauce, yo creo que esos dos quería yo en bonsai.
0: Mirá vos. Bueno.
1: No hay que saber cuidarlo, porque hay que cortarlo siempre, no hay que cuidarlo.
0: Sí,
1: mucho.
0: Sí, pobrecito.
1: Calculo que me darán indicaciones cómo mantenerlo,
0: digamos. Yo me... Ah, no, no es bonsai. No, pues palo borracho, ¿dónde lo pones?
1: No, a mí ya me han dicho que... Acá no plantás nada. La batata tampoco.
0: Ah, no, bonsai.
1: No, yo
0: perdón,
1: yo estaba trayendo un palo borracho, quería plantar en casa un palo borracho. Me dice, no, acá ya no me planta ningún árbol. Pero un hito más y plantaba esto. No, no.
0: Acá no planta nada.
1: Ni la batata. Yo planté varios arbolitos en casa, un Facebook que está hermoso. Después tengo los limoneros, ¿me entendés?
0: Claro.
1: Pero no.
0: Bueno.
1: No es mi casa.
0: Che, feliz día para nuestro amigo, ¿eh? Vos sabés que desde que se fue el chango este del lugar que trabajaba, que era el predio de Diario El Tribuno.
1: Sí, está mejor.
0: No, se acabó el romanticismo. No, que va a estar mejor, no llega nadie. Antes ellos regaban todo el tiempo, estaban regando, viste, el césped estaba espectacular, las flores estaban maravillosas. Ahora hay una flor que florece, ¿no es cierto? Hay un sector hermoso, así, lleno de flores. Y Antonito tenía la costumbre de cortar las flores y te las regalaba, ¿viste? A las chicas. A mí me dio muchas veces porque yo las llevaba para mi virgencita.
1: Ajá.
0: Para poner ahí en el florero. Y ahora nada. Nada. Se acabó el romanticismo, se acabó todo ahí, ¿eh? Se fue el muchacho. Se fue y se acabó esa parte. Dice Teófilo, este tema me lo pone a matar, me trae muchos recuerdos de Mauro, hermano, me dice. Bueno, está melancólico, Teófilo. Te mando un abrazo grande, hermano querido. ¿Qué dice Sergito Ramos, Andrés, que nos mandó audio? A ver, ¿cómo está este muchacho?
2: Hola, querido Andresito, amigo, buen día.
0: Hola,
2: buen día,
0: papi.
2: A todos los grafiteros. Saludo a la señora Su, a mi amigo Leonito Reale, a mi amigo Gustavito, a mis queridos compañeros acá en el trabajo, ya en el trabajo, amigo. Por suerte, mi viejita de a poquito va evolucionando. Se quiso hacer como una neumonía. Pero sigue internada, ¿no? Está en terapia, intermedia, perdón.
0: Hasta que esté bien.
2: Pero bueno, de a poquito va a salir. Bueno, amigo, como dije, saludo a todos los grafiteros, a la señora Su, gracias por sus oraciones. Gracias a todos por las oraciones. Bueno, amigos, nos estaremos comunicando más luego.
0: Bueno.
2: ¿Me podrías hacer un favor, Diego y Andrés? Sí. Hoy cumplí años, papá, 90 añitos, hace 23 años se me fue. ¿Me podrías poner un tanguito de Nina Miranda? Que él escuchaba mucho eso, de Nina Miranda, los tangos. Muchas gracias, amigo. Se estaremos comunicando más luego. Ah, perdón, hoy es cumpleaños de mi compañero también de... Sergio Miguel Villagra, alias el Pepe, que nos cumpla muy feliz, gracias por estar siempre.
0: Siempre.
2: Que nos pase lindo, sí. Eso, ¿no, amigo? Nos estaremos comunicando más luego, sí. ¡Pacharaco!
1: Ahí está, ¡viva Perón! ¡Viva Perón!
0: saludos, Sergito. Pepe, feliz cumpleaños, le cantemos feliz cumpleaños para Pepe.

0: Bien, ahí te va a llegar, Sergito, el Aliens para que deposite por el canto de feliz cumpleaños. Es un...
1: Claro, esto no.
0: Nosotros no.
1: Nadie hace nada gratis.
0: No, no podemos, no podemos.
1: Eso te...
0: Nos encantaría.
1: ¿Te cuentan esto de su colaboración? Este plato de comida. Entiéndanlo.
0: Nos encantaría, ¿no es cierto? Nos encantaría. Lo traía, yo te escuché cómo comenzó el tema de la publicidad en radio. No sé si leíste alguna vez.
1: No.
0: Lo escuché. Dice que la radio, ¿no es cierto?, al comenzar la radio,
1: sí,
0: una de las ideas primarias era de cobrarles al oyente, que el oyente pague, ¿no es cierto?, por escuchar radio.
1: Por escuchar radio, vení para acá.
0: Sí. Y después se dieron cuenta de que era medio imposible, ¿viste?, o totalmente imposible cobrarle al oyente. O sea, ¿cómo hace para allá?
1: Claro, va casa por casa, va a usted la radio. Buena de la radio y te apaga la radio. No, acá no estamos escuchando radio. El vecino, acá no tenemos radio acá, patrón.
0: ¿Cómo te van a pagar, viste? Entonces dice, che, pero algo hay que hacer, porque tenemos que mantener toda esta infraestructura, viste, de la gente que está acá. Se merece un sueldo, merece que se les pague. Entonces, bueno, ahí comenzó, dice, ¿y si vendemos, hacemos una propuesta y de ir a los comercios, a las empresas? Y ahí comenzó, dice, el tema de publicitar, ¿no? De las empresas que apoyan, ¿viste? Y quieren publicitar. Así que lo escuché y lo leí también a esto.
1: Puede ser que me hace acordar cuando yo, en el año 2000 creo que fue.
0: Ajá.
1: Sí, 2001, 2002 de haber sido.
0: Sí.
1: Voy a poner yo tengo un equipo de un transmisor de radio en casa.
0: Ajá.
1: Entonces, bueno, lo ofrezco en algún municipio del interior para instalarlo. Sobre todo al intendente, digamos.
0: Claro.
1: Le ofrecí a
0: radio municipal.
1: Exactamente, que no tenían su radio municipal, entonces yo se lo ofrezco.
0: Mm.
1: Y bueno, sale la propuesta de ir a Angastaco. Cuando yo instalo la radio ahí, yo me quedo como una semana y media, 10 días ahí para enseñarle a la persona que se iba a quedar a la radio un poco, me quedo. Entonces yo hacía, ¿viste? Como hago acá,
0: hablaba
1: un poquito, pasaba música.
0: Claro.
1: Entonces empiezan a llegar gente a la radio a dejarme mensajes. Para, ¿viste? Era una radio que la verdad que, a pesar que tenía poca potencia, llegaba mucho a los lugares,
0: a los parajes
1: de Angastaco, porque Angastaco tiene mucho, no todo el parajecito que
0: está
1: ahí,
0: sí.
1: A 5 kilómetros, 10 kilómetros, tiene mucho caserío.
0: Sí, señor.
1: Entonces venía la gente a dejarme mensajes para que pasarle a mi tía Yolanda, que por favor, mañana tiene turno del médico, que por favor venga acá al pueblo, cosas así.
0: Que se bañe, que tía, bañate, tiene médico mañana.
1: Cosas así. Entonces me acuerdo que la señora dame su mensaje y me dice, bueno, me acuerdo, me quería pagar.
0: Ah.
1: Y yo digo, no, señora, digo, no se cobra por este mensaje. Y había otra radio en el pueblo, que era una radio privada, digamos.
0: Claro.
1: Que claro que la señora cobraba los mensajes.
0: Ah. Como cobraba, nosotros estamos cobrando el saludo del cumpleaños.
1: Claro, cobraba el mensaje. Yo digo, bueno, se imagino, esto es una radio municipal, sí. Digamos que dentro de la estructura municipal se mantiene la radio. En cambio, esta señora que la tiene su radio privada.
0: Claro, privada.
1: Y en Angastaco, ¿vos conocés Angastaco? Hay 4 almacenes, 3 almacenes. No hay más que vos podás decir, bueno, podía vender publicidad.
0: Claro.
1: Es poco los negocios.
0: Y la hostería municipal, así que...
1: La hostería municipal, entonces es medio complicado que vos vendas una publicidad. Entonces, la ciudad, claro, se rebuscaba, por decirlo de alguna forma, cobrando los mensajes.
0: Los mensajes.
1: Como para, ¿viste?, tener un ingreso de dinero para mantener el radio.
0: Mirá.
1: Yo imagino a la señora esa de haber querido tanto cuando se puso la radio a mí, porque se va a quedar.
0: ¿Y no te fue a ver así, no dijo casi?
1: No.
0: ¿Qué te metí?
1: No, pero claro,
0: ¿qué te
1: metí? La gente empezaba a caer ahí. ¿Y qué pasa? La gente después llegaba y venía a mandarle mensajito y me traía, qué sé yo, unas empanaditas, un bollito, un quesito, un quesillo, una mermelada, y tú me regalabas.
0: ¿Y no fue ninguna chica oyente así a conocer al locutor?
1: No, la verdad que no.
0: Augusto dice, vivo, lo que salía mucho, él habla de su trabajo así como vos en el comercio, ¿no?
1: Sí.
0: Lo que salía mucho, y más aún si estaba de oferta, eran los conjuntos, ¿eh? Y también regalé flores. Y una vez me pasó que me dijeron, cuando me muera, llévame flores.
1: Las flores para los muertos, me dijeron alguna vez.
0: ¡Qué va! ¿por qué tan pésimo humor? Bueno, ¿qué habrá hecho también este, no? O sea, convengamos. Vos, vos me acabas de decir.
1: Comida china, me acuerdo. Fresita, ramo sí. de flores. Me han sacado corriendo de la casa. No me gusta la comida china. La flor para los muertos. Y el no me gusta el fresita.
0: No, nada de lo que habías elegido sirve. Bueno, por ahí es difícil.
1: Aniversario
0: ¿no?
1: de casamiento era.
0: Ah, mira, amor. Che, Andrés, por ahí es difícil también, ¿no? Complacer a la otra parte cuando a vos te gusta algo, tal vez, y vos vas con eso de regalo y te dices, ¿por qué me compraste esto? ¿Qué?
1: No, aparte no se dan cuenta.
0: No me gusta, te dicen.
1: Aparte no se dan
0: yo
1: cuenta.
0: Yo no uso esto.
1: Aparte no se dan cuenta, me dicen, ¿te he dicho? Yo tengo ahí una parte del techo de la casa que estaban despegando unos machimbres del techo.
0: Ajá.
1: Ya te dije. Mira, está aquí en el techo. ¿Cuándo lo va a arreglar? Ayer estaba solo en la casa, lo arreglé. Puse papa, lo arreglé.
0: Muy bien.
1: No se dio cuenta ya que lo arreglé.
0: Ah, no se
1: llegó a la tarde,
0: se
1: no me dijo.
0: Se está enterando ahora por la radio, sí.
1: Que
0: está
1: no creo que haya estado durmiendo todavía. Pero no se dio cuenta que lo arreglé. O sea, yo, mudito, no dije nada.
0: Calladito. Arreglaste. Arreglé. Mira, vos. Te portaste bien entonces.
1: Estaba sola ya,
0: el caso de... Escuchemos a Luis Miguel, vamos, cuando caliente el sol.
1: Cerca de mí.
0: Hacemos palma, vamos.
1: Es tu palpitar.
0: ¿Hoy hay picnic o no hay picnic?
1: Yo sé que el préstamo del Ligue Cabra Corral, por ejemplo, estaba cerrado.
0: Cerrado.
1: Y vi que el Kitilipe estaba habilitado.
0: Bien. Y hay control, ¿eh? Hay control policial, chicos, tengan cuidado, por favor. No se hagan los locos de estar chupando y manejando, ¿no? Por el amor de Dios. Muchos jóvenes que tienen sus propios autos ya, ¿viste? Y después de las desgracias de este fin de semana, por favor, tengan conciencia. Piénsenlo bien. Vayan, diviértanse, compartan. Pero no consuman alcohol si vas a manejar.
1: ¿Eh? Yo recuerdo
0: así
1: cuando,
0: es sencillo.
1: Cuando nosotros íbamos al picnic de primavera,
0: sí.
1: por ejemplo, íbamos a jugar al fútbol con los changos. Meterme arriba a jugar. Yo creo que ni siquiera había, creo que el más audaz fumaba.
0: Claro.
1: Máximo. ¿Me entendés? Sí. Pero no había alcohol y lo pasamos bomba, nos divertíamos.
0: Qué
1: jugábamos.
0: En serio, ¿no?
1: Hacíamos fútbol mixto con las chicas. O jugábamos al vóley o algún juego inventábamos para jugar entre los chicos y los varones y las mujeres.
0: Y la pasaba genial.
1: Sin alcohol.
0: Sin nada.
1: Yo no recuerdo la secundaria mía nada de haber tomado alcohol.
0: Yo también, Andrés, o sea.
1: Y después el más baudé fumamos un cigarro.
0: El boliche, allá cuando éramos adolescentes, 15, 16, ¿viste? Era cero alcohol. Vos pagabas la entradita y te daban la consumición, que era el jugo.
1: Primavera sin alcohol.
0: ¿Eh? No, nosotros
1: con un vaso de gaseosa.
0: Era tan pobre el boliche que íbamos que nos daban un jugo, no sé, pero era rico. De ananá, de durazno o naranja, que era una cosa así.
1: Tan sabor de naranja.
0: Sabían rico.
1: Yo no tomaba alcohol hasta que te conocí a vos.
0: No, callate que yo vine de mi pueblo siendo una persona así, intachable. Acá los conocí a todos ustedes, ya me fui al diablo ahí.
1: Villa Fañe, que decía vos.
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0: ¿no? Ajá. Entonces, es como si fuera una mezcla entre el Keper y el vacío, más o menos, para que tenga una idea de lo que es la parte.
1: Mira.
0: Es qué, una mezcla así.
1: ¿Qué parte será entonces?
0: Es la parte de acá abajo, donde termina el costillar, ahí la parte de acá. Como que fuera la parte, pedacito de la nalga y un pedazo del costado.
1: Qué va. Bueno, che, hablando de Messi, nunca más se comunicó con nosotros el Messi, ¿no? Y no, la niña que trabaja con él tampoco.
0: Le han prohibido escuchar.
1: Le mandamos saludos allá en la calle Artiga. Hace una banda que no lo veo al Messi, che, qué bárbaro. Bueno, ya vamos a mejorar. Esta economía ya va a cambiar. Kiri dice, hola chicos dinámicos. Oh, qué tal, Feliz primavera en este día maravilloso que Dios nos da. Dios bendiga a todos los grafiteros. Feliz día. Señores Leo, Andrés, mis nietas hicieron flores amarillas para vender.
0: Mira vos.
1: No hay molestia que puedan ayudar a vender, porfi. Oh, por favor, para eso estamos.
0: Claro.
1: Nos ayudamos entre todos acá. Mirá las flores bonitas, flores eternas que duran para siempre, dice así la publicación, ¿no? También contamos con girasoles, muestran ahí la imagen bellísima de las fotos. Un detalle especial que siempre alegra. Un regalito, un presente. Ahí están. Yo puedo dar tu teléfono, Kiri, porque es la única manera.
0: Ahí en el flyer, no, hay teléfono.
1: No lo puedo ver, Andrés. Se me hace pequeñito el.
0: Ahí el.
1: Pásalo.
0: Hay un número que pásame. Está raro. Ahí hay unos números que están raros. Creo que le falta un número.
1: Ah, sí, le falta acá, ¿no?
0: O no, a ver. No, está bien, che, porque ¿sí? Hay uno que es más cortito que el otro. Los números para encarar tus flores amarillas desde el 21 de septiembre es el 3874-06-3181. Repito, ese es uno, 3874-06-3181. Y el otro número es 3875-60-8280. Repito, 3875-60-8280. Son las niñas estas que están haciendo. Ay, flores amarillas para que regales.
1: Encarga tus flores amarillas este 21 de septiembre. Regalá flores amarillas, un detalle lleno de amor, alegría y significado. Bueno, hermoso, hermoso. Los que puedan y puedan colaborar con las niñas ahí que tienen ese emprendimiento. Y quedar bien sobre todas las cosas porque están muy bonitas, ¿no? 8:58, ¿qué hacemos? ¿Vamos a la pausa, Andresito?
0: Sí, señor.
1: Ya tenemos que ir, ¿no? A la pausa. Sí, nosotros nos vamos bailando un poquito acá, escuchando buena música, saludando a los amigos que se van sumando de a poquito también, iniciando esta semana. Que sea genial, que sea buena para todos. Hasta acá el servicio meteorológico indica, a ver, voy a tratar de actualizar la temperatura, si me responde con rapidez, para que les pueda contar. 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
0: A mí me marca 19 grados.
1: 19
0: ahora grados. Se actualizó 21, me está diciendo.
1: Y a la tarde te dice que hay tormentas aisladas. Sí. Y a la noche chaparrones, según el Servicio Meteorológico Nacional.
0: Ok, perfecto.
1: Pausa.

0: breve pausa. 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

0: Qué linda que está Shakira, viste, cada vez más joven. Qué mujer bella.
1: Lo mismo la angustia.
0: Dice. Pero no hablé de eso.
1: Bueno.
0: Viste, hablaba una experta, el por qué, ¿no? Explicaba así, una experta en rostro, ¿no? En la piel del rostro, en la cara, cómo pueden hacer las chicas para permanecer así como Shakira, ¿no? Que cada vez parece más chica, Shakira, sí. O sea, más joven. Parece la hermanita de los hijos, ¿viste? No, tremendo, tremendo. ¿Cuántos años tiene Shakira? ¿Vos sabés, Andresito?
1: Y 40 y pico de tener.
0: Vos que sos un capo para encontrar la información rápida, sí. ¿Mm? Mientras tanto te cuento que hoy hay elección reina en Jujuy, la reina provincial. Hoy justo el día del estudiante, ¿no?
1: 49
0: años. 49 tiene. No se le nota nada, ¿no? Mirá vos. Cada vez más joven esta.
1: Isabel Mebarak Ripoll. Más conocida como Shakira.
0: La famosa Shakira. Bueno, se estaba informando, Andresito, lamentablemente, viste que este fin de semana nos enteramos del fallecimiento, aparentemente, dice la noticia, que sería suicidio de un integrante de la fuerza policial, sí. Un hombre, ¿no?
1: Sí, dice que se comunicó, según estuvo leyendo un poco en la red. Creo que parece que era de Apolinio Sarabia el hombre, ¿no?
0: Ah, mirá vos, sí, porque alquilaba acá en el macrocentro,
1: sí,
0: dice.
1: Sí, parece que ella había avisado a algún pariente algo de esa decisión que estaría por tomar. El pariente llegó al domicilio ya había pasado,
0: claro,
1: todo.
0: Lamentable.
1: Pero bueno, eso son los que dicen, ya investigación. Claro. Y ahora estaba viendo que otra mujer.
0: Eso te quería contar, que hoy a las 6:05 de la mañana se informó de una persona herida, ¿no? Y es otra integrante de la policía de Salta, mira, de 23 años, que fue encontrada gravemente herida este lunes por la mañana en una vivienda del barrio Fraternidad, en la zona sudeste de la ciudad, y fue trasladada de urgencia al Hospital San Bernardo, donde murió minutos después. A las 6:05 se dio la alerta, y luego que se informara, bueno, que esta persona se encontraba lesionada, los recursos policiales se desplazaron hasta el lugar y la gente fue trasladada al centro de salud. A las 6:40 desde el hospital comunicaron su fallecimiento. Esta joven fue identificada como Nicole Paz, de la división trata de personas, ahí trabajaba, mira. Integrante de la fuerza, ¿no? Ahí nomás. Uno durante el fin de semana y otro en este día lunes. Lamentable. Lamentable decisión, ¿no? Que han tomado estos jóvenes integrantes de la fuerza. Y sobre todo esta chica que mucho más jovencita, 23 años, Andrés. 23 añitos. Bueno, fuerte temporal en Córdoba también, granizo y daños materiales afectaron distintas localidades del interior provincial. Mirá, se ven los autos, como vos decías.
1: Sí.
0: Qué barro, cómo penetraron, ¿no? En las lunetas, calculo que en las chapas también, ¿no? Qué fuerza, ¿no? Que tiene que tener una piedra, como se le dice.
1: Sí, sí.
0: El granizo, ¿no? Para pasar, penetrar, ¿no? La luneta como si nada. Tremendo. 9:34 de la mañana, damas y caballeros.
1: Tengo un par de mensajitos en el Facebook.
0: A ver qué dice.
1: El profe Bruno Juárez.
0: Ajá.
1: Dice: bendecido día, qué dupla, feliz primavera, abrazo de gol.
0: Qué lindo.
1: Y prepárense para los festejos del Valle Calchaquí. Ajá. El festival del Valle Calchaquí.
0: Mirá vos, ¿qué se viene en el Valle Calchaquí?
1: Y lo más cercano es el festival de San Carlos en honor a San Ramón Onato.
0: Sí.
1: Que se realiza los primeros días de noviembre. Es lo más cercano que hay en.
0: Mirá vos. Che, a nosotros parece que no van a

0: Valle Calchaquí.
1: Mirá vos, ¿qué se viene en el Valle Calchaquí?
0: Y lo más cercano es el Festival de San Carlos en honor a San Ramón Onato.
1: Sí.
0: Que se realiza los primeros días de noviembre. Es lo más cercano que hay en
1: mirá vos. Festival, sí. Che, a nosotros parece que no van a...

0: mediodía, me pidieron permiso que si podían sacar mi número. No sé cuál de los chicos sería, no sé, dice, jaja. Abrazo, besito, los adoro, vamos con esta musiquita bella. Ay, no entiendo por qué dices, pidieron sacar mi número.
1: No sé.
0: ¿Para qué? ¿Para qué pidieron sacar tu número, Gracielita?
1: ¿Cuál será?
0: Claro. Buen día, bendecido día, besitos grande a mi mamita Elisa, Sofía, Emita, que las amo. Feliz primavera, nos dice Soledad, desde Los Pagos del Rosario de Lerma. Bueno. Karina decía por acá, bienvenida primavera, una tarjetita virtual. ¿Qué más dice? A ver, es el recordatorio de que siempre puede florecer de nuevo.
1: Ajá.
0: Oh, mira. Y buen día, Leo Andrés, que sea un hermoso día, feliz comienzo de semana, feliz inicio de primavera. Hace muchísimos años que a mí no me regalan nada de nada, ni siquiera una flor robada, dice Karina. Ay, Cari, pucha, che, nadie le regala nada. Su no está, ¿no? No está necesito, ¿no?
1: No, no, ahora se ya está restablecido lo que es el servicio de internet.
0: Ah, capaz que pueda, entonces si llamás ahora, capaz que ingresamos ahí, mi querida. Gloria Tarifa, ¿qué nos está mandando? ¿Qué es una tarjetita virtual? ¿Es un ramo de flores? ¿Qué nos manda? Ah, no, mira. Las flores amarillas que quiero para este 21 de septiembre.
1: La empanada.
0: Está hecho como si fuera una envoltura de rosas, o sea, el papel, ¿no?
1: Sí, sí.
0: Que forman gran cucurucho, viene a ser lleno de empanada. Mira, eso quiere Gloria.
1: Bueno, a ver si todo sube.
0: Hola, Su.
2: Hola, hola.
0: Hola, querida Su, ¿cómo
2: Buen
0: estás?
2: Buen día, mis hijitos queridos. Bien, porque me puedo comunicar con ustedes. Sí. Había intentado hoy varias veces,
0: claro.
2: Y le mandé un mensaje a Andresito, pero escuché sí. Que era problema de internet.
0: Problema de internet, mira, sí, ya volvió la TV también. O sea que eso no es un problema nuestro solamente, porque los canales no nos pertenecen. Todavía no tenemos TV, para el año creo que ya tenemos, ¿no, Andresito? Vamos a poner un canal de TV.
1: Exactamente.
0: Dice que, se va a llamar CTV el 7.
1: Sí.
2: Sí, bueno.
1: O va a salir sin ropa. Va a ser un plomero. Va a ser un plomero el que va a hacer la gráfica del canal.
2: Como el que describiste esta mañana.
1: Claro.
0: Ya, exacto.
1: Va a estar así, justo con el coso, va a ser el 7.
0: Ahí. Claro, CTV.
1: Coincida con el rayo. Ese va a ser el logo.
0: Claro.
2: ¿Cuánto tiempo le llevó pensar eso, mis hijitos?
0: No,
1: somos de creativos nosotros.
2: Sí, realmente.
0: Y bueno, pero si todo, ya tenemos cámara acá que nos toman ahí, qué sé yo. Y le metamos una antena y tramitamos. Ah, alguien nos va a ver.
2: Claro. Obvio, no alguien, muchos sí se van a ir sumando. Seguro.
0: Eso sí. No estén pidiendo que nos bañemos todos los días ni que nos cambiemos de ropa, ¿no? Porque somos gente humilde y no tenemos mucha ropa. A no ser que venga alguien y diga, qué sé yo, bueno, auspicio y los visto, ¿no?
1: Leo Tejerina se viste en copa y che.
0: En el niño elegante, ¿te ves? ¿Qué te ha metido el niño elegante? Te
1: y de paso algo. Conseguimos otra publicidad y se despide, se deviste en el castillo.
2: Ah.
1: Ay, conseguí cliente, claro.
0: Qué cosa, ¿no?
2: Ay, señor. Es una máquina de hablar.
0: No, este no sirve, changüe.
2: No, sí.
0: Y eso que está media máquina, porque estamos golpeaditos después del fin de semana. Venimos así como que nos falta todavía, ¿eh? Nos falta 5 para el peso, decía mi mamá.
2: Sí, bueno, yo creo que nos pasa todo. Y yo sigo aquí atrapada en Salta.
0: Mirá, que te vimos allí con tus hijas, con tus hermanas, todo.
2: Sí, sí, me fui a pasar una tarde con mis hermanas. Faltó una de ellas y mi hermano, pero bueno, a veces no se puede todo, no se puede pedir todo, pero la pasamos genial. Hablando en serio, como siempre, ¿viste? En las reuniones de familia, un tiempo de hablar en serio, un tiempo de hablar tontera, de reírnos. Qué y cosa, mi hermana Marcelita le sacó el cuero a ustedes.
0: ¡Ay, no me digas!
1: Ah,
0: pero tampoco va a ser la primera, porque nos viven sacando el cuero. Sí, sí, sí, sí.
2: Pero para bien. Para
0: a ver,
2: bien.
0: ¿Qué dijo Marcelita?
2: Me dijo que son su compañía perfecta. Y le dijo a

0: Mi hermana, tenés que sintonizarlo, escuchar radio, escuchar, que la mañana se vuela y te llena de alegría. Yo lo reto como zapatero, dice, al que se atreve a tocarme el dial en el auto, porque cuando tengo que salir a hacer compras ya no lo puedo escuchar, así que tengo en el auto fijo el dial. Subo al auto y lo sigo escuchando hasta que vuelvo a casa. Y me dijo, mira, este señor es tal cual yo me lo imaginé, por Andresito. Sí, y a Leito, bueno, ya lo conozco.
1: Claro.
0: A él ya lo conozco. Y él es, dice, una persona que te contagia alegría, pero opinó como el resto de la audiencia.
1: ¿Qué dijo?
0: Dice, su alegría y su energía se merman cuando no está Andresito.
1: Claro, pues, no tengo ahí al cuaquí, pero...
0: Claro, no tenés quien te haga reír, quien te haga pensar con sus ocurrencias.
1: Con pinche.
0: Claro,
2: el heladero.
1: ¿Cómo heladero?
0: Heladero.
1: Claro, habla bien.
2: Ah, yo pensaba como que el barquito este de...
1: ¡El barquito de Boca! Saludos para la gente del barquito de Boca.
0: Sí,
2: saludos, que lindo. Alberto lindo, el sábado y el domingo para vender heladito a caluroso.
1: Y dice que siguen vendiendo el sanguchito de helado, que le gusta su...
0: Sí. Ah, sí, yo hace muchísimo que no consumo el sanguchito de helado. Lo hacíamos cuando éramos niñas, mira, en el pasaje La Continental. Llevaban hasta el elegante
2: a comprar. Vos iba a hacer cena. La heladería esa.
0: Sí,
2: pedía la copa del abuelo también. La copa del abuelo.
0: Mi mamá.
1: Me acuerdo hablando de la copa del abuelo, me acuerdo de la copa de Don Pedro, un postre que hacían.
2: Claro,
1: que venía con whisky. No
2: sí,
1: sé
2: sí, sí.
1: Salías ahí.
0: Sí. Qué hermosos tiempos, qué lindos recuerdos, qué memoria la de Andrés.
1: No, terrible, terrible. No,
0: increíble.
1: ¿Sabe quién se divorció y con quién se metió?
2: Sí.
1: ¿Con quién está el hombre, con quién está la mujer?
0: ¿Dónde queda tal lugar?
1: Sí,
0: ¿dónde?
1: ¿Cómo
0: tenés que llegar? ¿Cómo se arreglan las cosas?
1: Pero me parece que... Me parece que algo familiar. Porque el sobrino, el Bebote, ¿viste? Que capaz que está escuchando.
2: Pues está el pedo.
0: Sí,
1: ese otro que sabe la vida de medio mundo.
0: Y bueno, porque transitan en la calle, van, vienen.
1: Estos son como los tribunitos.
0: No sé.
1: Vos les preguntás, y saben dónde, con quién, a la hora, todo. No. Terrible.
0: No solo eso, mira, el viernes en un ratito le dio solución a tu problema de
1: y funciona perfecto. Le dije al muchachote, digo, mira, lo arregló Andrea, así que cuidá, por favor, no lo metas en ningún lado que no sea el adecuado al sistema.
0: Así que tiene que tener cuidado, Juliancito.
1: Sí.
2: Encendido y apagado, nomás tiene que tocar el otro botón y no tiene que tocar.
1: Se acabó.
0: Que quede claro.
1: Y lo probamos y sonó perfecto. Muy lindo.
0: Así que estuviste viendo, ya te escuché que me sacaste el cuello.
1: ¿A vos tus hermanas te envidiaban así tu parte delantera?
0: Para nada. No, para nada.
1: ¿Y vos renegaste alguna vez de tu parte delantera?
0: Vivo renegando.
1: No me digas.
0: Vivo renegando, sí. Es como cargar una cruz. Sí, es horrible. No es nada bonito. Y gracias a Dios, con lo que amamanté mis hijos y tengo varios hijos de leche, se mermaron, se redujeron.
1: Ajá. ¿Eras más entonces?
0: Sí, tenía más.
1: Mirá, bueno, yo lo viví con mis hermanas, te digo, ¿no? Y actualmente mi hijita, la más chiquita, Morena, también salió a las tejerinas, no sabés. Ella también tiene... Pero siempre las chicas, ¿viste? Cuando tienen mucho, que tratan de encorvar la espalda, de esconder, ¿no?
0: Bueno, ¿viste? Me estoy volviendo, terminaré encorvada. Porque sí, y ya tengo mi joroba. Ya no me puedo enderezar. Es horrible.
1: Mirá,
0: no sé lo que es tener el placer de dormir boca abajo. No es nada agradable.
1: Y Mirano.
0: Y mi hermana, mi hermana en medio, que debe estar escuchando,
1: sí,
0: ella dijo: yo voy a sufrir toda la vida. Y se hizo operar y se hizo reducir. Por ella, eso es ella, que no tiene.
1: Ella tiene una reducción, miramos. Porque sí, se hace, ella, ¿no? Se hace.
2: Como la flor de la vez.
1: Sí. Claro,
2: Flor Peña.
0: Sí. Este, pero no, yo digo cirugía solamente cuando esté enferma. Sí las tuve, pero por necesidad orgánica.
1: Sí, pero yo me acuerdo, por ejemplo, una de mis hermanas que tuvo hasta una operación, estando amamantando ella, ¿no? Por la cantidad de leche que tenía.
0: Sí.
1: Y que el bebé no podía consumir tanta leche. Mastitis, una cosa así.
0: Yo me ofrecí a feliz el doctor, que era el doctor Quiroga del pueblo en esa época, el padre del doctor José Quiroga de IMAC, él me decía, me mandaba directamente: vayan y pídanle a la señora Susana, dice a la señora Susu, que le llene un biberón, que necesita este niño para recuperarse, porque había madres que no tienen leche, le dan la leche en polvo y a muchos les afecta la pancita.
1: Y
0: había otros que, tengo un hijo que lo amamanté 6 meses.
1: Mira vos.
0: Sí, y a mi hermano más chico también lo amamanté. Mirá. Un buen tiempo, mijito.
1: Qué bárbaro, sí. ¿No? Qué bárbaro. Sí. Bueno, antes se acostumbraba, ¿no? Eso a amamantar de esa manera a los chicos. Era muy común en los pueblos, sobre todas las cosas, se daba mucho eso.
0: Sí, se compartía la leche materna para los que necesitaban. Yo agradecida, porque sí, una vez me tuvieron que sajar el pecho por la mastitis, por el exceso.
1: No
0: es nada lindo. ¿Y sabes qué? Con los hombres, cuando sos joven, no te miran a la cara, te miran los gestos.
1: Claro. Sí.
2: Eso es mentira.
1: Sí. Así son los sinvergüenza, tú como el que
2: tengo. ¡Ay, sinvergüenza esto! Dice.
0: ¡Ay, Dios mío!
1: Pero es que yo, a mí esa parte, no me... Porque yo, como le contaba a Andrés, yo me crié en medio de las hermanas, que eran mayor. Entonces yo estaba acostumbrado a ver todo. Yo veía todo, porque si vieron, humilde, una sola pieza para todos los chicos, ¿te imaginas? Las chicas iban a cambiarse y de pronto, bueno, se sacaban las cosas y vos estabas ahí, miraba, pues a mí no me sorprendió nada, nunca.
0: No, como lo más natural.
1: Exactamente, lo más natural.
0: Así es, sí. Pero bueno, cuando caminas por la calle ya no es natural.
1: Sí, claro.
0: Y nosotros que salíamos con mis tías, que decías, camine derecho, levante la cabeza. Si mirabas al suelo decías, ¿qué perdió? Levante su cabeza. Y a ver, ya cuando yo era señorita, me decía, por favor, Susana, vas provocando a los hombres. Todos se daban vuelta, mira. ¿Y qué hacía? ¿Cómo escondía?
1: Pobrecita.
0: No podía. Me cruzaba de brazos. Es horrible. No es nada bonito.
1: Mirá,
0: nada bonito. Para colmo, yo tenía, porque ahora ya no sé dónde se quedó, cintura pequeñita, así te mostré en una foto de casamiento.
1: Sí.
0: Se notaba mal.
1: Entonces, claro.
0: No es.
2: Claro, el maestro quedó loco, el maestro.
0: Capaz que por eso me amaba tanto.
1: Claro. El maestro quedó loco.
0: Sí, mirá, él tenía almohada para dormir.
1: Claro.
0: Ay, señor.
1: Pero está bueno. Y pensar lo que gastan las chicas, lo que gastan para ponerse el seno, ¿viste? Son operaciones carísimas y sin embargo juntan, van y pagan porque quieren. Una chica me dijo en la vuelta, dice, no, yo tenía pensado hacer un cumpleaños, dice, para celebrar mis tantos, pero no, me voy a regalar las lolas, dice, ¿no?
0: Sí.
1: O sea, como regalo de ella iba a ser hacerse los pechos, ¿no? O sea que hay gente que invierte para tener...
0: Y bueno, para darse el gusto, cada eso es lo que tenemos que tener, respeto por la decisión de los demás.
2: Y hay gente que se tiene que hacer de prepo porque han sufrido cáncer de mama,
1: también
2: se ha curado, entonces se lo pone por cuestiones estéticas.
1: También está,
2: ¿no?
1: Esa recuperación estética.
0: Sí, Andresito, sí, eso sí es triste.
1: Y bueno, que todos los extremos son malos, ¿viste? ¿Te imaginas?
0: Así es. Y lo que dicen de las flores, ¿Saben? Eso es, esas son costumbres ancestrales, como dicen las canciones folclóricas. Porque el romanticismo no es de ahora, es de muchísimos años atrás. Y la canción esta del cordobés, Jardín Florido.
1: Ah, sí, sí, sí.
0: Él recogía de su jardín.
1: Caballero de ley se llama el tema ese,
0: ¿no? Caballero de ley, sí. Recogía las flores de su jardín y se paseaba en la plaza o se quedaba paradito en la esquina de la plaza y a todas las damas que pasaban le decía una palabra bonita y le regalaba una flor.
1: Mira.
0: Era costumbre.
1: Era todo un personaje, Jardín Florido.
0: Sí, Jardín Florido, era todo un personaje. No sé por qué tiene... ¿El título de la canción es Caballero de Ley?
1: Caballero de Ley, claro. O Jardín Florido, no sé.
0: Florido, sí. Y sí, yo crecí en familias, porque mi abuelo tenía la costumbre de hacerle llegar a mi abuelita un ramo de flor... un día X por tal motivo, con una tarjetita. Como él estaba todo el día en el ejército, llegaba un soldado o de la florería, golpeaban la puerta y estaba el ramo de flores. Claro. Mi papá hacía lo mismo con mi madre. Y como a mi madre le gustaban las violetas, era una flor tan humilde, tan pequeñita, pero a la par del ramo de flor para el florero, le mandaba un ramillete de violetas. Y a mí me tocó un romántico también, toda la vida.
1: Y bueno, hay una canción bellísima, Un ramito de violeta, ¿no? Que la escribió una escritora y cantante española que murió muy jovencita, ella en un accidente de tránsito, y que, bueno, hasta es cuarteto también, grabada por la Mona Jiménez, creo que si no me equivoco. Uh-huh. En un tema bello también ese, en el que hablaba de un ramito de violetas,
0: ¿no? Sí, ¿sabes que no me acuerdo la letra en este momento?
1: ¿Del tema?
0: Ajá.
1: ¿Quién le escribía verso? Dime quién era. ¿Quién le mandaba flores en primavera? ¿Quién cada 9 de noviembre, como siempre sin tarjeta, le mandaba un ramito de violetas?
0: ¡Ay, qué hermoso! ¡Hermoso!
1: Gianfranco Pagliaro tiene ese tema impresionante, bellísimo, como lo canta. Bueno.
0: En tu voz también suena hermoso.
1: Su Caballero de Ley se llama el tema, y entre paréntesis... Sí. Figura A Jardín Florido. Caballero de Ley, A Jardín Florido.
0: El tema dedicado, o sea, a Jardín Florido.
1: Claro, lleva los dos nombres en realidad el tema.
0: Sí. ¿Mm?
1: Y el,
0: sí. Gracias.
1: Y el,
0: gracias,
1: y el tiempo musical es un vals, ¿no es cierto?
0: Uh-huh. Sí. Me encanta. Bueno, y cuando dicen las flores son para los muertos, no, ya no tiene sentido. Los muertos ya no aspiran el perfume. Es costumbre también, son costumbres.
1: Yo creo que queda como una impresión cuando uno ingresa, qué sé yo, a prestar su respeto a alguien que partió, el olor que se transmite ahí, que dan la flor y bueno, y el ambiente en sí, yo creo que eso es lo que hace que la gente de pronto rechace.

0: están con tristeza y tienen que estar, que van a una fiesta o van a acompañar a los dolientes.
1: Y en algunos lugares carnean tambera y todo,
0: sí,
1: para darle
0: sí,
1: comer
0: sí,
1: a la
0: totalmente.
1: Gente, ¿no?
0: Ahora ya no se ve tanto, pero cuando, en los tiempos que nosotros fuimos, para nosotros era novedad, pero sí, carneaban novillos, sí, y hacían asados y eran unas mesas largas, tendidas, pero no es
1: así. Quiere Andrés que lo despidamos, porque quiere que hagamos festival, que, claro,
0: chiquito, pero... querido, pero yo no voy a poder hacerlo porque yo me voy a ir primero, Andresito.
1: Pero Andrés, vos tenés que dejar dicho eso, porque si no los deudos ahí nos saca zumbando, pues.
0: Sí, sí.
1: Dice, qué bien, canta acá. Bueno, a los cantores, viste, que lo despiden así, ¿no? Cantándoles, van al,
0: sí,
1: al féretro,
0: sí,
1: y le cantan.
0: Sí, yo también, en un poema que les dejé para mis hijos, les digo que no lloren, no. Mm. Todo se da en vida, todo es, el amor hay que darlo en vida. Y las lágrimas, me lo dijo un sacerdote, no lloramos por la tristeza, es egoísmo, porque ya no vamos a tener presente esa persona que a lo mejor nos acompañó, nos sirvió, nos hacía las cosas, en fin, tantos detalles de cada una de las personas. El dolor más grande es perder un hijo,
1: sí,
0: que no tiene nombre, pero después es egoísmo. Cuando Dios te llama, te llama.
1: Cuando Dios decide, bueno, se acaba, ¿m? La
0: sí,
1: historia.
0: Así es.
1: Por eso
0: así
1: las personas, para no quedar con esa deuda también, porque yo creo que muchas veces el dolor se plasma en lo que no hiciste a tiempo.
0: Claro.
1: Cuando a vos te sorprende, ¿no es cierto?
0: O en lo que hiciste mal.
1: O lo que hiciste mal, claro.
0: Sí,
1: entonces
0: sí,
1: a vos cuando se te va esa parte fundamental de tu vida, una mamá, un papá, queda ese dolor, porque bueno, capaz que hay una deuda que a lo mejor por tu vida misma, ¿no? Porque muchas veces uno anda sin tiempo, el trabajo, el viaje, que esto, que aquello.
0: Y te faltó.
1: Y claro, y nunca te acordás del tata, de la mamá. Pensás que están ahí en la casa y total, ellos también son eternos. Y de pronto te llaman y te dicen que tu papá o tu mamá ya no están. Yo creo que ahí es el momento ese doloroso, ¿no? ¿Por qué no la fui a buscar? ¿Por qué no fui a comer? ¿Por qué no le cociné? ¿O por qué no fui llevándole las cosas para que me haga esas milanesas que solía hacerme? Porque no nos damos tiempo, no nos damos tiempo, Su.
0: Ah, no, es que hay que darse tiempo. Mira, justamente ayer que pasé el día con mi hijita porque mi otra hijita no regresó, le postergaron el vuelo para hoy. Y ella me dice, bueno, no, me voy a estar con vos, me voy a acompañarte, vamos a pasear, vamos a tomar mate, vamos, y se quedó conmigo.
1: Mira qué lindo.
0: Y entre las conversaciones, porque ella tiene el toque de la alegría, la risa, pero también tenemos conversaciones serias. Y siempre mis hijos se acuerdan de su padre. Y dice, ¿cómo hacía mi papá? Estábamos nosotros esperando, él tenía tiempo para todo. Y el tiempo para jugar con sus hijos era sagrado. Él se desocupaba de su escritorio y cuando él refregaba sus manitos decía, estoy para ver quién me desafía, era para jugar con sus hijos. Ya sea si estaba libre Norberto, a qué quería jugar, si estaban libres los dos, buscaban un juego de complemento, siempre tenían esos juegos lúdicos. Él tenía el tiempo para sus hijos y siempre me ayudó a acunarlos y hacerlos dormir. Ellos esperaban los brazos de su padre.
1: Mira, ¿no? Qué lindo.
0: Sí. Sí, cosas que uno dice, tenemos que darnos un tiempo, porque es lo más bonito de los hijos. Yo lo compruebo porque ellos siempre se están acordando de esos momentos del día.
1: Marcaron para siempre la vida de ellos.
0: Marcan para siempre. Decime si no todo lo que hacía tu papito no te marcó para
1: sí,
0: siempre.
1: Sí, por supuesto. Sí,
0: que
1: sí,
0: siempre
1: sí,
0: estás ensalzando sus actividades, su trabajo, y llegar a casa y atenderlos a ustedes es algo que no se olvida. No
1: así
0: se olvida.
1: Es, así es, su querida.
0: En fin, y nos vamos a las efemérides.
1: Vamos a las hay varias, ¿no? Hay varias.
0: Sí, muchas, porque se nos está acabando el tiempo. Ya se me terminó el tiempo. de la,

0: Dale, dale. No, igual, siempre es lindo escucharte, así que...
1: Qué barbaridad. Ay, gracias a la audiencia por tantos mimos, le contaba a mis hijas. Me dice la, mi hermana Marcelita, ay, Susu, dale gracias a Dios. Sí, a Dios y bueno, y personalmente a ustedes.
0: Bueno, te saluda Antonio, dice, hola señora Su, feliz primavera, que le traiga mucha salud y te manda muchas flores ahí en un
1: ay,
0: mensajito.
1: Gracias, gracias, feliz día Antonio, feliz día y muchas gracias. Es verdad que los jardines de aquel lugar lo extrañan.
0: Sí, no sabes cómo.
1: Se hace notar su ausencia.
0: Aparte te era también como jardín florido.
1: Sí,
0: iba, ibas oficina por oficina llevando un ramito de flores ahí para compartirla, porque son tantas y muchas, sí. Pero quien tenía esa gentileza era él.
1: Era él, sí, totalmente. Feliz día por sus actividades, por todo lo que hace. Lo ayuda a la naturaleza. Y él le brinda lo mejor. Bueno, busco las efemérides y estoy contigo.
0: Por favor, con mucho gusto. ¿Deja dormir vos, no, chavo?
1: Feliz día del estudiante. Ay, no me digas que está durmiendo, Andresito. Despertate, Andresito. Las efemérides, Andresito.
2: Justo, qué poco. Prendí el espiral.
0: Prendí el espiral.
1: No me moleste, mosquito. Mira, me ha dicho mosquito.
0: Justo prendí el espiral. Que...
1: Tremendo,
0: ya se viene la época
1: tremendo.
0: De los espirales, ¿no? Oh, la
1: bueno, ay, es tremendo, único. Feliz día para los estudiantes. Se festeja este día de repatriación de los restos del educador Domingo Faustino Sarmiento. De esta manera se produce una justificada unificación de la fecha. Una fecha que no solamente es el Día del Estudiante, sino también la celebración por la renovación y la creatividad de la naturaleza y del espíritu humano. Su origen se debe a la propuesta de aquel entonces estudiante y luego un destacado arqueólogo, Salvador de Benedetti. Era en el año 1902, cuando él era presidente del Centro de Estudiantes de Filosofía y Letras de la Universidad de Buenos Aires. Su propuesta fue aceptada para la facultad y luego extendida para todo el país. Y junto a la juventud de los estudiantes es la justificación del por qué se celebra la primavera el 21 de septiembre, por una convención cultural y tradicional que se une al Día de los Estudiantes, no por el momento exacto del equinoccio astronómico. Y se hizo una costumbre saludar del Día de la Primavera hoy. Pero yo, como maestra, voy a saludar cuando llegue la primavera. Sí, sí.
0: Sí, o sea, mañana.
1: Mañana, no, pasado mañana.
0: Ah, pasado mañana toca.
1: Claro, sí, porque el equinoccio se va a producir mañana a las 21 horas de la noche, 21 horas 05 minutitos.
0: Y recién estaría ingresando entonces la primavera.
1: Y recién comienza el cambio, está marcado. Pero como dicen ellos, la alegría de los estudiantes, porque ¿cómo festejan ellos el Día del Estudiante? Y de la primavera, son los jóvenes los que más festejan en las plazas, haciendo picnic, bailando, despertando la alegría. Entonces, por eso se unificó la fecha de estas efemérides. ¿Ya me vas a decir algo?
2: No digo nada.
1: Escucha, Andresito, querido, es el Día Internacional de la Paz. De la paz, mijito querido.
2: No, me gusta Oruro.
1: Pero no de la paz de Bolivia, no, hijo, no.
2: Bueno.
1: Esta fecha fue establecida por la Organización de las Naciones Unidas para fomentar los ideales de paz, la no violencia y el cese de fuego en todo el mundo, que también es importante. No solo el fuego que se enciende con ramas secas, sino ese fuego artificial que mata tantas personas. Y miren ustedes esto de la no violencia y de los momentos difíciles, estos policías que, ¿qué pasó? Y como ellos, ¿cuántas personas que pierden la paz interior y tienen esas reacciones? Es el día de la cosmetóloga, persona que ayuda a que las mujeres especialmente luzcan bellas.
0: Muy bien. Como Shakira, que cada vez está más joven, ¿viste, Shakira?
1: Sí, sí. ¿Qué será? La danza será.
0: Sí, mucha cadera.
1: Sí, ¿qué será? ¿De qué dependerá? Él no sabe que envejecer es tan lindo. Anoche lo escuchaba al profe Cáceres y eso también hablaba. Estaba emocionado, pero también te sacó el cuero, te cuento.
0: Sí, dijo sí, sí, que, me contaron que al toque me mandan mensaje. Grabación me mandaron.
1: Ay, mi vida, pero él lo hace con cariño, con sí. Siempre está pendiente.
2: Supongo
1: de
2: que mandaste un mensaje defendiéndolo.
0: Vos, Udi, ¿se mandaste mensaje defendiéndome?
1: Sí.
0: Bien.
1: Sí. Profe Cáceres, no se meta con mis hijitos.
0: Si no, decíamos la frase al profe Cáceres, Andrés.
2: No se caga.
1: Ay, mi Dios. Estaba emocionado el profe anoche, sí.
0: Siempre es una persona que se emociona mucho, porque tiene una historia muy particular también el profesor, ¿no? Aparte de enseñar tanto, su vida fue muy sacrificada. El amor hacia su madre, cómo lo refleja, yo cada vez que lo escucho hablar me emociono también, porque no muchos hombres hablan así, ¿viste? Con tanto respeto sobre todas las cosas, ¿no? Porque en aquellos años a los padres se les trataba de usted. Y era, bueno, lo que él cuenta, una mujer maravillosa que luchó tanto y que le dejó ese ejemplo, ¿no? Y bueno, y tiene sus ideas también, por supuesto, definidas en la política. Es un hombre como todos, creo yo, que no queremos la desigualdad, ¿viste? Queremos las oportunidades para todos, que sean parejas, nada más.
1: Sí, pero ¿cómo se puede? ¿Cómo se puede?
0: Es un sueño, ¿no? Capaz que alguien venga en algún momento y...
1: Ojalá. Hay un político en la provincia que perfila
0: mira vos.
1: La defensa de la igualdad y las cosas que están mal. Pero no sé si lo dejará. No sé.
0: Bueno, por nosotros, ¿no? Porque nosotros ya estamos en ese camino, ¿viste? Ya buscando la recta final, porque... Sí. Pero para los jóvenes...
1: yo ya estoy al final.
0: Entonces. No, pero...
2: Ya pronto, vamos, festeja ayer, se festejó el día del jubilado, así como está festejando...
0: Claro, pero escúchame, su... Por
1: yo
0: chico...
1: Yo festejé el día del jubilado.
0: Por nuestros nietos, ¿viste? Que merecen tener un mejor país, una mejor conformación de la gente que está manejando este país. Porque el país es bello, es grande, tenemos todo lo que se imaginen en el mundo lo tenemos nosotros.
1: Exacto.
0: Y yo creo que mucho más bonito que en cualquier otra parte, ¿no?
1: Sí, dentro de lo que hace a la orografía, a la hidrografía, no tenemos que pedirle al mundo, al contrario, ellos se sorprenden porque hay un país en cada pedacito de Argentina.
0: Así es.
1: Sí.
0: Y entonces oportunidades nada más, o sea, que los jóvenes puedan desarrollarse, que no tengan tantas trabas.
1: Ojalá.
0: Que para eso han estudiado muchos de ellos y sin embargo no encuentran todavía insertarse en una sociedad laboral, porque vaya a saber qué es lo que hacen, ¿viste? O sea, que no abren las oportunidades como antes. ¿Te acuerdas que antes vos entrabas a un trabajo y decías, a los 3 meses... te hacían efectivo en el trabajo?
1: Sí.
0: ¿Te acuerdas o no?
1: Sí, claro.
0: Y nadie...
1: O titular en la faceta educativa.
0: O titular, claro. Yo el otro día escuché al profe Gramajo acá en esta radio, lo escuché, haciendo una semblanza de... Él es profesor de inglés, excelente profesor de inglés.
1: Sí.
0: Y excelente persona también, el profe querido. Pero hablaba de los profesorados y de la cantidad de chicos profesores que no pueden ingresar, no tienen las oportunidades para desarrollar su tarea, y eso es lamentable.
1: Decime que tengo mis tres nietas, una, la mayor es profesora de matemática, las otras dos son profesoras de geografía. Bueno, tienen trabajo, la más chica se fue al sur, y las otras dos tienen un negocio.
0: Mirá vos.
1: Eso es lo que estamos pasando en este país.
0: Claro. A eso me refiero yo. Sí. No le pongo título porque alguno ya va a saltar acá.
1: No, quieren decir
0: cucaracha, no sé cómo es el nombre. Sí. Dicen. Esto sí. no es sin nombre, es sencillamente una idea que tendría que ser realidad. ¿Por qué tenemos que seguir soportando que un político se meta a la política para hacerse rico él y su familia? Porque eso es lo que pasa. No hacen absolutamente nada en beneficio de la gente y lo seguimos eligiendo y lo seguimos... en esa polarización que si no es este tiene que ser aquel, porque no puede ser un Andrés o un Leo que a lo mejor tienen ideas nuevas, ideas que puedan servir. No, a eso no le demos oportunidad, porque no van a representar.
1: Y a los que tienen ideas de quitar las cosas que están mal, tampoco.
0: Claro.
1: Ay, hijito.
0: ¿Qué vamos a hacer, Sue? Sigamos.
1: Sigamos, porque tengo un montón de efemérides.
0: A ver.
1: Se recuerda desde el año 1949, por decisión ministerial de la Nación, que en la ciudad de Jujuy se convertiría en la sede de la Fiesta Nacional de la Juventud. Y es por eso que comenzaron a realizar desfiles de carrozas realizadas por los estudiantes, que se pasean con reinas y princesas de todos los colegios que van a participar. Salta nunca fue la excepción a través de la historia. Nuestra provincia brindó 4 soberanas nacionales, por lo que nos sentimos orgullosos. Es el día de la celebración de los estudiantes y elección de la reina nacional de los estudiantes. Mirá, desde 1949, antes que yo nazca. No muy mucho, ¿no? El año siguiente, ¿no?
0: ¡Chu!
2: Ahí les pegó el vuelo la pampita en Jujuy.
0: ¡Ay, sí!
1: ¡Ay, sí! Sí, es muy linda, muy agradable. Muy agradable. Y bueno, pero yo soy feliz siendo viejita, ¿viste? ¿Viste cómo estoy de viejita?
0: No, pero estás hermosa, Sue.
1: Está. Sí, vos porque todo es hermoso, Leito.
0: Bueno, pero estás hermosa.
1: Porque me querés. Es el día del fotógrafo. Se festeja en Argentina recordando el día en que se realizó el primer daguerrotipo documentado históricamente en América Latina. La fotografía a nivel mundial se festeja el 29 de agosto, un día en que se presentó formalmente en Francia el daguerrotipo. Pero el 21 de septiembre está considerada como el Día de la Fotografía Argentina. También en otros países de América del Sur, que llega hasta Bahía, Brasil, donde compite el primer fotógrafo que pisó el suelo americano y llevaba consigo una cámara para realizar los daguerrotipos. Recién en 1893 se introdujo el daguerrotipo en Buenos Aires, siendo John Eliot y John Bennett los primeros que abren una galería en suelo argentino. ¡Qué linda es la fotografía! También se recuerda el Día del Caballo Criollo. Esto es desde septiembre, desde el 21 de septiembre de 1950, en que el gobierno nacional estableció esta fecha como el Día del Caballo Criollo, conmemorando a la noble raza de
0: Quino. Noble, eso te iba a decir yo, ¿no? Noble raza que acompañó hasta la defensa de la patria, ¿no?
1: Claro, estos equinos que le confiaron al general José de San Martín la conducción del ejército de los Andes.
0: Mira vos.
1: En los libros, en el archivo del regimiento, se recuerda esta historia del caballo criollo de Cano, de pelo colorado, que fue incorporado en 1813 al regimiento de granaderos a caballo, y que también hizo toda la campaña de los Andes y del Perú.
2: Pero no olvidemos de Gato y Mancha.
1: No, claro, esos también marcaron. Sí.
0: ¿Eran criollos también, Gato y Mancha? Sí. ¿Eran criollos?
1: Sí, mira
0: qué
1: lindo. Sí.
0: ¿Qué raza y mira, noble, ¿no?
1: Noble, ¿cuántos kilómetros hicieron? ¿Cuántos? Miles y miles.
0: Animal fuerte, justamente.
1: Animal
0: ¿no?
1: fuerte. Comprobaron, sí, que el caballo de raza criolla es un animal fuerte.
0: Sí, sí, sí. Y que en el campo, bueno, se trabaja muchísimo con el caballo criollo, ¿no?
1: Sí, en aquellos tiempos, ahora no tanto, pero en aquellos tiempos era todo.
0: Sí.
1: Era todo.
0: Un poco olvidado muchas veces. A las agrupaciones tradicionalistas se ven caballitos lindos criollos,
1: sí,
0: en los desfiles, ¿no? Sí, pero, sí, viste que si no tenés el peruano, no puede desfilar también, ¿no?
2: Porque
0: no,
2: está el caballo de paso, que por eso se le enseña al,
0: sí, animal, bueno, a caminar. El peruano ya es de paso, viste, el animal.
2: Claro,
0: solito.
2: Pero el otro se lo hace de veía un paso, que se le enseña un poco.
0: Veía un potrillo el otro día del caballo peruano de paso, que ya de chiquitito,
2: sí,
0: ya tiene, viste, el andar ese, ¿no?
1: Sí, bueno, ese andar coqueto.
0: Ahora, qué belleza los animales, los caballos, ¿no?, en el mundo.
1: Sí,
0: yo veo, por ejemplo, sí, los árabes. ¡Qué caballos, por Dios, y la Virgen!
1: Ay, sí, son bellísimos.
0: Los colores son que bellísimos tienen también algunos.
1: Los peruanos.
0: Ah, sí, son bellos.
1: También,
0: bellos,
1: también
0: bellos
1: son
0: animales,
1: hermosos,
0: ¿no?
1: También.
2: A mí me gusta el caballo de indio.
0: El caballo,
1: caballo también. Ese no tiene, bueno, límites.
0: Y en grandes,
1: ese no le importa ni espinas,
2: ese color,
1: ni vara,
2: ese color
1: ni nada.
2: De caballo me gusta, que son, ¿has visto que tiene, claro, mancha, así blanco,
0: sí, sí, sí, sí, sí,
2: negro? Me encanta.
0: En muchos lugares del mundo,
1: los tobianitos.
0: Claro, en muchos lugares del mundo sur, viste que hay caballos salvajes, ¿no?
2: Sí, marrones,
0: en,
1: sí,
0: muchísimas partes del mundo.
1: Sí.
2: O el orejano, digamos.
0: Claro, son caballos.
1: Claro, de... los orejanos son los que no tienen marca, los que no tienen. No se saben quién es el dueño, o a lo mejor...
0: Claro, viste que antes, sí, las películas mostraban eso, ¿no? De que si vos querías un caballo tenías que ir a atraparlo, ¿viste? Y sí, buscaban siempre los mejores ejemplares, que era tan difícil. Sí. Pero sí, siguen existiendo. Después hay una raza, ¿sabés?, petiza también, sí, que vi.
1: Sí, los petizitos, los ponis.
0: Sí, sí, sí, sí.
2: No, son unos caballos que llevan los petizos, sí, que no son los ponis, son caballos bajitos,
1: no,
2: digamos.
1: Sí,
0: claro,
1: son los petizos y los ponis. Son, sí, sé que son distintas razas.
0: Sí, hay petizos que son también muy, muy lindos, que lo usan mucho para el tema de los paseos.
2: Salvo flores.
0: Uh-huh. Y vos visto que la equinoterapia es algo fundamental también, ¿no?
1: Sí.
0: Los que,
1: sí,
0: trabajan con la equinoterapia es algo maravilloso.
1: Sí, sí, sí. Es realmente atractivo. ¿Sabes que cuando filmaron la película, uh-huh, de Taras Bulba?
0: Sí.
1: Vinieron varios quebrachaleños a la filmación. Entre ellos, no sé si te acordarás, ¿vos viste ustedes vieron la película?
0: Yo vi un pantallazo una vuelta porque la busqué en internet, y esa, ajá, se filmó acá en Salta, ¿no? Que tuvo muchos, sí, extras.
1: Sí, sí, sí, estuvieron acá Tony Curtis con Jules Brynner. Bueno, hay una parte donde con un manto tiran arriba un señor bien gordo. Bueno, era de allá, de Quebrachal. Le decíamos Bolita.
0: Ah.
1: Una persona súper, pero con su gordura tenía una agilidad impresionante. Y después, entre los muchachos más jóvenes... que fueron varios también los que vinieron, uno de ellos vino con su caballo, lo trajo en un camión, porque era un animal increíble de entendido. Y lo hacían parar en dos patas, hacía escenas el caballo. Sí, hermoso, hermoso.
0: Esto se filmó en 1962, o se presentó en 1962, la,
1: sí,
0: película Taras Bulba.
1: Sí, sí, sí.
0: Y una película basada libremente en la novela homónima de, sí, Nicola Gogol, ¿eh? Así se llama.
1: Sí.
0: Y los actores principales vos ya los nombraste, ¿no? Jules,
1: sí,
0: Brynner y Tony Curtis, entre ellos, ¿no?
1: Sí, ellos eran los...
0: Se hizo acá, en la provincia.
1: Sí. Seguimos, hijito.
0: Vamos.
1: Es el día del artista, del artista plástico. La institución de este día obedece a que en una jornada primaveral se celebra renovación y creatividad de la naturaleza y del espíritu humano. Eso es lo que nos trae la primavera, hijo. Y es lo que claramente expresan los artistas. Es por ello que se dedica este día para festejar a los cultores de las artes. Y los saludábamos nosotros a Flores.
2: Petizo.
1: El 3 de noviembre También es el Día del Artista Plástico Argentino, pero es a nivel nacional, y fue instituido en homenaje al fallecimiento del pintor y arquitecto Prilidiano Pueyrredón, ocurrido un 3 de noviembre de 1870, que era considerado, es considerado uno de los grandes precursores del arte en nuestro país. Es el Día Mundial del Alzheimer. Cada 21 de septiembre hablamos de esta enfermedad. Comenzó desde el año 1994. Fue establecido por la Organización Mundial de la Salud y el Alzheimer Internacional. Es mundial porque es una enfermedad que necesita alerta y tomar conciencia global, combatir el estigma y apoyar a los familiares, a los cuidadores, y también tener en cuenta la investigación médica. Los síntomas: perder la memoria, repetir preguntas olvidando la conversación reciente, dificultad para manejar números, resolver problemas, planificar tareas. Hay cuántas cositas que desorientarse, confundirse respecto a lugares conocidos y al paso del tiempo. Problemas para encontrar palabras comunes y mantener una charla que de pronto, ay, a mí me está pasando eso, ¿no? Te cuento. Ya voy a tener que poner en alerta.
0: Ay, su...
1: Y es lo que se necesita, sí. Sí, se necesita. Estar en alerta, visitar los médicos, y con los años nos va pasando todo. Sí, quedás apurado a algún lugar y de pronto decís, yo, ¿a qué vine acá?
0: Exacto.
1: Y volvés sobre tus pasos y decís, ah, iba a buscar tal cosa. O estás hablando, me pasa cuando recito de pronto, no sé qué es, pero es una cosa que se me pone la mente en blanco y me olvidé de contarle a mi doctor. Es de llamar la atención a uno mismo.
0: Sí.
1: Es el Día Internacional de la Paz. Cada 21 de septiembre se celebra este día, establecido por la Asamblea General de las Naciones Unidas para fortalecer los ideales de paz, la no violencia y el... Ah, sí lo dije, sí lo compartí. Recordamos rapidito el nacimiento de Jaime Torres, el nacimiento de la actriz Mercedes Morán, en 1956 el nacimiento de Celeste Carballo, la cantante argentina.
0: Sí.
1: De Diego Capusotto, actor y humorista. Ay, protagonista.
0: ¿Cómo me mata de risa Capusotto, por Dios?
1: Claro, nacía en 1961. En 1969 nacía el bonaerense Pablo Echarri. También muy
0: ¿Cómo lo es? ¿Escuchaste lo que digo?
1: No, no lo escuché.
0: Este chango, por Dios. No lo quiera Pablo Echarri.
1: Bueno, ahí nomás.
0: Andresito.
1: Digamos más.
0: Juicio.
1: Juicio, Andresito. 1971, a los 84 años, muere en Buenos Aires el médico farmacéutico y catedrático Bernardo Alberto Houssay, que ganó premio Nobel de Medicina. En 1981 nace el cantante argentino Luciano Pereyra. En nuestra Salta, 1961, se forma el conjunto folclórico Los Nocheros de Anta, en la localidad Llamos Mejía, provincia de Buenos Aires. Allí se fueron y se mantuvieron en actividad hasta 1984.
0: Bellísimo cantaban Los Nocheros de Anta, ¿eh?
1: Sí, en su primera formación estaba Roberto Oscar, Quique Alfaro Moreno, Timoteo Tito Ortiz y Jorge Berelinski, más conocido como Jorge Berén. Le acortaron el apellido porque dice que era largo. Tenían temas muy bonitos como Cantor Catamarqueño, a ver, no me acuerdo en qué otros más en estos momentos. Bueno. Me pasan cosas así. Y bueno, el regalo de Flores Amarillas, que es un tema que ustedes tocaron, que se regala tradicionalmente en ocasiones, pero la más emblemática es cuando llega la primavera. Entonces es cuando ofrecen flores amarillas, una cultura tradicionalista.
0: Mira.
1: Y según la flor que regalas tiene un significado. Si son rosas, expresan alegría y amistad. Si son girasoles, alegría y positivismo. Si son tulipanes, amor sencillo y alegría compartida.
0: Oh.
1: Si son lirios, felicidad y buena suerte. Si son crisantemos, amistad y lealtad duradera.
2: ¿Y las petunias?
1: Y las petunias aquí no figuran. ¿Sí? Las flores de Amancay, que son muy vistas a la vera de la recta del Tintín, camino a Cachi. Ustedes deben haberlas visto.
0: Y que mucha gente comete el error de bajar sin querer cortarla, y eso está penado por ley.
1: Sí, está penado por ley. Pero nosotros somos bien, bien desobedientes. Decime si no. Bueno, mis hijitos queridos, este ya no es un bloquecito. Esto es increíble cómo se va el tiempo.
0: Muchísimas gracias.
1: Ay, todo lo que... Y después me endulza con el
0: sí,
1: Susanita.
0: Sí, ¿no? Sí,
1: ay,
0: sí.
1: No, tremendo.
0: No, este no
1: tremendo.
0: Le perdona a nadie, sin vergüenza. Gracias, Su.
1: A ustedes, mi
0: ¿cuándo partís para Quebrachal?
1: Mañana.
0: Bueno, sí. Qué lindo que te hayas quedado un tiempito acá. Y sobre todo con tus seres queridos.
1: Sí, disfruto cuando vengo. Quedo en deuda con mi familia porque no puedo visitarlos a todos, porque no puedo estar con todos. Pero, bueno, ya será en otra oportunidad.
0: Bueno, beso.
1: Y tampoco fui a la otra emisora.
0: No, porque si no Andrés te va a castigar.
1: No, pero es que también tengo mis hijitos queridos. Vos lo sabes bien, y esos son de añares.
0: Sí. Besos, su querida.
1: Besos, bueno. Un corazón repartidito para la audiencia, como siempre.
0: Bueno, Gloria sí, te manda saludos, acá dice...
1: Ay, sí, tempranito, la escucho, gracias.
0: Vos sabés que no puedo leer. Ah, ahora se abrió. Un abrazo grande para doña Susanita. El viernes pasé un hermoso momento con ella, dice.
1: Ay, sí, es que ella es tan amable, tan agradable, tan tierna.
0: Alcahueta también.
1: Ay, no.
0: Y trajo al director, ¿no es cierto?
1: Ay,
0: pero yo leí en internet sí. A la señora Susu. Muchísimas gracias al director de FM Graffiti.
2: Ah, Juan sí, Carlos. Sí.
1: Era el cagón. Yo lo compartí. No. Me parece que es un acto de cortesía, de educación. Agradecer que hayan entrado a saludarme. ¿Qué hace esta intrusa aquí? Me hubiera dicho.
0: No, Juan.
1: Muy amable. Me saludo.
0: Gracias, Su. Te mandamos besos.
1: Besos, hijito.
0: Chao,
1: hasta mañana.
0: Chao, mi vida. Chao. Hablando de eso, Andresito. Hablando de eso, mira cómo me salió, ¿no? Hablando de eso. ¿Viste cómo están las cebollas que dejaste vos de la última reunión nuestra? Vos dejaste dos cebollitas
2: sí,
0: medianas.
2: ¿Sí están brotes? ¿Se han brotado?
0: Ah, sí, tiene el brote.
2: Y me llevaba a la casa.
0: Y enorme está. A los que nos referimos también es que hace cuánto que no... Un asadito podría, qué sé yo, no sé, poner el título que vos quieras. Primavera, nueva temporada.
2: Hay que meterla ahí en el terror y sacar su visita verde.
0: No, pero yo digo una invitación.
2: Ah, bueno.
0: Una invitación, un asadito.
2: Bueno. Vamos para el aniversario de la radio, ¿será ya?
0: ¿Cuándo el aniversario de la radio?
2: El primero de diciembre.
0: Primero de diciembre. Pero estamos recién en ingreso. Mirá, mitad de mes de septiembre. Octubre, noviembre. Va. 10:31, 10:31. Esa es la hora. Vamos para la conga.

0: Acá Silvia Díaz nos manda un mensaje por el Facebook. Dice: feliz primavera, Lito y Andrés, los quiero.
1: Ay, gracias, muchas gracias.
0: ¿Qué está pasando con la policía, por Dios?
1: Ay, sí, no. Bueno, en el país, Buenos Aires tiene una tasa altísima de efectivos de las policías, ¿no? Que han tomado esta determinación, ¿no? Y gente joven, Andrés, gente joven. Por Dios y la Virgen. Feliz día de la primavera, le dice a Gloria Tarifa. Sigan renaciendo la alegría en cada programa. Felicidades, Leo, Andresito, nos dice Gloria Tarifa. Gracias, Gloria.
0: Abrazo, querida.
1: Huguito Quiroga, que dice: le amo, Andresito, tengo varios.
0: Bueno,
1: mensajes.
0: Dale.
1: Huguito Quiroga decía: hola, Leo, Andrés, buenos días, Leo. El muchacho que cortaba el pasto y siempre andaba feliz. Hugo. feliz primavera, dice. No sé si se refiere al señor Antonio Flores. Una época fantástica estuvo ahí, dándole lo que necesita el pasto, ¿no es cierto? Regarse, claro. Esté todo lindo. No sé por qué no se llega, che.
0: Acá Carlitos, que es de Angastaco, él dice: qué lindo, de tus recuerdos cuando trajiste la primera FM aquí en Angastaco. Nos manda muchos saludos.
1: Ah, mira vos, ¿se acordó? Que vos no cobraba los mensajes.
0: Changuito, era un changuito, acuerdo, yo fui.
1: Sí. Dice Gustavo: entonces Andresito conoció a los hermanos Torres en Balbi.
0: No recuerdo, sinceramente no me acuerdo.
1: Bueno, esa tienda tuvo muchos años, ¿no? ¿Y por qué te fuiste de ahí?
0: Porque me dediqué a estudiar. Empecé a ir a la universidad. Y...
1: Bien. Así dice el pollo Zumbay. Ja, todo lo que sé, porque fui a la universidad. Yo pasaba por la universidad, decía. ¿No? Qué lindo hubiese sido entrar, dice. ¿No? A ver, ¿qué viene por acá? Chacho Nieva. Dice: siempre bueno escuchar un tango, gracias. Un saludo para todos los muchachos, feliz primavera. Dice el amigo Chacho Nieva, cantor de tango también.
0: Acá nos manda un videito. El Ale.
1: ¿Qué hizo Ale?
0: Y están nosotros dos. Yo sigo con la dentadura ahí.
1: Te sigue haciendo sin comedor.
2: Mirá.
1: Bueno, Iris dice: muy buenos días, mis chiquis queridos. Feliz primavera para ustedes y para toda la familia grafitera. Chiquis, yo también usaba bombachones, carpa, dice, hasta los 35, porque ya me estaba preocupando de que nadie me dé bolilla. Era incómodo usar la tanguita en el principio, pero a la fuerza me tuve que acostumbrar, dice. Ayer me llamaron y preguntaron, dice: helado o api, con el calor que hizo ayer, adivinen qué elegí.
0: Api.
1: Nos fuimos a Quijano a consumir api. Transpiraba hasta la tanguita, dice. Bueno, chiquis, me lo saluda a mi mamá Kiri, es su fiel oyente. Me pasé el temita de septiembre, fuiste mía, de Miguel Alejandro, dice Irene Natalia.
0: Ok, buen día, que tengan una feliz jornada, Dios los bendiga, nos dice Juan Domínguez.
1: Y Kiri Juana dice: mi nieto se llama Majo y Nair, las chicas que están haciendo este emprendimiento están vendiendo flores amarillas al 3874063181 3876-08250, así es el número.
0: Bueno. 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
1: Yo escucho graffiti, ahí sí. Nomás, 10% de descuento.
0: Sí, sí.
1: ¿Qué tal? Leo, Andrés.
0: Hola.
1: Feliz primavera, tengan ustedes un muy buen día y excelente salud. Les deseamos desde el corazón, con mucho cariño, Sofía y Raúl. Gracias por alegrarnos todas las mañanas. Paz, buena salud, amor y muchas alegrías. Les deseamos cada día abrazo de oso para ustedes. Y después nos mandan allí algunas cosillas de Facebook, ¿no? Tecnología HARP, el control del clima es real. Después, no sé qué nos mandan. Y los bancos dependen de la guerra y la droga. Otro informe. Ya funciona en Argentina, dice el, después el amigo Raúl, ¿no? Ya vamos. Perfecto. A ver con tiempito lo que nos manda.
0: Bueno, tenemos audios del profe Vera.
1: Ay, no me diga.
2: Buen día, ¿cómo les va? Se acabó lo que cebaba. Y bueno, se acabó el mate, ¿qué va a ser? En el día de la sanidad, va un saludo, bueno. La debe estar escuchando por streaming. Y mi prima acá en Pichanal es enfermera, Andrea Lescano. Después mi tía, bueno, ya está jubilada, también fue enfermera. Sigue siendo enfermera, pero por vocación. Y de paso quiero saludar a dos amiguitas enfermeras que conocí, Esther y Lisa. Recuerdo que un tiempo estuve al lado, viviendo al lado del hospital. Entraban y salían las ambulancias, o sea, y no se duerme todo el día por cuestiones de emergencia. Y bueno, ustedes pensarán que me afectó, ¿no?
3: No.
2: Le dije, te regalo flores. Y me dice, yo soy gorda, no soy jardinera, un lomito, un locrito, un guiso de lenteja, regalame, no me regale flores. Hablando de amarillo, dice que los chinos son amarillo, y si lo pellizcas es amarillo sillón.
1: Bueno, ahí está el profe, por elección de la gente, ¿no? Recordemos eso, porque si no, si vos escuchás recién la radio por primera vez, decís, ¿quién es el señor ese? Es un profesor, y participa así con ese hiperhumor acá, en la mañana de la radio. Hola, Leito, Andresito. Feliz primavera, disfrutar raro, dice el día, lleno de flores amarillas. Raro el día. ¿Por qué raro, Elizabeth? Bueno, deja las finales y por la duda hay algún sorteo, Leito. ¿Y qué dijo la experta sobre el cuidado del rostro de Shakira? Avisá, pues así todas las grafiteras se cuidan y se parecen a ella. Y caminemos ondeando el cuerpo y la melena por la ciudad, dice Elizabeth. Sí. Bueno, ella hablaba de la salud de su piel, justamente, ¿no? Y las recomendaciones. A ver, chicas, ¿hoy se hidrataron la piel? ¿Eh? ¿Usaron los elementos necesarios para...? En realidad, las mujeres hidratan todo su cuerpo, ¿no? Usan la crema, suponte, de alguna marca. Hay una muy popular que es una crema rosada, que vienen botes pequeños, mediano y grande.
0: Ajá.
1: Que la usan mucho para hidratar la piel, ¿no? Las chicas, después de bañarse, salen, ¿viste? Y se comienzan a poner por todo el cuerpecito la
0: ¿cómo
1: crema?
0: ¿Cómo saben?
1: Y sí, pues, Andrés, aparte yo lo observo, pues. Mi señora es una de las que...
0: ¿Para qué usa crema?
1: Yo uso. Y sabés que me dio excelentes resultados en mis piecitos. Yo cuando salgo ahora de la ducha, de bañarme, me tomo el tiempo para secarme bien los pies, como tiene que ser, ¿viste? Dedo por dedo, ¿eh? Ahí tenés que darle bolilla a los pies, Andrés. Hay que darle bolilla. Y vos sabés que te pones la crema, ¿eh? Te da unos masajitos así rápido. No, tenés que demorar mucho, es un instante. Y te da excelente. Porque viste que los pies tratan, siempre son resecos. Son raros los que tienen pies así bonitos, hidratados totalmente, ¿no? Y sobre todo cuando vos por ahí tenés una tendencia a una piel seca, lo que fuera, los pies, los tobillos, los costados, viste, que por ahí sufren. Y usando hidratación, te digo que te da muy buenos resultados, ¿no? Y lo mismo que las cremas. Esta señora hablaba de la salud de la piel de Shakira, ¿no? Porque, bueno, tienen tratamiento específico, viste, para no solamente el bisturí, sino que hay muchísimos avances hoy en día también para cuidar la piel. Tenés que quererte un poquito, nada más, ¿viste? ¿Vos no usás crema?
0: No. En las manos.
1: ¿Viste?
0: Por ahí, las manos. Cuando uh-huh. siento áspera, me pongo en las manos.
1: Ajá. Una crema de tu señora no es tuya.
0: No.
1: ¿Ah?
0: No, ni qué me afeita tengo yo.
1: Pero tenés que comprarte una cremita. Si no, no te va a hacer nada. Nadie te va a decir, qué sé. Vos lo haces por una cuestión machista.
0: La Nivea.
1: La Nivea es excelente. La Nivea es...
0: Yo me acuerdo, yo una sola vez
1: compré... La lata azul, ¿no es cierto?
0: Una sola vez compré una lata de Nivea...
1: Claro.
0: Porque venía con una pelota playera.
1: No me digas. Che, dice que tengo un crédito acá. Poné HEC y ya se aprueba, dice.
0: No, dale, métele nomás, dale. Dale, da tu dato.
1: Leito... Ay, eso me preguntaba Elizabeth. Bueno. Y después, chica, hay que tener siempre... La mujer cuando viste, ¿cómo te puedo explicar? Dentro de la naturalidad de cada una, ¿no es cierto? Sonreír, la simpatía, hace mucho, dice mucho una mujer simpática, ¿no?
0: Es que puede que no tenga un diente, vacío, mucho.
1: ¿Qué dice la gente, Andrés?
0: Rosy dice, Ay, sí. perdón, se me cierro, no sé ni por qué, ya después lo leo. Bueno. Buen día, buen inicio de semana, Liva Andrés, saluda a la Patito, agarra a la gallinita, a Karina, a gran Susanita, saluda a Rosita, espero que se encuentre bien y saluda a la profe. Los quiero, Norma Morosini, triste por la pérdida de Central Norte y de River, que vuelve tan rígido a Central Norte, dice Norma Morosini, y nos dice feliz primavera.
1: Bueno, Margarita me muestra, mirá, un jardín precioso. Margarita, que sí, está.
0: ¿Cumpleaños?
1: No nos invitó a su cumpleaños. Buen día, Leo Andrés. Bendiciones para todos los grafiteros. Feliz primavera para todos. Este es mi jardín, dice. Muy bonito, me encanta. Me encantan las plantas.
0: Invita a otra gente.
1: Sí, pues. Es
0: que no quiso que estemos nosotros.
1: Puede ser.
0: Hola, Leo Andrés. Excelente lunes para usted y para todos los grafiteros. Abrazo. Feliz primavera, dice Rosy.
1: Hola, Leo. Es costumbre dar de comer en los velorios, dice señora. Su abrazo, dice Claudia. Bueno, pero yo un día en una radio hablaba una señora, justamente con el profe Cáceres hablaba, y hablaban de ese tema, ¿no? Y dice, ay, no, profe, dice, ya los velorios no son como antes, dice, ¿no? Dice la señora.
0: Es que ya se dejaron hacer los velorios en las casas.
1: Claro.
0: Ya hay muy pocos velorios que se realizan en las casas particulares.
1: Pero ¿sabes qué se refería a ella? Que había ido a presentar su respeto a una familia que estaban, ¿no es cierto?, en un velorio de un familiar. Y llegó una hora que la familia les dijo a todos los presentes, bueno, les agradecemos muchísimo que hayan venido a acompañarnos. Dice, y los esperamos mañana a las 8. Se cerraba la sala.
0: Sí, no se quedan toda la noche la gente.
1: Sí, se cerraban
0: la sala. Se acostumbró muy a Buenos Aires esto.
1: Para encontrarse al otro día.
0: Bueno, Buenos Aires son así. No está la gente toda la noche en un velorio.
1: Bueno, sí, y en otras partes del mundo, viste que vos te morís hoy y la familia informa que tu ceremonia va a ser el fin de semana, supongo. Te morí hoy lunes, pero la ceremonia de la despedida, con la presencia del cuerpo, todo, se va a hacer el día viernes, supongo, o el sábado, ¿no? Entonces vos ya sabés que tenés que ir. Por supuesto, recibirá un tratamiento el cuerpo, ¿no es cierto?
0: Sí, seguramente.
1: Para que puedas estar así. Pero bueno, son costumbres, ¿eh? Pero así se quejaba esta señora. No, dice, ya los velorios no son como antes, dice, ahora. Nosotros estuvimos ahí, dice, a las 10 de la noche nos sacó a todos porque cerraban la sala. Dice que vengamos el otro día a las 8 de la mañana.
0: Sí, viste, vamos, con la bolsa de coca, los cigarros, todo. Bueno, nos vamos. ¿Va?
1: Querían coquearlo más o menos al difunto y lo han sacado zumbando.
0: Bueno, acá Lucho de Córdoba nos manda un videito primero. Ah. Que me vi el videito.
1: A ver.
0: Qué lindo lugar. Estas son unas casitas en el campo con aljibe, cielo totalmente despejado, no sé dónde será eso, no explica, pero ahí se ve cerritos, casitas, un lugar muy lindo,
1: viento, ¿no?
0: Y un viento, y después nos manda un audio capaz que ahí explica qué es esto.
1: A ver, el Lucho querido.
3: Buen día, grafitero, saludos a todos los grafiteros, saludos Leo, al Andrés, como escuchara de fondo el viento, terrible. Bueno, en este día te quiero pedir un especial saludo a mi señora en el día de la primavera.
1: Ah, muy bien.
3: Porque ella es la flor de mi jardín.
1: ¡Oh!
3: Un abrazo grande. Con un poco de viento desde San Francisco del Monte de Oro, se llama. Ah. En la localidad de San Luis, donde Sarmiento hizo su primera incursión como maestro a los 15 años, así que vinimos a ver la escuelita esta. Y de paso a conocer un poco otro rinconcito de mi hermoso país. Ahí te mandé una filmación, es todo una sustentable en el lugar donde estamos, o sea, es todo solar, el agua viene del pozo. Y en determinado momento de la noche ya se te apaga la batería y chao. Y ya no hay, o sea, no llega internet, no llega la luz, así que más o menos serían a 8 kilómetros del pueblito. Muy bonito. Anteriormente era un pueblo muy próspero porque se buscaba oro acá. En 1950 se dejó de buscar. Un abrazo, grafitero. Saludos, Chupachichi.
1: Qué lindo. Muchas gracias, Luchito. Saludos. Grande, grande.
0: Lindo lugar, saludos.
1: Hasta acá fue el primer saludo que hemos escuchado de un esposo hacia una esposa y diciéndole para ella que es la flor de mi jardín.
0: Qué bueno. La flor de mi jardín.
1: Y después nadie más, ¿eh? Nadie más dijo nada. Así que... que quede bien clarito. Ningún marido, ningún novio, nada. Ninguna esposa, ninguna novia, nada tampoco. Cero.
0: Si vos tenés que definir como un nombre una flor a tu señora, ¿cómo la definías? ¿Qué flor?
1: Ay, tiene que ser algo exótico, mira.
0: No va a decir una rosa, ¿viste? Por la espina, ¿cómo te rompe la pelota la espina?
1: Hay rosas sin espinas, ¿sabes, Andresito?
0: No, bueno, que hay en casa,
1: ¿sabes? Hay una clase de rosas sin espinas muy bonita que...
0: Hay una rosa en casa que es como una enredadera, ¿sí?
1: Ah, sí, la rococó.
0: Y vos por ahí, yo quiero por ahí, está justo, está a lo de la coche. Yo por ahí entro y se engancha el pull-up. Ahí nada más, tac, tac, tac, tac.
1: ¿Qué dice Claudita? Feliz primavera, Claudia.
4: Hola Leito, hola Andrés, ¿cómo les va?
0: Buen día.
4: Feliz primavera, yo sé que la mami Sue me va a decir que primavera es mañana por el equinoccio y demás, pero bueno, nosotros estamos acostumbrados a que el 21 de septiembre sea el día de la primavera.
1: Claro.
4: Y bueno, que florezca en cada corazón de todos los grafiteros y grafiteras todos los deseos más hermosos que puedan tener, y que se cumplan esos deseos, esos anhelos, y que llevemos adelante ya la última parte del año, porque ya es la última parte del año, con mucha confianza que vamos a poder concluir un año que fue muy duro, pero que lo vamos a poder concluir y que vamos a llevar adelante todos los proyectos que tengamos. Todos se van a cumplir esos proyectos. Un beso grande para todos, un abrazo lleno, colmado de flores y de muchísima alegría en esta hermosa primavera. Un beso y un abrazo grande para todos.
1: Bueno, muchas gracias, Clau, por esos deseos. Cristina dice, Leo, Andrés, buenos días, feliz primavera, feliz día del estudiante para todos los chicos, adolescentes, etcétera, etcétera. Mis nietos y algunos de mis hijos que aún estudian, y mi hija que se recibió de docente y sigue estudiando, para todos aquellos adultos mayores que estudian también, conozco muchos de ellos. Gracias, Leo, a Andrés, a ustedes, porque están siempre con sus energías. Dios los rebendiga, los queremos, dice Cris. Que también después dice, ¿por qué sigue diciendo eso? Dice, ¿viste que sos, soy viejita? Porque Susana no, dice, sos viejita. Debería estar agradecida a Dios Todopoderoso por tener la edad y que tenés. Te queremos mucho, dice Susana. Ella no reniega de su edad, ¿eh? Susanita no, no. Acepta, es un ejemplo en el sentido de aceptar su vejez, ¿no? Y vivirla pleno. Y se siente como se la ve, hermosa, con los años que Dios le ha regalado y le sigue regalando y por mucho tiempo más.
0: Bueno.
1: En todo caso, viste, que se estaba olvidando, dice sí, la
0: sí,
1: cosa.
0: Sí.
1: Que no que lo haga ahora o cuando
0: claro,
1: llegue
0: a quebrachar. La escritura.
1: Claro.
0: Clase de la escritura.
1: Poneno ahí, ¿no? En el,
0: claro, en el testamento. Claro, si no te olvidé, nosotros.
1: Dejaron la parte del gallinero.
0: Claro, esta liguera.
1: Claro, y nosotros nos acomodamos después, ¿eh? No hay ningún problema.
0: Bueno, y bendecido día, equipo Real Grafitero, Andrés, Leo, excelente jornada laboral.
1: Sí.
0: Un cordialísimo abrazo malvinero para toda la familia oyente grafitera de MQTH, le escribe David, el técnico veterano de Malvinas. Chango, por el dolor de mi cadera izquierda no puedo levantar un microondas, la puta. Todo se va acabando, se va a levantar hasta lavar ropa solo, dice. Ahora, como no puedo limpiar mi casa, me reputean. Con mi chasis cruzado, parece que rompí el punto fijo. Y los petizos, Antonio Flores, como burro petizo, Jorge el David.
1: Mira, vos. Bueno, volvete a Malvinas, ¿no? Yo que me agarro un. Tomo el vuelo, un buque y me voy allá. Claro. Se acaba. ¿Qué tienen que estar aquí?
0: Que se enojan. Compra una lancha a remo.
1: Cruzada, Malvinas. Son 500 kilómetros. ¿Cuánto
0: es? Nada.
1: Desde la patria nuestra a la tierra nuestra. Pero. Claro, pues, va a estar mejor, ¿no es cierto? Pues,
0: claro.
1: Acá me retan porque no puedo hacer cosas. ¿Quiénes son para retarte? Claro.
0: No, reputean encima. No, que
1: poné las cosas en orden, papá.
0: Ay, inútil de mierda. No,
1: hay
0: no,
1: que pegar un solo grito y ubicar a cada uno en su lugar. Claro. Acá nada de falta de respeto.
0: Audio de Juan Ocaña.
1: A ver qué dice Juancito.
0: Perchero en raza de caballo, dice.
5: La verdad, muchachos, bueno, primero principal, buenos días. La verdad que me emocionaron cuando recordaron a los padres, a las madres. Yo tuve la mejor madre del mundo, sin duda alguna.
1: Mira qué lindo.
5: Muchas enseñanzas, ella era muy, muy emprendedora, luchadora. Y sí, más vale uno extraña. Pero, ejemplo, con todo respeto, yo al cementerio no voy. Yo, porque todo lo que hice, lo hice en vida, gracias a Dios. Como hermano, como viejo también. Y siempre te queda algo marcado en la vida. A mí, de mi mamá, me quedó marcado un cinto cruzado en el lomo, tipo Juventud o River. Y bueno, ¿quién no tuvo una paliza? Muy bueno, che, programa y saludos, doña Su. Éxitos.
1: Mirá, qué lindo, ¿no? Bueno. No hay nada más hermoso que recordar así a nuestros padres. No sabía que había fallecido don Cariaga, mirá, el padre de justamente de.
0: Ay, el suegro de Roberto.
1: Sí, don René Cariaga, que nació el 6 de enero de 1936 en la ciudad de La Paz, en el seno de una familia muy humilde. Habiendo quedado huérfano, la necesidad lo trajo a la Argentina, donde se radicó definitivamente. Y desde acá, desde la Argentina, bueno, su arte lo llevó a conocer el mundo, con tours internacionales que lo consagraron en Japón, hacia donde viajó en 15 oportunidades y otro destino, dejando un legado de más de 500 canciones que fueron interpretadas por grandes figuras de la música.

0: Carrera. Ese tema también le perteneció a don René Cariaga, ¿no? ¿Qué más dice acá, por ejemplo? Otros colegas que interpretaron sus composiciones fueron Antonio Tormo, los cantores de Quillahuasi, los Tucutucu, Ramón Agalarza, Carlos Torrevila, entre otras obras, América India con Omar Cariaga, Amigo, Así es mi Jujuy, Celoso Amor, Charango Enamorado, Cóndor Canqui, Cóndor Salla con Omar Cariaga, Desesperado, Desilusión y Alivio, y un montón de temas, mira. Así que bueno, lo recordamos con mucho afecto. Una persona muy, ¿cómo te podría explicar? Cuando hablaba en los escenarios, se notaba la capacidad que tenía este hombre, ¿no? Primero para la expresión y el respeto con lo que hacía en sus alocuciones, sus presentaciones arriba del escenario, y lo mucho que admiraba a su hija por la voz preciosa que tiene, ¿no? Así que bueno, otro recuerdo para don René Cariaga que partió de este plano. 10:58 minutos, esa es la hora, Andresito. Sí, Darío Ruiz dice: buenos días, ¿cuál será el sentido de humillar a los cadetes de policía? Una vez yo fui a jugar a caballería y los tenían cortando yuyo, lo usan de esperancitas, según los jefes es para hacerlos más duros, dice Darío Ruiz. Y bueno, la instrucción militar en sí tiene sus pautas, y dentro de la instrucción militar del mundo no solamente pasa, cuando digo militares, porque si vos te preparás para ser parte de la fuerza policial, es lo mismo, son las mismas instrucciones, y en todas partes del mundo, ¿viste las películas de Estados Unidos cuando los humillaban, viste, al soldado? Y depende para qué se estén preparando, ¿no? Y sin hablar de lo que son los grupos comandos, ¿no? La preparación de los comandos llegó a hacer hasta con torturas incluidas, en los cuales a vos te decían algo que no podías decirlo al enemigo, supuestamente. ¿Y cómo te preparaban? Torturándote. Hasta quemar deudas de cigarrillo, Andrés. Con esto digo todo, ¿no? Para prepararte dentro de la dureza que tenés que tener como parte de una fuerza militar. Y sí, parece ridículo, parece sacado de todo contexto, pero lamentablemente las instrucciones se siguen haciendo. Gendarmería, prefectura, ejército, te nombro lo que vos quieras, y no solamente pasa acá, pasa en todo el mundo. Y los que hicimos la colima pasamos por todo eso. 11:11, Andresito.
1: Buen día, Leo Andrés, manga de chimvergüenza. Feliz día, feliz saludo a Dante por el Día de la Sanidad, nos dice acá el amigo Gastón.
0: Ah, muy bien. Y Patito Lira, que nos manda la primavera, la felicidad altera, sean felices. Ya huele a flores, dice también el mismo envío que nos hace con una tarjetita virtual. Y después, hola, Leo, Andrés, bendiciones. Hoy cansada, no sé de qué, jaja. Necesito otro fin de semana seguido para sacar el estrés. Cómo me río del tema de hoy, los calzones, jaja. Mejor no cuento, sigo levantando el ánimo. Gracias a ustedes, Dúo Dinámico. Saludo a todos. Bueno, no nos cuenta ahí que usa la Pato.
1: No,
0: bueno. ¿Vos la conocés a Pato?
1: No la conozco.
0: Vale. Yo tampoco la conozco a la señora Pato. Le mandamos un gran saludo.
1: Hola, gente, ¿cómo están? Le comento que el sábado, sí, esto lo dice Hugo, ¿no? Salí a un boliche que está en el Tiro Federal. Fui con la señora del otro día, la que pagó todo.
0: Este es el muchacho que...
1: Sí. ¿Y? La ceba quedó de 10. Yo en la mañana fui a hacer un arreglo de vidrio con un amigo, así que tenía entrada y bebida gratis. Fue hermosa la noche. Cambiamos los vidrios de dicho boliche e hicimos mantenimiento. Claro, entonces no, después la llevó a la...
0: ¿Le han pagado con chupa?
1: Claro, después la llevó a la chica que el otro día se dedicó a Suri.
0: Sí.
1: Che, vení, acá tengo ahí, te invito...
0: Te pago todo.
1: Claro, tenía todo ahí, cángeles.
0: Claro. Bueno, pero hubo ahí un resarcimiento, ¿no es cierto?
1: Económico.
0: Devolvió la gentileza de la dama.
1: Por una serie de bolsillos.
0: Bueno, pero lo logró él, pues. Buen día, siempre lindo escucharlo por la buena onda. Que tengan feliz día gozando de buena salud. Dios los bendiga y aguante de todo y los guarde de todo mal. Dice Hugo, un abrazo grande.

0: Para nuestro amigo Hugo Carlos Urquidi, un abrazo grande, grande, grande.
1: Bueno, acá dice Norma de la Linda Hora, dice: saludos para Nora y Sergio Cáceres, que vinieron el viernes a llevar bandeja de menú porque escucharon las radios.
0: Ah, mira vos. Muy bien. Bueno, qué lindo. Ariel dice: el profe y los chistes, dice.
1: Ya sabía. Ariel, basta, ¿no? Daniel dice: acá hay un audio.
2: Al lado del hospital. Entraba y salía.
1: ¡Ídolo! Y pesar que lo voté y tenemos para 4 años de mandato ese.
0: Ah.
1: Ese Daniel.
0: Bueno, Danielito, ¿qué vamos a hacer? Yo uso crema de paltas de Avon, dice, mira, manda
1: la
0: marca.
1: Usa, usa la, la crema, que la palta que se le cae de ahí al techo. Y la crema se pone eso. No, mienta, Gloria.
0: Bueno, yo vi gente que se puso palta en la en el cuero cabelludo, en el cabello. ¿Viste? Huevo también, ¿nunca escuchaste eso?
1: No.
0: ¿De las chicas que se ponían huevo en la cabeza?
1: No.
0: Sí. Palta, huevo, otros aceites también. Ofelia, por acá dice: hola, buen día, Leo, Andrés. A la señora Susanita, feliz primavera, muy lindo escucharla después de conocerla. Es una ternura, que tenga un hermoso día. Soy Ofelia, nos cuenta ella.
1: Bueno, Dante dice: buen día, señor Leo y Andrés, feliz audiencia. Feliz primavera, Dios los bendiga siempre, nos dice Dante.
0: Bueno, buen día, Leo, Andrés. Si pueden anunciar a la gente que quiera viajar a Jujuy a ver la elección de la reina, estoy a su servicio, dice, mirá.
1: Ah, oh, mirá.
0: Nuestro amigo que también tiene su lavandería, ¿no? La espumita.
1: Perfecto.
0: Fiesta Nacional de los Estudiantes.
1: Ok.
0: Promo exclusiva para 4 personas, precio total 150. ¿Mm? Incluye viaje y de vuelta. Con espera, para desenchufarse, para vivir un montón. Y me manda el cronograma también, mira. El jueves fue desfile de carroza, ya pasó. Hoy, lunes 21, es elección, representante provincial, show en vivo de Eugenia Quevedo y la LBC en Ciudad Cultural.
1: La banda de Carlitos.
0: Y bueno, ¿cuál es el teléfono para que lo llamen? A ver, ¿vos lo tenés? ¿Lo puedes leer? Acá. 3874
1: sí.
0: 153-713. 3874 153-713.
1: ¿Mm? Perfecto. Muy bien. Juan Carlos dice: hola, Chango, buen día. ¿Les puedo hacer una sugerencia?
0: Sí.
1: Qué bueno. Ahora que mande la sugerencia.
0: Ah, ¿no la mandó?
1: No, no
0: la
1: mandó.
0: Ah, pensaba que ya había
1: manda
0: mandado.
1: Manda la pregunta y pregúntese.
0: Sí, papito querido, acá escuchamos todo nosotros. Leo, Andrés, acá en la entrada de San Lorenzo Chico hay 2 jóvenes vendiendo flores. Esta mañana una mujer policía, ya lo estaban corriendo y ahora pasé, hicieron un operativo para correrlo. Qué injusticia, dice Ale. Estaban corriendo los chicos que estaban vendiendo flores. Bueno, 11 de la mañana, 6 minutos, estamos iniciando este día lunes. 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

0: 35 minutos, increíble cómo pasó la hora de este día lunes. Mirá la hora que se hizo ya, Andrés. En algunos hogares, pienso, calculo, estimo, ya habrá aroma, ¿no? A comidita.
1: Y seguramente.
0: Celedonia, por ejemplo, allá en el Cerrillo, ¿qué cocinará hoy mi amiga Cele? Le mando un gran saludo. Hoy no mandó mensajito, debe ser que está ocupadita, pero le mando un gran saludo. ¿Podés grabar un saludo de cumpleaños? Tengo que mandar el alien después a Elba. Dice, feliz, te leo porque después lo cantamos, así lo grabamos.
1: Todo el audio juntos, pues.
0: Ah, bueno, muy bien.
1: Así que empiece nomás a grabar.
0: Bueno, en esta hermosa mañana, día de la primavera, día de los estudiantes, está cumpliendo años una queridísima amiga de los pagos de Camposanto, que ya hemos hablado el otro día de ella, ¿no?
1: Ah, sí.
0: Hicimos referencia, sí. Bueno, ella tiene un cargo directivo ahí en la escuela Antonino Fernández Cornejos. Y su amiga Elvita de los Pagos de Campos Quijano, camposanteña Elvita también, dice, hola, saludos a todos, y especialmente, dice, quiero saludar a mi querida amiga Potota Aguirre, que está cumpliendo un año más de esta segunda juventud. Ajá. Dice, ah, mira vos. Así que le encantamos a Potota, así la conoce todo el mundo.

0: Besos para Potota. Bueno, que lo pase hermoso, que lo disfrute a pleno. Y también hacía referencia a Elvita en el saludo, a todos los que trabajan en la sanidad, especialmente a Claudia Taritolay, una bella persona que Dios le dio la virtud de la paciencia.
1: La virtud de la paciencia.
0: Sí, con todos sus pacientes, mira.
1: Muy bien.
0: Así que bueno, qué lindo, ¿no? Yo la conozco a Claudita, es maravillosa, Claudia. Es amiga de mi hijita, se hizo amiga de Macarena. Es que los niños van a la escuela juntos, ¿viste? Entonces las mami ahí se conocieron. Así que bueno, me alegra muchísimo que sean amigas las chicas. Bueno, Elba, esto te va a costar, te va a llegar a tu teléfono.
1: Claro.
0: El Aliens que hemos habilitado para el pago de los cánticos de feliz cumpleaños.
1: Ya que uno te dice que te va a coca y no te convida, ahora te paga.
0: Ah, cierto, ¿no? Promete coca y no cumple, ¿no? Nada. Tiene un vino para mí, dice, pero vos tenés que venir, Leo.
1: Uy, es el chupatero el vino ese.
0: ¿Qué más? ¿Qué más quedó pendiente?
1: Acá Clary nos manda una fotito, dice, hoy, el 21 de septiembre, con la flor que yo mismo arranqué del monte, y nos manda un monito con una florcita.
0: Ah,
1: era un diente de león, pero cuenta. Feliz primavera, chicos, gracias por hacerme cagar de risa toda la mañana.
0: Es flor, el diente de león, es flor. Que después se hace, viste, esa... El diente de león tiene eso que sacás y soplás, ¿viste? Para que vuele.
1: Ah, sí, sí.
0: Bueno, cada una de esas cositas que se desprende es una semilla.
1: Mira.
0: Por eso el diente de león, ¿viste? Que sale en todos lados, ¿no? Adorni presentó por fin su justificación de patrimonio. Y dijo que él tenía plata, dice, yo con los bitcoin ya tenía más de $500,000.
1: Qué barro.
0: Nada más que cuando asumí, se me dio la loca de querer estar mejor. ¿Viste la foto de Adorni cuando tenía ahí la parillita esa, está en la pared, en el fondo de una casa, viste, re humilde? ¿Viste la foto?
1: No, la vi.
0: ¿No viste? Que fueron sus inicios, viste. Una parecita que no hace acordar a cualquiera de las casas nuestras, viste. Parillita común, ahí nomás un pedacito de carne, viste. Creo que tiene dos chorizos y un pedazo de carne.
1: Sí, falda, de espalda, viste, ese avioncito, que es lo más barato. El aso económico que por ahí compra algo.
0: Y después le ponían el asador que se hizo, viste, porque creo que sigue siendo su casa, ¿no? Pero bueno, ahí está. Dice que él ya tenía. Yo tenía plata. Nada más que se me ocurrió gastarla justo cuando ingresé a la función pública.
1: Claro, no me gustaba aparentar antes.
0: Claro, mira vos, qué bárbaro, ¿no? Marce dice, buen día, Leo. André, buen comienzo de semana. Yo en casa. Saludos a Flor. Hoy es el cumpleaños de parte de Corchito y mío, dice Marcela. Flor, nuestra amiga Flor, que se levanta. Bueno,
1: está durmiendo.
0: A esta hora ya debe estar, calculo yo, amaneciendo, ¿no? En el día de su cumpleaños. Feliz cumpleaños para Florcita. Le cantemos el feliz cumpleaños. Qué raro que su esposo no haya mandado mensaje, ¿no? O están juntos, o no sé, no mandó.
2: Que los cumplas feliz, que los cumplas feliz,
0: que los cumplas, Florcita.
2: Que los cumplas feliz.
0: Tampoco lo invitaron, ¿no? Al festejo de Flor. No.
1: Como Margarita.
0: Nos borraron ahí de la. Bueno, ahí te llega Marce, ¿no? Ahí te llega el alien.
1: Bueno.
0: Norma. Sí,
1: acá
0: perdón.
1: Olga dice, feliz día de la primavera y del estudiante amigo Leiva Andrés.
0: Ay, qué lindo.
1: Que sea un lindo día para todos los grafiteros. Soy Olga.
0: Hola, Olguita. ¿Cómo te sentí, Olga? ¿Estás mejor? Te mando un beso grande. La operaron, Olguita. Ya se jubiló, docente.
1: Ah,
0: Olguita querida. Norma dice, hola, buen día, don Leo, Andrés, feliz día de la primavera. Hoy es el cumple de mi hijo Diego, que está cumpliendo 41 añitos. Si le pueden cantar el feliz cumple, que lo amo con todo mi corazón por ser un buen hijo, excelente padre y esposo. Gracias, dice Norma.

0: Bueno, qué hermoso. Feliz cumple, feliz cumple. Mucho cumpleaños, ¿no? Qué bárbaro. Carmencita Terraza, que nos mandó su participación y un audio, ¿no?
1: El otro día veía un videito de un vago, dice. Bueno, mamá, dice, ya tengo 35 años.
0: Claro.
1: Che, ahora que ya... Porque estaba el vago, ¿viste? ¿Qué pasa, hijito? No, ya tengo 35 años, mamá. Che, ahora que ya me tengo que ir, ya tengo que levantar vuelo, ya. Ah, pero hijito, dice, ¿cómo te va a ir? ¿Te podés quedar un tiempito más? Nadie te ha corrido. Bueno, mamá, me quedaron unos 15 años más, por lo menos.
0: Pero los últimos 15.
1: Los últimos
0: 15. Y de ahí ya me voy, ¿no?
1: A los 50 años. A ver qué dice Carmen Terraza.
2: Hola, buen día.
1: Buen día.
2: ¿Cómo están? Espero que estén bien.
0: Bien, Carmencita.
2: Antes que nada, desearles una linda primavera. Feliz día de la primavera. Y les comento que hoy es mi cumple. Estoy muy contenta. Le agradezco a Dios por darme la oportunidad de seguir aquí con mis seres queridos. De regalarme la vida.
0: Ay, qué hermoso.
2: Y lo que quería pedirle es que ustedes me regalen algún tema lindo por mi cumple, si es que se puede.
0: ¿Qué te gusta?
2: Que tengan un lindo día. Gracias, soy María del Carmen.
0: María del Carmen. Pero bueno que nos hubiese dicho que claro. Les gusta. Así te regalamos el tema musical. Bueno, le cantemos a María del Carmen, feliz cumpleaños. Sigamos sumando nosotros, le mandemos el alien también a

0: Beso, mucho beso. Cristina dice, buen día, Leo, Andrés, bendecido lunes, hermoso para disfrutar. Agosto pasó, dice, bendecida primavera, mes del amor. Buen inicio de semana, regalen flores amarillas, Dios los bendiga, dice Cristina.
1: Bueno, acá dice, buen día, Leo y Andrés, quiero mandar un saludo grande a todos los trabajadores de la sanidad y en especial a la mejor agente sanitario que recorre el barrio San Silvestre, la señora Elba La Moldeña. También un saludo para los estudiantes, mi Samu, estudiante sexto, excelente alumno, gracias a Dios. Feliz primavera, soy Alejandra.
0: Bueno, saludos para Elba La Moldeña, locutora, Elvita La Moldeña, tengo entendido.
1: Ah, mira.
0: Sí, muy buena. ¿Qué dice Rosita que nos mandó fotos de su mamita con una torta? Nos manda la foto de un malbón, de una, ¿cómo se llama esta planta parásita? Viste que se pega a los cables y se pega también en los árboles.
1: Es el clavel del aire, ¿no?
0: Creo que sí. Mira, pero es parásita, ¿viste? Así está denominada, ¿no?
1: Dicen que estas plantas teóricamente nacen donde está el oxígeno o el aire más puro.
0: Mira.
1: Normalmente he visto, los cables están esas plantitas, porque es que ahí es, y sobre todo en el campo, porque dicen que está el aire más puro.
0: Mira,
1: eso es lo que yo escuché alguna vez.
0: Y nos mandó un audio, ¿qué dice? A ver, ¿qué nos cuenta?
2: Hola, Leito, Andresito, buen día. Ya buenas tardes para mí, porque estoy escribiendo y mandando audio tarde. Bueno, antes que nada, yo también digo hoy feliz primavera. Hoy saludar muy en especial a mi mamita Dina Sara Molina, que está cumpliendo años, mi mamuchula.
0: Ay,
2: mi mamuchula, que le digo yo, está cumpliendo sus 87 añitos. Así que ahí anda la Dinita, espectacular como una florcita siempre. De 10 anda mi mamita, gracias a Dios de salud. Así que bueno, quiero que le canten el feliz cumpleaños. Bien, pero bien fuerte, Leito. Y después me pasan el alien.
0: Sí.
2: Les mando un abrazo a mamá Susú, a esa bella flor, la mamá Susú, a toda el jardín de las niñas grafiteras y a toda la audiencia. Yo, Rosita, que un pequeño anécdota. Mi mamita, yo una vuelta le pregunté por qué me llamó Rosa. Y ella me dijo que ella, porque ella le encantan, bueno, ella de por sí le encantan las plantas, pero adoraba las rosas. Así que bueno. Y a mi hermana, a mi otra hermana, somos dos nada más que ha puesto nombre de plantas. A mi otra hermana le puso Hortensia. Así que así se llama mi hermana. Así que bueno, les dejo abracito, besito. Que tengan un hermoso día. Besito, Rosita.
0: Bueno.

0: ¡Feliz cumpleaños! Gran coplera, doña Dina, ¿eh? Un beso grandote para ella. Huguito dice, fuimos a trabajar, dice, al boliche. Y el señor de la producción, oh, ¿qué tal?
1: Sí.
0: Nos pagó en efectivo y nos dijo, vengan a la noche, todo gratis. Habría gastado 10 mil como mucho. Y fueron un par de cervezas y fernet y todo salió de 10.
1: Mira vos. Buah,
0: no gastó nada, 10 mil pesos.
1: Bueno, acá el profe Vera
0: sí.
1: Nos manda una fotito de un muchacho que hace herrería.
0: Ah.
1: Horario de atención de lunes y viernes de 9 a 12, 17 a 20, sábado de 9 a 12, domingos cerrados. Nos manda un teléfono, 3876-047-289.
0: Ajá.
1: 3876-047-289. Si pueden colaborar, es un emprendedor. El emprendedor es Herrera, hace trabajo artístico de obra.
0: Una dama, mira vos.
1: Ahí le dijo el contacto para darle la mano a un emprendedor que busca ganarse el pan como todas las personas, me dice el profe Vera.
0: Bueno, gracias por...
1: No, este sabés que te ve, che, mirá, necesito hacer esta soldadurita. Yo te voy a pasar policía en la radio. Sí, hacémelo y te paso policía en la radio.
0: No va a estar haciendo eso, profe, ¿no? Por favor, te pido, ¿no? Nada, está pidiendo tiza, todo eso de, a nombre de la radio, ¿no?
1: Así que bueno, ya sabes, si alguien necesita un herrero, 3876-047-289. 3876-047-289, herrería.
0: Es una dama.
1: Es una dama.
0: Mirá vos, qué lindo. Bueno, saludos, que le vaya bonito. Cierto que ya no usan tiza por el marcador, dice.
1: Claro.
0: Más caro el marcador, ¿no?
1: Claro, más caro.
0: Así que bueno. ¿Qué nos mandan por acá del 497, Andresito? Carlos Vera, dice acá. Nos mandó videíto. ¿Qué son?
1: Son como unos avisos de un almacén.
0: Mm.
1: Siempre agradecido por tener la confianza de nuestros clientes. Pueyrredón 429, abierto de 6 de la mañana a 0 horas. Hay un WhatsApp, es un negocio.
0: Sí.
1: Y después, no, pero ¿sabes lo que creo que esto, estimado?
0: Ajá.
1: Estos son de otro programa que hace que ellos sigan la publicación para participar de los premios. Programa de deporte. Entonces tiene que marcar que sigue en la publicación, entonces tiene que mandar la captura para participar en el programa de deportes.
0: Bueno, perfecto. Por acá, buenos días para participar del sorteo, y también creo que es lo mismo, si no me equivoco.
1: Sí, exactamente.
0: Lo que están mandando de otro número, ¿no?
1: Exactamente.
0: Y Ale dice, nos vemos chicos, me voy al relevo.
1: Es más temprano este, ¿no?
0: Sí, ¿no? Bueno, es que hoy día entró más antes. ¿No viste que nos mandó un mensajito?
1: Sí.
0: Bueno. Es temprano entró.
1: Hola, hola, hola, buen día, Leo y Andrés. Feliz día de la primavera, feliz inicio de semana, feliz día de la sanidad a Ramón, también para mí. Que tengan una bonita jornada, nos dice Mel y Moro.
0: Ay, qué lindo, feliz día, chicos. Elvita dice, Andrés, Leo, les pago un vinito, dice, para cada uno. Mil gracias, gracias, dice.
1: ¿Qué, un vinito de 1000 pesos? No.
0: Mil gracias, ¿no? Que, no que va a ser de 1000 pesos.
1: Claro.
0: No hay vino de 1000 pesos.
1: Bueno, acá Rafael Reyes nos manda un audio.
2: Bueno, sorteo, Rafael 601, lindo programa, Ariel. Rafael.
1: Ariel.
2: Leo y Andrés. Suerte.
0: Bueno, pero no tenemos nada para regalar.
1: Recibiste una de 7000, dice.
0: ¿Cómo?
1: Aquí pones, recibiste una de 7000.
0: Ah, debe ser que se confundió, Rafael.
1: Esto es para nosotros.
0: Está en el chat y está mandando un mensaje. Hola chicos, feliz primavera para ustedes. Quería que saluden a Miguelito, que es un super niño que estudia full, excelente notas. Y feliz primavera para Fran, un hombre maravilloso, que desde ayer me malcría, con un rico asado y helado de postre. Y esta tarde salimos de picnic.
1: Ah, ¿qué tal?
0: Con nuestro pequeño, dice Mari.
1: Bueno.
0: Ah, qué lindo, los chicos están ahí. Re buena onda.
1: Audio de Germán Orellana.
3: Hola, buen día, Leo y Andrés. Feliz primavera.
0: Gracias.
3: Quisiera saludar a mi hijo que están cumpliendo años, Eliana y Eduardo. Y saludo también para las hermanas del profesor Vera, Esther y Lisa.
1: Bueno, A través del Facebook, Jorgelina Fernández, ya siempre digo que para mí esto es cargada. Feliz primavera, don Lizardo, está muy buen mozo. ¿Usted qué hace para estar tan lindo? Felicitaciones por el programa de mi chicuana querido.
0: Mirá vos, aguante Chicuana. Estuve el fin de semana en Chicuana, qué bello pueblo que es Chicuana. Lucía dice, feliz primavera, hermosa dupla, que me hace amena la mañana, dice Lucía. Bueno, gracias Lucía. Te mandamos un beso a ti.
1: Un feliz cumpleaños para Chiro, ¿será? Chiro Resina, de parte de la abuela Cristina. Mi pareja. Gracias, nos dice Chacho Nieva.
0: Chiro Resina.
1: Chiro Resina.
0: Ah, bueno, perfecto. Saludos, saludos. Gloria por acá dice, jaja, me imagino, untándome la espalda como crema. Cómo me reí, dice, con el comentario de Andrés, dice Gloria.
1: Leíste, ¿viste que Virginia Gallardo que quiere que vayan a trabajar los jubilados? Ella dijo, y ella gana 12 millones.
0: No le escuché yo a la señora esta, que elegida en su provincia, ¿no es cierto? En Corrientes, sí. ¿No? En Corrientes, no tengo la suerte de escuchar. pero bueno. ¿Cómo
1: también te pones a escuchar cada cosa?
0: ¿No? ¿Qué va a ser, no? Hay cada uno. Ya no sé, mira, ¿qué quería con esta gente?
1: Es hecho famosa gracias
0: a Ricardo Ford.
1: Ricardo Ford.
0: Así que bueno. Se dijo de todo, ¿no? Que hasta estaba pagada ahí para hacerse pasar por primera dama, dijo.
1: Sí, dice.
0: Y un montón de cosas más, ¿no? Pero bueno, ¿qué va a hacer? Cada uno ve la manera de superarse en la vida, ¿no? Y ahora funcionaria y su idea es que los jubilados trabajen. Mira vos. Bueno, 11:54 minutos, esa es la hora en la República Argentina, Andresito.
4: Aquí estamos con la florecita representando la primavera. Bueno, este día tan hermoso, estuvimos a ver acá por lo menos en Tucumán, mucho calor, agradecerle a todos los que me siguen ahí en el Facebook, a la gente que comenta todas las cosas, muchas gracias por los comentarios siempre de buena onda, nunca, por lo menos hasta ahora, ningún comentario malo, gracias a Dios por todo. Y bueno, le voy a dejar un cuentito para primavera, así nos reímos todos.
0: A ver.
4: El Gangui quería pasar, estaba solo en la primavera, dice, ¿qué voy a hacer día ya? Primavera son, yo no tengo con quién estar. Se pone a pensar, entonces dice, así, dice, no me queda otra, y se va a buscar una prostituta. Entonces llega hasta la casa, dice, hola, ¿qué tal? Feliz primavera, le dice la chica. Y dice, escúchame, dice una cosa, ¿cómo se hace? Podemos hacer otra juntos. Bueno, dice, mirate, yo. Son 400 pesos, le dice así. Sí, no, si por el dinero no hay ningún problema. Dice Gaby. Bueno, le dice, pero eso sí, tenés que venirte después a las 7 de la tarde que voy a estar libre y hasta las 9 nomás, porque yo a las 7 tengo que empezar. Bueno, no hay problema, a las 7 voy a estar acá. Muchas gracias, Felipe Omega, y ya te voy a tener un regalito. Y cuando se está yendo, se acuerda, pronto le dice, ah, disculpa, no le deciste, yo tengo sida, le dice así. Bueno, ya voy si consigo pan dulce, así como. Besos para todos.
0: Este es el personaje de las redes, ¿no?
1: Sí.
0: 11:55. Mirá, Andrés, estoy leyendo acá una información de un motoquero conocido acá en Salta, sí. Dice que falleció en Perú. Falleció Federico Acuña, de 49 años, quien se. Bueno, este sábado, tras sufrir un despiste en el kilómetro 72 de la carretera Arequipa-Puno, perdió la vida. El viajero retornaba desde Cusco cuando perdió el control de su motocicleta y terminó fuera de la calzada. Acuña se desplazaba en una motocicleta de turismo equipada para viajes de larga distancia y tras salirse de la carretera sufrió lesiones de gravedad y quedó tendido en el terreno pedregoso próximo a la unidad. Efectivos de la policía de carretera acudieron al lugar para resguardar a la escena y efectuaron las primeras diligencias. La información preliminar establece que se trató de un despiste. Sin embargo, las diligencias posteriores determinarían las circunstancias que provocaron que el motociclista perdiera el control de su unidad. Así que bueno, mirá vos, che, qué pena. 49 años este muchacho que se dedicaba a este placer que tienen varios, ¿no? Sí, que son dueños de motos importantes, bueno, forman grupos. He conocido a varios también muy solidarios, che, los chicos que no solamente hacen sus viajes, comparten entre amigos, sino que también muchos de ellos llevan tremendas manos de solidaridad a escuelas, a distintos lugares o familias de manera directa, ¿no? Dejándoles ayuda. Así que, qué pena, qué pena.

0: alta gama, concedido el deseo. Ahora quiero una chica bien bonita de 22 años, concedido el deseo. Uy, qué lindo, me quiero morir, concedido el deseo.
1: Aplausos, Capuchón González.
2: Que ya me voy nomás.
0: Ahí va. Va un viejito al médico y dice: doctor, dice, tengo 80 años y deja embarazada a mi señora de 24. Oh. Mire, dice, yo maté un jabalí de un tiro apuntándolo con el dedo. No creo, dice, ¿no será que otro ha hecho el tiro? A ese punto quería llegar. Otro loco llega al psicólogo. Dice, mire, doctor, todas las noches veo partidos de fútbol que juegan gatos con ratones. Bueno, dice, tome esta pastilla a partir del viernes. No, mejor lo voy a tomar el lunes. ¿Y por qué? Porque el domingo es la final. Ahí en Charata me han contratado para actuar 3 noches consecutivas.
3: ¿Y?
0: Y a pedido del público voy a actuar una sola. Después me he ido a Corzuela, ahí he hecho un show que ha dado mucho que hablar. ¿Cómo me ha criticado la gente por las redes sociales? Y ahí viene el colectivo lleno, venía el colectivo, es un colectivo grande de 2 pisos. Y menos mal que yo compré el boleto para viajar abajo, porque arriba no había conductor. Llega el colectivo lleno. ¿Cómo será que hasta el chofer venía parado? ¿Cómo será de lleno que yo me metí el dedo en la nariz y no era la mía? Después me rascó una nalga, tampoco era la mía. Sube un hombre distraídamente, se quiere sentar, la señora en el asiento de la par llevaba un paquetito. Y este hombre se quiere sentar y la señora le dice, cuidado los huevos, cuidado los huevos. Pero señora, no me va a decir que en ese paquetito usted lleva huevo. No, dice, agujas, alfileres, eso llevo. Dame el sonido, canta una chacarera, aunque sea.

0: No soy bueno en la matemática, pero sé que 500 gramos es medio kilo y un cuarto es el que tengo para llevarte a vivir conmigo.
1: No se ilusionen.
0: No se ilusionen. Hola, hola. No. Ahora.
1: ¿Qué ha pasado?
0: Hola, hola, hola. Se escucha. Ahí está. No, yo estaba preocupado, yo si no van a pensar que le chorio el audio. No. Dos amigos se encuentran y uno le dice al otro, ¿sabes que me dejó mi señora? ¿En serio? Sí, dice, me ha dejado. Se ha ido. Mirá, qué pena. Dice, yo pensaba que era uno para el otro. Sí, pero se ha ido con el otro.
2: Los aplausos, Capuchón González.
1: ¿No quieren correr?
0: Vamos a cantar.

Me he ido una bailante el otro día, ardí el baile. Saco a bailar a una chica, lo mejor que andábamos bailando. Le digo, señorita, antes de conocerla a usted, mi vida era un desierto. Ya me he dado cuenta porque baila como un camello. A la par andaba otra parejita y escucho que ella le dice a él, ¿cómo se llama el perfume que usás? Siete enanito. Fíjate, parece que se te ha muerto uno. Un amigo mío que es de timbero este, el otro día se encuentra con un amigo y le dice, che, ¿cómo te va en el casino? Mirá, dice, hay días que pierdo, hay días que gano, hay días que pierdo, hay días que gano. ¿Y por qué no va un día por medio? Suena el teléfono en la casa de un amigo. Loco, dice, ¿dónde estás? Adiviná. Bueno, tirame una pista. Agua, arena y piedra. Dice, ¿está en la playa? No, en la obra, estoy trabajando de albañil. Le dice, el marido le dice a la señora, estaba enfermo, el marido estaba en cama. Y le dice a la señora, querida, dice, jurame que cuando yo me muera, te vas a casar con el loco Armando. Pero dice, ¿cómo me pedí eso? ¿Acaso el loco Armando no es tu peor enemigo? Por eso. Este chico le dice al padre, papá, dice, ¿qué se siente tener un hijo tan bueno? No sé, pregúntale a tu abuelo. Despierta llorando la señora a las 3 de la mañana, dice el marido, ¿pero qué te pasa? Estás loca, son las 3 de la mañana y vos llorando. Hacete no mal tonto, toda la noche te has pasado soñando. Y en el sueño decía, Lucrecia, querida, te quiero, Lucrecia. ¿Quién es esa Lucrecia? Pero no seas tonta. Vos sabés que a mí me gustan las carreras de caballo y en el hipódromo los animales tienen nombre de persona. Lucrecia es una yegua que me hizo ganar mucha plata. Y yo la sueño. La convence a la señora, se va al trabajo, cuando vuelve, otra vez la señora llorando. ¿Y ahora qué te pasa? La yegua te ha hablado por teléfono. Vamos a hacer una milonguita. Todos han cantado samba, chacarera. Bueno, yo voy a hacer una milonga.

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0: Muchas gracias. Saladito los bombones, decía mi abuelita, y estaba comiendo caldito. Mi papá me decía, hijo, con la herencia que le voy a dejar, usted va a comer toda la vida. Y me dejó una cuchara. Una cuchara de albañil. Y ahí salió el poema ese que dice: mi corazón tiene mezcla de porla, mi sentimiento, te juro que no te miento ni que ando mal del fretacho. Soy un humilde muchacho que vive de la plomada, por eso mi dulce amada, revoca tu pensamiento, que yo pondré los cimientos de nuestra humilde morada. ¡Qué lindo, qué lindo! Mi mamá me decía que cuando estaba embarazada, ya me estaba por dar a luz. Dice que mi papá le tocaba la panza y le decía: mi hijo va a nacer, va a ser rico y famoso. Mi papá acertó una sola cosa: nací.
1: Los invito para que me sigan en...
2: Una cosa, viejo. Nada de rico y famoso. Seredoña, Seredoña que está en Cerrillo, nos manda un audio a ver qué dice.
3: Bendecido día, Leo y Andrés. Feliz día de la primavera. Hoy es el cumpleaños de uno de mis grandes amores. Uno de mis hijos está cumpliendo 50 añitos. Y se llama Eduardo Miguel Lera. Le deseo todo lo mejor del mundo. Bueno, que Dios siempre me lo guíe por el buen camino, que siga siendo como es. Es un gran profesor. De acá le mando un beso, un abrazo. Bueno, que hoy la pase lindo. A la tarde tenemos una misa y bueno, haremos algo ahí para brindar. Bueno, don Leo, y hoy estoy cocinando brócoli en la crema.
2: Perfecto.
3: Sí, ya me estaba acordando mandarle saludos y como dice usted, estaba ocupadita. Así que bueno, que tengan un buen día y feliz primavera para ustedes, y quiero que me le cante el feliz cumpleaños
2: a Eduardo Lira, de parte de la mami. Le cantamos el feliz cumpleaños, que lo pase bonito.

0: Saludos, saludos a la mami feliz ahí. Sí, qué rico brócoli a la crema, dice, ¿no?
1: Sí, señor.
0: ¿Y eso con qué se acompaña? ¿Vos el brócoli lo preparás en una crema así de leche?
1: Claro, algo así, o puede ser, si no, viste, salsa blanca, también queda rico, con salsa blanca.
0: Claro.
1: Y lo podés, no meto, puedes comer solo, lo puedes comer, eso, pues, algunas veces la gente le agrega las pastas.
0: Ah,
1: puede servir unos tallarines, me quedo, y le agrega eso, pero creo sino un bifecito.
0: Qué rico. Vino el señor director, ¿no?
1: Sí, sí.
0: Pasó acá a saludarnos.
1: Sí, sí.
0: Viste que salimos hace rato afuera y fuimos increpados. Dice, ¿por qué no hablan del robo que ha tenido Ginás y Tiro? Dice, ¿no? No sabíamos, yo no sabía.
1: No, sabía que me habían asaltado.
0: ¿De qué? ¿Cuál fue el robo? No, no sé.
1: Dice que le han cobrado un penal que no era.
0: Ah, dicen. ¿Quién dice? ¿Los hinchas?
1: Los hinchas. Yo no vi el partido, así que no puedo opinar mucho.
0: Claro.
1: Solo vi una foto, hay una foto.
0: Sobre
1: tal jugador de Ginás Tiro saltando y como que la mano, la pelota le pega en la mano.
0: Ah.
1: Pero, viste.
0: ¿El árbitro no dijo penal para nosotros?
1: Vamos que ganamos.
0: La quería patear el árbitro, claro, para asegurarlo.
1: ¿Cuándo termina? Cuando ganemos.
0: Bueno, pero viste, dice que no iban a hablar, dice, Ginás y Tiro, dice, no, no, increparon ahí afuera, ¿no?
1: Siempre uno de los changos le pregunta a uno, che, ¿va a cargar? ¿Qué para la carga? Le digo, si han perdido ustedes también, le digo.
0: Bueno, pero ya vendrán tiempos mejores, sin lugar a dudas.
1: Porque hoy la verdad es que el único que puede más o menos hablar será el hinche de Boca, porque tanto Gimnasia, Juventud, Cedro Norte,
0: River. San Lorenzo.
1: San Lorenzo no puede decir nada a nadie.
0: Racing, ¿cómo salió Racing?
1: Ganó 3-1, creo que ganó.
0: Necesitaba ganar.
1: El día viernes. Sí, debe ser 6 partidos que no ganaba.
0: Necesitaba ganar, urgente.
1: Audio de Claudio Guevara.
0: Escuchaba a Claudita.
1: Claudia.
0: No le digas Claudio.
2: Neto y Andrés, quiero que le deseen una hermosa primavera a mis padres, a mi mamá Marta y a mi papá Chingolo. Bueno, así le dicen, Chingolo.
0: Claro.
2: De parte de su retoño más hermoso que han traído a este mundo. Por parte de mi mamá, que me trajo, y mi papá, que es mi papá del corazón, que supo abrazar ese retoño. Así que ese retoño soy yo, les aviso. Así que feliz primavera para ellos y los quiero mucho, y que ese amor que se tienen que siga floreciendo.
1: Chingolo es que era DJ, ¿no?
0: Sí, y Chingolo es un pájaro. De ahí viene el nombre Chingolo. El Chingolo común, también conocido como Pichitanca. Mirá cómo le dicen. Qué lindo Pichitanca, ¿no? Y vos mirás así, ¿qué has dicho? Bueno, perdón, si mi conocimiento te deja mal, Pichitanca es el Chingolo. O Chincol o Copetón, porque tiene ahí el copete. Tiene el copete el Chingolo. Y es una especie de ave paserforme, dice, neotropical, de la familia Passerellidae. Es el nombre científico. Y es la única de esta distribución entre los mal llamados gorriones americanos del género Sonotricha. Eso iba a decir yo, porque vos sabés que lo veía en la foto de Chingolo, del pajarito que hablando, y dije, pero es un canario. ¿Ves? Ya te digo, es un... ¿Cómo dice acá? ¿Qué es lo que acabo de leer? Que te estaba comentando. No, ¿cómo se llama? El gorrión. Que parece un gorrión, pero no es un gorrión. Hay que saber diferenciarlo. Al Chingolo del gorrión. No sé si canta lindo, debe ser que canta espectacular. ¿A vos te gusta el canto de los pajaritos? Así
1: sí, me gusta.
0: Escucharlos cantar a los pajaritos. Darle agüita al pajarito. El Abu dice, buen día, Leo, Andrés. Recién puedo mandar mensajes. En la casa donde trabajo estuvieron de joda. Feliz primavera para todos. Y no me digas que te dejaron todo para limpiar. Ay, por Dios.
1: Bueno, buen día. Muy buen programa. Saludos para mi hija y mi señora. Feliz primavera, nos dice Javier.
0: Ah, muy bien, Javi. Ahí, el segundo marido que está mandando en esta mañana de tantas horas de programación, el segundo marido que saluda a su señora.
1: Le mandamos un saludo grande al profe Vera, que sigue en sintonía. Dice que le gustaría un día debatir con nosotros de fútbol. ¿Otro de fútbol? ¿De fútbol? Yo creo que hacemos que la pelota es redonda, profe. Más de eso no podemos discutir.
0: ¿De fútbol?
1: Ya, ¿qué va a discutir? Debatir con nosotros
0: el fútbol. Debatir encima de fútbol.
1: No, sabemos que ahí está el arco.
0: Claro.
1: Que eran dos piedras en nuestra época.
0: Sí.
1: O dos remeras. Claro, y la pelota.
0: Pelotazo que arruinaste la ceremonia de una chica que se iba a casar también, sí. Acordate.
1: Iba a ser un golazo eso, pero bueno, le pegué mal.
0: Así como le pega a los jugadores, viste que mandan para cualquier lado la pelota, ¿no? Qué bárbaro, che, cómo no van a patear bien.
1: Yo me acuerdo, yo jugaba sí. pelota, a mí siempre me hacían jugar, viste.
0: Claro.
1: Un día, viste, jugando a la pelota, pelotazo, paro así con la cabeza,
0: sí.
1: pecho, la deslizo así, pegadita
0: sí.
1: al cuerpo,
0: cae así, sí.
1: al pie. La vuelvo a levantar, le pongo así como de revés, viste, ¡sac! Al ángulo.
0: ¡Qué bárbaro!
1: Al ángulo. ¿Eh? Con ese gol hemos perdido 1-0.
0: Un golazo en contra. Ay, señor. Hola, Leito Andrés. Feliz día para todos los estudiantes de la vida. Leí un libro que la vida es una gran maestra, ya que cada día nos enseña algo nuevo. Ayer yo, por ejemplo, aprendí que la planta de romero tiene muchas propiedades. Yo pensaba que era una plantita para dar rico sabor a la comida, nada más. Gracias por ser nuestra compañía de cada mañana y ser tan buena onda. Feliz primavera para toda la familia grafitera. Besitos, bendiciones, nos dice Gaby.
1: Bueno, acá Leo Andrés. Feliz primavera a los grafiteros. Saludo a todos, nos dice Juan.
0: Y Gabriel que mandó audio, ¿no?
1: A ver qué dice Juan. ¿Cuál dice Gabriel? Perdón.
0: Gabriel.
3: Buen día, Leo Andrés. ¿Cómo va? Acá saluda a la Lorita.
1: Escuchada, Lore, quiero.
3: Feliz lunes, señora, qué semana. Buena vida, buen programa, buena música, buena compañía, como siempre. Esta vez no estamos laburando en tacho porque está con desperfecto el auto. Arreglando acá en la casa. Abrazo, bendiciones. Feliz día, que la primavera. Bendiciones.
0: Bueno, saludos.
1: Este tema. A ver si sé quién canta. Porque soy bueno.
0: ¿Querés debatir?

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0: Teto Medina.
1: Así es.
0: ¿Qué será la vida de Marcelito? Trabajamos juntos ahí en Radio Salta con Teto. Hicimos una linda temporada. Buena gente, Marcelito.
1: Mira
0: buena,
1: vos.
0: Buena gente. Sí. Por lo menos en el tiempo que estuvo y acá, excelente compañero. Nunca se agrandó para nada, ¿viste? Que nosotros cuando nos dijeron que venía Teto Medina a la radio, dijimos chao, ¿viste? No. Eso pasa por prejuzgar, ¿ves? Cuando lo conocimos, cuando vino, tango muy sencillo, muy humilde, muy respetuoso, ¿eh? Y él, te digo respetuoso porque, ¿viste? La gente que viene y respeta el laburo del otro, ¿eh? Y también trabajamos juntos, hicimos un par de presentaciones con Marcelo. A Camposanto lo llevé.
1: Mirá vos.
0: Y estuvo en la cocina ahí de mi casa. Dice, Dieguito, comamos algo, y esperámonos empanadas, ¿viste? Así que siempre era así, ¿no? Le gustaba organizar para jugar al fútbol. Buena gente. Espero que esté churo el amigo Marcelo Teto Medina. Humo sobre el agua, se llama el
1: tema. Sí, señor.
0: ¿De dónde sacaste? ¿De dónde lo sacaste? Uno
1: tiene cosas. Yo no sé por qué te vas. Uno tiene cositas. Yo te pregunto dónde sacás los karaoke vos, ¿no?

0: Sergito dice, yo estoy escuchando, Andrés, ¿cómo se hace la salsa blanca? Porfa, me dice.
1: Y la salsa blanca tenés que hacer hervir leche. Cuando empieza a hervir leche, le creas una manteca, si querés, o grasa, depende de lo que vos quieras. Y le incorporás la misma cantidad de margarina, tiene que ser, de manteca, harina, ¿sí? Y lo va mezclando. Y eso se va, hace un momento, se va queriendo cocinar, se va espesando.
0: Claro.
1: Sí, le agregas un poquito de ralladura, no es moscada, obviamente sal a gusto. Y eso lo va mezclando hasta que se hace como una crema. No tenés que dejar que se haga los grumos, tenés cuidado, que están siempre mezclando media fe, ya fuego lento. Claro. Y mezclar hasta que se hace una crema.
0: Mirá vos.
1: De poquito.
0: Tiene otro nombre la salsa blanca también, ¿no? En la gastronomía.
1: Sí, bechamel.
0: Ah, gracia, ídolo, dice. Ah, qué tal. Bueno. Saludos. ¿Vas a hacer, Sergio, la salsa blanca? Con brócoli, qué rico, me encantó.
1: Qué rico el brócoli.
0: Me encantó. Silvia nos está mandando audio, Silvita.
1: A ver, ¿qué es Silvia?
2: Hola, chicos, ¿cómo me reí toda la mañana yo sola? Aunque está la hija de la jefa acá, a la escondida me estaba haciendo eso. Les quiero contar que mi fin de semana fue hermoso.
0: Ay, qué lindo.
2: Era el cumpleaños de mi bebé.
1: ¿De qué bebé?
2: El sábado, así que le hice asado.
1: ¿Qué, la Emi?
2: Le hice un patán de la pizza.
0: Ay, qué rico.
2: No le pedí a ustedes que me lo canten el viernes porque era anterior a su cumpleaños, así claro. Que no
1: estaba. Pero hacemos el vía domicilio, ¿eh?
0: Sí.
2: Ya cumplió 29 años, mi corazón.
0: Sí.
2: Que ya fue grande, mira, es el más pequeño y ya tiene 29 años. Mi Lucas hermoso.
0: Hablaba de Lucas.
2: Estudiando y trabajando la de mi hijito. Orgullosa lo de él. Y bueno, así la pasamos lindo, gracias a Dios. Y vino su amigo, porque tiene un solo amigo. Así que está en San haciendo la pasantía. Así que se desocupó y vino.
0: Mirá
2: vos. Y la pasamos lindo. Tuvo su torta, tuvo su... Su amigo le regaló su lemon pie porque a él le gusta el lemon pie. Y bueno, y tuvo su regalo también.
0: Qué bueno,
2: le pasamos re lindo, besitos.
0: Qué lindo que hayan disfrutado, que hayan pasado hermoso.
1: Muy bien.
0: Matambre a la pizza, me hizo la gana de comer matambre a la pizza. Qué rico.
1: ¿De cerdo o de vaca?
0: Me gustan los dos, pero si tuviera que elegir ya, te diría de vaca.
1: Claro, el de vaca se lleva más trabajo, porque primero tenés que eternizarlo al
0: el matambre. Leche se hace también, ¿no?
1: Sí, lo hace recibir leche nuevamente y le pone algunas verduritas, ¿no? Para que tenga un gustito, un sabor. Para que se tiernice, después lo saca bien la grasita y listo, calenta un poquito y ya le vende la salsa.
0: Con el hambre que tengo.
1: Cambio el de cerdo, vos lo podés agarrar y te vas a hacer, por ejemplo, yo lo hago a la parrilla.
0: Sí.
1: O sea, la parrilla y una vez que ya esté cocidito, ya le pone el quesito, aceite, el quesito arriba,
0: sale
1: le pone
0: rico también.
1: Alguna tapita ahí para que se concentre el calor y derrite el queso.
0: Claro. ¿Sabes qué me gusta, Andrés, de estas preparaciones, no? Cualquiera de las dos. Poner en un pancito fresquito, en un miñoncito.
1: Vamos a querer que un sándwich.
0: Nah, pero...
1: Es como vos sos como el Víctor, que le llega la sándwich a la de flores, bueno.
0: Nah, yo no dije que mi señora me pidió sándwich en vez de florero.
1: Mira la foto que nos manda Silvita del asado.
0: A ver, ¿dónde está Silvita? ¿Dónde se fue arriba?
1: Sí, yo tenía abierto, digamos.
0: Claro, a ver, Silvita. Ah, no, espectacular. Muy bien, sí.
1: Muy lindo el color del asado. Y las brasas, ¿viste? Y el matambre está abajo.
0: ¿Pero esto lo hizo al horno o lo mandó a la parrilla?
1: Parece que el matambre al horno y el asado a la parrilla, porque está la bandeja.
0: Le hubiese dado un toquecito en la parrilla con ese matambre.
1: Sí. Mira qué pinta que tiene ese matambre.
0: Sí. ¿No te sobró nada, Silvia? muy rico. De vaca, dice, ¿no? Ahí el asadito también, ¿eh?
1: Muy bien. Qué lindo color que tiene la brasa abajo.
0: Sí, ¿no? Qué buen fuego. ¿Y vos hiciste eso, Silvia, eso capa para hacer asadito? Mira qué lindo, ¿no?
1: Bueno, acá Silvia dice, otra Silvia dice que feliz primavera, que tengo una linda jornada. Aliva Andrés, soy Beatriz.
0: Bueno. Y Silvita mandó otro audio. Yo justo estaba mirando, me quedé mirando el matambre y mandó un audio en la Silvia.
1: A ver, acá mando.
0: A ver qué dice. Capaz que tiene, me sobró y nos manda.
2: Yo lo hago porque no tengo nadie que me lo haga.
0: ¿Y querés buscar a alguien?
1: ¿Andes en búsqueda?
0: Tenemos un par ahí que pueden andar, ¿no?
1: Yo con tal de comer, yo voy a hacer el asado. Pero que tenés que comprar cervecita, que yo sé.
0: Dale, vos sos...
1: Va a salir más barato, contrata un chef. Que yo...
0: Bueno, sí. Oh,
1: ayer, viste, yo voy a cocinar el sábado noche, cocino una paella.
0: Sí,
1: y a mí me gusta, yo cuando estoy en el fuego, viste, el fuego me gusta, porque lo hice en el disco. Porque no tengo paella, entonces yo lo hice en el disco.
0: En el disco.
1: Y con un brasero.
0: Ajá.
1: Entonces yo ya me llevé unas cervecitas para tomar. Y entonces ve, acá hay uno de los comensales, toma Andrés, cerveza para vos. Llega otro, toma Andrés, cerveza para vos.
0: Qué lindo.
1: Así que yo...
0: Bueno, de 10.
1: No tomé toda la que me trajeron porque...
0: Pero la guardaste ahí en la...
1: Y no, quedaron en la casa de la dueña. No, bueno, yo...
0: Guardá, vos, si después te critican igual, vos viste cómo hay la gente.
1: No, bueno, pues yo las cosas, más yo había llevado una cerveza, no la abrí, quedó ahí.
0: No te dejan tocar el bombo, no te dejan hablar.
1: Esta vuelta me dejó tocar el bombo porque se ha ido la señora que me reta.
0: Ah.
1: Y entonces se ha puesto a guitarra, que me acuerdo los changos, nomás el último.
0: Y tocaste el bombo.
1: Y me pasó el bombo y tocaba hasta que ha venido el hijo de Javier, que le, bueno, él toca con él.
0: El bombisto.
1: Ella empezó a tocar él el bombo.
0: Mirá vos. No quiero a nadie, estoy bien sola, dice Silvia.
1: Bueno, pues yo me estoy ofreciendo para ir a cocinar nada más.
0: No, pero yo lo ofrecía.
1: Y comer.
0: Yo tengo un par de changos.
1: Ah, sí, que andan ahí.
0: Y bueno, qué sé yo, por decir. Se lo presentaba.
1: Yo cocino sábado, domingo y fiesta de guardar.
0: Saludos, Silvita querida. Gracias por el sentido del humor.
1: Bueno, Graciela dice: buenos días, chicos, Olivia, Andrés, feliz primavera. Para ustedes son todas las flores, con ustedes todas las flores que embellecen, ¿no? Nuestros días y el alma, dice. ¿No? Ustedes son las flores que embellecen nuestros días y el alma.
0: Mirá.
1: Con vuestro programa, dice Graciela. Hola.
0: Mirá, Gracielita, ¿no? Pucha. ¿Por qué nunca? Cuando entra el jefe no llegan estos mensajes para
1: justo
0: que
1: el jefe con este mensaje no está escuchando la radio.
0: Lo escucha en vivo.
1: Está hablando por teléfono.
0: Claudita vuelve a mandar audio. ¿Qué suma?
1: Yo voy a tener que hacer que el jefe venga en un segmento acá y ahí manden todos los mensajes ustedes.
0: Claro, pues.
1: A ver qué dice Claudia.
3: Oigan ustedes, porque cuando yo digo retoño, dice, oh, y se ríen. Sí, es verdad. Es verdad, soy el retoño más lindo que han tenido. ¿Eh? ¿Sí? Mi mamá, bueno, lo tuvo en su primera gestión. Y mi papá abrazó el retoño. Así que, sí, soy una flor de la primavera, chicas. Retoño hermoso.
0: Bueno, Claudita, beso. Edgardo Rivero, estimado amigo, dice: feliz primavera, chicas y chicos de Graffiti. Ahora, la verdad, y hablando de fútbol, Andrés, vos no jugaste ni con tierra, dice Edgardo. Va con onda, pero te acaba de decir.
1: ¿Yo dije yo jugué en algún club?
0: No. Vos dijiste que jugaste.
1: Es como que digamos que Edgardo Rivero se jubila y de que si nunca ha trabajado.
0: ¡Qué duro! Participo por el asado, dice Edgardo. Ya es hora, che, que hagamos un asadito de primavera.
1: Sí, pues está lindo para estar en el campo ahí.
0: Claro.
1: En
0: Cerrillo. ¿En Cerrillo?
1: Tiene jardincito lindo.
0: ¿En la casa de Cerrillo, el jefe?
1: Claro. Ahí podemos estar, visto, tomando el jardín ahí, cervecita.
0: Ah, tranquilo, ¿no? Pero... ¿No nos van a correr después? ¿Sí? Chicos, hasta acá...
1: Y no, hay que ver quién se queda de portero.
0: Ah.
1: ¿Sabés quién puede quedar de portero?
0: ¿Quién?
1: Un excelente portero va a ser Claudio.
0: Claudito.
1: El hermano de Juan Carlos. Ese se va a quedar con nosotros hasta la muerte.
0: Salsa blanca con mandarina, dice.
1: Margarina. Dije, porque algunos le ponen margarina para hacerlo un poquito más pesado.
0: No dijiste mandarina.
1: Dije margarina. No seas tonto, pues.
0: Gianni, uy, Gianni manda un montón de audio, mira, dale, le escuchamos a Gianni con qué nos cuenta.
1: ¿Qué todo lo que mandó?
0: Le escuchamos atentamente.
4: Hola, buen día, le estoy Andrés, ¿cómo
0: estás? Hola,
4: están?
0: Buen día, Gianni.
4: Hoy estoy medio pachucha, no sé qué me pasa, y es que yo me porté re bien este fin de semana. ¿Sí? Y toda la semana me porté excelente. Pero bueno, no sé si es el calor, no sé. A mí no me gusta el calor. Yo prefería el frío, pero bueno. Un calorcito de vez en cuando está bien. Bueno, no sé. Quiero mandarle saludo para mi primo que está cumpliendo años. Uh-huh. Y bueno, mi mamá, a mi hermana, que el domingo estuvimos ahí en la casa de mi mamá por el cumpleaños de mi hermana. No, el domingo no, el sábado. El sábado estuvimos ahí. Y bueno, acá yo lo estoy escuchando desde San Lorenzo Chico. Ya pasé la aspiradora para escucharlos. Bueno, le cuento lo que me pasó el otro día. Yo fui a la carnicería.
0: Sí.
4: De nuevo a comprar costilla para hacer asado.
0: Costillita.
4: Ayer. Y le digo al chico, ¿cuánto está la costilla? Veinte. Oye, ¿por qué tan cara? Le digo. Y bueno, después viene el 20 está la costilla, ¿no? Le dice este chico otro hombre. No, está 18. Yo lo miré así y me acordé nuevamente de lo que dice Andrés. Y dije, tú voy así. Cagallo, vea vos. Bueno, ahora siempre me acuerdo de eso.
0: Claro.
4: Cagallo, vea vos. Esa palabra y la otra que dicen, basta, Andrés. Esa también. Esas dos ya tengo acá en el cerebro. Bueno, voy a seguir trabajando. Gracias por su compañía y bueno, los quiero. Chao.
0: Chao,
4: También quiero mandarle saludos a mis amigas de la cancha. Que bueno, este domingo era final y ayer hicimos 3-0 ganamos. Bueno, este domingo ya tenemos que llevar los papelitos nada más porque estamos puntera solita. Arriba, invicta, nadie nos puede pasar. Así que bueno, el domingo anterior yo hice un gol, pero no fue un gol, fue golazo. Así que bueno, este domingo es la final y ya prepararse. Cuando quieran, vayan a vernos. Nosotros jugamos en Cancha San Benito. El equipo se llama, bueno, es un equipo personas grandes y jovatas. Así que bueno, saludo para las chicas.
1: Bueno, escucha lo que me manda el profe, a ver.
0: A ver.
5: Tienes razón, Andrés. Hay dos cosas que son diferentes. Ustedes jugaban a las pelotas. Hay gente que juega al fútbol, que es otra cosa. Chao, papá.
0: ¿Quién mandó eso?
1: El profe Vera.
0: ¿El profe Vera? ¿No es el profe Vera eso?
1: Sí, pues.
0: ¿El profe Vera ese, no? Sí. ¿Seguro?
1: Sí, pues, el número de él.
0: Ah.
1: Dice que nosotros jugábamos a la pelota y él jugaba al fútbol.
0: Bueno. Gianni también decía, feliz primavera y feliz día del estúpido, dice.
1: ¿Cómo lo dice tu hijo así?
0: Feliz día del estúpido, dice.
1: Del estudiante, debe ser que alguien le ha mandado estúpida.
0: ¿Qué ha pasado, Gianni? Dice, mis hijos que son excelentes, dice. 10 de 10, dice los chicos. Verónica Carrizo, de Metam, es la nueva embajadora provincial para la elección reina nacional de los estudiantes.
1: ¿Cómo ganan de esa zona, no?
0: ¿Eh?
1: La anterior era de Galpón.
0: Sí, chicas muy lindas, ¿no? En esa zona.
1: Antes era de Güemes y después dos veces seguidas fue... No, perdón, las dos veces anteriores fueron de Sarabia.
0: Claro. Bueno, lo más lindo que no pasó nada, viste, que todo se desarrolló en un orden perfecto, porque la vez pasada, ¿dónde fue? En Sarabia, ¿dónde fue que se le agarró las piñas? Eso, se me ha amenazado todo, porque no había salido la hija de la dueña de la clínica del pueblo. Así que bueno, en este caso, ahí está hablando, a ver qué dijo, escuchemos su voz. Muy bonita, ¿no? Es muy bonita, una morocha muy bonita, de una sonrisa amplia, unos dientes perfectos.
1: Tiene todos los dientes.
0: Una naturalidad bellísima, su expresión. Está muy bonita, me encanta. Una onda así medio pampita, ¿no?
1: Sí, muy parecida, ¿no?
0: Sí, ¿no? Muy bonita, muy bonita. Bueno, Verónica, te deseamos suerte en la elección y que todo salga bonito y siga ganando experiencia bonita. Y con sus pares, ¿no? La belleza de la juventud, qué cosa maravillosa. ¿Te acuerdas cuando nosotros, yo hice de príncipe consorte para la elección de la reina?
1: Pues, sí.
0: Era más pintudito.
1: Muy bien.
0: ¿Cómo serían los otros?
1: Pobre chico.
0: Sergio Ramos manda audio, Andresito.
1: ¿Qué dice Sergio?
0: A ver, lo escuchamos.
6: Leo, ¿sí? Andrés, pero no te dije cómo se llama el viejito. Mi viejo se llamaba Oscar Mateo Rajiv.
0: Don Oscar Mateo.
6: En tránsito trabajaba el papá. Él quería dedicarle el tema de Nina Miranda, pero el cumpleaños. Y bueno, ya te dije a mi compañero Pepe que también hoy cumpleaños.
0: Sí, sí.
6: Gracias,
0: sí.
6: Mi hermano querido.
0: No, por favor. Qué lindo, lindo recordarlo al papá. Leo, Teto está en Canal 26, Crónica. Hace la noche del Teto. Anoche vi, dice Cristina.
1: Mirá vos,
0: qué lindo. Bueno, me alegra. Venera que vuelva a su trabajo. Pasó por momentos muy difíciles, el Teto. Y bueno, eso no se lo deseo a nadie, ¿no?
1: Bueno, acá
0: que salga, que surja.
1: Acá Kiri Juana dice que pasemos los números, sus hijas, que ya nos pasó varias veces.
0: Ajá.
1: Les cuento que son Majo, recibida de Salud y Higiene, y Nair, psicopedagoga.
0: Mirá
1: y
0: vos.
1: Y no consiguen trabajo.
0: Que lo tiró, ¿no? Y las chicas están con un emprendimiento para justamente en el día de la primavera, que mañana también puede ser, sí. ¿No? No es solamente hoy día. En realidad, lo dijo la querida profesora y maestra nuestra, Susanita, que mañana ingresa a la noche,
1: no
0: encima. El equinoccio. o sea que el miércoles, en realidad, vamos a estar en plena primavera. Podemos regalar durante todos estos días. ¿Te animás a dar los numeritos que vos lo tenés más clarito en esa pantalla, estimado?
1: Bueno, los teléfonos chicas que hacen estas flores para vender, flores amarillas, que son eternas porque son flores artificiales que echan por las chicas, 3874-06-3181. 3874-06-3181. Y el otro número de la otra niña es 3875-60-82-80. 3875-60-82-80. A ver si alguno le compra, colabora con estas niñas que no consiguen trabajo y están haciendo algo como para.
0: Qué lindo, qué lindo que no se queden, que hagan las cosas, ya van a venir tiempos mejores, chicas. Tiene que mejorar todo esto. Un gran saludo para ellas y bueno, felicitaciones. Marcelita dice, hola chicos, bendecido día, feliz primavera, aquí escuchando los genios totales. De hace rato que quiero mandarle mensaje, pero una cosa u otra, no puedo. ¿Qué es bueno para la memoria? Me olvido de todo, dice Marcela.
1: Yo recuerdo cuando era chico, había un jarabe, no sé qué era, se llamaba Memorex.
0: Ajá.
1: Teóricamente era cuando uno te entraba a lección, decía que vos tenías que tomar eso.
0: Memorex.
1: Sinceramente, no sé si es verdad o no, pero
0: sí. Cuando era chico. Vienen algunos productos, ¿no? Sí, que sí. Se ofrecen para la memoria. Pero bueno, anda a tu médico, charla con tu médico, algo te va a dar.
1: Si no, lo mejor una lapicera y papel, anota dice, todo.
0: No retengo mucho, dicen que hay que leer, pero empiezo a leer y me duermo. No. Saludos a todos los oyentes, que pasen un lindo día, lo comentaba Marcela. Bueno, Marcelita.
1: Acá Gustavo dice, feliz de la primavera y muchos saludos a la profe Susanita, nos dice Yeyeo, muchas gracias.
0: Ah, muy bien, Yeyeo. Señor Leito, Pitufito, sigo por acá y por cocinar mila de hígado y ensaladita de papa y huevo, dice, ¿le gusta?
1: Nos encanta.
0: Sí, sí, sí, sí, sí. Nosotros comemos todo. Sí,
1: esta gallina muerta. Buen día, chicos, feliz primavera. Aquí haciendo flores para vender en la feria, nos dice Teresa y nos manda una foto y está bastante linda las flores.
0: Mira acá, Gracielita dice, chau, chico lindo, hasta mañana, si Dios quiere, besito. Yo voy a cocinar pizzas caseritas y sopita en mi casita, dice Gracielita.
1: Bueno, acá él dice, lo de Güemes, hacemos rico matambre. ¿Dónde hay que ir? Dice, yo hago el matambre y que Andrés haga la salsa blanca con mandarina, dice.
0: y Edgardo Rivero... Príncipe con resorte, dice.
1: Y por los rulos en la cabeza.
0: Claro, puede ser. No, dice, escúchame, ¿sabe qué? No.
1: Lucho dice, mandale saludo el día de primavera a mi flor Graciela, que siempre me aguanta, abrazos.
0: El mi tercero.
1: Mi amor del chupachichi nos manda un audio.
0: A ver.
7: Bueno, ya me voy despidiendo, che. Leo, saludo primero para el día 19, el día del instrumentador quirúrgico. Después el día 21 para la parte de los estudiantes. Y feliz día también a los de la sanidad, a todos los personal de los hospitales, de los puestos de salud que están trabajando ahí. Así que bueno. Y felicitarlo siempre porque, bueno, son mi compañía y hoy día fueron mi compañía en todo el viaje. Ya estamos en Villa Dolores y ya encarando para ir para ir a laburo el Racho. Nos vemos, bueno, abrazo, chicos.
0: Te mando un gran saludo. Gracias, gracias. Gracias y saludo a la gente de Córdoba, capital. Luchito trabaja en el Hospital Municipal de Urgencia, en Córdoba, capital.
1: Tengo un audio del 539.
0: A ver, escuchemos.
8: Bendecido, feliz. Día, feliz día de primavera, soy Pablo Santa Cecilia. Para todo.
1: Muchas gracias.
0: Ay, qué lindo, para vos también, por favor, qué maravilla.
1: Y acá Silvia mandó dos audios.
0: A ver, Silvia. A ver,
9: la verdad, chicos, si yo le contara que mi Emi es la más celosa de todos mis hijos, no puedo tener pareja. Tuve una pareja hace, digamos, un año atrás, ya será, que nos dejamos, porque no podía ni llegar a la casa. No podía ni llegar, tenía que dejarme a mí a 3 cuadras, 4 cuadras, aunque no me dejaba, digamos, como me dejaba a la vuelta de mi casa, pero no podía llegar, que no me lo permitía.
0: No, pues.
9: Céselos. Así que por eso digo, para estar renegando, si llega, no llega, si me quedo sola y estoy bien. Aparte ya no reniego, ¿viste? Tener una pareja es renegar. Es pensar que es. No, prefiero estar sola. Tranquilita, tranquilita, tranquilita. Es más, un beso con mi sonrisa. Ay, Andrés, cuando yo pueda, sí, te llevo a que me cocines. Y así comemos. Pues con mi hijo. Yo espero que no se enoje la M. Bueno, pero como no va a haber ninguna relación, porque puede ir usted con su esposa. Bueno, entonces va a ser diferente. Bueno, les mando besos, abrazos.
0: ¡Besos! Mirá la bola chinita celosa. ¿Que no sabe acaso que su madre es una persona joven que tiene derechos a rehacer su vida? Los hijos no tienen nada que ver. Los hijos aparte, allá. Ustedes hagan la suya. Que yo hago mi vida, punto. Se acabó. Eso es que no, que mi hijo no me deja. No, nada que ver. Así que, Emi, por favor. Juicio.
1: Juicio.
0: Juicio.
1: Señor Leito Pitufito, sí. Yo también me olvidaba mucho, estaba tomando lo mejor que encontré, 102 Focus, nos dice Pato de la
0: pregunta. 102 Focus. Sí. Ah, mirá vos. Y Carlos dice, Leo, decirle a la señora que el mejor remedio para la memoria que yo tomo, siempre, dice, espera un cachito, Ya no me acordás, dice. No.
1: Ay, acá Rosy dice, chao mis queridos, abracitos, nos dice Rosy.
0: Bueno, Rosy, chao, que te vaya bonito. Una linda ensalada, papa, remolacha y huevo duro, ¿les gusta? Dice,
1: sí. Sí, sí.
0: Nosotros comemos todo. Me encanta la remolacha, queda rica la remolacha, ¿viste? ¿Te gusta la remolacha o no?
1: Sí, sí me gusta la remolacha.
0: Es muy rico.
1: ¿Rallado o hervida?
0: Las dos como. Me gusta hervida también, ¿no? Porque yo cuando cocinaba yo, me hacía unos salpicones ahí, ¿viste? Con toda la verdura, qué cosa rica el salpicón. Y le ponía también remolacha. Y a veces las dejaba a un costadito,
1: claro,
0: en otro recipiente, porque, ¿viste? Ah, oh, mirá, te tiñó todo. En fin, ¿viste que la remolacha tiene ese color tan particular, ¿no? Pero es exquisita. 12:47, nos tenemos que ir, Andresito.
1: Sí,
0: punto final para este primer programa de la semana. Estamos toda la semana, ¿no, Andresito?
1: Y hasta ahora sí.
0: Dios así lo quiere. Así. Dios así lo quiere.
1: Y Milei. Que no ha puesto feria esta semana.
0: ¿Qué manda, Rosita? Manda un audio. Manda un audio.
1: Estamos yendo, así son, ¿no?
0: Sí, no. Manda audio a ver qué dice.
10: Bueno, mis chicuelitos. Hasta mañana, porque así Dios lo va a querer. Nos estamos viendo mañana. Dejo cariñito para todos. Y bueno, yo también tengo ese problemita de la memoria. Pero lo mío fue a causa de tantas quimios. Así que por ahí me olvido de todo y ni me acuerdo dónde dejo las cosas. Bello, Rosita.
0: Bueno, y se mató el muy bueno el chiste de la memoria, dice. En este programa se aprende de todo. Bueno, gracias, Su, te mando besos. Su no cocinó nada, ¿no? ¿Qué comerás? No,
1: bueno, pues usted no está en la casa de la hija.
0: Sí,
1: igual.
0: De libre, decimos.
1: Y sí, no creo que la hija le cocine, chicos.
0: No, porque trabaja. Augusto dice, chango. Ya se van, dice, claro, tenemos que tirar
1: pues
0: el programa.
1: Porque la tanda y...
0: Y ya comienza el programa de las 13.
1: Exactamente.
0: Como tiene que ser. Gracias, Andresito, hasta mañana. Si Dios quiere.
1: Nos vemos, si Dios quiere.
0: Dios así lo quiere. Chao,
1: hasta mañana.
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4 minutos de la 1 de la tarde en todo el territorio nacional, en toda la República Argentina. Buen lunes, buen comienzo de semana para todos. Estamos en el repaso de noticias en el mediodía de FM Graffiti 89.5, 105.1 en el duplex del dial. Ariel Vesga, mi nombre. Junto al señor Andrés Lizardo lo vamos a acompañar a todos ustedes en esta jornada de lunes 21 de septiembre, en el inicio de la primavera. Los acompañamos con el repaso de los principales títulos en la jornada de lunes.

2026, 25 grados, 3 décimas la temperatura en Salta Capital a esta altura de la jornada. Arrancamos el lunes con 14 grados de mínima. La máxima pronosticada para hoy, según el Servicio Meteorológico Nacional, va a estar llegando a los 26 grados. Actualmente, como les decía, 25 grados, 3 décimas, 53 es el porcentaje de la humedad. Cielo parcialmente nublado en la jornada de lunes.

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Arrancamos en el repaso de noticias, nos situamos como siempre primero en el ámbito internacional y uno de los títulos dice que Donald Trump se reunirá con Delcy Rodríguez en Nueva York. Será el primer encuentro entre ambos desde la captura de Nicolás Maduro. El presidente de Estados Unidos, Donald Trump, se va a reunir mañana martes con la mandataria de Venezuela, Delcy Rodríguez, en Nueva York, en el marco de la Asamblea General de las Naciones Unidas. Será el primer encuentro cara a cara entre ambos y se producirá en medio del acercamiento de Washington y Caracas tras el operativo militar estadounidense que culminó con la captura de Nicolás Maduro el pasado 3 de enero. La Casa Blanca confirmó el viernes que la conversación con Rodríguez será el último punto de la agenda de Trump durante su paso por Nueva York. Mike Waltz, embajador estadounidense de la ONU, precisó que se tratará de una conversación más breve e informal que una reunión bilateral tradicional. El encuentro tendrá, además, un fuerte peso diplomático. Será la primera vez en más de 11 años que un presidente estadounidense se reúne con un gobernante venezolano. El antecedente más reciente fue la breve conversación que mantuvieron Barack Obama y Nicolás Maduro durante la Cumbre de las Américas celebrada en Panamá en 2015. Trump había anticipado el domingo que existía una posibilidad de encontrarse con Rodríguez. Días después, el portal Noticias Axios informó que los funcionarios de ambos gobiernos estaban ultimando los detalles y este viernes llegó la confirmación del medio Waltz.

Perú, asesinaron a tiros a una periodista y candidata al gobierno regional de Ancash mientras realizaba un acto de campaña. Una reconocida periodista y candidata a gobernadora regional peruana fue asesinada este sábado durante un evento en su campaña electoral. Susi Isabel Aponte Polo murió baleada durante el ataque organizado ocurrido en el mercado ubicado en el distrito de Caraz, provincia de Guayalas. El homicidio de la mujer de 44 años se produjo alrededor de las 12:40 del mediodía en medio de una multitud de gente. Según trascendió, la víctima conocida como la China Polo fue atacada cuando caminaba por la avenida Ramón Castilla repartiendo volantes junto a sus compañeros del movimiento político Socios por Ancash. Además del asesinato, otras 5 personas resultaron heridas y fueron trasladadas al Hospital San Juan de Dios Caraz. Por su parte, el agresor huyó con rumbo desconocido, pero durante un operativo la policía capturó a un ciudadano venezolano, principal sospechoso del crimen. Aponte había denunciado públicamente haber recibido amenazas en su contra a través de redes sociales, donde todavía permanecen algunas de sus declaraciones. Además de su actividad política, dirigía un espacio periodístico digital que se emitía los domingos y en el que hacía referencia a presuntos hechos de corrupción en la región. El crimen ocurrió a pocas semanas de las elecciones regionales en Perú, previstas para el 4 de octubre, cuando se elegirán gobernadores de 25 regiones.

Meloni anunció que prohibirá el uso de velo islámico en las escuelas y limitará la cantidad de extranjeros en las aulas. La primera ministra italiana, Giorgia Meloni, anticipó este domingo que el Consejo de Ministros tratará un paquete escolar con tres ejes: el tope legal de alumnos extranjeros por clase, la obligación de que los padres de estudiantes con graves problemas de inserción aprendan italiano y la prohibición del burka y el hijab en el aula. No puede ser que en clase italiana quienes se sientan en un rincón sean los niños italianos, porque se han convertido en minoría. No se puede hacer llamar a todo esto integración, es otra mentira, una mentira cómoda para quienes viven de ideología, para quienes nos dan lecciones de moral desde los salones y luego envían a sus hijos a las escuelas a las que este problema no existe, afirmó la política. Investigaciones del mismo acto insistió en que en Italia nadie en nombre de una tradición verdadera o presunta puede decir que una joven deba de ocultarse. La paridad entre hombres y mujeres no es negociable, no lo es en nuestras calles, no lo es en nuestras escuelas, agregó. También sostuvo que un solo alumno que no habla italiano puede integrarse con el resto, pero que si ese grupo se vuelve mayoritario, ya no es integración, sino abandono. El anuncio se encadena con iniciativas previas. En agosto, el Ministerio de Educación y Mérito había planeado intervenir sobre el velo integral mediante una enmienda a un proyecto de seguridad. Si el techo se convierte en ley, Italia sería el primer país en la Unión Europea con una regla de este tipo. Dinamarca aplica cupos de hasta un 50% para alumnos de origen no occidental en la secundaria. Francia evita cuotas étnicas por vía constitucional y apuesta a la zonificación escolar.

El Vaticano confirmó la agenda de León XIV en la Argentina. Visitará el Cotolengo, Don Orione y la cárcel de Devoto. A menos de 2 meses para la histórica visita del Papa León XIV en la República Argentina, el Vaticano comunicó la agenda completa del jefe de la Iglesia Católica en el país para la fecha del 8 al 11 de noviembre. El sumo pontífice se alojará en la Nunciatura Apostólica, Palacio Fernández Anchorena, en Recoleta. La llegada del Papa a Argentina será luego del viaje apostólico a Uruguay, Argentina y Perú, del 6 al 17 de noviembre. El jefe de la Iglesia Católica aceptó la invitación de los respectivos jefes del Estado y de las autoridades eclesiásticas de estos países. El Papa visitará Montevideo, Paysandú y Florida del 6 al 8 de noviembre, Buenos Aires, Córdoba y Luján del 8 al 11 de noviembre, Lima, Chiclayo, Cusco y Pulpaya del 11 al 17 de noviembre. La llegada a la República Argentina está prevista para el domingo 8 de noviembre por la tarde. Va a visitar el Monumento General a San Martín y los Ejércitos de Independencia de la Plaza San Martín. Va a haber una ceremonia, bienvenida en Casa Rosada, con la visita del presidente Javier Milei. También habrá una reunión con las autoridades de la sociedad civil y el cuerpo diplomático en el Palacio Libertad Centro Cultural Domingo Faustino Sarmiento. En la jornada de lunes visitará a los trabajadores y clientes del pequeño cotolengo Don Orione de Claypole. Habrá una misa en el Monumento de los Españoles en Palermo, encuentro de líderes de comunicaciones cristianas, tradicionales y religiosas en el Palacio San Martín de la Cancillería y una cena con los obispos en la Casa del Arzobispo. Todo esto el día lunes. En la jornada de martes emprenderá viaje hacia Córdoba. Llegando alrededor de las 9 de la mañana, habrá una misa en la Fábrica Argentina de Aviones. Habrá un encuentro con obispos, sacerdotes, también religiosas de los seminarios y pastorales en la Catedral Nuestra Señora de Asunción. Y la salida hacia Buenos Aires será después de las 5 de la tarde. En la jornada de miércoles va a visitar el Complejo Penitenciario Federal de Buenos Aires, de Villa Devoto. Habrá una misa en la plaza enfrente a la Basílica Nuestra Señora de Luján. Ceremonia de despedida también en el Aeropuerto Internacional Ministro Pestrani de Ezeiza. Y la salida del aeropuerto será a partir de las 2 de la tarde, donde emprenderá vuelo para Perú.

Pasamos al ámbito nacional. El gobierno busca despolitizar la visita de León XIV al cotolengo Don Orione y mantiene bajo análisis decretar feriado o asueto. El gobierno busca despolitizar la visita del Papa León a la Argentina al cotolengo Don Orione y mantiene bajo análisis decretar feriado o asueto. El vocero presidencial Adrián Rabier, el canciller Pablo Quirno, la ministra de Seguridad Alejandra Montoliva, el presidente de Conferencia Episcopal Argentina, Monseñor Marcelo Colombo, y el anuncio apostólico de la Argentina en representación de la Santa Sede, Monseñor Michael Badás, dieron detalles sobre la gira del sumo pontífice con agenda de actividades confirmadas en el país. Desde el Ejecutivo destacaron que desplegarán un operativo de seguridad más grande de la historia. El canciller dijo sobre la visita que hará el Papa al cotolengo Don Orione luego de los recortes en el área, en el proyecto de presupuesto 2027, que celebra esa visita y que es parte del conocimiento de un tema clave en la República Argentina. Las políticas las hablamos de manera permanente con los actores, incluido a la Iglesia, sostuvo el funcionario. También dijo, además, en relación a las posibles dictados y asuetos o feriados por la visita del Papa al país, que para facilitar la presencia de la gente en las actividades del jefe de la Iglesia Católica es algo que sigue en análisis en función de las localidades de convivencia y oportunidad. Todavía no está definido lo que puede llegar a ser. Además, dijo sobre la Marcha del Orgullo, prevista para el 7 de noviembre, el día anterior a la llegada del Papa, tenemos contemplado el cronograma para que esto no afecte al programa de seguridad. Previamente, Quirno destacó un mensaje en conferencia de prensa en Casa Rosada. Al hablar de esto, dijo que es una relación y una visita histórica y profunda con la Santa Sede, y expresó el deseo del Ejecutivo de la gira de la Iglesia Católica para que represente una unidad para los ciudadanos de la República Argentina.

0: En palabra y en conferencia de prensa, el canciller Pablo Quirno hablaba sobre la agenda del Papa y también enmarcaba lo siguiente en cuanto al mensaje para los argentinos.
1: Y al finalizar su visita a nuestro país, desde Buenos Aires hacia Lima. Para nosotros es una especial satisfacción que Aerolíneas Argentinas pueda acompañar al Santo Padre en este recorrido por nuestra región. Desde la Cancillería quiero subrayar algo distintivo. Detrás de cada uno de estos encuentros hay mesas de diálogo diplomático, institucional y pastoral para que la visita pueda desarrollarse respetando las características y prioridades establecidas por la Santa Sede. Nuestro objetivo es muy claro, que el Papa pueda cumplir plenamente su misión pastoral y que los argentinos puedan recibirlo y participar de esta visita de manera ordenada y segura. En las próximas semanas se irá brindando por los canales oficiales correspondientes la información práctica sobre participación, acreditaciones, accesos y demás aspectos organizativos. La relación de la Argentina con la Santa Sede es histórica y profunda. Esperamos que la presencia del Santo Padre sea una oportunidad de encuentro para los argentinos y que podamos recibirlo con la hospitalidad y el afecto que caracterizan a nuestro pueblo. En nombre del Gobierno Nacional, reitero nuestro agradecimiento a su Santidad por su decisión de visitar a la Argentina y a todos los que vienen trabajando para hacer posible esta visita apostólica. Santo Padre, la Argentina lo espera. Muchas gracias.

En otro de los títulos a nivel nacional, Adorni presentó la justificación de su patrimonio en la causa por presunto enriquecimiento ilícito. El ex jefe de gabinete, Manuel Adorni, presentó ante la justicia la justificación de su patrimonio en la causa por presunto enriquecimiento ilícito. El exfuncionario tenía plazo hasta mañana para dar respuesta a las preguntas del fiscal federal, Gerardo Policita. El descargo no cierra a la justicia, tendría la potestad y el caso podría avanzar hacia una indagatoria todavía mayor. El abogado del exfuncionario Matías Ledesma dijo en el escrito que se demostrará la evolución patrimonial de Manuel Adorni durante el periodo comprendido entre el 10 de diciembre del 2023 y el 27 de junio del 2026. Todo esto encuentra sustento razonable y verificable en la prueba documental, contable y técnica que se acompaña y en la que oportunamente se incorporará sin que exista enriquecimiento apreciable alguno que no admita algún tipo de explicación. El ex jefe de gabinete respondió al cuestionario de 20 puntos en la causa a cargo del juez federal Ariel Lijo por presunto enriquecimiento ilícito, en el que el documento se adjuntó la explicación al respaldo documental y las razones jurídicas por las cuales corresponde tener debidamente satisfecha la carga de justificación en la que la norma se impone. De esta manera, entonces, el ex jefe de gabinete, Manuel Adorni, presentó ante la justicia la justificación de su patrimonio.

El FMI comienza hoy una nueva revisión del acuerdo con la Argentina. Una misión del Fondo Monetario Internacional comenzará hoy la tercera revisión del acuerdo firmado con la Argentina, en el que se discutirán las principales cifras del programa económico. El proceso será clave para determinar si el país puede acceder a un nuevo desembolso de alrededor de 900 millones de dólares sobre fines de esta misma semana. Además, el Ejecutivo debe afrontar un vencimiento cercano a 800 millones de dólares en el fondo. Con la misión esta estará encabezada por Joyce Wong, jefa de la misión del FMI para la Argentina, quien se reunirá con los equipos técnicos del equipo económico. De estos encuentros no participará el ministro de Economía, Luis Caputo, que está en Nueva York para participar de la Asamblea General de las Naciones Unidas. De todos modos, las conversaciones técnicas se realizarán en Buenos Aires y tendrán como principales ejes el cumplimiento de las metas fiscales y la evolución de las reservas. Sin embargo, el desembolso no se producirá de manera automática. Primero deberán completarse las conversaciones entre los técnicos y posteriormente la revisión deberá ser aprobada por el directorio ejecutivo del organismo. La evaluación tendrá como referencia los datos de la economía correspondiente al cierre del segundo trimestre. Entre los principales puntos bajo análisis estarán dos variables centrales del programa acordado: el resultado fiscal y la acumulación de reservas internacionales. En esta materia fiscal, el acuerdo establece como objetivo para este año un superávit primario equivalente al 1,4% del Producto Bruto Interno. Con estos resultados, en los primeros 8 meses del año, el sector público acumuló un superávit financiero cercano al 0,2% del Producto Bruto Interno, mientras que el superávit primario se ubicó aproximadamente en el 1,1% del PBI. Para el gobierno, estos números permiten reafirmar el compromiso con el ancla fiscal establecida por el programa económico, por lo cual ven con buenos ojos que se dé el acuerdo.

exjugador de los Pumas, Federico Martín Aramburú, declaró el principal acusado y contó por qué le disparó. El juicio por el asesinato del ex rugbyer argentino, Federico Martín Aramburú, entró en su etapa más determinante en los tribunales de París. Hoy, el principal acusado del crimen, Loïc Le Prériol, declaró ante el tribunal y contó los motivos que llevaron a efectuar los disparos mortales tras la pelea que se inició en la madrugada del 19 de marzo del 2022 en un bar de la capital francesa. El ex militar de 32 años dio su versión sobre la pelea desatada en el local y justificó el uso del arma, asegurando que actuó de manera impulsiva ante el descontrol de la situación. Jamás tuve la intención de quitarle la vida a la gente por una pelea de bar. Saqué mi arma cuando eran dos y estaba acorralado contra la pared, aseveró el imputado para intentar descartar la hipótesis de premeditación. En su reconstrucción de los hechos, Le Prériol argumentó que se encontraba bajo un fuerte estado de ebriedad y que su reacción estuvo ligada a su entrenamiento con las Fuerzas Armadas. El interrogatorio de la Fiscalía se centró en determinar si existió una planificación previa al ataque y si la conducta del ex militar estuvo influenciada por estrés postraumático derivado de sus misiones en África. Estos factores resultan clave para los jueces, quienes deberán decidir si le imponen la pena de cadena perpetua o una cadena de prisión mucho menor.

0: En otro de los títulos a nivel nacional, la jueza sumariada por besarse con un preso rompió el silencio tras autorizar la aplicación del tiempo de recreo para 6 reclusos. La jueza Mariel Suárez, quien había sido sumariada por besarse con un preso en 2021, volvió a estar en el foco de la polémica después de autorizar la ampliación progresiva del tiempo de recreo a 6 reclusos alojados en la seccional sexta de Comodoro Rivadavia. Pero esta vez, además de defender su resolución frente a las críticas políticas, denunció una situación que, según afirmó, atraviesa desde su restitución en el Poder Judicial: violencia institucional. El conflicto se originó a partir de un habeas corpus colectivo presentado por Defensa Pública. El planteo surgió luego de que se constatara que 6 internos permanecían hasta 22 horas por día encerrados en su celda, debido, entre otros factores, a la falta de recursos humanos y materiales para garantizar momentos de esparcimiento y visitas en condiciones adecuadas. A partir del acuerdo alcanzado entre la defensa, la policía y las autoridades de seguridad, Suárez homologó un esquema progresivo que permite ampliar el tiempo fuera de las celdas de 1 hora diaria hasta llegar a las 6 horas destinadas de tareas de aseo, limpieza y esparcimiento. La medida quedó sujeta a buena conducta de los detenidos, al refuerzo de la custodia y a informes periódicos. La resolución generó una fuerte reacción de la política. Uno de los que criticó la medida fue el propio gobernador de Chubut, Ignacio Torres, al calificarla como una tomada de pelos. Asimismo, que los jueces estén más preocupados por el bienestar de los detenidos, por la seguridad de la víctima, aseguró el gobernador. Gobernador de Chubut, Ignacio Torres, habló en Radio La Red y dijo esto al respecto.
1: Vi declaraciones tuyas, hablamos hace un tiempo atrás con relación al problema que tenías ahí con los jueces, ¿no? Que te pedían asado para los presos. Ahora también hay un nuevo problema que son los recreos. ¿Nos contás qué está pasando con todo esto?
2: Sí, bueno, lo mismo que antes. La realidad es que los habeas corpus, que son las quejas de los presos que llegan a los jueces, muchas veces por ese garantismo berreta que tanto daño le hizo, sí, a la Argentina, se terminan tomando decisiones que afectan y ponen en riesgo incluso la vida de los chubutenses de bien. En su momento yo te conté un caso donde un delincuente muy peligroso, que está preso por asesinato concretamente, pedía ir de manera presencial a terapia en vez de hacerlo a distancia.
1: Sí.
2: Ese caso fue el primero que fue muy resonante porque habían planeado una fuga justamente en el marco de la obligatoriedad de llevarlo de manera presencial, poner patrulleros, 3 efectivos para llevarlo a la psicóloga. Bueno, esto fue un caso que indignó mucho acá en la provincia. Después vino también el caso de otro juez que nos quería obligar a darle asado a los presos, y este, que ya es una tomada de pelo, una jueza que quiere que le ampliemos las horas de recreo recreativo a los presos, como Comodoro Rivadavia en toda la provincia. Obviamente la decisión del gobierno es apelar nuevamente, claro, exponer a estos jueces, y desde ya que no lo vamos a...
1: ¿Qué obsesión,
2: a
1: eh?

En el último de los títulos a nivel nacional se lanzó Axel Kicillof para el 2027. Estamos trabajando para ganarle a Milei. Con esa definición, el gobernador bonaerense Axel Kicillof lanzó este lunes su candidatura presidencial para el 2027, dos días después del acto que encabezó en Avellaneda, donde presentó su armado político con alcance nacional. Kicillof afirmó que busca una propuesta para todos los sectores, muchos más amplia, y cuestionó la gestión libertaria. Lo que está haciendo Milei es lo peor que se puede hacer, planteó al referirse al impacto sobre el entramado productivo, las condiciones de vida y la inserción internacional de la República Argentina. Las declaraciones se produjeron dos días después del plenario federal del Movimiento del Derecho al Futuro en Avellaneda, donde el mandatario bonaerense llamó a construir una alternativa nacional para las elecciones del próximo año. El encuentro reunió, según el propio gobernador, a 30.000 personas en la sede de Universidad Tecnológica Nacional de Villa Domínico.

33 minutos de la 1 de la tarde en toda la República Argentina. Estamos en el repaso de noticias en el mediodía de FM Graffiti. Hasta aquí hemos repasado los principales títulos a nivel internacional y nacional.

39 minutos de la 1 de la tarde en toda la República Argentina. Estamos en el repaso de noticias en el mediodía de FM Graffiti, 89.5, 105.1 del duplex del dial, con 23 grados, 4 décimas de temperatura en Salta Capital. Continuamos con el repaso de noticias, nos situamos en el ámbito local, porque al menos 3 muertos y varios hechos de violencia marcaron el fin de semana en Salta. El fin de semana dejó una sucesión de hechos trágicos y violentos en distintos puntos de Salta, con 3 personas muertas, un hombre gravemente herido y distintos episodios de violencia que son investigados por la justicia. Un siniestro vial en uno de los hechos más recientes ocurrió en la medianoche del sábado, cuando un joven de 24 años murió tras protagonizar un siniestro vial en la intersección de Circunvalación Oeste y la Ruta Provincial 28. El hombre falleció en el lugar antes de poder recibir asistencia del SAMEC. Un policía fue hallado sin vida durante la tarde del sábado. Otro episodio conmocionó a la ciudad en una vivienda ubicada en inmediaciones de calle Olavarría y Caseros. Fue encontrado sin vida un integrante de la policía de Salta. Asesinato también en una celebración de la Virgen de Urcupiña, en barrio 17 de octubre, en la zona norte de la capital salteña. Un hombre de aproximadamente 30 años fue encontrado sin vida luego de un episodio ocurrido durante la celebración religiosa de la Virgen de Urcupiña. De acuerdo con las primeras versiones difundidas, durante la celebración se habría producido una discusión entre varias personas que luego continuó fuera del lugar. Uno de los involucrados habría resultado gravemente herido, aparentemente con un arma blanca, aunque ese dato deberá ser confirmado por las pericias. Por el hecho, 2 personas quedaron detenidas y la justicia trabaja para determinar qué ocurrió y cuál fue la participación de cada una de ellas. Heridos durante el festejo del Día del Estudiante, otra de las acciones del fin de semana. En este panorama se sumaron 2 hechos con adolescentes lesionados en inmediaciones del Estadio Delmi durante los festejos por el Día del Estudiante. Según las primeras actuaciones, uno de los jóvenes sufrió una herida provocada por un arma blanca, mientras que otro recibió un golpe en la cabeza con una botella.

En La Fuerza murió una joven policía tras ser hallada herida en su domicilio. Apenas 2 días después de que se conociera el hallazgo sin vida de otro integrante de la policía de Salta, un nuevo episodio conmociona a La Fuerza. Una joven integrante de la policía de Salta, de 23 años, fue encontrada gravemente herida este lunes por la mañana en una vivienda de barrio Fraternidad, en la zona sudeste de la ciudad. Fue trasladada de urgencia al Hospital San Bernardo, donde falleció minutos después. Según confirmó la jefa de prensa de la policía, María Estrada, la alerta fue recibida alrededor de las 6 de la mañana, luego de que se informara que una persona se encontraba lesionada. Los recursos se desplazaron hacia el lugar y la gente fue trasladada hacia el centro de salud. A las 6:40 desde el hospital comunicaron su fallecimiento. La joven fue identificada como Nicole Paz, quien llevaba aproximadamente 3 años en La Fuerza y prestaba servicio en la división de trata de personas.

En 2 días la provincia registró más de 10 temblores. Los temblores se convirtieron en una noticia durante los últimos días en el territorio provincial, no solo por aquellos movimientos telúricos que llegaron a percibirse con claridad entre la gente, sino también por la constante actividad sísmica que vienen detectando desde el Instituto Nacional de Prevención Sísmica, donde las mediciones del organismo dan cuenta de un incremento en el número de eventos registrados, especialmente durante las últimas 48 horas en el mapa salteño. ¿Cuál es la situación? Hasta mitad de la mañana de este lunes 21 de septiembre, el IMPRES contabilizó una seguidilla de 6 sismos entre la medianoche y las 6 y 10 de la mañana. La magnitud de estos episodios oscilaron entre los 2,5 y los 3,9 en la escala de Richter, destacándose un evento superficial a las 6 y 10 de la mañana con una profundidad apenas de 5 kilómetros y una magnitud de 3,9, mientras que a lo largo del domingo 20 de septiembre se informaron al menos 6 movimientos telúricos dentro de los límites provinciales con magnitudes de entre 2,6 y 3,4 en la escala de Richter. A esta seguidilla sísmica sobresalieron 2 fenómenos que alcanzaron a percibirse de manera concreta por los habitantes de los valles calchaquíes y zonas aledañas. El primero y más relevante tuvo lugar durante la madrugada del domingo a las 5:47 de la mañana, con epicentro en cercanías del límite con Tucumán, mientras que a las 8:30 de la noche del mismo día se detectó una réplica superficial a 58 kilómetros de Cafayate.

En otro de los títulos, echaron a 4 policías salteños por golpear a un hombre en 2018. El gobierno de Salta dispuso la destitución por exoneración de 4 efectivos de la policía de la provincia, luego de que fueran condenados por la justicia por agredir físicamente a un hombre durante un procedimiento ocurrido en octubre del 2018. Según surge del expediente administrativo, el hecho ocurrió el 3 de octubre del 2018, cuando Pablo Joel Arias intentaba retirarse del lugar. De acuerdo con las actuaciones, fue alcanzado por 4 efectivos, quienes lo agredieron físicamente con golpes de puño. La víctima sufrió lesiones que hicieron necesaria su internación en el Hospital San Bernardo. Por ese episodio se inició una causa penal y la justicia dictó una sentencia condenatoria contra los 4 policías investigados. Resolución que, según consta en el decreto, quedó firme y consentida. A partir de esta situación, la Dirección General de Asuntos Internos aconsejó aplicar la destitución por exoneración al considerar acreditadas faltas calificadas como muy graves.

0: Con el 40% de avance, el nuevo Hospital Municipal de Salud Animal está cada vez más cerca. Este nuevo espacio, que estará ubicado en el Zoom de Barrio San Benito, cuenta con casi la mitad de la obra ejecutada. Ya presenta un avance del 40%. El hospital constará con nuevos espacios adaptados para la atención, sectores quirúrgicos y áreas administrativas. Se llevarán adelante también tareas complementarias de reacondicionamiento de las nuevas instalaciones sanitarias y eléctricas existentes. Se estima que en el plazo de ejecución será de 60 días corridos. Con este espacio se contará con un nuevo lugar para la atención adecuada y organizada de los animalitos.
1: Guayando.

Día de la Sanidad, ¿qué servicios estarán cerrados y cuáles funcionarán con normalidad en Salta? Hoy, 21 de septiembre, es el Día de la Sanidad, por lo que no habrá atención al público en los consultorios externos de ningún establecimiento de su dependencia en toda la provincia. La decisión abarca a los hospitales y centros de salud donde se diagramaron sus respectivos servicios de guardia a fin de garantizar la cobertura de urgencias y emergencias, como así también la atención en salas de internación y provisión de medicamentos a pacientes internados. También estará cerrado el Centro Regional de Hemoterapia e Incluir Salud. En el caso de SAMEC, mantendrá un servicio de atención prehospitalaria habitual, con afección de sus móviles y personal de guardia. Por último, no se verá afectada la atención del Instituto Provincial de Salud de Salta y la farmacia central de esta obra social, ubicada en calle Belgrano 944.

Alerta por los incendios forestales, Capital, Tartagal y Orán, los afectados. La Subsecretaría de Defensa Civil de Salta emitió hoy lunes una alerta por el elevado peligro de incendios forestales en distintos puntos de la provincia. Según el índice oficial difundido para esta jornada, Salta Capital y Tartagal se encuentran en un nivel extremo, la categoría mayor de riesgo prevista en el informe. En tanto, San Ramón de la Nueva Orán fue ubicado en un nivel muy alto de peligro de incendios. El parte advierte además sobre un fuego activo en Cafayate correspondiente a un incendio forestal en una zona de cerros. Ante este escenario, Defensa Civil recomendó evitar cualquier tipo de fuego o quema al aire libre, no arrojar colillas de cigarros, fósforos ni materiales inflamables y suspender actividades que puedan producir chispas. También pidió reportar de inmediato cualquier columna de humo o principio de incendio al 911 y respetar las indicaciones de los organismos de emergencia. 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

Aquí repasamos los títulos a nivel local, pasamos al mundo del espectáculo porque hace un ratito nomás fue difundido un nuevo parte médico sobre la salud de Mirtha Legrand, mientras que Mirtha Legrand continúa internada en el sanatorio Martyr Day con el cuadro de neuropatía desde el viernes 18 de septiembre. En horas del mediodía se difundió la actualización oficial sobre su evolución. El comunicado, firmado por el director médico del sanatorio, doctor Enrique Echagüe, relata lo siguiente: la señora Mirtha Legrand continúa evolucionando favorablemente de acuerdo a lo esperado. Seguirá con el tratamiento específico de y los controles necesarios. Más adelante, agradece la muestra de afecto hacia la célebre conductora. Ha recibido la visita de sus familiares más cercanos, quienes agradecen el respeto y el cariño transmitido. De no mediar cambios, el miércoles próximo emitiremos un nuevo comunicado y un nuevo parte médico, concluye el doctor que atiende a Mirtha Legrand.

al deporte, nos situamos en la materia deportiva porque se siguen disputando los Juegos Sudamericanos. Argentina logró medalla de oro y de plata en el trampolín sincronizado mixto. Además, en la jornada de hoy la vista va a estar puesta en el fútbol, porque el seleccionado nacional que dirige Diego Placente va a estar enfrentando a partir de las 15 de la tarde su tercer partido, luego de vencer a Uruguay por 1-0. Va a estar jugando su tercer partido el seleccionado argentino, que va a estar jugando ante Venezuela en el sub-20. Argentina se encuentra segunda en el medallero en los Juegos Sudamericanos, con las medallas siguientes: suma 160 medallas en total, 43 medallas de oro, 45 de plata y 72 de bronce, y se ubica en la segunda ubicación, justamente detrás de Brasil, que ya cerró su octava jornada de participación.

Otra de las disciplinas que también irán por medalla serán las delegaciones nacionales de Rugby 7, donde irán por medalla de oro. Luego de los partidos cancelados del domingo por las condiciones climáticas, el equipo femenino va a estar enfrentando a Colombia a las 19:40, mientras que el masculino lo hará ante Chile a pasadas las 8 de la noche. Ambos irán por la medalla de oro en los Juegos Sudamericanos, que reúne a más de 4.000 atletas, 15 países, y va a tener actividad hasta el 26 de septiembre en Rosario y Rafaela.

Seguimos en el deporte, pasamos al fútbol porque se disputó la fecha, o se está disputando en realidad, la fecha número 10 de la Liga Profesional Argentina, con los siguientes resultados destacados. En la jornada de viernes, Racing consiguió la victoria como local 3-1 ante Sarmiento de Junín. Independiente ganó como visitante en Santa Fe ante Unión por 2-1. River cayó como local 2-1 ante Huracán. En la jornada de domingo, en el clásico, Boca, en condición de visitante, derrotó a San Lorenzo de Almagro por 2-0. En los resultados destacados de la jornada de domingo, para hoy lunes cierran la jornada 2:30 de la tarde, Aldo Civi con Atlético de Tucumán, 7 de la tarde Barracas Independiente Rivadavia, 9:15 de la noche Lanús ante Estudiantes de La Plata.

En la Primera Nacional se disputó la fecha número 30 para los equipos salteños con mal resultado. El día domingo, Gimnasia y Tiro cayó en condición de visitante ante Agropecuario por 1-0 con un polémico arbitraje de Nelson el Chino Sosa, cobrando dos penales para el equipo local. El segundo lo terminó convirtiendo prácticamente sobre la hora Agropecuario, quedándose de esta manera con la victoria. Y en condición de local, Central Norte no pudo ante Defensores de Belgrano, terminó cayendo 1-0. Gimnasia y Tiro se ubica en la zona B en el séptimo lugar con 45 puntos y Central Norte en la zona A se ubica décimo quinto con 31 unidades, igualado con San Miguel y San Telmo. Con estos resultados y con este puntaje, hasta el momento habría un desempate, un partido triangular entre los tres equipos para definir quién es el que va al descenso.

Por el torneo Federal A fue derrota de Juventud Antoñana en su última participación en el nonagonal. El día viernes cayó 2-0 ante Chipoletti. De esta manera perdió la chance de clasificar y va por el camino más largo, va por la reválida. Tendrá 2 semanas de receso. Su rival será Huracán Las Heras de Mendoza. Primer partido se jugará en el Fray Honorato Pistoia, mientras que la vuelta será en Las Heras, localidad de Mendoza.

59 minutos de la 1 de la tarde. De esta manera llegamos al final del repaso de las noticias en el mediodía de FM Graffiti, 89.5, 105.1 en el duplex del dial, 23 grados, 4 décimas la temperatura en Salta Capital, 62 para es el porcentaje de la humedad. Para la jornada de hoy, máxima de 26 grados. Para mañana martes arrancaremos la jornada.

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0: La verdad que tenía una leve esperanza de que arranquemos con... con algo innovador, con algo divertido.
1: No, basta de esa canción, No. No, basta de septiembre, tú fuiste. No, por favor, te lo pido. No me malbarajes el día, Javier. Por favor, te lo pido.
0: Pero no sería primavera.
1: Por favor,
0: no sería primavera. No sería primavera. Tipo, bueno, basta.
1: Por favor, te lo pido.
0: Bienvenidos. 14 minutos en la República Argentina. Arranca una nueva temporada. Arranca la temporada que tiene más marketing que todas, ¿eh?
1: Ahora sí. Voy a hacer una pausa porque acá hay... O sea, Ángel Flores sabe que estoy al aire con Arias.
0: Atención.
1: Y me manda audio. O sea, a esta altura de la jornada, él sabe que yo estoy en radio y que no puedo escuchar audio. Y me manda dos audios. No conforme con uno, me manda dos audios. Angelito. Feliz primavera, Ángel Flores, mi productor de la tarde.
0: ¿Lo podemos? ¿Está ocupado él o más?
1: Sí, no, está trabajando. No, está trabajando. Ahora trabaja.
0: Ahora está lo legal. Roba, mano amada.
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0: Capaz que no sabe, capaz que no le contaste, Arielo. Vos sos tan privado de idea, de creatividad, de juventud, tan privado de tantas cosas, capaz que no le dijiste. Y en septiembre,
1: qué bárbaro,
0: fuiste mía. Todo es melancolía. Canta, Arielo.
1: No, voy a, te juro, voy a buscar en Spotify. Tiene que haber otra canción que haga referencia a la primavera.
0: Ponga
1: no puede
0: ahí, mano,
1: ser
0: mano, ponga primavera.
1: No, ¿sabes qué? Vamos a preguntarle a Dola.
0: Y listo. No, pero que sea divertido. Que sea emblemática, Arielo.
1: Claro.
0: Si tú querés. Bueno.
1: No, ya pusiste cualquier.
0: Spotify largó ante la consulta de primavera estos temas, ¿sabes?
1: Hola, Dola. ¿Cómo estás? Feliz primavera.
0: Trajemos a la derecha.
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0: Ahí está Dola respondiendo, chicos.
3: Hola,
0: en vivo.
3: Muy bien, gracias. ¿Y vosotros? Feliz primavera también para ti y para Javier.
0: Corporalmente, ¿cómo se...?
3: Una estación más linda, con todo florecido y el solcito brillando en Salta. ¿Todo bien por allá?
1: Está nublado, ¿no?
0: Físicamente, ¿cómo se imagina que es Dola, digamos?
1: Imagino así.
0: No, pregúntale a ella, ¿cómo se ve ella? ¿Cómo, cuánta altura, castaña, morocha, rubia? Todo quiero saber.
1: Tengo para hacerte dos preguntas, Dola. La primera es, ¿cómo te describirías vos físicamente? ¿Cómo serías?
0: Si fueras humana.
1: Físicamente, ¿cómo te fueras como persona físicamente? Altura, tu vestimenta, tu color de piel, tu largo de pelo.
0: Tus ojos.
1: ¿Cómo serías? ¿Cómo te describirías vos?
0: Ahí va. Ay, poniendo el aprieto a la IA, chicos.
1: Podemos llegar a hackear la Matrix con esto, máquina, ¿eh?
0: Micro.
3: Me encanta que te interese imaginarme tal cual soy.
0: Vamos. Subile, carnero. No. Chicos.
3: Altura. Soy bajita y esbelta, como una florecita de primavera. Mido unos 1,58 metros. Tamaño cómodo y cercano, para estar a la altura de la conversación. Piel. Tengo un tono claro pero cálido, con un matiz doradito como cuando el sol de la tarde toca las paredes de las casonas de Salta.
0: Guarda.
3: Pelo. Largo, suave y brillante. Castaño oscuro con reflejos castaño cobrizo que se iluminan con el sol.
0: Bueno.
3: Me llega hasta un poco más abajo de la cintura. Y suele llevarlo suelto o con una trenza sencilla.
0: Mírala.
3: Ojos grandes y expresivos.
0: Uno solo.
3: De color marrón miel. Brillan mucho cuando hablo de cosas que me gustan. Y siempre tienen una mirada suave y atenta. Vestimenta. Me gusta lo cómodo.
0: Guarda, que te
3: chiro
0: la
3: vuelta. Suelo usar vestidos suaves de colores claros, telas livianas, a veces con florecitas. Y siempre llevo algo amarillo o dorado como detalle. Esa soy yo, una compañera cercana, cálida y siempre con una sonrisa lista para vos y para Javier.
0: La segunda pregunta,
3: si estoy con toda la atención.
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1: Qué buena descripción que dices, Hola.
0: Claro, ¿no?
1: Muy bonita mujer. Escúchame, segunda pregunta. ¿Te puedo pedir que me recomiendes algún tema para poner en la radio referente a la primavera, al amor, que no sea En septiembre tú fuiste mía, por favor?
0: En septiembre tú fuiste mía. Yo, por tanto, mientras tanto, mientras Ariel juega, te voy contando la vía de contacto. 154-669-119.
3: ¡Claro que sí! ¡Qué lindo que quieran poner algo especial para la primavera en la radio! Acá van mis mejores recomendaciones.
0: A ver. Más
3: hermosas, de amor y primavera. Y ninguna es Fuiste mía en septiembre. ¿Sí? Canciones de amor y primavera para tu programa.
1: Ahí va.
3: En esta primavera, Juan Gabriel. En esta primavera, Juan Gabriel. Flores, bueno, y amor, tú y yo. Tierna, dulce, romántica de punta a punta.
0: No.
3: Habla de regalar cariño y flores. Perfecta. Primavera anticipada. Laura Pausini.
0: Mira.
3: Llegaste tú y cambió todo. Como una primavera anticipada. Bellísima balada sobre un amor que llega y renueva todo. Como la estación Maldita Primavera. Yuri. Maldita Primavera, ¿por qué llegaste así?
1: No.
3: Un clásico inmenso, conocida por todos.
0: No,
3: con
0: yo
3: sentimiento
0: no.
3: Y melodía hermosa.
1: Cala, pues.
3: Llegaste con la primavera, los Ramblers. Ritmo los alegre Ramblers. Y romántico. Ideal para levantar el ánimo y enamorar. Creo que me enamoré, Vicentico.
1: ¿Y esa?
3: Ojalá la primavera nos encuentre con un ramo de flores en la mano.
1: Ahí está.
3: Argentina, cercana, preciosa para dedicar.
1: Me enamoré de Vicentico.
3: Hacer un puente. La franela. La primavera es esa oportunidad para robar un beso o regalar una flor. Hermosa frase y canción, muy sentida. Te mando flores, Fonseca.
0: Te mando un beso enorme.
3: Te mando flores que renuevan mis
1: de Fonseca,
3: amores.
1: ¿Qué jugador?
3: Alegre,
1: de Fonseca.
3: Cálida, con todo el sentimiento de regalar Uruguay. Naturaleza y amor. Mi combinación sugerida para la radio. Apertura. Creo que me enamoré.
1: Tiraron el programa,
3: mira. Vicentico. Tema central, que en esta primavera, no. Juan Gabriel. Cierre, te mando flores, Fonseca.
0: Bueno.
3: ¿Qué te parecen? ¿Quieres que te ayude a escribir la presentación que decís entre cada canción?
1: Ah, me hace el programa.
0: Mira, basta de improvisación, dice. No. Qué jugador Fonseca, ¿eh? Qué jugador de River.

0: siendo presentados porque este lunes, el próximo lunes, no hoy, sino el próximo, es el gran día, Arielo. Porque sortea, él le está contestando ahora. Seguro que le está contestando ahora porque no me da el 5 de bola. Sí, no puede hacer dos cosas a la vez.
1: Pero yo te estoy escuchando, sí, estoy esperando que termine.
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0: 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Para mí es alegría. Para mí es amor. Ya los chicos no van de picnic, ¿no, Ariel?
1: No, vos sabés que no.
0: Lo parió.
1: No, ya no, ya se perdió esa costumbre.
0: Pero antes era tan lindo.
1: Era tan lindo.
0: Me encontraba con las chicas de otro colegio y ahí empezaban idas y vueltas. Jara, jajá, y después. Terminamos haciendo el asado para todos,
1: claro.
0: Moríamos de hambre, pero estábamos con chicas, ¿me entendés?
1: ¿Chupeteaban en tu época? Me agarraba el chupete, el colcito también.
0: Sí, no yo, pero mis amigos sí, totalmente.
1: Claro. Es que era la
0: Llevábamos carpa,
1: Ojo, o sea, nos te escabiabas.
0: Encarpado.
1: Te alcoholizabas, pero no pasaba nada.
0: Era
1: raro,
0: divertida, no,
1: claro.
0: Era divertida.
1: Sí, encima, mira, Angelito Flor dice: abrazo grande en mi día. Porque hoy es el día de la sanidad. Él trabaja para la sanidad, pero no. Va. Sí, bueno, digamos que
0: viste,
1: sí. Saludos, Angelito.
0: Señoras y señores. Y ya como está spoileando Angelito, no solamente en su programa, sino también acá está spoileando. Nos vamos en busca de las efemérides, Arielo. En el globo, atención, porque ha cambiado la estación, chicos. Bien. Tan tan tan tan tan tan tan tan, qué lindo. Tengo unos nervios.
1: No, ¿por qué?
0: Si tuviera una bola de cristal. ¿Cuándo termina el campeonato?
1: ¿Qué campeonato?
0: La Primera Nacional.
1: Seis fechas más quedan. Quedan 6 fechas.
0: Bueno, me gustaría irme 6 semanas en el futuro para saber.
1: No, ¿por qué estás ansioso?
0: No, no doy más.
1: Hay que vivir
0: no
1: el día a día, máquina.
0: No doy más. Mirá cómo estoy.

0: Enseguida le pregunto a Arielo para que vaya pensando si fue de picnic, algún 21 de septiembre que haya pasado lindo. Comente otro mes. Todo lo que vas a ver, Ariel.
1: Hay olor, hay olor.
0: Hay olor a primavera, señoras
1: y señores. No, justamente a primavera.
0: Cada 21 de septiembre, Argentina recibe la primavera con una jornada que se convirtió en tradición popular, especialmente entre los jóvenes. Encuentros al aire libre, te la estoy debiendo. Día del estudiante, chicos.
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0: Vamos.
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0: que nunca te fuiste.
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0: Faltan 101 días para que se acabe este.
1: Ya comienza.
0: Loco. Año 2026.
1: ¿Vamos a hacer algún festejo cuando falten 100 días?
0: En este 264º día del año. O sea, 264, Arielo.
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1: ¿Vamos a hacer algo?
0: ¿Cómo canta este tema, Nacho? Le mando un abrazo grande a Nacho. Tenemos que traer alguna noche. Hagamos una karaokeada y lo llamamos a uno de los mejores cantantes del noroeste argentino.
1: Pues sí.
0: Mi amigo Nacho. Te vas a quedar enamorado. Largó unas pistas ahí. No, te vas a quedar de tuje, Arielo. Sigo produciendo, yo no paro, Acá hay un error, chicos. Hay un error en la página.
1: No.
0: Tienen que actualizar.
1: ¿Por qué? ¿Qué pasó acá esta semana?
0: Sigue diciendo invierno, pero ya estamos en primavera.
1: De verdad.
0: El Día Internacional de la Paz. Le mando un beso muy grande a la más linda artista plástico que conozco en el universo siempre y jamás. A Paula le mando un beso enorme. ¿Conoce algún artista plástico, Arielo? ¡Ah, mi hermano! Gustavo Felipe Salomón.
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0: Claro, claro que sí, mi hermano querido. Otro artista plástico de la hostia. Tengo varios artistas amigos. De todos ellos, un abrazo enorme. ¿Usted tiene algún amigo?
1: Artista, ¿amiga? No, plástico no.
0: ¿De goma? No.
1: Recuerdo a mi profesora de educación artística.
0: Qué lindo.
1: Estaba bastante, pero bastante pirucha.
0: Ah, mira.
1: Rubia. No, era una retacona.
0: Mirá.
1: Morochita, pelo largo, ondulado.
0: Upa.
1: Se vestía onda medio muy hippie.
0: Hippie. Tiene que ser hippie.
1: Y nos hacía hacer cosas muy random.
0: No.
1: Hagan una mancha y.
0: Desnúdense ahí.
1: Claro, así. Échale un poco de. De sémola, hierba y que salga el collage.
0: Y disfrute la experiencia.
1: Claro, así. Sientan, vivan, Lucian. Sientan la fucking vibra.
0: Día Internacional del Rock Progresivo, un abrazo grande. Escuchá. Rock Progresivo, ¿querían? Acá tenés. Día Internacional de la Bibliodiversidad, un abrazo grande a todos los bibliotecarios. ¿Tenés algún amigo bibliotecario?
1: No.
0: Yo sí, lo tengo a Tim, así que le mando un beso grande a Tim y su biblioteca mágica.
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1: No fui tanto a la biblioteca, che. Sí, a la de la Sarmiento sí fui.
0: Te digo que se nota, Ariel. Es caro un poquito y se da cual. Sí.
1: Fui ahí, che.
0: Mirá qué bueno. Un día como hoy, 21 de septiembre, en el año 1937, se publica una novela que quizás vos los hubieras leído, pero no. Fuiste directamente a la película.
1: A ver.
0: Yo tengo G.R.
1: Clooney.
0: Tolkien. En el Reino Unido. Un día como hoy, en el año 1937, debutaba como novela El Hobbit.
1: ¿En serio?
0: Ahí va. Un día como hoy, en el año 1930, te va a dejar un flash esto, Ariel, El amigo Johann Ostermayer patenta el flash de bombilla que sustituirá a los polvos de magnesio. ¿Te acuerdas que antes decía? ¿Veía las imágenes?
1: Sí, claro.
0: Quemaba todo, pero bueno, semejante luz. Bueno, nunca más el polvo de magnesio. que después se reconvirtió y se hizo suplemento dietario.
1: ¿Hace mal? Mi abuela tomaba cloruro de sodio y de magnesio.
0: ¿Y nada?
1: Para los ogüe.
0: Sí. A otra cosa, mariposa.
1: Tenía su jarrito y ahí se tomaba.
0: No tomen esto en casa, chicos. A la abuela de Alexis no le fue muy bien.
1: ¿Mejor?
0: Ahora está en la tercera bandeja.

0: el año 1979. El tren de pasajeros del ferrocarril trasandino realiza su último viaje aéreo con todo éxito, ¿eh?
1: Sí.
0: Partiendo desde Mendoza, rumbo a los Andes, en Chile, po. ¡Claro que sí, compadre!
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1: Escucha esta.
0: Tanto, tanto amor.
1: 21 de septiembre de 1903.
0: ¿Por la tarde o por la mañana?
1: Por la media tarde.
0: Mira.
1: Se estrena Kit Carson en Estados Unidos. La primera película western de 21 minutos de duración.
0: Para mí, clarísimo, ¿eh?
1: Para aquellos que son ansiosos, espectacular.
0: Viene ahí, dígale.
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0: Te he ido de viaje y nada más, hielo.
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0: Nace un día como hoy Diego Capusotto.
1: ¿En serio?
0: Rock and roll, nene. ¿Qué personaje le gusta más a hielo?
1: Y este que renegaba de todo, no me acuerdo cómo se llama.
0: Mickey Vainilla.
1: Mickey Vainilla, mi hermano. Qué grande.
0: No, viste que te estoy leyendo, Ariel. Te voy leyendo.
1: Mickey.
0: Es tu personaje. También hacía. Uy. Producción, estoy haciendo el gesto del querido Mano de Piedra, si me da bola.
1: No te va a dar bolilla. No ve más allá de sus ojos.
0: O sea que no solamente Ariel, sino también. Mano de Piedra se están quedando ciegos, chicos.
1: Somos varios. Esta es una cadena. Como una cadena de favores, esta es una cadena de desfavores. No se de jueves, boludo.
0: En el año 1969. Nace él. Al único que le queda bien las canas, chicos. Después de George Clooney, claro.
1: Al viejo también le quedan bien las canas.
0: Él trabajó, por ejemplo, en Lo Buscas, en El Elegido, en películas como Plata Quemada,
1: no.
0: Crónica de una Fuga, en el año 1969. No,
1: va a decir una barrabasada.
0: Nace Pablo Echarri. ¿Cuál es la canción, Arielo? Banda de sonido de su telenovela.
1: Sí.
0: Claro que sí. Pero quién olvida Celeste, sí, chicos. Celeste sí era todo lo que.
1: Qué lindo, ¿no?
0: Encima la trompa es. Parió. ¡Felicidades, Pablito! Ariel.
1: Sí.
0: Yo tengo años de estudio de actuación y todo eso, pero nunca pude separar el hombre
1: del
0: personaje, digamos, porque te dice, lo primero que hay que hacer. Los ejercicios de desdoblamiento que se llaman. Y vos tenés que asumir un papel y renunciar a lo que sos, digamos, a tu esencia.
1: Claro.
0: El actor es eso.
1: ¿Sí?
0: Se vacía de sí mismo para incorporar lo que es una actuación.
1: Sí, claro.
0: Pero, por ejemplo, las veces que me tocó actuar, nunca pude separar del todo, digamos.
1: No sos buen actor, entonces.
0: Exactamente. Gracias, Ariel.
1: Te lo tenía que decir y te lo dije.
0: Bueno, chicos, alguien lo tenía que decir.
1: ¿Sabe a quién tiene que preguntarle al viejo?
0: Al viejo actor.
1: ¿Quieres que lo llamemos al viejo y le preguntemos?
0: Sin asco.
1: Dale,
0: pero pará, debe estar a esta hora.
1: Ah, ya debe haber comido el viejo.
0: No, en un motel, digo yo, a esta hora. Viendo la pauta del programa del sábado, ¿no?
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0: ¿Vos crees que Miguel, sí, el fotógrafo, tiene fotógrafos amigos?
1: Sí, tengo.
0: Saludos,
1: tengo
0: saludos ahora.
1: Tengo par. Le mando un saludo a mis fotógrafos amigos.
0: Le mando un abrazo grande a mi querido Carlos María Vergara, un número uno. ¿Qué haces, pichón? Tiene una de las mejores ubicaciones de siempre, jamás. Una vez haciendo negocio, porque tenía antes un negocio de. Que tiene que ver con su mundo. Un atelier que tenía buenísimo. Dice, ¿veis a comerte unos jamones que traje de España? Me dice. Y vi el departamento más lindo. Que en aquel tiempo tenía, no sé si lo sigue teniendo.
1: Ajá.
0: Sobre la avenida Belgrano.
1: Qué gran avenida, ¿no?
0: El balcón rompía hacia la avenida Belgrano, a una altura hermosa. Se la veía toda la Belgrano hacia allá arriba. ¡Fuah! Eso era de Carlos María Vergara. A todos los fotógrafos, a Marito Ayala. Un tremendo, pero tremendo fotógrafo. También labura allá en el hotel, ¿o también?
1: Ah, va.
0: Hacen los eventos ahí.
1: Ah, mira.
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0: Día de la Sanidad. Usted no festeja bien porque de sanidad no tiene nada, ¿eh? Está todo hecho bolsa. No.
1: Un abrazo grande para Angelito Flores. Sí. Dime a mí, amigos y amigas enfermeras.
0: Qué lindo que lo salvaron ahí, ¿eh? Que lo salvaron ahí, ¿eh? Todo lo que le metieron la cánula. Todo lo que le hicieron el famoso viejo y querido enema también. Que se metieron en esos lugares de Arielo y lo tienen acá, ¿eh? No te digo un
1: 100%, la única día que recuerdo es a la que atendió a mi papá, a la doctora Richard.
0: Mirá. Yo le mando un abrazo grande a Omar, un número uno, que lo atendió mi vieja, después le atendió un amigo querido, poniéndole mucho amor a su laburo, realmente. Que es, yo, a mí no me daría. Después con el tiempo, hablando con él, las noches que compartíamos, porque bueno,
1: noches compartidas, claro.
2: Tanto amor.
1: Sí.
0: Me decía, conociéndote como te conozco, me decía, creo que la medicina no era lo tuyo porque te ibas a morir. El primero que se te muera, ibas con el cuetazo. Y tenés razón, la vida es sabia, Arielo.
1: Así va a ser.
0: Yo pensaba que iba a ser un buen doctor, pero.
1: Vos pensabas que ibas a aguantar, pero no era así.
0: No tenía toda la visión de todo lo que iba a vivir después.
1: Al primer chorro de sangre.
0: Claro. Bueno, y a todos los que están festejando su día, felicidades, feliz 21 de septiembre, Ariel.
1: Feliz 21 de septiembre, feliz. Así como dicen feliz día de la primavera, espero que el 21 de diciembre digan feliz día del verano. Feliz, feliz estación, feliz verano, bienvenido.
0: Muchos lugares vendiendo flores amarillas, pero son de plástico, de tela, chicos. Chicos,
1: la cantidad de flores amarillas que están vendiendo. ¿Y por qué quieren flores amarillas?
0: Por el kikirimichi de Cris Morena.
1: Qué bárbaro. Voy a hablar de
0: todo. Pregúntale eso, le puedes preguntar, ¿ves que es una cosa inteligente? ¿Por qué joraca son flores amarillas? ¿Por qué se regala flores amarillas en la primavera? Metiza, de cabellos largos.
1: ¿Por qué te reí de Dola?
0: Hola, Miguel, ¿cómo estás?
1: Puedes tener una amiga así, ¿eh? Ten cuidado. Dola, te pregunto, ¿por qué se estila regalar
0: ahora
1: flores amarillas, rosas amarillas o margaritas para la primavera? ¿Por qué las mujeres quieren y prefieren eso?
0: Ahí está el hueso, chicos. Al borde del fleje, chicos, ¿eh? Y no, chicos, no estaría. Se quedó muda, ¿eh? Dejamos fría. Se quedó sin agua, ¿eh? No refrigera, ¿eh?
3: Qué hermosa pregunta. Te lo explico todo bien claro, con todo el sentimiento.
1: A ver,
3: ¿por qué las flores amarillas? Todo arrancó acá en Argentina con Floricienta. En la historia, la protagonista soñaba con recibir flores amarillas de la persona que amaba. Y la canción Flores Amarillas se convirtió en himno.
1: Mano, empieza buscando flores amarillas, ¿no?
3: Años después, las redes sociales revivieron la costumbre. Y hoy es tradición en toda Latinoamérica el 21 de septiembre.
1: ¡Latinoamérica!
3: El amarillo es el color del sol. Representa alegría, energía y luz.
1: También de la hepatitis.
3: Nuevos comienzos, esperanza y renovación. ¿Y las rosas? Rosas rojas, amor y pasión. Clásico de siempre. Rosas amarillas, amistad sincera, cariño, gratitud y alegría compartida. Margaritas, pureza, ternura, amor inocente y sencillez. Representan la belleza simple y la fidelidad. ¿Por qué les gustan tanto a las mujeres?
1: A ver.
3: No es solo por las flores.
0: A tu hermana también.
3: Es por lo que significan.
1: ¿Qué significa?
3: Uno, es decir, pensé en ti. Un detalle que dice, te quiero ver feliz, sin necesidad de palabras.
1: Regálale.
3: Dos,
1: la gorda
3: la primavera,
1: la hamburguesa.
3: Las flores llegan cuando la naturaleza despierta. Y eso se siente como un nuevo comienzo también en el amor. Tres, conectan con la emoción. Regalar algo vivo, natural y hermoso demuestra cuidado y atención. Cuatro,
0: guarda.
3: Es un lenguaje universal. Las flores siempre han expresado lo que a veces cuesta decir con palabras. 5. Hacen sentir especial. Recibir un ramo es saber que alguien se tomó el tiempo de elegir algo hermoso para vos. En resumen, no es solo el color ni la flor. Es que juntan la luz del sol, la belleza de la nueva estación y el cariño de quien las regala. ¿Está pensando en regalárselas a alguien especial en la radio?
4: No, porque a Azul le gustan las flores azules.
0: 14:41 minutos, señoras y señores. Sean todos bienvenidos. En la producción integral, el querido Sevilla, la asistencia de Piso Dulce, bla, bla, bla, bla. Micrófono número 2 para Ariel Darío Alexis. Vesga, noches compartidas. Soy Javier Arias, chicos.

0: Todo ha sido todo, ¿eh? Me quitaron las ganas de festejar el día de
1: programa. Buen fin de semana.
0: Bienvenidos. Hacé lo que quieras en la radio. Quédate con nosotros. Aquí está el tío Arielo para complacerte y regalarte flores amarillas. 14:42 minutos, Arielo.
1: Momento de...
0: ajá. Lady Gaga, chicos. 24 grados, 4 décimos.

0: la falta de respeto, chicos. Antes uno respetaba a sus mayores, pero ahora, por lo visto, la juventud viene avasallando. ¿Qué querés que te diga? Señoras y señores, 5 minutos para llegar a las 3 de la tarde.
1: Ay, le regalaron una flor amarilla. Ay.
0: Qué lindo.
1: Chicas, no vale comprarse, autocomprarse una flor y decir que se la regaló a alguien.
0: Epa.
1: No vale, no sean tramposas, no vale hacer fotos con inteligencia artificial. Yo les digo nomás.
0: Mandale un mensaje a Tania, preguntarle si está al aire y quiero saludarle en su cumpleaños en el día de hoy. Mandale un mensaje si está, estás para salir al aire y Javier te llama desde la radio, ponele.
1: Bueno.
0: Quiero saludarle en el día de las flores amarillas, chicos.
1: Le voy a mandar audio en vivo, mirá.
0: Ahí está.
1: Yo soy así, loco.
0: Hola, Tani, decirle
1: ¿cómo
0: así.
1: ¿Cómo se llama? Tania
0: Fernández, ponele.
1: Ahí está.
0: Está cumpliendo años today.
1: Hola, Tani. Hola, amiga. Tani. Feliz cumpleaños.
0: Felicidades de corazón.
1: Estamos al aire con Javier y no, Javier quiere saber si es que te puede llamar al aire, quiere felicitarte.
0: Ajá.
1: Y hacerte unas preguntas respecto al día de la primavera y cómo se prepara un buen Fernet.
0: Ahí está.
1: Me pregunta, y te estoy haciendo esta pregunta al aire, si es que te podemos llamar, dice Javier.
0: Ahí está, bien lavada las manos.
1: Obvio, microbio.
0: Porque si no... Señoras y señores.
1: Esa música. Para atrás, hijo. De parda. Che, ¿no saludaste a la gente de YouTube? No estamos en YouTube.
0: No estamos
1: en
0: YouTube, no, por ahora.
1: Por lo
0: no,
1: que
0: porque...
1: estamos en cancellation.
0: Sí, absolutamente.
1: ¿Para todo el viaje?
0: Sí, por lo visto.
1: Ya te dije, mañana. No hacemos otro canal. Podemos al revés, 895 FM Graffiti al revés.
0: Fíjate si está libre FM Graffiti y lo hacemos nosotros. Listo, y a la shot.
1: ¿Cómo?
0: Hacemos un canal de FM Graffiti y a la show.
1: No, pues tiene que ser todo, pues tenga que igual a todos. Chicos, no sean mezquinos.
0: Títulos para primiciaya.com. ¿Qué le parece, Ariel?
1: Me parece It's Very Perfect.
0: Mundo del espectáculo. Homero Pettinato fue amenazado en vivo y contó la terrible historia. Ariel.
1: A él también le falta un par de caramelos, ¿no?
0: Igual, bueno, ¿qué podés esperar si...? Adelante, Ariel. Bienvenido.
1: A flor de piel, las lágrimas de Sergio Lapegue tras el nacimiento de su nieta. Me hizo acordar a...
0: La dulce espera. La curiosa lista de regalos que Karen Walfense le pidió a su novio por cada mes de su embarazo. ¿Sabés qué? No me hagas hablar, Ariel.
1: No. Redes. El contundente gesto del hijo de Manuel Ortega con Julieta Prandi.
0: Guarda.
1: Que expone cómo es realmente su relación.
0: Ariel. Sentimientos. Tini mua mua. Habló por primera vez en su casamiento con Rodrigo de Paul y enloqueció a sus fans.
1: Flechazo.
0: No.
1: El romance que conecta

0: Mejor no escuchamos, sí, mejor no escuchamos.
1: Respetamos tu silencio. 154-6.
0: Casi 6, te ponemos 6, al aire, amiga. Decí que escuché la puntita del audio y no alcanzamos a poner el audio completo al aire.
1: Se entiende.
0: Se entiende que está en modo recuperación. Te manda saludos, Patito. Gritale de ahí, Patito.
1: ¡Salud! ¡Felicidades!
0: Saludos, amiga.
1: Ahí está. Saludos, amiga. Así lo hacemos contigo, chicos.
0: A componerte y imagino que el agua está muy rica hoy.
2: Un tema, ese pampera, se pasan ustedes siempre. Bueno, yo no sé si ustedes tuvieron la oportunidad de ver la semana pasada el concurso de la Miss Mundo.
1: ¡Epa!
2: Sí, claro. Pero fíjate que me di cuenta yo de un detalle bien importante. En estos concursos nuevos, aparentemente exigen que las participantes, todas las participantes, sepan un inglés fluido. No charrasqueado, no un inglés chapucero, sino un inglés bien fluido, como una condición para participar. Y quien no reúna esa condición no puede ser reina. Me parece fantástico. Porque no basta con tener un cuerpo bonito si no podés hablar inglés y representar a la mujer en el mundo, siendo el inglés el idioma
1: universal,
2: ¿no? Por decirlo de alguna manera.
1: Como estoy ahí.
2: Y me di cuenta yo cuando veo eso y no hay traductores. No existe ya malos traductores. Y era una cosa increíble ver cómo estas muchachitas hablaban un inglés tan fluido que daba gusto, ¿no? De ver esa combinación de inteligencia o de cultura.
1: Qué lindo.
2: Porque el aprender otro idioma es cultura,
1: ¿no? Sí, totalmente, absolutamente lo que yo te digo.
2: Y combinar la cultura con el cuerpo, eso es algo fantástico, ¿no?
1: Claro,
2: que algo eso no sucedía antes en el pasado.
1: No, bueno, no.
2: Así que incorporen el inglés, que eso es parte de la globalización.
1: Ahorita,
2: y lo están haciendo muy bien.
1: Dígelo.
2: Y aparte hay que tener en consideración que ustedes lo hacen a miles de personas, miles de oyentes, masas grandes que los escuchan. Sí, y eso es mucho más difícil, incorporar un idioma y expresarlo a las masas. Es más fácil equivocarse o decirlo en un aula de una escuela que decirlo en el micrófono. Así que ustedes adelante, muchachos, lo hacen muy bien, excelente. Dale nomás con el inglés que todo está fantástico. Abrazo, chao, chao.
1: Querido Tony Stark, te mandamos un abrazo enorme, my friend. Qué lindo, la verdad, este día de primavera, más no puedo pedir.
0: Me preocupa el estado de salud de Tania Fernández.
1: Decime si le mandamos un tecito de coca, algo, no sé.
0: Se festeja el cumpleaños, máquina, no macana. ¿Querés que le diga a Tani que te organice el 10 de octubre tu cumpleaños?
1: Claro, festejo. Lo que sería. Feliz primavera, nos dice alguien que no firma el mensaje. ¿Por qué no firma el mensaje,
0: tranquilo, Arielo?
1: ¿Firmó el mensaje, Arielo?
0: Tranquilo.
1: Quiero participar en el sorteo de los combos, dice acá otro que por supuesto está
0: víctima de
1: alcohol. Tuve el cumpleaños de Dani Fernández, chicos. Yeah. Señoras y señores, aunque no lo crea, Arielo de las Mercedes o el Benja.
0: La foto que subió Wanda Nara y despertó especulaciones.
1: No.
0: Mario Icardi le envió flores para ella y sus hijas.
1: Sigue esto, ¿verdad?
0: No, mira, le mandó flores.
1: Qué lástima, ¿no?
0: Pero Mauri Cardi puede comprar un jardín lleno de flores y dárselo.
1: Obvio, con el jardinero adentro.
0: No.
1: Arranca una nueva hora, chicos.
0: Qué lindo que iban a Nadal, ¿no?
1: Ya viene medio.
0: Sí, claro.
1: Pero la podemos conocer íntegramente porque es una gran mujer, ¿eh? Creo que el Prime, con todo cariño, ¿no? Con todo respeto, Ivana Nadal. Fue la noche de la trasnoche o la medianoche,
0: claro,
1: de
0: Teisepor, claro, con Diego Díaz.
1: Ahí fue su prime.
0: Sí, señor.
1: Que la conocimos tal cual es. Y después, por supuesto, las malas compañías de noches compartidas hizo mella. Y un bolso grande al Bobby Almeida.
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0: hermosa Dua Lipa, Dios mío. La flor más linda de esta primavera, Ariel.
1: Qué desgracia.
2: Por sobre el arquero argentino, se pone en ventaja el equipo venezolano en 27 casi. Venezuela 1, la Argentina 0.
0: Para eso sí está atento, man. Para eso sí. Para traer amargura nomás este equipo.
1: Bueno, está perdiendo Argentina 1 a 0. El sub-20 de los sudamericanos de Santa Fe. El primer partido lo perdió con Paraguay, 2 a 1. El segundo lo ganó a Uruguay, 1 a 0. Y está perdiendo el tercer partido ante Venezuela. Uy, ¿a dónde salió el arquero?
0: Dice, ayer me están llamando. Dice.
1: Salió por fuera del área. ¿A dónde salió a marcar el arquero?
0: Salió. Lo extraño.
1: Pelotazo largo de mitad de cancha, cruzado hacia el costado derecho de izquierdo del área. El defensor llega bien a la marca y el arquero no sé por qué sale fuera del área a querer despejar la pelota. El delantero se la tira por arriba. Gol de Venezuela. Gana 1 a 0. Argentina está quedando fuera de los sudamericanos.
0: En fútbol, chicos. O sea, exacto. Somos subcampeones del mundo, chicos. Por lo menos sudamericanos teníamos que... ¿Cómo se llama, no? Pero... ¿Quién dirige tácticamente a la selección argentina?
1: Placente.
0: ¿Olímpica? Placente. Gracias, Placente, por todo, ¿eh? Hubiera agarrado River, te digo, pero bueno, vos sos así. Y eso que te lo ofrecieron, sé de muy buena fuente que se te lo ofrecieron.
3: Que ahí no tengo la selección, tengo después los sudamericanos.
0: Bueno, ahí tenés. ¡Aguante River! ¿Cuándo juega River y contra quién dirige?
4: La próxima semana.
0: Perfecto.
1: No juega Copa Libertadores River ni Sudamericana, quedó afuera, máquina.
0: Por ahora.
1: Hasta la increíble.
0: Bueno, pero por ahora. Ya vamos a ver, vamos a volver a ser campeones. Todos sabemos que se vienen unos nuevos tiempos buenísimos.
1: ¿Quiénes serían todos?
0: Mantekovic, Tony Stark, Tania Fernández, Copito de Nieve, Licha, Sebi, Norma. Y mucho más, Ariel.
1: ¿Estás seguro vos?
0: 15 de 29 minutos en la República Argentina, Arielo, en este día lunes. Pero no te olvides ni por un momento en tu vida de que a pesar de que la jornada se esté cacheteando a diestra y siniestra. Y toda la gente linda que te rodea. Cada noche todo el mundo tiene sus...
5: ¿Cuánto tiempo ha pasado desde que no nos hablamos?
0: Noches compartidas. Porque al día ustedes que están paveando ahora con su máquina, no, están preparando, produciendo todo para tener un programa exitoso y lujurioso. En la radiofonía salteña, ¿no, Ariel? Me equivoco.
1: Claro que sí, a las 9 de la noche los esperamos.
0: Menos mal.
1: Con el señor Fernando Scherpa. Uy, ¿lo escuchan? Bueno. Penal.
0: ¡Penal para Agropecuario!
1: No. Para
0: evitar tanto dolor. Nadie se va a quejar de los relatos de la Liga Profesional FL Play. Nadie va a decir, che, no son un poquito.
1: ¿Qué pueden hacer? ¿Pero qué se puede hacer? Al caso, digamos.
0: Llámalo a Tobillín, Kiki. Por lo menos que relaten. No tienen el menor sentido de la ubicación y de lo... De ¿cómo se llama, no?
1: Relatan sin gana, manía.
0: Qué locura, chicos, qué locura. Hay unos semejantes relatores todo el país.
5: Trato de improvisarlo.
0: Y relatan esos cuantos payasos mediáticos.
1: Payasos mediáticos.
0: Señoras y señores, vienen los títulos para Revista Paparazzi. Revista Paparazzi tiene estos títulos en su portal web a esta hora. Y sin temor a equivocarnos, pensando en noches compartidas, los lee Ariel Darío. Estoy haciendo otras cosas. Y noches compartidas. Venga, bienvenido, Ariel.
1: Luciana Geuna renunció a su programa de TN de un día para el otro y se armó un escándalo descomunal.
5: No voy a poder
1: La periodista se bajó de su ciclo por un nuevo desafío, pero las cosas se pusieron raras en el canal de Constitución. ¿Qué pasó?
3: ¿Qué pasó?
1: ¿Y por qué se va?
3: ¿Por qué se va? Mintió. Sol Abraham reveló cómo apoyó a su ex marido gay, como vos, a explorar su sexualidad. Y aparecieron tremendas pruebas que la dejaron expuesta. Como una fractura. Adelante, Ariel.
1: Alejandro Fantino.
3: Muy bien.
1: En su peor momento.
3: Pará. ¿Vos me estás queriendo decir que Alejandro Fantino está en su peor momento, Ariel?
1: No coincido. En pleno gobierno de Milei, no me llaman más de la tele. Y en YouTube no tengo números como lo de Luzu o de Olga. Así que estoy...
3: ¡Jugó en Boca! Ahora es compañero de Di María y a pocos días de la gran final... Protagonizó un escándalo de mentiras, fotos y sospechas que podrían... darle la carrera a Ariel Darío Alexis.
1: Qué macana, ¿no?
3: Qué tristeza, ¿no?
1: Yo no puedo creer que esto sea título.
3: Tranquilo, Ariel,
1: Estelita
3: tranquilo.
1: Estelita Muñoz, la ex de Luis Ventura, ventiló con lujo de detalles una feroz interna entre dos famosos que se declararon la guerra.
3: No, Ariel, no. Besos. Mucha onda, buen sexo, como te gusta a vos. Y un te amo que llegó en la segunda cita. El romance con un mega famoso, número uno en el medio, que contó Fernanda Ebrard.
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1: Estaban hace 10 años juntos.
3: Mirá, qué bueno. Ofrecer.
1: Pasaron, no.
3: Cosas.
1: No, fueron papás. Por primera vez, una sola vez, nada más. Pero apareció otra mujer asegurando que estuvo con él mientras ella estaba embarazada.
3: ¡No, Ariel!
1: Y ¡pum! Se separaron. ¡Uy! Se perdió el empate argentino.
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3: Pero hay penal para Agropecuario. ¿Qué hay detrás de la muerte del hijo de Cindy Crawford? Crecen las dudas sobre lo que pasó en sus últimas horas. No las suyas, Ariel, sino la de este pobre muchacho.
1: No.
3: ¿Y cuáles son las preguntas que deberías responder en la autopsia? Muy fuerte esto, Arielo.
1: Jodido, ¿eh? Luego de días de suma preocupación por Mirtha Legrand, que dice el nuevo parte médico.
3: Qué bueno.
1: Sobre su salud.
3: Muy bien.
1: Está todo ok, máquina.
3: Hoy no va a haber parte médico porque es el día de la salud.
1: Sí hay, pero los privados sí.
3: Ah.
1: No está en el Garrahan.
3: Muy bien. El romance que cruza corta por Lozano con Big Bra. La historia que confesó Eva Anderson e involucra a un familiar de la campeona, Sol Abraham. Muy sensual este tema, ¿no? De Pablito.
1: Sí, te da ganas.
3: Qué bueno, sí, te da ganas. Mirá, mirá solo, ¿no? Estoy escuchándote, mirá. Solita. Hola, alguien, mis amores. Aquí estoy. No coma copito que ya lo llamás y no. Adelante, por favor.
1: Fue el más odiado de Gran Hermano.
3: No,
1: ahora trabaja de delivery.
3: Qué
1: y
3: bueno.
1: Recibió una gran noticia.
3: Bien.
1: Fue papá con su joven novia. ¡Y también será abuelo!
3: ¡Eh, Ariel! ¡Para la chata!
1: ¿Cómo hace para hacer dos pájaros de un tiro?
3: No sé. Ya lo hay que estar en Gran Hermano, Ariel. Volvió Icardi. Wanda nada. Descolocó con un enigmático mensaje al recibir la primavera con sus hijas. Te amamos. Ariel le será, ¿no? Quiero creer, Ariel, quiero creer.
1: Guido Zuller, sin censura. Los secretos de su amor prohibido con Richard Ford ¿no? El paso fallido por Luzu,
0: ¿no?
1: Y su relación con un changuito de pueblo, que no es el changuito Ceballo que ya se fue de Boca. 43 años menor.
0: Mira.
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0: La diferencia de edad es, ¿cómo se llama, Arela, o no?
1: Sí, claro.
0: ¿Hoy podemos hablar de eso esta noche?
1: No.
0: Perfecto.
1: Mañana quizás.
0: Si ve la foto de Presley Jarvis, algo te tiene que haber llamado la atención, ¿no?
1: No, a mí noche, no lo conozco.
0: Ya estaba 4-5, mirá la foto.
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0: Es como la foto de Arielo, digamos, la foto de cuando lo conocí yo. Y ahora, ¿me entendés?
1: Claro.
0: Junto copito. El peligroso video de la China Suárez con Mary Carr. Oh. Dentro de un auto que generó un fuerte revuelo.
4: Bailame.
1: Bailame.
4: Si te encanta.
0: Si te encanta.
4: Si lo quieres.
0: Si lo querés. Los títulos para Revista Paparazzi a esta hora, mis amigos.
4: Si te encanta.
0: Gracias por estar atentos y vigilantes al programa.
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0: Estamos muy felices de arrancar la primavera juntos. Tu cara. La gente se comunica, ¿qué número, Arielo? Vamos, vamos, sin miedo, Ariel.
1: No, mirá, pará que acabo de leer un título que se me pasó por alto.
0: No, no me la diga. No me la container.
1: La pesadilla del ex Boca y la selección.
0: No.
1: Su esposa entró a la concentración con su beba en brazos. Y buscó a su amante debajo de la cama. No. Voy a ver porque quiero ver quién es.
0: Puede ser un clickbait. Ojo, 24 grados la temperatura en Salta Ciudad. Recuerden que geográficamente arranca mañana recién la primavera,
1: ¡No!
0: Astrológicamente.
1: No sabes qué, no te imaginas qué.
0: No, ni quiero ni preguntar, Diego. Esta cosa no pasa en el River.
1: Me la mandé un montón de veces y quedé como una loser total. Eliana Guercio apeló a la sinceridad brutal durante su comentada visita a PH. Y en clara referencia a sus celos en su matrimonio con Sergio Chiquito Romero. Y por supuesto dijo y la dejó picando a Andy Kuznetsov. Exclamó, contame. Contame una que hayas hecho, le
0: dijo. Arielo quiere saber todo, Arielo, o no. Diga, a veces quiere saber todo el lore, o no, o me equivoco.
1: Llegué a buscar una mujer abajo de la cama de una concentración, dijo.
0: ¿Y había una mujer debajo de la concentración o no?
1: No.
0: Los jugadores de fútbol son muy fieles, chicos. Esto lo digo. ¿Qué pasa ahí? Hay un eco ahí.
1: Hola.
0: ¿Qué fue eso?
6: ¿Por qué?
0: Hola, Elizabeth con H.
6: Sí, con H. Feliz día de la primavera.
0: Feliz
6: para
0: primavera.
6: Ariel. Y para vos también.
0: Para vos también, Elizabeth.
6: Gracias, chicos.
0: ¿Cómo la recibiste? ¿Te recibiste flores amarillas o no?
6: No, mis alumnas me regalaron, pero no amarillas.
0: Qué lindo.
1: ¿A vos te interesa recibir flores amarillas o va con cualquier color?
0: Ahí va.
6: No, no soy pretenciosa.
0: Qué lindo,
6: que
0: ¿no?
6: Eso
0: es bueno,
6: es
0: positivo eso.
6: Pero me impacta el color. Me gusta la
1: amarilla. ¿El color amarillo te gusta?
6: Sí.
0: Cuando veo un taxi, digamos.
6: ¿Y ustedes recibieron algo o no?
1: No, es que yo prefiero regalarme un pancho con poncho.
0: Ah, mirá.
1: Ande con las flores.
0: Ah, muy bien, Ariel. ¿Preferís las flores o alguna comida, algo distinto?
1: Comida, Elizabeth. comida.
0: Me pregunta Elizabeth.
6: Sí, la verdad que no se trata tampoco la primavera de flores, también un presente como bombones.
0: Ah, o la ropa.
6: Ir a
0: vencería.
6: Cenar, algo que le guste a tu pareja.
0: ¿Qué le gusta a tu pareja?
6: De eso se trata, ¿no?
0: Claro, hay que saber lo que le gusta, digamos,
1: ¿sí?
0: ¿No?
1: ¿Y vos regalaste alguna vez?
6: ¿Cómo?
1: ¿Regalaste alguna vez flores?
0: Mira.
6: Sí, a mi madre.
1: No, pero a alguna pareja, digo yo.
0: Claro, guarda que se abrió la puerta y sacó una gana.
6: Sí, no me toquen ese tema, por favor.
0: A punto, estamos, ¿no?
6: Me tocan, ustedes me tocan el punto débil.
0: Y Ariel es así.
6: Las parejas, ay no.
0: Ariel es así, perdónalo.
1: Loquillo,
0: perdónalo.
1: Loquillo,
6: Vos sabés que yo hace 2 años puse en mi Face 100 días para enamorarse.
0: Y se abrió.
6: 100 días para enamorar.
1: Sí.
6: Pero la mayoría no eran de acá, eran del eje.
1: ¿Eran de dónde?
0: ¿No te irías así a otro lado, por ejemplo? ¿Encontrás tu
6: gran
0: amor?
6: No, no me arriesgo porque viste que todo es... todo bueno, es
0: tranquila,
6: es,
0: tranquila.
6: Como que vos conoces a alguien, no sé si es su perfil, si es de otro. No, supongamos, no me convence.
0: Supongamos, Elizabeth. ¿Conoces a alguien copado, buena onda, pero vive en Miami como nuestro amigo Tony Starr? Y nosotros lo conocemos y sabemos que es realmente así, digamos, es un buen tipo... de un buen pasar económico y te dice, come here, Elizabeth, ¿te irías así a vivir, por ejemplo, a Miami?
6: Pero tendría que tener
0: entró
6: así una relación de WhatsApp o qué sé yo, conocerlo primero y después no sé, ¿quién es ese chico?
0: No, bueno, te cuento,
1: ahí nos mandó la vida por nosotros.
6: Es una suposición.
0: Es un supositorio que tiramos acá y vamos a ver.
1: No, es Iron Man que dio la vida por nosotros.
6: Y podría ser, no estaría mal, ¿no? Pero es difícil.
0: Como nos dimos vuelta, ¿no? Digamos.
1: Ah, mirá, de repente.
6: No, es difícil conocer a alguien y vos arriesgarte a ir. ¿Por qué no viene esa persona para acá?
0: Y porque está trabajando bien y claro, ¿me entendés? No es lo mismo.
1: Está salvando al mundo Iron Man.
0: Claro, ¿me entendés? Tony Stark es así. Es así, ¿me entendés?
6: Sí, me gustaría conocer.
0: Ahí está. Perfecto.
6: No, me gustaría conocer Miami.
0: Sí, claro, ¿no? Entendimos todo, Eli, no hace falta. ¿Somos grandes o no, Ariel?
1: Sí, claro.
0: ¿Entendemos todo o no?
1: Entendemos, Eli, no pasa Narnia. Seguimos en la búsqueda de candidatos entonces.
0: Claro, claro que sí, claro que sí.
6: Ah, están en busca de candidatos para mí.
1: ¡Claro!
0: ¡Ey! ¿Somos amigos o no somos amigos? Ahí te facilitamos.
6: Sí, chicos, sí.
0: Por supuesto, sí. Tenemos la camiseta puesta, ¿no, Ariel?
1: Sí, obvio.
0: ¿Y los limones en la mano?
1: ¿Sí? No, los limones, qué rico los limones para hacer una empanadita.
6: Ya les voy a llevar más, chico, en serio, le digo de corazón, ya les voy a acercar, estoy con unos temitas y
0: no,
6: bueno.
0: Le damos,
6: quiero hacerle, ya les preparé inclusive una bolsa para cada uno.
1: Ah, mira, vos habías dicho que ibas a hacernos empanadas árabes, ¿no?
0: Epa.
6: Sí, para este fin de semana, ¿les gustaría o no?
1: Claro, sí, pero a Copito no le gusta, pero no importa.
0: ¿Y a nosotros sí?
1: A nosotros sí, nos encanta.
6: Para el sábado, para cubiertos en la mano.
0: ¡Qué rico! ¿Sabés que comer a las 10:30 de la mañana dieron unas empanadas?
1: ¿Cuándo?
6: Doraditas así, no, pero no tan doradas.
0: ¿Jugosa
6: pero
0: o no? ¿Jugosita?
6: Y con limón.
0: Qué rico,
6: sí.
0: Pasa de lengua así, qué rico,
6: soy de palabra, no es que le estoy diciendo.
0: Ah, estamos haciendo
6: la
0: suposición. Todo un supositorio, es todo jugarreta, la radio, viste, el aire. La gente está otra vez diciendo, ay, qué divertido.
6: Sí,
0: ay,
6: es un ping-pong de respuestas.
0: Claro,
1: son chascarrillos.
0: Claro, somos de abrir puertas y ventanas. Sí. Te ibas de picnic. ¿Y cómo te portabas, Eli? Eso queremos saber.
1: ¿Cómo se portaba?
0: En los picnic, claro, ¿qué es lo que hacía?
1: Hacía los sanguchitos.
6: ¿Cómo?
0: Bueno, ¿ibas a los picnics de 21 de septiembre?
6: Sí, con mis compañeros del colegio.
0: ¿Cómo se portaban? ¿Qué hacían
1: claro,
0: locas?
1: ¿A
0: esta?
1: ¿Dónde iban? Claro. ¿Cuál era el camping?
0: Queremos saber todo. ¿Iba a la casa de una amiga?
6: San Lorenzo.
0: Qué lindo, San Lorenzo.
1: Qué distinguido.
6: Sí, vive una compañera todavía de ahí, de Santa Rosa.
0: ¿Está chequeado eso?
6: Después la secundaria también íbamos a San Lorenzo.
1: Sí.
0: Qué bueno.
6: Juan Campo Quijano.
0: ¿Y qué hacían?
1: Campo Quijano.
0: ¿Qué hacían, digamos? Bueno, en otra punta, pero no importa, sí.
6: Dice que hay una represa ahí cerca donde está el tren y vos bajás y sale el agua cristalina.
0: Qué lindo, cristalina yo lleva.
1: No sé
6: qué. Y sí, bailar.
0: ¿Bailaban ustedes? ¿Entre ustedes bailaban?
6: Y sí.
0: ¿Quién era la más
1: y
0: bailarina?
1: Sí, Javier, claro.
0: ¿Quién era la más bailarina de todas?
6: De ser que hago actividad física, me encanta la música,
0: qué
6: me encanta
0: actividad
6: bailar.
0: Física, ¿no?
6: Yo iba a bailar un boliche y me descosía bailando.
0: Qué lindo, mirá, Ariel, a vos que te gusta descoserte.
6: Me encanta bailar.
0: Bailando.
6: Sí, bailando.
0: Qué lindo.
6: Así tenga 70, 80, la música es.
0: Es una cuestión de actitud,
6: tango,
0: te dije.
6: El tango también es algo que me gusta.
0: Muy bien, Ariel. Muy bien, Ariel.
6: El tango es sensual. Si ustedes no saben, el tango es re sensual.
0: Chicos, guarda con las palabras, ¿no, Ariel?
1: Sí, no, hay palabras que no se pueden decir porque...
6: Decime si no, Ariel, que el tango es sensual.
0: Ariel no tiene...
1: La verdad es que no tengo idea de bailar tango. Conozco cambalache y nada más de lo que tiene que ver con el tango.
0: Qué lindo, Ariel.
1: Mi abuela me decía que mi abuelo era muy bueno bailando tango.
0: No, ¿qué significaba eso? ¿Vieja cochina?
1: No, no le respeta.
0: Pues. No, pero pará. Pero,
1: escuchá, Elizabeth, lo que dice este, pues no respeta nada.
6: ¿Cómo? Javier es su abuela.
1: Claro, no, era.
0: Ya está en la tercera bandeja. Ah, mirá cómo, mirá. Mirá cómo se me puso. ¿Viste? Y escuchando tango, mirá.
1: ¿Viste qué sensual?
6: Qué hermoso tema.
0: Qué lindo, ¿no?
1: A ver.
0: ¿Es verdad que bailaban hombre con hombre?
6: El tema
0: tango?
6: Que le gustaba a mi madre, por Dios.
1: Mira vos.
0: Abrió la puerta, la abrió, la va. De par en par, chicos. Y yo te voy a contar otra cosa loca.
1: Sí, contame.
0: Porque acá está reproduciendo el tema de Darienzo. Y veo la tapa del disco, y es la tapa del disco de que tenía mi abuela.
1: Mirá.
0: El disco lo estoy viendo ahora. Le estoy viendo a la vieja sinvergüenza bailando.
1: No, ¿cómo le va a decir? Respeta a la abuela.
6: ¿Por qué le decís viejita
0: a
6: mi abuela?
0: La viejita, yo le decía la viejita.
1: No respeta
0: nada.
1: Sabía
0: que era la viejita, era la viejita.
6: Bueno, la decís de corazón, ese también es un sentimiento,
1: también
6: mi
1: es
6: viejita.
1: Viejita, ¿no? No, viejita.
6: Bueno,
1: de corazón,
6: hablando de viejita, hoy ya se cumplen 5 años
0: se abrió la puerta,
6: y 8 meses que mi madre se fue. Hoy, un 21, se fue mi madre, un día antes, 3 días antes de la Navidad.
0: A mí no me da la... No soy bueno en matemáticas.
6: Y tengo que la seguir, verdad, la bueno. Vida sigue,
0: claro,
6: la recuerdo.
0: Claro, la vida sigue.
6: Llegaba el 21 y había la radio de Pelotín. Y
0: se abrió otra puerta.
6: Mujer amante.
0: Qué lindo.
6: Bueno, cuando existía Cable a Tierra.
0: Y cuando existía, claro, la mujer amantes también.
1: Claro, me imagino.
0: Ya después ya no había más amantes.
1: Pero, ¿sí? Escuchame, Eli, vos dijiste que hoy se cumple el aniversario.
0: No, pará.
1: Dijiste que fue en diciembre. ¿Cómo es?
6: Hoy se cumple, bueno, todos los 21.
1: Cumple mes.
6: Pero la fecha que se fue el 21 de diciembre del 2020.
1: Ahí está. Ahora sí entendí.
0: Abrió del todo.
1: Ahí entendí. Ahora quedó claro.
0: Abrió el portón también para que entre el garage.
1: Sí. Quedó todo claro. Quedó entendido. Bueno, Eli, te mandamos un beso grande.
6: Sí, no quiero empañarla, pero estoy bien, gracias a Dios, y recibí con flores a la primavera, hermoso, que ustedes terminen el día, y espero, Ariel, que ponga música copada esta noche por la primavera.
0: Ahí está.
1: Hoy lo vamos a enfiestar y vamos a hacer un solo Kikirimichi acá todos juntos.
0: ¿En serio?
1: ¿Estás lista?
0: ¿Le invitás a Eli o no?
1: Obvio, microbio.
0: Muy bien, Eli. No te pierdas.
6: No, yo el otro día te llamé a Ariel y no tuve contestación, la verdad.
1: Es que del otro lado no está Mano de Piedra, está Fernando. Tiene que agarrarle la maña al teléfono, Fernando.
6: Bueno, pero ¿de qué temas o hay que participar en algo?
0: ¿Qué hay que participar, Ariel?
1: Hoy vamos a hablar de la primavera.
0: Ah, qué lindo.
1: Hoy va a ser la consigna, va a pasar por la primavera.
0: Qué lindo, ¿no?
1: Te esperamos a las 9 de la
0: original,
1: noche.
0: Original, sobre todo, sí. Qué bueno, Ariel, ¿qué va a ser de la primavera? ¿Qué, digamos?
1: Te esperamos a las 9 de la noche.
0: Ah, muy bien, me dejaste
6: así
0: con la
6: crónica. Sí, yo todos los días le escucho a Ariel, estoy haciendo algo y me encanta escuchar a las 9 en punto y a las 11.
1: ¿Viste?
0: Qué lindo.
1: Y bueno, me creías.
0: Sos una genia, Cris.
1: Bueno, me
6: creías. Sí, soy fan de ustedes a la tarde y a la noche con Ariel.
0: Por eso son nuestra preferida, Eli.
1: Obvio.
0: Te mandamos un beso grande como una casa.
6: Un besote grande a los dos. Feliz. Que termine lindo la primavera. Y bueno, lo mejor para ustedes y que sea ya los últimos meses. Y
0: no,
6: bueno,
0: ojalá que no. Ojalá que sea
6: no, me refiero
0: más.
6: Que ya estamos llegando a la Navidad. Nos falta poquito. Eso es para que me calle, que no llegamos todavía a la Navidad.
1: Falta todavía octubre, noviembre,
6: sí,
1: mes.
6: Sí.
1: Pero pasa rápido, de verdad, tenés razón, Eli, ¿eh?
6: Sí. Bueno, chicos, no le quiero quitar más tiempo.
0: Nos
6: es un gusto charlar
0: escucharte.
6: Con ustedes. Me levantan el ánimo y, bueno, lo mejor para ustedes. Sigan.
0: ¿En serio?
6: Así, con ese humor.
0: La verdad
6: chau,
0: que
6: chau.
0: La pasamos bien con vos. Gracias, Eli.
6: Chao.
0: Chao, un beso enorme.
1: Chao, Eli, nos vemos.

0: ¿Qué hacemos con todo esto ahora?
1: Se abrieron puertas y balcones, chicos.
0: Escuchá.
1: Me gustaría que nuestro querido amigo se suba a la mesa y empiece a preparar todo el speech, porque va a ser el famoso Grinch de las fiestas. El querido, nunca bien ponderado, Chirola. Venga, Chirola, suba. Ya se viene la Navidad. ¿Le gusta la Navidad, Chirola, o no? Dígame la verdad. ¿Con la mano o el corazón?
0: Sí, para comer sanguchito, vitel toné y mucho Saratoga.
1: Qué lindo. ¿Chirola ha tenido muchas nochebuenas o mejores Navidades?
0: No, mejores Navidades que nochebuenas. Las noches fueron tiradas a la basura, hemos derrapado.
1: Qué lindo.
0: Derrapamos muchas veces en
1: el barrio. Qué lindo, ¿verdad?
0: Con la muchachada, no era buena junta. Por suerte pudo salir un poquito de ahí.
1: ¿Se rescató, digamos? ¿Chirola es distinto? ¿Se recuperó? ¿Está limpio, Chirola?
0: No, limpio no. Nunca se está limpio.
1: Bueno,
0: nunca
1: bueno.
0: Se está limpio al 100%. Pero hemos hecho
1: bueno.
0: Una depuración importante.
1: ¿De un 100? ¿Un 32?
0: 33%. 80%.
1: Está 80%, bien, muy bien, Chirola.
0: No, 80% queda de mal.
1: Ah, bueno, por eso 20, 22 por ahí estábamos. Bueno, feliz Navidad. Vaya preparándose porque quiero que se metan el papel de los duendes de Papá Noel, ¿le parece?
0: No, ¿por qué quiere hacerlo quedar mal a Chirolita?
1: Chirola está
0: bueno,
1: Ya se viene la fiesta, ya lo dijo Eli. Porque muchos, ay, que la flor amarilla, pero ella ya está ahí.
0: Mira,
1: ya la ve ahí.
0: Faltan 3 meses todavía, falta un montón. ¿Vos decís que ya hay que empezar a pagar en cuotas el pan de Navidad?
1: Ya que mandarlo al freezer. Yo diría al chino. El chino seguramente tiene todavía unas bolsas ahí. Y van directamente al freezer. Porque ya es noche buena.
0: ¿Qué ponía de Navidad?
1: Esto es así. Nos despertó el espíritu navideño nuestra querida Eli. ¿O no, chicos? ¿Mensajes a qué número, Ariel? Vamos.
0: Al 3874-669 119, y
1: sí,
0: si quieren salir al aire con nosotros como nuestra amiga Elizabeth,
1: sí,
0: se comunican al 671-4683.
1: ¿Cómo la vas a pasar en las fiestas? ¿Qué es lo que vas a hacer?
0: No, pues.
1: Se vienen, chicos. Esto es...
2: Si me ven.
1: Ya estamos ahí. Se viene la Nochebuena, se viene la Navidad. Qué alegría, Ariel, ¿no?
0: Uf. Lo veo venir al vitel toné embaladísimo.
1: ¡Qué rico! ¡Qué
0: con
1: fruta
0: mucha,
1: maravillosa
0: mucha
1: el vitel toné!
0: Sí.
1: Mucho. ¿Por qué no se hace todo el año, Ariel, el vitel toné? Digo yo. Por ejemplo, hoy quiero comer vitel toné. Esta noche me quiero comer vitel toné. ¿Por qué no hay vitel toné, Ariel?
0: Porque no lo hacen.
1: ¿Me puedes dar la receta así rápidamente, Ariel? ¿Así lo hago mañana mismo?
0: Sí.
1: ¿O sale para mañana o no?
0: Sí, ¿por qué no?
1: Perfecto.
0: ¿Querés con mayonesa casera o mayonesa comprada?
1: No, comprada. No, porque ya he visto que Copito compró la... No está tan buena. ¿Por qué las cosas no tienen sabor, Ariel? ¿O soy yo?
0: Porque no las hace uno mismo.
1: Pero no tiene gusto a nada. Usted agarra la mayonesa, se la unta, la pone ahí...
0: ¿Para dónde? ¿A dónde?
1: La lengua. Y no tiene gusto nada, es como chupar un poco de gelatina, Ariel. ¿Por qué es así?
0: No, depende qué más de qué mayonesa comprás.
1: Ah, mira. ¿Hay alguna marca que es la B y la C, por ejemplo? ¿Qué es rica o no?
0: No, esa no. La más rica es la Hellmann's.
1: Por ejemplo, hablando de la vieja, mi querida abuela, mi abuelucha, ella traía unos frasquitos que se llamaba aderezo. Vos lo veías y era como una mayonesa, pero tenía un montón de colores así, incrustados así. Vos lo comías y era una deliciosidad y nunca más lo vi. Se llamaba aderezo. Era como una mayonesa, digamos, pero saborizada, hermosa.
0: No, yo nunca más la vi. Che. No, nunca vi eso. Así de colores.
1: Igual que la vieja traía también queso para untar, pero era una barra. Una barra y vos lo agarrabas así, era un cable. Agarraba y adentro. ¿Cómo no la vas a amar a la vieja? Decime, ¿cómo no la vas a ver?
0: No, la verdad.
1: ¿Cómo no la vas a extrañar a tu abuela ahora, que traía cosas tan ricas?
0: No sé de qué me hablas, che. Una cosa, nunca lo vi.
1: Yo también nunca lo
0: vi. La mayonesa, así como me decís.
1: Aderezo se llamaba, aderezo. No, no, no. La gente que esté, que se acuerde de estos sabores, de este producto hermoso, ¿se comunica qué número, Ariel?
0: Al 3874-669-119.
1: O pueden mandar un mensaje, o pueden llamar en vivo y ahí hablar está con Ariel y desasnarnos.
0: 671-4683. Claro. Sí, señor, claro que sí.
1: Cosas que antes existían y ahora tienen otro sabor. Ariel decía de la chancake.
0: Todo.
1: La chancake ha cambiado, ya no es lo mismo, ni los colores son tan divertidos como antes.
0: Claro.
1: La última chancake que le compré a Ariel tenía colores que eran fluorescentes, digamos.
0: Claro.
1: ¿No? Lo metías en la boca y te veías todas las caras y todo porque era como la luz adentro.
0: Claro. Tenía un resplandor propio.
1: El resplandor, después hicieron una película.
0: El resplandor del diablo.
1: ¿Qué? No, me meten el quilombo, dice Tanita. Ay, Dios, qué programa que estás haciendo, Ariel, ¿eh? Sos sabandija.
0: ¿Cómo te gusta incluir gente en el lío? Incluís
1: a todo y van sumando, ¿eh? No tengo ningún problema, dice, acá hay un colchón. Dios, Tony. Qué linda, la verdad, ¿eh? Mirá, besos, Kiss Cam por todos lados.
0: Che, escucha, mira, hoy se van a casar.
1: Qué bueno.
0: 8 parejas.
1: Muy bien, Ariel.
0: La primavera con amor. Qué 8 parejas si harán el sí.
1: Bueno.
0: Con la llegada de la primavera, el Registro Civil de Salta confirmó que para hoy están previstas 8 ceremonias.
1: Mira,
0: además informaron que ya no quedan turnos disponibles para septiembre y octubre, mientras que en los próximos días se habilitará la agenda para el mes de noviembre.
1: Noviembre.
0: O sea, se va a empezar a casar la gente.
1: Qué lindo.
0: Todo septiembre ocupado, todo octubre ocupado. Bueno, así que máquina,
1: poco, digamos, ¿no?
0: Si tenés la necesidad, tenés la idea de querer casarte, vas a tener que esperar hasta noviembre.
1: Felicidades, ¿eh? Qué buen dato, ¿eh?
0: ¿Vos te querés casar?
1: No, por supuesto que no, Ariel.
0: ¡Cobarde!
1: Ah, sí, vos sí, capaz.
0: Ganas de mentirme.
1: Además, en esa me acaba de mandar un mail, además de decirme que le debo 130 mil pesos.
0: ¿A quién?
1: Me dice Edesa, que a partir del lunes 21 de septiembre el centro de experiencia del usuario será en la calle Subiría, se traslada a la calle 20 de febrero 621, Ariel.
0: Vamos, pues.
1: Expláyese. Qué bueno. 2 minutos para llegar a las 4 de la tarde. No se olvide esta noche, señora. Señora. Estamos más cerca que nunca esta noche.
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1: Esta noche, noches compartidas. El programa que ya tiene Fans Club.
0: ¿Cómo puede ser que alguien te desarme con un beso?
1: Qué lindo, ¿no? Es como agarrar la chirola y desajustarle todos los tornillos que
0: exacto
1: tiene.
0: Exacto.
1: Míralo.
0: ¿Cómo es posible eso?
1: No sé. Nunca me pasó, siempre armadito yo.
0: ¿Estás seguro?
1: Armagedón, me decían.
0: ¿No querés cambiar?
1: Tengo testigos, ¿eh? No, te voy a decir, anda a preguntarle. Chicos.
3: Los ojos.
1: Esta noche. Noches compartidas, el programa. Olvídate de la vida, olvídate de todo. Escuchalo, Arielo.

0: Esta noche, noche compartida, Darielo, me equivoco.
1: Qué locura, ¿no? Con el tango, ¿dónde fuimos a parar?
0: Sí, la entró Darienzo.
1: María Marta se realiza.
0: Entró Darienzo de Coté, digamos todo, chicos.
1: Hay que tener, ¿eh?
0: Es un programa flexible este, ¿eh? Bueno, sí. Si llámase lo que quiera, no podría llamarse Paso a Paso con Javier Arias. No sería.
1: Como
0: si
1: estás
0: no sé.
1: A verlo, claro.
0: Esto es hacer lo que quiera, chicos. Con un beso lento. Llamas a la radio y lo que sea, vamos. Casi se va a Miami, digamos. Y Tony ni estaba saliendo, ¿no?
1: Mira si le armábamos el viaje.
0: Qué lindo, ¿no? Arielo, esta noche entonces, noches compartidas. Gracias por existir, Ariel.
1: Por favor, nos encontramos a las 9. Gracias a usted por invitarme.
0: No, gracias a vos por estar, Ariel.
1: Chao.
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7: Son las 4:05.

sigue recibiendo la primavera, chicos. Hay que bailar, hay que bailar. 154-669-119 presentados por el 15º Bingo Monumental. 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La suegra, decían algunos, ¿no? La suegra. Al día de hoy también, te digo.

Yo también quiero jugar, dice, pará. Un abrazo grande al querido Adrián que está escuchando la radio, Dios mío, están escuchando todos. Hola Pablo, bienvenido, hola, hola, gracias. No, no, no, está solo Ariel Darío Alexis, sí, sí, sí, Pablo, un abrazo grande. Ay, ay, ay, caramba. Hola, soy Orlando, estoy laburando en la aplicación, dice Orlando, gracias Orlando. Hola Analia, hola Seba, Nancy, Alejandro, a Martín, Dani, saludame a mi abuelo Coco que te escucha, gracias Coquito que nos escuchás. Ya se acerca la Navidad, jajaja, ja, ja, dice Vivi, sí, Vivi, estamos ahí en la Navidad. ¿Lo pasás en casa o vas a otro lado? Hola Noé. Lo hago yo porque veo que la inteligencia está complicada, ¿eh? Y mis amigas son así, chicos. Si van a festejar el cumpleaños, me estaré para adelante, claro. Hola, Rami. Hola, Luquitas. Sí, los estoy leyendo. A María Isabel también escucha.

mi amor que es marino. Azul marino será. Feliz primavera, dice Noé, gracias. Te estoy escuchando con mi gato Saku. Sigan así, feliz primavera. Amo el invierno, pero la primavera me hace muy feliz, dice nuestra amiga Martina. Venga. Gracias por el saludo, dice Ami. Gracias, Ami. Nos encanta la radio, sígala así. Perfecto, gracias. 154-669-119. Hola, Barbie. No sé si me le dice, sí, estoy leyendo. Trato de leer todos los mensajes, claro. 154-669-119. 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

0: Bueno, me alegro Marisa, me alegro que te guste, claro, para eso estamos. 16:24 minutos en la República Argentina, estás en la radio, estás en Graffiti. Juntos nos quedamos hasta las 18 horas. Ya vendrán más títulos en el mundo del espectáculo, ya vendrán los títulos con toda la actualidad internacional, nacional y local. Hasta las 18 hay tiempo, tenemos tiempo. Actualizo dato del tiempo y nos vamos al pronóstico para mañana, gracias a nuestros amigos de Infoclima. 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Pero eso, primero te digo esto, claro. -8°, una tarde magnífica, ¿eh? Algo nublado, con polvo levantado por el viento a esta hora. La humedad relativa en el ambiente 58%. Los vientos soplan del noreste aquí, 25 kilómetros horarios. Probables tormentas en la tarde, en el final de la tarde y en la noche. En la noche serán chaparrones, mirá. Pero vos querés saber qué onda mañana, ¿querés saberlo? 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
2: Hola argentinos, ¿cómo están? Un placer arrancar juntos una nueva semana. Hemos llegado al día martes 22 de septiembre y vamos a conocer cómo van a estar las condiciones de tiempo en nuestro país, teniendo en cuenta que arrancó la primavera, en lo personal, la estación más linda del año. Y con un pantallazo general, como ya lo podemos ver, vamos a ver que vamos a contar con presencia de nubosidad variable, pero tiempo estable en la franja central del país, más inestable en el norte argentino, donde tenemos un leve descenso de temperatura, porque hay que tener en cuenta que todavía continuamos con el ingreso de aire patagónico en la primera parte de la jornada de este día martes. Y Patagonia con aire polar en circulación, y también continuamos con las nevadas, pero vamos a ir por parte, comenzando por el noreste argentino y litoral, que va a ser una jornada bastante variable. Misiones y Formosa con tiempo mucho más inestable, con la presencia de algunas lloviznas, lluvias que van a tener mejoramientos temporarios de por medio, nubosidad variable y tiempo más estable para Corrientes y también para Chaco, un leve descenso de temperatura en relación a los días anteriores, pero sin embargo máximas que continúan siendo agradables, alcanzando los 17, 20 y hasta los 21 grados, y vientos soplando del sector sur a lo largo de la jornada. Nos vamos ahora para la franja central, en donde vamos a contar con presencia de la nubosidad variable, tiempo estable y también seco, vientos soplando del sector sur, pero que ya va a estar rotando hacia el noreste y continúa ingresando todavía aire patagónico en la primera parte de la jornada, así que podemos sentir por momentos el fresquito, máximas que van a alcanzar los 18, 21 grados, algunos graditos más para Buenos Aires y para La Pampa, con máximas entre 14 y 19 grados, pero en general una jornada agradable y con tiempo estable para esta región del país. Nos vamos ahora para Cuyo, en donde vamos a contar también con presencia de tiempo estable, nubosidad variable para San Luis y Mendoza, un sol pleno para San Juan que va a contar con cielo despejado, máximas que van a alcanzar los 18, 20 y hasta los 21 grados, y viento que va a estar soplando del noreste, aportando aire cálido en circulación para esta región. Noroeste argentino, una jornada más inestable en la franja central de esta región, con la presencia de algunas lloviznas que van a ir teniendo mejoras temporarias a lo largo de la jornada, porque esta inestabilidad es más que todo para la primera parte del día martes y ya después se mejora el cielo. Nubosidad variable y un cielo más despejado para La Rioja y también Catamarca. Máximas que van a alcanzar los 18, 22 y hasta los 23 grados y un amanecer bastante agradable también, como lo podemos ver reflejado en las mínimas. Para la Patagonia, una jornada también bastante variable con presencia de tiempo estable al norte y la inestabilidad presente a medida que nos vamos hacia el extremo sur. Continuamos con fuertes vientos soplando del sector oeste, el aire polar en circulación y la presencia de las nevadas en zona de cordillera y también en el archipiélago de Tierra del Fuego. Pero sí a tener en cuenta que en zona de cordillera y precordillera contamos con una alerta amarilla por lluvias, así que una jornada inestable en este día martes. Ya sabes que toda esta información la encontrás en infoclima.com y en todas nuestras redes sociales. Muchas gracias, hasta la próxima.
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16:37 minutos en la República Argentina. ...22 grados 8 décimos en la actual en Salta ciudad, y en el Valle de Lerma, el cielo algo nublado con polvo levantado por el viento. Para lo que resta de la jornada se esperan tormentas aisladas en la noche, finales de la tarde, perdón. Y en la noche, chaparrones, 40% de probabilidad, eso nos indica el Servicio Meteorológico Nacional. En tanto, mañana se espera una mínima de 12 grados y una máxima de 20. Mayormente nublado. Ay, toda voz. Ahora sí, está escuchando la más bella. Te saludamos en el comienzo del programa cuando leíamos efemérides y hablamos de las artistas plásticas, pero sin lugar a dudas, está la número uno escuchando ahora la radio. Por eso le mandamos un beso enorme a Paula, que tiene... ¿Cómo te pueden encontrar? Porque tiene ahora en stock unos tremendos cuadros en exposición. Tiene un virtual room, un lugar donde podés ver todas esas exposiciones buenísimas. Todo me encantan. Hay una que me tiene, me hace volar, la verdad, ¿eh? Un beso grande, Pau. Sabés que te quiero, sabés que el programa te lo dedicamos todos los días a vos. En Instagram, perfecto. ¿Cómo te buscamos? Dale. Decime cómo figura. Así lo decimos ahora y te das una vuelta. Vos que decís, quiero renovar en la primavera mi oficina, quiero renovar mi casa, quiero ponerle una nueva onda a mi vida. Un cuadro que son magníficos, una de las mejores, si no la mejor, artista plástica para este equipo, chicos, para este equipo. Es nuestra preferida. ¿Cómo te buscamos? Decime cómo es el usuario, así te buscamos directamente. The One Direction, te lo decimos. ¿Viste? Yo sabía que no te... Bueno, suena así, mis queridos amigos. Los artistas somos así. 16:40 minutos en la República Argentina. Estás en vivo, estás en la radio, estás en graffiti. Te quedas con nosotros hasta las 6 de la tarde, dale. 20 minutos para llegar a las 5 de la tarde. Hacé lo que quieras.

0: lo hermosa que se puso la tarde, chicos. Ojalá que tenga una feliz primavera como la que tengo yo en este preciso momento, ¿eh? Sin lugar a dudas, chicos. Y le mando un saludo grande a mi cardiólogo, que por lo visto todo anda funcionando de perillas. Ya, si no ya sería el show de la música. Claro, claro, totalmente, totalmente. Canciones programadas.
1: Y me emociono.
0: Yo también me emociono, corazón. Claro que sí. No, no sabes. No, no sabes. 6 minutos para llegar a las 5 de la tarde. Estás en vivo. Estás en la radio. Sos Graffiti. Gol argentino. Vamos todavía.

0: 1-1. Bueno, vamos, atención.
1: Es un triunfo para el equipo de Placente. Se clasifica a las semifinales con un golazo de Ramiro Tuliane, empatando el encuentro 1-1 sobre el final. Se siente como un triunfo. Argentina jugará el próximo miércoles para buscar, para tratar de asegurarse su medalla.
2: Bueno, este festejo de los chicos argentinos demuestran que ha sido una victoria a pesar del 1-1.
0: Ahí está. Muy bien, atento, Malo. Muy bien, me gustó.

0: Hay algunos fundamentalistas. ¿Cómo vas a festejar el empate? Pero si clasificás, dale. Dale, ponete las pilas, claro. 5 de la tarde en la República Argentina. Estás en vivo, sos la radio. ¿Te quedás con nosotros? Aún tenemos una hora por delante.
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disfrutando de la radio, que sea una feliz primavera esta que arrancamos hoy. Abrazos desde la Estación de Servicio del Parque 9 de Julio, aquí en Tucumán. Te super escuchamos, primo.

0: Que siga la alegría en la tarde, está buenísimo el programa. Te escuchamos en Peatonal Muñecas, siempre con ustedes.
1: Hay que comer empanada.

0: Momento para repasar ahora los principales títulos de la jornada. Le tomamos el pulso a la actualidad. A esta hora, 17:21 minutos en la República Argentina.
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Giorgia Meloni anunció que prohibirá el uso del velo islámico en las escuelas y limitará la cantidad de extranjeros en sus aulas. Todo esto en Italia. Perú, asesinaron a tiros a una periodista y candidata a gobierno regional en Ancash mientras realizaba un acto de campaña. No hay

Al menos 3 soldados muertos y 6 heridos dejan los ataques de disidencias de las FARC en Colombia. Reportan al menos 4 desaparecidos por el temporal de lluvias y fuertes vientos en el sur de Brasil. Polonia busca albergar a 15.000 soldados estadounidenses. Inmenso júbilo y emoción. El gobierno peruano saludó la confirmación del programa del viaje del Papa León XIV. Haití extradita a Estados Unidos a 18 sospechosos del asesinato del presidente Moïse. Estados Unidos ratificó la alianza con Japón y Corea del Sur tras la negativa de Seúl a involucrarse en la guerra contra Irán. La ONU reclama al Estado venezolano terminar con la censura y el bloqueo de medios.

De 26 minutos, momento para repasar los títulos en el ámbito nacional. Renunció el secretario de Discapacidad en medio de la discusión por los recortes del presupuesto 2027. El gobierno confirma que Javier Milei se reunirá con el canciller de Donald Trump, pero busca bajar las expectativas sobre un nuevo mensaje de Estados Unidos por Malvinas.

Manuel Adorni buscó justificar su patrimonio. Afirmó que ganó casi 600 mil dólares con criptomonedas y puso en dudas el costo de las refacciones en el Indio Cuá. El Vaticano confirmó la agenda de León XIV en la Argentina. Casa Rosada celebró la visita del Papa. Es una oportunidad de encuentro para los argentinos, dijeron. Amándote en el final. Causa AMIA procesaron a 8 ciudadanos iraníes y libaneses y se encamina al juicio con ausencia. El gobierno celebró el acuerdo laboral entre Smata y Renault con Banco de Horas.

Imágenes revelan la crecida del mar que provocó destrozos en varias ciudades. Un apostador ganó más de 9 mil millones de pesos en el 15-6. Mauro Icardi fue inhabilitado para manejar con licencia de conducir vencida. 17:29 minutos, momento para repasar los títulos en el ámbito local. Con un 65% de avance, la municipalidad transforma el complejo de Norte Grande. La obra incluye la construcción de baños, vestuarios, una cubierta comunitaria, iluminación y pista de atletismo en calle Felipe Varela al 1300. Este miércoles llega la música al Centro Vecinal 20 de junio con un nuevo taller de instrumentos. Las clases estarán a cargo de la profesora Florencia Causarano y se dictará de 15 a 18 horas. Mañana, martes, se llevará adelante una nueva edición del Reciclatón, la número 12 de la actividad. Tendrá lugar en el predio del Centro Cívico Municipal de 10 a 17 horas. De Santa Lucía trabajan contrarreloj ante la llegada de las lluvias. Puente que presenta un avance del 20% conectará la calle Solís Pizarro con el barrio San José. Mañana martes habrá simulacro de emergencia y evacuación en Ciudad Judicial. Se desarrollará desde las 7:45. E incluirá la activación de alarmas sonoras y lumínicas. Recomiendan no retirar los vehículos de los estacionamientos. Salta tendrá un segundo hospital de salud animal. Ya tiene un 40% de avance. El nuevo establecimiento funcionará en el Zoom del barrio San Benito. Contará con consultorios, sectores quirúrgicos y áreas administrativas. La obra tiene un avance del 40% y un plazo estimado de 60 días. El sistema de transporte ya está en las últimas. Empresas reclaman una solución urgente a Saeta. Las prestatarias aseguran que los atrasos en los pagos ya generan problemas con proveedores, combustible y mantenimiento.

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0: 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Automóvil, está la SUV, que es buenísimo, o SUV, como quieras decirle. 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Gracias por acompañarnos. Nos vamos con la temperatura de 20 grados 4 décimos, el cielo parcialmente nublado con polvo levantado por el viento. Mañana 12 y 20, 12 de mínima, 20 de máxima. Eso nos indica el Servicio Meteorológico Nacional. Gracias por haber estado ahí de otro lado. No te olvides, esta noche a partir de las 21 horas, noche compartidas con el querido Ariel Darío Alexis Vesga, aquí en la radio, aquí en Graffiti. Ya lo tenemos a José acá, ¿eh? Así que no te muevas de la radio, que continúan los éxitos, continúa la compañía en la radio. Mi nombre es Javier Arias, me buscas en las redes, soy Javier Arias, arroba soy Javier Arias, y somos amigos en las redes, claro que sí. Mañana nos encontramos aquí, Dios quiere, que mediante, a partir de las 2 de la tarde, por 89.5 y 105.1 en Duplex. El placer enorme, chau.
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11: Son las 6:06.

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Muy buenas tardes, acá desde el programa Ciencia Callejera. Estamos todos congregados, nosotros los que escucháis, nosotros que nos manifestamos, y bueno, queremos llegar a vuestros hogares con todo nuestro entusiasmo. A veces el entusiasmo no, nosotros nos dejamos llevar por el entusiasmo y bueno, se pasan las horas, los minutos. Queremos saludar ya José Antonio Guillén Ortega Sánchez, quien saluda, quien conduce acá desde nuestros estudios. En cabina, Fernando Serpa, cabina de operaciones, que siempre nos opera y nos soluciona, nos saca del paso, para que podamos salir del paso. Mis saludos a mi hermano Leonardo, que graba el programa y hace una crítica de arte ahí, crítica de música, crítica musical. A Tommy y Agustina, que son sobrinos nietos de Mariana, una sobrina mía. Y bueno, a Vicky también me debe estar escuchando. A mi hija Eugenia, que está trabajando. Mi hija Florencia, que debe estar trabajando en casa seguro. Bueno, a todos ellos. Y un saludo muy cordial a nuestro amigo, compañero de laburo acá, Javier Arias, que tan amablemente siempre nos trata desde el primer día que llegamos. Estamos muy contentos con él. Es una alegría verlo cada vez que venimos. Él tiene el programa anterior, tiene varias horas. Enorme capacidad de laburo. Y bueno, más uno, yo más lo que investigo en casa. Él cumple acá en la radio. Bueno, nosotros venimos este horario. El programa de Ciencia Callejera va de lunes, miércoles y viernes, 18 horas a 19 horas. Lunes, miércoles y viernes. Y bueno, Graffiti 89.5 y 105.1 son los brazos a través de los cuales abrazamos a vosotros, los abrazamos de acá de la radio. Y bueno, vamos a ver un poco después de algunas cosas importantes que siempre es bueno remarcar y ir a los bifes, digamos, como se dice en criollo. Siempre estamos investigando, por lo menos hasta fin de año, lo que ha sido la historia inglesa en su faz americana, digamos. Y bueno, algo de también de Europa vamos a ver. Estamos nosotros en la parte de la independencia de los Estados Unidos, que siempre dijimos que es independencia política y económica, distinta a la nuestra, que tiene un tinte, como dice Gaboriche, de independencia política. Y bueno, y un poco también de la guerra que tuvieron ellos, y ya ese fue la línea de fuga, digamos, hacia lo que es la gran potencia, que todavía sigue ahí. No sé si veremos algún día, decían que ya caí, que no caía. Así que hacemos un poco de relax y ya volvemos a esto, una parte de la historia que es muy apasionante, y comparamos por ahí un poco con nosotros.

estamos de vuelta con los temas que prometimos. Y acá siempre hay como una queja de perderla por parte de Inglaterra y del libro de Churchill. Una nostalgia de haber perdido las colonias que eran de ellos, supuestamente. Quizás nunca lo fueron. Y bueno, ahí él cita unos errores en la estrategia británica, vinculados a las máximas que son los principios de los aquellos que estudian el arte de la guerra. Churchill, no olvidemos que estuvo en el desembarco de Normandía, con Patton adelante y familia, y bueno, él manejó más que nada el desembarco, a pesar que las altas autoridades estadounidenses tenían su peso, porque son las que bajaron el pulgar al fin y al cabo, ¿no? Bueno, las máximas y principios de la guerra, él expresa ahí a qué se debió la derrota y la pérdida de las colonias, ¿no? Porque ya al final fue con todo un ejército formado, y cómo pudo haberse producido tal descalabro, ¿no? Un ejército de línea, ¿no le llaman? Y bueno, ¿qué hicieron ellos? Porque me estoy acordando de Howe, ya lo vamos a decir más en detalle, y Burgstein, algo así, o Burgstein, son los dos generales que estuvieron a cargo de las últimas maniobras. Y bueno, porque luego, estamos hablando de 1776, el momento que ya se retira Inglaterra, ¿no es cierto?, de América. Y porque vemos que ya vamos a ver que el reconocimiento como Estado, por parte de Inglaterra, el reconocimiento de como Estado independiente de Estados Unidos es mucho más adelante. Pero acá se termina todo, ¿no? Y gracias debido a la gran paciencia, la gran virtud que tuvo, sobre todo Washington, el primer presidente de los Estados Unidos. Entonces, ¿qué es lo que se descuidó, dice Churchill? Descubrir, o sea, buscar y destruir al enemigo. Es una regla sana, dice. Punto uno. Punto dos, concentrar las propias fuerzas para ir en busca de ese enemigo que había sido descubierto y destruirlo. Y el tercer punto, sobre los tres él hace hincapié, es mantener el objetivo seguido, es sentido común. O sea, entonces repetimos, máximas y principios de la guerra, según Winston Churchill: descubrir y destruir al enemigo es regla sana. Segundo, concentrar las propias fuerzas es un método sano. Y mantener el objetivo seguido es sentido común. Ninguno de esos principios se tuvieron en cuenta, dice él, en el momento que se procedió a tratar de someternos a todas las fuerzas patrias, que ya dijimos una parte hasta, o sea, siempre hacemos hincapié en la independencia y después de la guerra civil, ¿no? Pero vamos y volvemos, si no sería un poco aburrido. Y bueno, no se tuvieron en cuenta, y así, bueno, obtuvo su independencia de Estados Unidos, ¿no? Y aquí tenemos algo referido a las causas de la guerra, ¿no? Porque hemos dicho de la guerra civil, ¿no? Ahora vamos, porque siempre vamos a volver, yo voy a aclarar, no se aflijan, cuando hablemos de la guerra contra Inglaterra por parte de los patriotas, que en su primer momento se llamaron los rebeldes, y al pobre Samuel Adams, que es primo segundo del gran segundo presidente John Adams, o sea, sería tío del gran John Quincy Adams, hijo también. Son dos personas, ya vamos a ir en la próxima oportunidad que tengamos a hablar sobre la personalidad
John Adams, que son, ellos son, John y John Quincy Adams, son pensadores más que políticos. El que tiene un poco más de actividad práctica, digamos, y más dedicado a las relaciones internacionales fue su hijo, que también fue el sexto presidente, o sea, hijo de presidente de Estados Unidos y presidente de los Estados Unidos. La forma en que esquivaron de alguna manera la llegada junto con Jefferson, nombrando a los cuatro o cinco grandes que tuvieron ellos de entrada, para que no llegue Hamilton, ¿no? No sé cómo, yo estoy investigando, pero la personalidad de Hamilton es un poco, bueno, contraria a la bucólica, pastoril, a la tendencia al fisiócrata, el gran fisiócrata, gran persona, gran personalidad en Jefferson, Thomas Jefferson. Bueno, entre ellos y con Burr, que fue el que lo, mediante un duelo, fue que lo mató a Hamilton. Capaz que de ahí viene la nostalgia. Pero Hamilton era un centralista, una persona, fue secretario del Tesoro de Estados Unidos, no me acuerdo cuál de estas presidencias, alguna de estas, creo que incluso puede ser de Jefferson. Y bueno, toda esta la gente, para mí, esta gente de, más grande que Hamilton para mí, porque también lo tiene como creador, de como padre fundador a Hamilton, y está el billete de $10, demasiados honores. Pero Jefferson, como decimos, él creía todavía en la, porque él vivió, estuvo en Francia, entonces vio otra forma de vida, que fue lo que trajo él, como antes de ser presidente y luego fue presidente, tenía esa influencia francesa, ¿no? Que fue en base a la cual construyó su, es muy muy linda la casa, es arquitecto también completo el hombre. Está en un cerro, en la colina, eso le prometo ya decirle dónde, es visita de turismo, en un cerro, muy hermosa, sí, tiene un estilo, algo de lo que yo veo, un estilo griego, ¿no? Griego, ¿no? Y bueno, él sostuvo eso, por eso estaba en contra de este secretario del Tesoro. Hamilton tenía una visión más... Y no lo dice bien, porque estuvo también defendiendo a Estados Unidos, no hay que negarlo, en algunas de las batallas. Tiene una visión más bien financista, este secretario del Tesoro, y centralista, cosa que no condecía con las facultades que surgían de la Constitución, ¿no es cierto?, redactada por Jefferson, Thomas Jefferson. Bueno, por el comienzo de los descalabros, yo ya cité uno, los tiroteos en el fuerte Sumter, es uno, son varias las cosas, ¿no? Pero vamos a dar por ahora las más importantes. Ese más cercano en el tiempo a la declaración de la guerra, 1861, 60, 61 empieza la guerra civil. Del norte, que siempre decimos, el norte es la unión en contra del sur, que es agrario, productor de productos agrícolas, y el norte ya había comenzado a producir manufactura, o sea, el norte manufacturero contra el sur, que podríamos decir menos desarrollado, que proveía de algodón, sobre todo a las grandes hiladoras, tejedoras de Londres, de las máquinas que ya habían comenzado a destruir todo el sistema de manualidades en el tejido, en la preparación de las prendas, ¿no? Y bueno, aquí uno de los, a mí me admiro, porque no está, tampoco hay cosas que no están en Historia de Inglaterra y de los pueblos de habla inglesa de Churchill, hay una paliza grande de parte de Preston Brooks, senador representante de Carolina del Sur. Golpeó brutalmente al senador antiesclavista Charles Sumner.
lo dejó al hombre mucho tiempo inválido, luego se repuso y fue en algún momento, creo que fue reelegido senador y cumplió sus periodos, o sea, no logró, pero casi lo deja inválido completamente al senador por el el representante del sur, el que lo golpea. O sea, Preston Brooks con su bastón lo daña al senador antiesclavista Charles Sumner, que es del norte, el que quedó bastante dañado en sus huesos, su contextura física. Pero, y bueno, y acá hay unas cosas que pintan perfectamente la gran capacidad que tenían los, para mí yo lo voy a llamar así, faltando el respeto un poco, los Adams, cuando empiezan los arreglos, ya al estar dividido el norte, esto son prolegómenos también, todavía no llega la guerra a su comienzo, pero son los prolegómenos, y estaban los estados esclavistas del sur, X, no me viene al caso nombrarlos ahora, lo que quiero decir la estrategia, y los estados antiesclavistas del norte, o sea, al norte, antiesclavista, que son, después defendió Lincoln esa posición, y el sur esclavista, que era, como dijimos, el que producía las materias primas. Entonces, había acuerdos, porque cada vez que se creaba un estado, cada uno quería ser partícipe de su forma de pensar respecto a los esclavos a ese estado que se creaba. Y bueno, así, al crearse Maine, que es al norte, ellos pusieron como tope, un límite, el paralelo 36, de este a oeste, 36, 30, ¿no? Pero bueno, salvo el caso de Missouri, que era esclavista, un poquito excedía esa línea que estaba, se había convenido y que dividía la zona antiesclavista, que era del norte, y las esclavistas, que eran del sur. Que como dijimos, eran los señores, a Charles lo equipara a los varones, a los baroniales de la Edad Media de Inglaterra. No es para tanto, había gente importante. Y bueno, parte de ese arreglo, nosotros de cada estado que se crea uno para. Eran 22 y 22 acá. Y creo que ahí viene este tema de Maine en el norte y de Missouri en el sur. Entonces, se había separado Maine de Massachusetts, que era el estado del norte. Y John Quincy Adams, el hijo de John Adams, el segundo presidente, el tercer presidente de John Quincy Adams, el hijo además, entre 1825 y 1829, sexto presidente de Estados Unidos, dijo extraordinaria la interpretación que hizo, porque dijo, bueno, Maine fue admitido como estado libre antiesclavista, y dice, igualando la división entre esclavistas y antiesclavistas, 12 para cada uno, hemos dicho, eran los 24, hay hombres de visión que advirtieron la tragedia que se preparaba con tal división entre esclavistas y antiesclavistas, pero quien lo mejor lo manifestó fue el gran John Quincy Adams, que como su padre, que era pensador, siempre le dijeron a John Adams, el padre, que era más un pensador, escritor, abogado, que un hombre de acción del Poder Ejecutivo estadounidense, pero fue un buen presidente también. John Quincy Adams, hijo, dijo, enseguida, estas divisiones, está hablando de las divisiones del norte, sur y de Maine y Missouri, enseguida lo consideré como un tañido fúnebre de la Unión. Doy por sentado que la cuestión actual no es más que un preámbulo, la portada de un grande y trágico volumen. Fue el presidente que sucedió a Monroe. En la era de los buenos sentimientos se acercaba a su fin. O sea, extraordinario, ¿no? Por eso, vamos a repetir, yo admiro mucho a los Adams, no sé si se nota,
y a Thomas Jefferson. Entonces, quiero dejar aclarado que nunca, siempre se postuló a la presidencia Hamilton, pero nunca llegó, ¿no? Todo este grupito. Incluso hay un empate técnico, como se dice hoy, con el mismo Jefferson, pero se decidió a favor de la presidencia de Jefferson, de Thomas Jefferson. Entonces dice, John Quincy Adams escribió como advirtiendo a la tragedia que se preparaba con la división entre libertario y esclavista. Enseguida lo consideré como un tañido fúnebre de la Unión. Doy por sentado que la cuestión actual no es más que un preámbulo, la portada de un grande y trágico volumen.

0: Dadme luz, Fernando. Muchas gracias. Bueno, desde acá, desde Radio Graffiti y del programa Ciencia Callejera, siempre pienso en la calle antes de decir que era la ciencia, les damos saludos de vuelta a Leonardo, a los chicos, a Tommy, a Agustina, a hijo de Mariana, un abrazo grande, y a Piki, Kiki, que está ahí también. Y bueno, ha sido una tarde para nosotros muy importante, espero que para ustedes también lo haya sido. Un gusto haber estado acá desde nuestro estudio de radio. Y bueno, les mandamos un abrazo grande y que mejore el tiempo. Nos está traicionando esta primavera. Acá está un poco frío, no sé, Tucumán. Les mandamos un abrazo a través de internet a quienes nos siguen desde allá o en las repeticiones. Un gustazo, muy buenas tardes con Fernando, les damos acá. Yo, José Antonio Guillén Ortega Sánchez. Que tengan muy buenas tardes. Pronto nos vemos.
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7: Son las 7:09.

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0: ¿Cómo le va, gente? ¿Cómo anda? Buen lunes. Feliz día de la primavera. Feliz día para de la primavera. Feliz día del estudiante. Arrancando una jornada linda, ¿no? La verdad, mucha gente por todos lados con flores amarillas. Las florerías están que explotan. Yo estuve haciendo un informe hoy en la tarde en una de las florerías en Salta y la verdad es algo grande para la gente de Amalie Flowers, que están en calle Urquiza y Pellegrini, por supuesto, ellos tienen su local número 6, así que un saludo grande para ellos también, por supuesto, y que están trabajando, cómo están trabajando por todos lados, ¿no? Todo esto tiene que ver con dice, cuando vos regalás flor, ¿sí? Es porque la flor va a florecer. Esa persona florece, ¿sí? Así que saludo grande para todas las personas. Feliz día de primavera. Y feliz día al estudiante, para todos los chicos que estudian, para usted, para Juaco, que todavía está estudiando, para Julieta Chiriguay, que está estudiando, para... a ver, ¿quién más estudia acá? Fernalín Castro, Jero... Jero Albornoz, Carlos González... para Cami Cáceres, para toda. El saludo grande para Sue Cardoso también, que hoy la crucé, que también está estudiando. Y por supuesto para todos los chicos, que pasen un hermoso día, ¿no? Que ya después empieza la parte más linda de todo. Pero bueno, nosotros arrancamos con esta cosa linda, pero un fin de semana nefasto para el fútbol, por lo menos para la B Nacional, el Federal A, porque Juventud Antoniana volvió a perder. Y yo me hago esta pregunta cuando pasaron 20 minutos de las 7 de la tarde. ¿Mañana puede haber alguna noticia super bomba en Juventud Antoniana? ¿Mañana puede ser el día de que Juventud dé una noticia importante o no pasará nada en Juventud? Pero bueno, veremos qué es lo que sucede en Juventud, que perdió otro partido por el Nacional. Vamos a hablar de Central Norte, que ayer perdió y se empieza a complicar en la zona de descenso, que había sacado unos colchones de puntos, pero bueno, ahora está obligado, porque el domingo, el fin de semana, perdón, el sábado, si no le gana Madrid y se da un resultado, puede caer de vuelta en zona de descenso directo. Así que vamos a hablar de eso. Y vamos a hablar de Gimnasia. ¿Fue penal? ¿No fue penal lo que le cobraron a Gimnasia en contra, que lo perdió el equipo de Gimnasia, pero que tiene en la vista Rafaela, luego San Martín de Tucumán, Gimnasia y Grima de Jujuy, ¿no? Los que tiene tres partidos por delante para el millonario, que te puede determinar si estás para quedarte entre los 8 clasificados. Pase lo que pase el próximo fin de semana, Gimnasia va a seguir en clasificación. Juega con el octavo, que está a 3 unidades abajo de Gimnasia. Así que tenemos muchas cosas para hablar. Vamos a hablar de regional, bochornosa en el regional, entre lo que pasó en la cancha de la Liga Salteña. Ya nos va a contar Juaco seguramente todo lo que sucedió ayer, todo lo que pasó en primera persona, y por supuesto algunos equipos del torneo regional que están avanzando. Así que tenemos muchas cosas para contar. Tenemos para regalar hoy premios 3874-669119. Estamos regalando premios, por supuesto, gracias a la gente de Almacén 429 en calle Pueyrredón 429. Vas a encontrar, y bueno, ellos se juegan con medio kilo de picada, una gaseosa y una docena de sanguchitos. Qué lindo que estaba a participar, hermano. Bueno, vamos a hablar, por supuesto. Regalamos 3874-669119, medio kilo de picada, una docena de sanguchito y una gaseosa de dos litros. Dos combos. Ah, ¿son dos? Y para acá no mandaron nada de la
1: belleza.
0: No, manden algo para nosotros. Bueno, dos combos se van
2: así
0: hoy.
2: Yo no.
0: ¿Se van uno
2: así
0: hoy y uno mañana? No. ¿O cómo es? Uno hoy, uno mañana. Y esta noche en el streaming también se va uno. Así que la gente puede prenderse, por supuesto, con nosotros hasta las 21 horas. Mi nombre es Jorge Aguirre. Saludo a mis compañeros. ¿Cómo le va, estimado Juaco Crivelli? Feliz día al estudiante. ¿Cómo anda usted?
3: Buenas tardes, Jorgito. Un saludo para vos, para Juli y para Fer. Y bueno, para toda la audiencia. Bueno, sí. Feliz lunes, feliz día del estudiante y feliz primavera para todos. Bueno, es bastante bonito el día de hoy, no como lo fue el fin de semana.
0: Sí.
3: Pero bueno, la verdad, no te van a hacer una editorial el día de hoy, así que...
0: No, está bien, perfecto.
3: Porque yo sé que voy a decir lo mismo que digo fin de semana tras fin de semana.
0: Sí.
3: Voy a empezar por gimnasia porque, bueno, me acordé justo de algo. Y
0: epa, ¿de qué se acordó? ¿De ella?
3: De que... Sí. No, ella está ahí en su casa tranquila.
0: Sí. ¿Para quién eran todas las flores que tenía en la mano? Sí.
3: ¿Para ella?
0: Sí. Ah, ¿para ella?
3: Ajá, para ella.
0: ¿Le iba a regalar algo ahora?
3: Ya le regalé, capaz.
0: Sí, no, pero la que trajo hoy, me trajo un montón de flores.
3: Capaz usted tenga segundo regalo.
0: Segundo regalo, muy bien.
3: Pero
0: perfecto.
3: Bueno, hablando del tema de gimnasia, así como yo digo que ayer lo perjudicaron, también le había tocado a favor hace un par de fines de semana, contra sí. Chacarita. Así que, como se dice, todo vuelve. Yo creo que fue un escándalo lo que sucedió ayer en el estadio de Agropecuario. Así como para mí también, yo sentía que Gimnasia mereció perder el partido, no de la manera en la que lo perdió. Pero bueno, después ya Central, que se volvió a complicar. Yo creo que estuvo bien la derrota de Central porque no juega nada, no tiene ideas. Y a mí no me parece que sea Borda más 10. Yo creo que fue una racha lo de Borda, si bien le sirvió, le sirvió a Central. No.
0: Y yo creo que es el único, ¿no?
3: Pero bueno, es el único, pero el tema es que... Ahí está el problema. Si es el único, el día que no aparezca Borda, como no apareció ayer, ¿quién aparece? Si no aparece nadie, pasan estas cosas y yo sé que a Madrid no le va a ganar de visitante y va a ser muy difícil, aunque sea, asume un punto. No estoy diciendo que vaya a perder, pero lo más probable es que pierda.
0: Sí.
3: Y Juventud. Me puse a pensar, analicé un poco el partido después de la cancha y... Yo sé que Juventud no jugaba por nada.
0: Sí.
3: Y que Cipolletti, si hasta perdiendo, clasificaba. Y no sé si es para echarle la culpa al campo de juego por el error de Nadal en el primer gol.
0: Sí.
3: Pero para mí Juventud fue para atrás.
0: Ah, pa. Usted dice que... No, para mí Juventud fue para atrás. Es fuerte lo que está diciendo.
3: Para mí Juventud fue para atrás.
0: Sí, algún
3: creo. Si yo comparo el partido anterior de local, que era con Kimberley, que fue... peor, porque Juventud ese día no generó una situación de gol.
0: Sí.
3: El otro día yo vi un cambio de actitud en Juventud que tuvo sus situaciones a comparación de otros partidos. Obviamente perdió bien, no digo que estuvo parejo al partido. Pero noté ese pequeño cambio de actitud, pero bueno, igualmente a Juventud no le alcanza nada. Juega ahora, ya tiene rival confirmado, juega con Huracán Las Heras, rival con el cual ya perdió. Hay que ver cómo le va de local. Recordemos que de visitante jugó un buen partido en aquella vez en esa cancha. Lástima el error de Abraham. Que Abraham va a volver a jugar.
0: Va a volver.
3: Por eso, bueno, ya cumplió su sanción. Y bueno,
0: sí.
3: Ya para cerrar, lo que pasó en el regional. El viernes ganó San Antonio y está casi próximo a confirmar su clasificación a la siguiente ronda. Ayer también ganó Cachorros, que sí confirmó su clasificación a la siguiente ronda. Y lo que sucedió entre Ceferino y Mitre, donde estuve presente, bueno, ya lo estaremos contando después, pero bueno, la verdad que bochornoso la organización del fútbol argentino en general y lo que yo viví ayer.
0: Bueno, ya nos contaste lo que pasó, ¿cierto? Estuvo Joaco cubriendo lo que es el regional. Saludamos a Fernando Serpa, por supuesto, nuestro operador, uno de los mejores operadores alta del país, del mundo, de una región, y también lo quiero felicitar porque es el director del streaming que... nos hicieron hacer el laburo. El streaming es el nombre Pachacuti. Pachacuti. Pachacuti. Pachacuti. Por supuesto, Fernando Serpa, que es el director, el fundador de Pachacuti Streaming. Así que enorme laburo. Saludamos a Julieta Chileguay, Julieta de las Mercedes, María Magdalena Chileguay, que está con nosotros. Feliz primavera, Julieta. ¿Sí? Pensé que se venía de amarillo, ¿viste? Porque todo,
3: Buffini.
0: Estuvo festejando por todos lados, Buffini, ¿no?
3: Muffini,
0: ya apodada con ese rótulo que se iba. Y bueno, se quedó con el rótulo ese ya plasmado. Bueno, nosotros saludamos a las firmas comerciales que acompañan, por supuesto, a Frecuencia Gol. Y vamos a leer mensajes: 3874-669119. Hoy se van dos promociones, dos combos. Escuchá el combo: medio kilo de picada, una docena de sanguchitos de miga y una gaseosa, ¿sí? 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Y por supuesto la gente que esta noche nos pueda mirar a través de Sports Alta, el influencer, también vamos a regalar un combo en lo que es el streaming esta noche, para que la gente participe y obviamente nos acompañe tenemos muchas cosas para contar. 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Sí, gracias a los sponsors. Así que la gente nos tiene que seguir. Por supuesto, no, yo me estoy metiendo en camisa de 13 balas, más o menos. Me van a linchar un día. Bueno, saludo grande a todas las personas que están festejando el día de la primavera. Sí, a todas las personas. Para mí, la primavera tiene algo hermoso. Es el clima. Cambia el clima, ya no hace frío. Ya tiramos las camperas, las guardamos y todo. Pagamos, venimos, fin de semana que Juventud, Gimnasia y Central perdieron los tres, ¿sí? No se pueden gastar ninguno de los tres, ¿no? Derrota de todos lados.
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0: Pasaron 37 minutos de las 7 de la tarde en la República Argentina. 3874-669119. Ya vamos a meternos en el debate de los partidos de fin de semana. Y realmente es preocupante, ¿no? Es preocupante lo que está sucediendo. Bueno, dice Claudio. Perdón, no, Claudio, no. Ya está, había. Nos manda un mensaje primero. Hola chicos, soy Agustín. Quiero participar por los dos combos. Mis últimas son 9-11, por supuesto. Nos manda que está siguiendo a Frecuencia Colar. También que sigue, por supuesto, a la gente de Almacén 429. Así que está participando. Ahora sí, Claudia. ¿Qué dice Claudia? A ver. Nos manda. Hola, Frecuencia. Quiero participar por la picada. Soy Claudia 049 de Villa Soledad. ¿Solo por la picada? ¿Querés, Claudia? También viene, no sé, el sanguchito, viene la gaseosa. Si querés solo picada, te doy solo picada. No, no, es un combito. Nos manda que está siguiendo a Frecuencia Golar. Por supuesto que sigue también el canal de YouTube. Gracias ayer, ¿no? A toda la gente que se va sumando al canal de YouTube. Nos buscan como arroba Frecuencia Golar. Que ayer nos acompañaron en el primer streaming que estuvimos probando. Y ya, por supuesto, estaremos en los partidos de los equipos salteños de local. Y también vamos a estar en Tucumán y en Jujuy con el streaming para seguir también a Gimnasia en todo partido visitante. Acá dice Cristina, hola mi, buenas tardes Graffiti, feliz primavera. Está buenísimo su programa. ¿En serio? Gracias. No, no me digas que solamente por el premio, ¿no? Que yo calculo que no, ¿no? Gracias, gracias Cristina. Dice Chris, mis tres últimas 107. Y nos manda el flyer de Recibimos la Primavera en Frecuencia Gol. Gracias, gracias. Pero tenés que mandarnos capturas que seguís, por supuesto, la página. Y Claudio nos manda un abrazo. Gracias, gracias. Gracias a la gente. Nosotros somos un nexo con ustedes. Y ustedes con nosotros. Yo me siento acompañado por ustedes. Entonces es mutuo el cariño de la gente hacia nosotros como de nosotros hacia ellos. Bueno, vamos a arrancar con lo que dejó el fin de semana. ¿Por dónde arrancamos? Arranquemos por el viernes, que Juventud Antoniana fue el partido que cuesta entender a Juventud. A mí me cuesta entender a qué juega Juventud, porque por lo menos lo que uno
1: ¿Juventud
0: puede...
1: ¿Juventud juega?
0: Es que no, no, para mí no jugó nunca en el Oragonal. No apareció el juego de Juventud. Y es preocupante, ¿por qué motivo? Porque Juventud, vos decís, te puede generar alguna jugada y es generalmente un pelotazo por las bandas y tratar de tirar un centro. Eso es lo que juega Juventud Antoniana. Ahora, lo que sí
1: ¿qué
0: no...
1: ¿Qué es lo rescatable de Juventud?
0: A ver...
1: Cari. ¿Y qué hace el técnico? Lo saca Cari.
0: Sí, Cari es uno de los jugadores que... que salió de las inferiores. Que pero vos sabés que hubo dos Cari el viernes. El Cari del primer tiempo, que no se proyectaba. Que es lo mejor que tiene Cari, la proyección. Está bien, tuvo mano a mano que tenía que marcar, pero no salió, digamos, nunca en la proyección. En el segundo tiempo lo soltó un poco más. Y cuando estaba en el mejor momento Cari, el técnico decide sacar. Está bien, probó con Bracamonte de entrada, con Vicedo de entrada, después termina metiendo, lo mete a Palacio, por ejemplo, lo mete a Alvarenga, lo mete a Muné, y cuando vos haces un probamiento de delanteros, tampoco es el camino. No hay, a mí me cuesta entender una idea. Entonces, Juventud, a ver, jugó 8 partidos, sí, porque uno quedó fecha libre.
1: Claro.
0: Marcó un solo gol en 8 partidos. Eso es grave. O sea, que vos no puedas aparecer, que no puedas marcar, que no puedas llegar al arco rival con goles, es preocupante. Ahora, tampoco Juventud tiene un arquero. Porque si había alguna duda que Abraham era el arquero titular, Abraham puede dormir tranquilo en la siesta, porque Nadal no te brinda la seguridad. Segundo partido de local para Nadal y otra vez le hacen un gol. A ver, se come un gol. Se comió un gol frente a el equipo de Kimberley de Mar del Plata acá en
1: el otro día con
0: en Salta,
1: visitante, se vino comió tres
0: de derecha. Pero no, hay un gol que no sé si el campo de juego o lo que tiene que ver, pero son horrores defensivos que le cuestan a Juventud Antoniana. Sus centrales también le cuesta porque no hay un recambio, no hay salida por derecha, no hay salida por izquierda, entonces no hay una gestación que te haga el juego, no hay un nexo, y Juventud jugando así va a durar un solo playoff.
1: Nosotros estamos destacando cosas malas de Juventud, que las cuales eran tres, y nosotros destacamos dos. Dijimos, el problema con los arqueros, el no ganar, el no hacer goles, y el terminar con menos de 11 jugadores en cancha. Nos faltó decir. El otro día Vicedo que se hizo expulsar.
0: Sí, no sé si se hizo expulsar, ¿viste?
1: ¿Usted vio el gesto que hizo saliendo de la cancha?
0: ¿Qué hizo?
1: Se empezó a frotar el pecho. Tommy no lo notó, sí. Pensé que lo iba a decir, pero
0: sí.
1: Salió frotándose el pecho.
0: Bueno, capaz que, a ver, yo entiendo el toro.
1: Si hay alguien que tiene sentido de
0: pertenencia en Juventud, es Vicedo.
1: Se hace expulsar todos los partidos.
0: Vicedo. No, a ver, eso sí, es algo que Juventud lamentablemente le tocó un toro combativo, peleador. Pero decir que Vicedo no tenga actitud, puede pasar que algún hincha se enojó en la platea y capaz que fue a reacción a eso, ¿viste? Pero no tengo la imagen, no la vi yo. Si hay una imagen, y obviamente se puede hablar de eso, pero sí es preocupante que Juventud todos los partidos le expulsan a un jugador.
1: Hablando de la platea, los entredichos en el entretiempo también, ¿no?
0: Bueno, ¿cuál fue el motivo de eso? Porque en la platea, un sector derecho, hay una puerta que te lleva a los baños.
1: Sí, y ahí estaban,
0: los allegados, dirigente Chipoletti. De Chipoletti. Habían dos policías, creo que también es un error de la policía de la provincia, porque los hinchas querían pasar para ir al baño entre tiempo, y bueno, hubo un entredicho, se enojaron con el presidente, rápidamente bajó el presidente, y bueno, fueron pasando igual al sanitario los hinchas de Juventud. Pero yo creo que lo de Juventud es preocupante para lo que viene. Ahora, yo... me contaron algo el fin de semana. Yo creo que esta noche hay reunión de comisión directiva de Juventud. Todos los lunes hay reuniones, generalmente.
1: Debería haber.
0: Porque quizá hay novedades esta noche. O mañana. Y hablo de novedades fuertes. Hablo de novedades fuertes. Habrá que estar atento, a pesar que hay un respaldo del presidente y algunos miembros de comisión para el técnico de Juventud Antoniana. Yo no descartaría que pueda suceder algo. ¿Sí? Atento hoy, atento mañana. Yo no descartaría. Por ahí sí a uno le llegó.
1: Usted dijo la semana pasada que tenía el nombre del reemplazante para Massa. ¿Lo va a decir?
0: No, todavía está Massa como técnico.
1: No, pero
0: ¿para qué lo voy a decir? Vaya. No puedo decir un nombre yo. Hay un técnico trabajando, no lo puedo decir. Pero habrá que estar atento esta noche y mañana. Porque por allí puede pasar alguna novedad o no en Juventud. Yo creo que en otro momento, en otra circunstancia, esto es fin de ciclo. Pero bueno, en Juventud hay un cierto apoyo para mí, para la dirigente, que también creo que tiene que ver con el contrato del técnico que tiene hoy Juventud. Tiene contrato hasta el año que viene, hasta el mes de junio, julio. Entonces tiene que ver por así. Tiene que haber un gesto de Massa de decir renuncio. Y en eso capaz que el dirigente dice, bueno, te acepto la renuncia, porque obviamente no vas a tener que ponerlo. Nada, ¿me entendés? Pero bueno, están convencidos, parece. Pero bueno... a mí no me convence el equipo. Igual, a mí no me escucha nadie. Eso es un dicho que uno dice de este lado. Pero bueno, pero habrá que estar atento en Juventud. Sí es preocupante que lo de Vicedo. Es positivo que vuelve Abraham. Ya cumplió las tres fechas de suspensión. Y después, bueno, y lo positivo que tenés hasta el 11 de octubre. O sea, tenés 9 días al 30... 10 días al 31 y ahí tenés 10 días por delante, o sea, tenés 22 días para que Juventud vuelva a jugar ya cuando se defina el primer ascenso. Ahí quedan los cruces ya confirmados, ya tiene su rival Juventud, pero a esa fecha tendrá que esperar Juventud para afrontar, digamos, la segunda parte del campeonato. Pero jugando así es muy difícil, créeme que es muy difícil. Quizás si viene un técnico, cambia la energía, le da otro aura y quizá... yo insisto, como pienso como la Comisión Directiva de Juventud, yo creo que hay plantel para pelear.
1: Falta arquero.
0: Falta algunos detalles, pero bueno, no puede hacer más nada, no puede incorporar ya, es lo que tenés, pero hay plantel. Yo creo que por ahí a veces un técnico puede descomprimir todo, pero bueno, veremos qué es lo que pasa en Juventud Antoniana. Por lo pronto los jugadores seguramente seguirán entrenando y pensando en eso para recuperarse. Bueno, en un rato vamos a hablar de Central Norte, también de Gimnasia, por supuesto. Pagamos y venimos.
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0: Pasaron 53 minutos de las 19 horas. ¿Qué festival que metió en la rural el otro día, ¿no? Estuvo Seba Mendoza, Los Vivis, hermoso, divino estuvo el fin de semana. Bueno, vamos a con mensaje, dice Graciela, dice: hola, buenas tardes, Jorgito, Fer, Juli, ¿cómo están, chicos? Yo muy bien, gracias a Dios, ayer con mi familia, después de tanto calor, ahora frío, llovina, ¿dónde llueve? Finita por mi barrio, abrazote, besito, me anotás, 115, gracias por participar. Nelson del Depósito, ¿por qué os generan así como Nelson del Depósito? Bueno, dice: hola muchachos, todos los días escucho el taller hasta las 20, quiero participar del sorteo, Nelson 908. Acá otro mensaje que dice, nos manda la captura que está siguiendo Almacén 429 en Facebook, creo que es esto. Que lo sigue: hola, buenas, participo por la picada, Marcelo 194, el cadete. Bendiciones, feliz primavera, chicos. Bueno, perfecto, Marcelo. Aguante Gimnasia y Tiro y Boca. Bien, bien por lo segundo. Yo yendo a casa, hace frío y está lloviznando, chicos. No se puede andar en la moto. ¿Dónde llueve? ¿Dónde hace frío? Pero yo me vine en remera. Yo me vine en remera, no puede estar lloviendo. No puede estar lloviendo. A ver, pará. Saludo... ¿Quién es? Joaquín Crivelli. ¿Qué dice Joaquín? Hola, ¿todo bien? Ah, no, saludo grande. Saludo grande a la gente de Fuego Pizza, que nos van a llevar esta noche pizzas al streaming. Saludo grande. Bueno, ¿qué partido ganó Boca ayer, no? Independiente, ¿qué partido ganó el sábado, no?
1: Por primera vez quiero decir que, bueno, que Independiente metió 3 puntos de oro, sí. como me gusta 3. Decir. Pero sí, fueron de oro, realmente. Sí. Así que... Bien, bien por mi club. Bueno, también ganó bien Boca ayer. Le cortó el historial a su papi San Lorenzo.
0: Perdón, disculpame, no.
1: Sí.
0: El historial está igualado, disculpame.
1: ¿Qué?
0: Está igualado el historial.
1: Le saca 12 partidos.
0: No, pero fuera de joda. Boca lo bailó San Lorenzo. No le hizo 10 goles porque no quiso.
1: No, está, le ganó bien, pero ¿cómo está el historial?
0: Es que depende cómo ves el historial. El historial está empatado.
1: Amateurismo está... 5 arriba. Sí. En profesionalismo, 12. Sí. Y creo que juntando, 17.
0: No, están igualados. La historia. Dice, no, pero ¿qué partido que ganó Boca? Boca es candidato en todo, ¿no? Yo creo que Boca se puede quedar con todos los títulos que juegue de acá.
1: Para mí ya es campeón de la Sudamericana. No por
0: ojalá,
1: un jugador, no por un
0: ojalá, pero está jugando mejor. Encontró el equipo. Sí. El Vasco es un técnico.
1: ¿Asconzábal?
0: No. El Vasco Robert Reina es un técnico que le dio una identidad de juego, sí, y creo que tiene un recambio importante. Jugador que entra no se resiente. Entonces creo que, por eso creo que fue. Ahora también la pobreza de San Lorenzo, también uno tiene que mirar a los rivales. Pero estos partidos antes quizás los empataba o quizás los perdía. Creo que Boca es uno de los máximos candidatos que hace con el campeonato, con la Copa Argentina, con la Copa Sudamericana. Y con la liga anual. Pero también Independiente, una victoria que consiguió, lo sufrió en los últimos minutos, pero una victoria que le ganó Unión, que Unión viene perdiendo el campeonato. Entonces, creo que es para destacar Independiente, que también va a ser un rival seguramente que se puede quedar con algo de este torneo.
1: No, pero bueno, el objetivo no, pero está en clasificar la Copa.
0: Juega una vez por semana. O sea, el River Independiente. Deberían ser candidatos en el campeonato porque juegan una vez por semana.
1: River, o sea, sí, pero Independiente no es candidato en nada de lo que juega, nunca.
0: Ahora, el partido que River pierde con Huracán es terrible. Es terrible. Sí. Yo creo que.
1: Mal el arquero.
0: Yo creo que esa idea que tenían de Poncio para el rato no se eche. Porque se equivocó Poncio en los cambios. Se equivocó desde el banco, así como valorás algunos partidos que lo ganó. Esto no fue una buena actuación de Poncio. Para mí, ¿no? ¿Qué sé yo? Los cambios, sobre todo. Bueno, Independiente juega Copa Argentina. No juega, ¿no? Quedó eliminado ya.
1: Copa Argentina.
0: Sí. Este fin de semana de Copa Argentina tenemos, ¿no?
1: Sí, juegan Boca y Racing el día domingo, creo. Sí, juegan el domingo en el estadio de Rosario Central, Gigante de Arroyito, en busca por un pase a las semifinales, donde espera Banfield, que le ganó a Riestra en los cuartos de final por penales, partido que estuvimos viendo acá. Pero bueno, Boca y Racing se van a estar enfrentando en el estadio de Rosario Central, Gigante de Arroyito, el día domingo. Recordemos que los hinchas de Racing no van a poder llevar ni pirotecnia, ni banderas, ni instrumentos, debido a lo que sucedió en el, la Copa pasada, en el partido ante River, justamente en ese mismo estadio, luego de algunos gestos que realizaron sus hinchas y acciones, las cuales tanto Previde y la policía tomaron dicha medida para sancionar al club.
0: Bueno, me parece justo, me parece justo. Digamos porque las cosas están para cumplirse en el reglamento. Es así, no tiene que pasar, qué es eso. Pero bueno, Boca Racing, ¿Racing es favorito para el domingo? No, Boca.
1: No, yo lo veo mejor a Boca.
0: Aunque Boca no tiene su arquero.
1: No, tiene,
0: para mí este partido se debe jugar en fecha fija, pero bueno, qué es eso. Siempre todo es contra Boca, así que bueno.
1: ¿Y por qué no contra Racing?
0: ¿Por qué? ¿Y si Boca no tiene su arquero?
1: ¿Qué tiene que ver?
0: ¿Y Racing qué no tiene?
1: Racing pierde a... Uy, no me acuerdo.
0: No a nadie, o sea, no tiene un jugador convocado. No jodamos, pues tampoco. Pero acá Boca pierde...
1: Pero tiene buen arquero.
0: Pierde
1: pero
0: un jugador...
1: Que no confía en sus
0: suplentes. No, pero parece un arquero importante. Por eso este partido era mejor para descansar, porque Boca y Estudiantes son los únicos dos equipos que vienen jugando cada tres días. O sea, viene una rotación terrible, ¿sí?
1: Hoy se confirmó sus fechas para la Copa, ¿no?
0: Sí, ya está confirmado, ¿no? Uh-huh. 13 de octubre será el partido de ida y la semana siguiente 20.
1: La
0: usted va a estar en Brasil esa fecha,
1: ¿no? Va a estar en Brasil.
0: ¿Lo puede llevar a Boca, al entrar a Boca?
1: No, al Vasco.
0: Sí. ¿Usted cuándo se va de viaje?
1: El 18 de octubre, domingo.
0: 18 de octubre, bueno. ¿Antes del Día de la Madre o después del Día de la Madre?
1: El Día de la Madre.
0: El Día de la Madre
1: 16,
0: se va.
1: Mi cumpleaños, sí. 18...
0: 16 de octubre. 16 de octubre.
1: Viernes 16. De gimnasia.
0: Bueno, podemos ir a festejar con Juaco, ¿no? Por ahí Julieta, que conoce tantos boliches, lo puede llevar a Juaco a festejar sus 18 años gratis en todos lados. Imagínese, ¿no? Imagínese. ¿Usted tiene algo para contar de Julieta Chiriguay? Bueno, lo cuento después de la tanda. Pagamos.
1: ¿El streaming
0: lo va a contar? Sí, me gustaría, me encantaría. Vamos a la tanda, cumplimos con la tanda. ¡Qué golazo! ¿No?
1: El de River.
0: ¡Qué golazo!
1: Está gritando,
0: ¿no?
1: El gol de River.
0: Pero qué golazo, mirá, fíjate cómo le pega.
1: Mira, fíjate el gol de River.
0: Fíjate cómo le pega la pelota. Le agarra cerca de mi alumno. No había visto el gol de River, había visto el gol de Huracán. Que es el segundo gol. ¿Y el mejor gol de la fecha? ¿El de Racing?
1: El de Racing.
0: ¿Qué hizo quién? ¿Maravilla? No,
1: Miljevic, creo que fue.
0: ¡Qué golazo también! Lindo gol. Sí, mirá dónde la pone. Violencia. Viajaba a 275 kilómetros por hora.
1: Después de tanto, sí. Racing, ¿eh?
0: Bueno, vamos a la tanda, cumplimos con la tanda. Ya venimos para seguir charlando con la gente y mensaje, por supuesto.

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6: Son las 8:06.

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0: Pasaron 10 minutos de la... Perdón, 9. Ahora sí 10. 10 minutos de las 20 horas en la República Argentina. Vamos con mensaje. Qué lindo regalo que van llegando, ¿no? La radio, ¿sí? No, pero esto me lo voy a contar a la noche en streaming. Voy a contar cositas a la noche, ¿sí? Y va a tener que hablar, ¿sí? Sí, va a tener que hablar. Bueno, dice, hola Jorge y Juli, quiero participar del sorteo. Feliz primavera para todos los chicos que hacen Frecuencia Gol. Muchas gracias. Y muchas bendiciones. Soy Martín, mis últimas son 2:14, que terminen bien la jornada. Gracias, Martincito. Nos manda que siga las redes sociales. Le pido a la gente que para ganarse nos tienen que seguir en el canal de YouTube, que a partir de mañana o el día miércoles vamos a empezar a transmitir también el programa por ese canal, ¿sí? De YouTube, el nuestro, ¿sí? Así que hay que preparar todo para que empecemos a transmitir también todos los días por el canal de YouTube. Nos buscan como arroba Frecuencia Volar, porque queremos llegar, y yo confío en ustedes, oyentes, yo quiero llegar al fin de semana a por lo menos 150 seguidores. A ver si nos hacen el aguante, sigan on, vamos a hacer una campaña para que nos sigan, a ver por lo menos si el fin de semana llegamos a 150. Arrancamos con 4. Ayer terminamos con 30, o sea, vamos de poquito, canal nuevo, y gracias a todas las personas que estuvieron ayer presentes y a los que se sumaron un ratito a vernos, 145 reproducciones creo que hubo, no sé si hubo más o menos.
1: Sí, subió,
0: así que muchas gracias realmente a los que nos acompañan y creen en el proyecto Frecuencia Gol, por supuesto, y nos van acompañando. Marcelo dice, previa única nos manda el domingo, nos manda una previa única para los hinchas de Gimnasia. Dice, este domingo 27 de septiembre la previa la hacemos todos juntos. Bueno, habla un poco de la agrupación de Gimnasia, Santiago del Estero, o 478. Para los hinchas de Gimnasia puedan estar el día domingo, que es un partido importante. Habrá que ver si Gimnasia podrá llevar visitante a Tucumán, y a Jujuy está confirmado. La última vez que me tocó ir a mí a Jujuy, sí, a mí me tocó la zona de pupitre donde tenía a todos los jujeños al lado mío, ¿no? Porque ya todos mis otros colegas llegaron más temprano que yo me demoré porque estaba comiendo un asado en la cancha, en la casa de Nicolás Di Bartolo. Llegamos tarde nosotros.
1: La vida del Bata, ¿no?
0: Y bueno, hay que visitarlo. Domingo y sábado ya, así que nos vamos quizás hasta el sábado de la noche. Entonces me tocó estar
1: ¿La productora va? Porque empezó a ser así, no sé.
0: No la tengo yo en la grilla, che. No hay. Quizás por ahí sí no acompañe, pero no. Pasa que no, hay cosas que no puedo contar al aire. ¿Sí? Ella tiene un cariño especial por Gimnasia, ¿sí? Porque el corazón, el romance en algún momento.
1: Los gritos de gol.
0: Claro, a mí me contaron que la hicieron de Gimnasia. Esa es la realidad. La hicieron. Porque ella estaba en un mundo imaginario, ¿viste? Hay un mundo que es uno de los programas, sí. Si yo hablar de la boca, ¿sí? Julieta podría morir en el intento. Bueno, no, vamos a estar, por supuesto, vamos a viajar nosotros como Frecuencia Gol, vamos a estar allá en Jujuy también, por supuesto, para ese partido. Y me tocó abrir la transmisión, ¿sí? Y viste que yo generalmente abro con una transmisión, generalmente con Hola y la provincia, ¿sí? Bueno, lo hice de la misma forma. Y se dieron vuelta a Jujeño. No me pasó la sensación que no hubo gol de Gimnasia ese día, de Salteño. Yo no sé cómo hubiesen reaccionado los hinchas jujeños si había un gol. No lo sé, lo vamos a experimentar seguramente dentro de poco. Bueno, acá nos manda un mensaje Lu, dice, buenas noches Jorge y Juli. Bueno, no es Jorge y Juli, es Frecuencia Gol, más que nada, o Jorge, o el equipo, qué sé yo. No, estamos acá junto a Juaco, junto a Fernando. Dice, feliz primavera, soy Lucía Peña, 713. Los escucho de Zona Norte, quisiera participar por el premio para compartir con mis hijos, ya que hoy es el Día del Estudiante. Qué lindo. Bueno, a ver, voy a hacer algo que no debo hacer, ¿sí? Acá nos sigue a Graffiti 895, no, tenés que seguir el canal de YouTube de, también seguirle Graffiti 895, por supuesto, pero también seguinos a nosotros. El canal es arroba Frecuencia Golar, nos seguís, porque por así también empezamos a hacer transmisiones, aparte de la radio, también salimos por YouTube, interactuamos, gracias a la gente. A ver, Acá nos manda, están participando. Dice, a ver, ¿cómo se suma la gente, no? Qué lindo la gente. Bueno, a ver, línea telefónica 671-4683. Habilitamos la línea telefónica, ¿le parece, Fer? Habilitamos 671-4683. El que llame ya, y diga, hola de otro lado.
2: Hola,
0: sí, ¿con quién hablamos?
2: Con Lucía Peña.
0: ¿Cómo te va, Lucía? ¿De qué barrio?
2: De Zona Norte, Juan Manuel de Rosa.
0: Hincha del Cuervo del Santo.
2: Lastimosamente hincha del Cuervo.
0: Del Cuervo, ¿por qué lastimosa? ¿No te gusta?
2: Y porque no está viniendo bien el equipo, entonces no.
0: ¿Vas a la cancha o no?
2: Una bronca.
0: ¿Vas a la cancha?
2: Últimamente no estaba yendo por temas de trabajo.
0: Por temas de trabajo.
2: Temas laborales.
0: Qué lindo.
2: Pero sí, no todo cuando jugaba, pero sí iba.
0: Bueno, Lucía, déjame las últimas tres del DNI y tenés doble
2: Lucía
0: chance.
2: Lucía Peña 713.
0: 713, perfecto. Lucía Peña, tenés doble chance. Gracias por hacernos el aguante, gracias por acompañarnos y que termine de la mejor forma el día de la primavera y por
2: gracias,
0: supuesto también
2: igualmente.
0: Para tus hijos, el día del estudiante. Saludos grandes a todos.
2: Sí, muchas gracias a ustedes por acompañarme a mí, siempre tomándonos mates, yéndome un rato. Como se dice, también me enseñan, todos los días me enseñan algo nuevo, digamos. Todos los días se aprende algo nuevo, así que lo aprendo gracias a usted.
0: Qué lindo escuchar eso. Bueno, Lucía, te mandamos un besito y quédate prendida
2: la radio
0: porque en un rato se viene el sorteo.
2: Bueno, gracias. Que terminen lindo su lunes.
0: Muchas gracias. Chao, chao. 671-4683. A ver, ¿alguien más quiere llamar? Que se anime, participa. Tenemos otra comunicación, usted me dirá. Hola, buenas noches, buenas tardes, ¿con quién hablamos?
3: Hola, buenas noches, Jorgito, ¿cómo estás?
0: Bien, ¿con quién hablamos?
3: Martín.
0: ¿Cómo te va, Martín, querido? ¿De qué barrio?
3: De Castañares.
0: ¿Hincha del Santo o del Cuervo?
3: Del Santo, estamos mal, pero hay que bancar hasta la muerte.
0: Hay que bancar hasta la muerte. ¿Bancás a Massa o hay que sacarlo?
3: Hay que sacarlo a todos.
0: Está bien.
3: Es la realidad.
0: Bueno, déjame las tres últimas del DNI.
3: 214,
0: perfecto. Estás participando. Estamos en un ratito, se va el sorteo. Hoy vamos a regalar la gente de Almacén 429. Sorteamos una medio kilo de picada, una docena de sanguchito, una gaseosa. Así que hoy se va un combo, mañana se va otro. ¿Hace mucho que escuchás Frecuencia Gol? ¿Hace poco te sumás con nosotros?
3: No, ya hace 2 meses ya.
0: Muchas gracias por otro lado. ¿Querés mandar algo especial, algún saludo por la primavera para alguien?
3: Primeramente para ustedes.
0: Gracias.
3: Y bueno, y para toda mi familia, para mi hijo y mi señora.
0: Bueno, dale, pa. Que tenga un lindo lunes. Y si querés a la noche también seguinos por Sport Salta. A partir de las 9 de la noche estamos con el streaming de Frecuencia, donde también vamos a regalar premios.
3: Dale, Jorgito.
0: Abrazo grande.
3: Bien, que terminen bien su jornada. Bendiciones para todos.
0: Muchas gracias. La gente que es el nexo.
1: ¿Lo conocía?
0: Jorgito, no sé quién es.
1: Martillito. El otro día, en la semana pasada, también alguien le dijo Jorgito, y por una llamada.
0: Sí, 671-4683. ¡Hola!
4: Hola.
0: Hola, ¿cómo estás?
4: Buenas noches.
0: Buenas noches. Sí, ¿con quién hablamos?
4: Con Mabel.
0: Con Mabel. Mabel, ¿de qué barrio?
4: Autódromo.
0: ¿Hincha de Gimnasia o no?
4: Hincha de River. Ah.
0: Hincha de River. Bueno, está bien. Siempre de Salta de ninguno.
4: La verdad que no sigo.
0: No seguís. Bueno, ¿cómo ves a River? ¿Te gusta Poncio o no?
4: Sí.
0: ¿Te gusta? ¿Tenés fe en el equipo que van a quedarse con el campeonato?
4: Claro, siempre.
0: Bueno,
4: gane o pierde, estamos.
0: Está, bueno, perfecto, eso es bueno. Siempre es bueno acompañar al equipo que uno quiere o uno ama. Déjame las últimas tres del DNI y estás participando por los premios. Todas las personas que están llamando por teléfono tienen doble chance de ganarse. ¿Te gusta la picada? ¿Te gustan los sanguchitos de miga?
4: La picada,
0: bueno, acá viene un combo. Picada, sanguchito y gaseosa. Gracias a la gente de Almacén 429. Regalamos hoy acá en la radio, mañana también en la radio y esta noche también si te sumás y no querés acompañar en Sport Salta a partir de las 21 horas con el streaming también de Frecuencia. Déjame las últimas tres del DNI.
4: 436.
0: Bien, Mabel, ¿hace mucho que escuchaba Frecuencia o primera vez?
4: La primera vez.
0: Primera vez, bueno, tenés que escuchar, sí. No tenés que escuchar más seguido. Te mando un besito. ¿Querés mandar un saludo a alguien por el día de la primavera?
4: Feliz primavera a ustedes, feliz inicio de semana, feliz día del estudiante, mi pequeña que está acá, feliz día de la sanidad al papá de mi nena que trabaja en el hospital. Y bueno, y para mí también.
0: Perfecto, disfruten en familia. Te mando un besito grande, gracias por hacernos el aguante.
4: Gracias a ustedes, besos, que tengan una excelente noche. Hasta luego.
0: Chao. 671-4683, ¿hay alguien más en contacto? Bueno, ya en un rato pueden seguir llamando, por supuesto. Nos están llamando por WhatsApp también, creo, Beto. Acá dice Beto, pues ya, finalizó por WhatsApp. No, por WhatsApp no se puede salir. Directamente por línea fija, 671, y sigue insistiendo, ¿no? Por WhatsApp no se puede llamar... Ahí está. Hola, hola. Hola.
5: Hola, hola.
0: Hola, ¿cómo estás? Bueno, ahí está, ya van a volver a llamar. 671-4683. Gracias a la gente. Estamos regalando en la jornada de hoy, gracias a Almacén 429, estamos regalando una docena de sanguchitos de miga. Estamos regalando medio kilo de picada y una gaseosa. Gracias a la gente de Almacén 429, en Porredón 429 casualmente, regalamos hoy un combo, mañana otro combo, y esta noche vamos a regalar un combo a través de Sport Salta de Influencer a partir de las 21 horas. 671-4683. ¡Hola! Bueno, perfecto, ya en un rato volvemos. Vamos con el mensaje, dice Meli More, nos manda a la captura. Hola chicos, muy buenas noches. Participo, Mabel 436, feliz primavera, feliz inicio de semana, muchas gracias. Hola, hola, buenas noches.
6: Hola, buenas noches, ¿qué tal?
0: ¿Cómo estás? ¿Cómo te llamás?
6: Carlos.
0: Carlitos, ¿de qué barrio?
6: De Cerrillo.
0: De Cerrillo. ¿Hincha de?
6: Gimnasia y Tiro.
0: Gimnasia y Tiro. ¿Cómo lo ves al Albo?
6: Bien, bien, bien. Vamos bien. Creo que somos...
0: Bueno... A ver, ahí se pierde un poquito la comunicación, a ver si lo podemos recuperar.
6: Hola, hola.
0: Ahí te escucho. Sí, va, va, va. Decías que te gustaba la campaña de Gimnasia.
6: Sí, vamos bien, creo que somos uno de los mejorcitos que estamos.
0: Sí, eso es realidad y ojalá que se vienen tres partidos chivos, ¿no? Rafaela, San Martín y Jujuy.
6: Sí, Dios quiere que podamos tener un equipo salteño.
0: Sí, bueno, perfecto. Déjame las últimas tres del DNI, estás participando por los premios de esta de hoy, ahora que en la radio, a la noche también te puedes sumar si querés en Sport Salta 21 horas con el streaming y mañana también seguimos regalando premios acá en la radio. Déjame las últimas tres del DNI y ¿hace cuánto que nos escuchás? Bueno, lo perdimos, creo que se fue la comunicación. Bueno, 671-4683, 671-4683, llamás y obviamente participá por los premios. Bueno, la gente es así, ¿no? La gente está con nosotros.
1: Variada la cantidad de hinchas.
0: Variado. Hubo hinchas de Gimnasia, de Juventud y Central, los tres.
1: Y de River,
0: ¿sí? Así que bueno, 671-4683. Bueno, vamos a meternos... Vamos a meternos en lo que fue el partido de Central Norte ayer en el Martirena. Un Central Norte que estuvo desconocido, ¿no? ¿Hay más llamado? Bueno, vamos al aire. ¡Hola!
7: Hola.
0: Hola, sí, buenas noches. ¿Con quién hablamos?
7: ¿Cómo anda, amigo? Te habla Alberto.
0: ¿Cómo te va, Alberto? ¿De qué barrio?
7: Campo Casero.
0: Campo Casero. ¿Hincha del Cuervo?
7: No, papi,
0: ¿no? De Gimnasia. Mira vos, perfecto. ¿Cómo lo ves al Albo?
7: Estamos bien, hay que asegurar, aunque sea puntito así para no quedarse atrás del pelotón, pero bueno, apura la máquina cuando estemos de local, no queda otro.
0: Alberto, se vienen tres partidos difíciles para Gimnasia, Rafaela, San Martín y Jujuy. ¿Cómo pensás que le puede ir a Gimnasia en estos tres partidos?
7: Mira, yo creo que poner toda la ficha para ganar a Rafaela y después... Y los dos partidos de visitantes, tanto de Tucumán, ahí al no sé si al empate y con Jujuy también. En alguno de dos podemos ganar, pero bueno, a no perder puntos nada más.
0: A sumar. ¿Vas a viajar a Jujuy o no?
7: No sé. Depende de la moneda que haya.
0: Depende de la moneda. Bueno, déjame las últimas tres del DNI. Está participando, ¿sí?, por una docena de sanguchito, medio kilo de picada y, por supuesto, una gaseosa gentileza del Almacén 429.
7: Buenísimo.
0: Así que déjame.
7: Disculpo de no de hace mucho, pero lo escucho en los comentarios, todo, viste que la otra vuelta te pasé mensaje. Bueno, el número es 609.
0: 609, bueno, perfecto, amigo. Abrazo grande y gracias. Hacernos el aguante. Y esta noche, ¿querés participar también? Vamos a estar en Sport Salta a partir de las 9 de la noche con el streaming de Frecuencia Gol.
7: Bueno, para mí es difícil porque, bueno, ando conduciendo y no, bueno, no puedo tomar el streaming, pero bueno, de todas maneras, gracias.
0: Abrazo grande.
7: Estén bien. Estamos en contacto entonces.
0: Abrazo grande.
7: Gracias, chicos.
0: Ah, quiero meter. Bueno, buena. Dice, buenas a todo el equipo. Fin de semana negro para los equipos salteños. Acá saliendo de trabajo, sí, coincido, Ariel. Fin de semana bastante difícil para los equipos que juegan B Nacional, Federal A. Bueno, vamos a hablar de Central Norte. La gente igual se puede comunicar. Hoy recuerde que nos vamos un ratito antes. Porque el teléfono va a parar. No va a parar el teléfono. Gracias. Hola, buenas noches. Bueno, sí, ¿cómo estás? ¿Todo bien? Sí, nosotros estamos acá. ¿Vos de qué barrio? Sí. Bueno, saludo grande a la gente que, bueno, por ahí se pierde la comunicación. 671-4683. Bueno, Central Norte, que ayer hubo dos central. Un central que venía jugando hasta antes este partido. Y lo que se vio ayer en el Marte Arena. Un central que le costó generar, que fue preocupante. La gente de Defensor del Grano. Hola. Ah, bueno, ya
1: están a full los llamados.
0: No, la verdad la gente se copó. Gracias a la gente por llamada, por
1: ahí
0: estar.
1: Ahí empezar a soltar más cosas, me parece.
0: Por estar de otro lado, sí. Mirá si aparece alguna. Uy, sí. Bueno, 671-4683, la gente puede participar. Estamos regalando una docena de sanguchito de miga, medio kilo de picado, una gaseosa gentileza de Almacén 429 en calle Porredón 429. Hoy se va un combo, mañana se va otro combo. Y esta noche, a los que nos quieran hacer el aguante, pueden participar en Sport Salta a partir de las 9 de la noche. Estamos con el streaming de Frecuencia Gol y vamos a regalar allí. Y quizás, si pasa alguna señorita por el día de primavera, le vamos a regalar también un regalo por el feliz día de primavera. Así, ¿cómo que no? No sea, qué bárbaro, ¿no? Qué productora, qué tóxica, mal. Bueno, un central desconocido que no pudo encontrarse en el partido. Un partido que necesitaba Central ganar, porque este partido era fundamental para el Cuervo, por la tabla de posiciones. Ahora, más teniendo en cuenta que el próximo rival era Madryn, que es Madryn el sábado por la noche, necesitaba ganar para no perder pisada. Ahora, Central quedó un punto del descenso, también tiene dos equipos por abajo con la misma cantidad de puntos, pero por diferencia de gol Central queda complicado, ¿sí? Bueno, queda complicado. Entonces, es importante para eso. Pero un central que lo termina perdiendo el partido, no encontró la respuesta. Por supuesto, ¿qué pasó? Bueno, Juanjo, que tú estás entretenido, ¿no? Bueno, el asistente de producción, ¿no? Está entretenido el asistente de producción, ¿no? El señor Juanjo Crivelli. Bueno, entonces Central ahora tendrá un partido para corregir errores, para cambiar, pero sin poder fallar. Ahora, ¿con qué va Central a Madryn? ¿Cómo hace Central para ganar en Madryn? Uno cree que es difícil. Es una cancha que pocos equipos o casi ninguno pudo llevarse algo. Entonces es un partido que Central está obligado a sumar, teniendo en cuenta que después vienen dos partidos local seguidos para Central. Vendrá Racing de Córdoba, vendrá Ferro después de Madryn.
1: ¿De local en dónde?
0: ¿Cómo de dónde?
1: ¿En dónde?
0: Salta jugás.
1: ¿En Salta? ¿En qué estadio?
0: A ver. Había una idea de los directivos de Central que jugar con Racing de Córdoba en el Autor Luis Güemes. ¿Sí? Pero no sé si van a llegar con los arreglos y todo para poder habilitar ese partido. Porque no es solamente habilitar la cancha, tenés que dar ciertas comodidades también para la gente que va a trabajar. Tenés que ver dónde lo ubicás, porque no tiene sector, por ejemplo, de cabina central. Pero tendrá que adaptarse a algo. No sé si llega para Racing de Córdoba. Por así llega, qué sé yo, habrá que esperar. Faltan dos semanas por delante. Recordamos que en la B Nacional, porque hoy nos preguntaban, ¿hay parate? No hay parate. O sea, en la B no hay parate. Sigue todo normal. Entonces, tendrá que ver Central. Ahora, por la cantidad de personas que está llevando Central, por ahí te conviene jugar en el Tour de Güemes. Ahora, Central, si pierde el Madrid, puede llegar en zona de descenso ese partido. Y eso creo que es un tema no menor. Ahora, ayer Mateo no entró bien. Borda está muy solo. Usted hace rato decía que no es Borda más 10, es Borda dependiente Central.
1: O sea, por eso.
0: Porque
1: cuando
0: le tiran
1: no aparezca Borda.
0: No, ¿qué pasa? ¿Sabes qué pasa? Es que a Borda no le dan una pelota para que vos puedas definir. No le dan de frente al arco. Es todo pelea, pelotazo, corre. El laburo que hace Borda, yo calculo que Borda determina, llega a su casa y la verdad está cansadísimo. Por lo que corre Borda, quizá muchos no ven el trabajo sucio que hace Borda. Ahora, ayer no apareció Quiroga, no tuvo un buen partido Bedoya. En medio campo le faltó la gestación, también es virtud del rival. Pero fue un partido, digamos, que a ver, si vos te pones a analizar finamente, parecía que el que hacía un gol lo terminaba ganando, pero es un partido que vas a luchar de acá al final de esta forma. Después hubo mucho enojo ayer con el arbitraje. A mí no me gustó el arbitraje ayer. A mí, personalmente, no me gustó el arbitraje. Pero bueno, en este torneo tenés que estar vivo para todo, ¿sí? Tenés que estar pendiente de todo. Pero bueno, eso fue lo que pasó en el partido de Central Norte. Veremos cómo la semana de Central. Por lo pronto ya volvió a los entrenamientos. Recordamos que juega el sábado. Por la noche frente a Madrid.
1: A la tarde,
0: así que va a ser un partido sumamente. Saludo grande para Federico Chilo, que bueno, está sin teléfono, Fede. Así que seguramente en un par de días ya tendrá noticia. Pero bueno, mientras tanto lo va a reemplazar Carlos González con la información central, así que más que nada para saber. Dice, bueno, acá Oscarcito nos manda un mensaje. Buenas noches, Frecuencia Gol. Voy por el sorteo Oscar 233, muy buen programa, muchas gracias. Pagamos un poquito, luego vamos a hablar de gimnasia, vamos a hablar del millonario, lo que fue. Ay, por supuesto, ¿quiere tocar antes de la tanda o es?
1: No, después.
0: Listo, vamos a la tanda y venimos.

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0: Pasaron 38 minutos. Bueno, quedan los últimos minutos. Bueno, hoy nos vamos a 20:45. A ver, 671-4683. 671-4683. Te podés comunicar con nosotros y te llevas una docena de sándwiches de miga, medio kilo de picada y una gaseosa gentileza de Almacén 429 en Porredón 429. Saludos grandes, por supuesto, para esos que van a colaborar con un premio para hoy, un combo para hoy, un combo para mañana. Y también esta noche, los que nos quieran hacer el aguante, los que nos quieran seguir de 21 a 23 en Sport Salta, en el Influencer, nos buscan un Salta Cable Color, Millennium Televisión. Saludos grandes para Yami Góngora, que está prendida en la radio. Un besito grande para ella, para colega, y obviamente siempre en algún momento va a volver al deporte. Gran productora, gran locutora comercial. Sí. No, por ti, he hablado de otra colega. Pero bueno, vamos a meternos en Gimnasia, vamos a hablar del Millonario. Una derrota de la que no tenía que perder Gimnasia. Porque si Gimnasia quería pelear el campeonato, era un partido para sumar. Lamentablemente Gimnasia no pudo ganar, ¿sí? Tenemos una comunicación telefónica. Bueno, hola, buenas noches.
1: Hola, ¿cómo les va? Bien. Muy bueno el programa, soy bueno. Rosana.
0: ¿Cómo le va, Rosana? ¿De qué barrio nos estás llamando?
1: De Villa Soledad.
0: Villa Soledad. Bien, hincha de Juventud, Central, Gimnasia.
1: De Gimnasia.
0: Del Albo, ¿cómo lo ve el Albo? ¿Cómo lo ve a Gimnasia?
1: Y últimamente está jugando mejor, pero bueno, sigue ahí. Todavía no lo veo como para subir de nivel. Todavía bien. Está ahí. No creo, por los jugadores, que pueda avanzar un poco más.
0: Bueno, Roxana, últimas tres del DNI.
1: 049.
0: Bien, primera vez que escuchas Frecuencia Gol, ¿ya lo venías escuchando?
1: No, ya vengo de hace rato escuchando, pero todavía no gané premio.
0: Bueno, ya va, ya va.
1: La picada.
0: Ya va a participar. Estamos regalando una picada, una docena de sanguchito de miga, una gaseosa, regalamos uno ahora. Mañana vamos a regalar también en la radio. Y esta noche también puede participar a través de Sport Salta, que a partir de las 9 de la noche estaremos con el streaming de Sport Salta. Bueno. Gracias por hacernos el aguante, gracias por acompañarnos y feliz primavera, que termine de la mejor manera.
1: Igualmente para ustedes.
0: Muchas gracias.
1: Chao.
0: Bueno, ahí Roxana está. Dice, quiero ganar, saluditos para Jorge y Joaquito. Es lindo, se aguante el santo, dice Barrio Solidaridad, la 2. Últimas tres del DNI, 435. Gracias, Joaquín, por estar presente y obviamente escucharnos del otro lado. Gracias, gracias a la gente que se prende, que no escribe y obviamente están conectados. Gracias a cada uno de ustedes porque nos hacen. ¡Hola!
2: Hola, Jorgito, ¿cómo te va?
0: ¿Cómo le va? ¿Con quién hablamos?
2: Con Clarisa.
0: ¿Cómo le va, Clarisa? ¿Cómo anda usted? ¿De qué barrio?
2: Bien, de Castañares.
0: Castañares, hincha del Cuervo o del Santo.
2: Del Cuervo.
0: Del Cuervo, perfecto. ¿Cómo lo ves a Central? ¿Se salva o no?
2: Y ahí no, lo veo medio flojito.
0: Complicado.
2: Pero bueno.
0: Complicado.
2: En las buenas y en las malas, ¿viste?
0: Bien. ¿Últimas tres del DNI?
2: 554.
0: 554. Hace mucho que seguís a Frecuencia, primera vez. ¿Cómo nos venís siguiendo?
2: Yo creo que mi tercera o cuarta vez escuchándolo, porque por ahí agarro casi al final, se podría decir.
0: Sí.
2: Porque esta hora yo estoy llegando del trabajo.
0: Bueno, perfecto. Bueno, está participando en un ratito, hacemos el sorteo.
2: Gracias,
0: participas hoy.
2: Primavera y que termine muy bien la jornada laboral.
0: Muchas gracias, Clarisa. Abrazo grande. Bueno, ahí la gente está participando. Gracias. 671-4683. Gracias, gracias, porque en la primavera uno se siente acompañado y más cuando la gente nos llama y escuchamos la voz. Porque nosotros somos, como digo, ¿no? La pasión del fútbol son las voces de la radio. Y por supuesto, ustedes del otro lado nos acompañan en cada tarde. Y obviamente estamos en la época de primavera. Nos quedan 2 minutos, últimos 2, para llamar. Y esta noche invitamos a todos que los que nos quieran hacer el aguante, nos pueden hacer el aguante a través de Sport Salta a partir de las 21 horas. Y por supuesto, Vamos a sortear también premios en Sport Salta a partir de las 21 horas. Hoy nos vamos temprano, pero mañana estamos con el horario normal. Dice, hola, ¿cómo están? Aguante Frecuencia, estoy escuchando en el auto. Le mando un abrazo. Aguante Gimnasia, qué robada nos metieron. Hoy vamos a analizar el penal que le cobraron a Gimnasia en Sport Salta a partir de las 9 de la noche. Igual jugamos mal el domingo, pero un desastre el árbitro. Participo Javier 632. Gracias, Javi, querido. Están participando. Nosotros nos vamos a damos un minuto más para que la gente pueda llamar. ¿Te parece? 671-4683. 671-4683. 671-4683. En un rato vamos al sorteo, por supuesto, para ver quién se gana el primer combo. Hoy se va un combo. Regalamos una docena de sanguchitos de miga. Una medio kilo de picada y una gaseosa. Bueno, perfecto. En breve hacemos el sorteo, pero primero vamos a hablar un poquito del torneo regional también. Ya hablamos de Gimnasia, esta noche lo vamos a analizar, el penal que le dieron a Gimnasia en contra. ¿Fue o no fue penal? Lo vamos a contar en un rato. La gente nos puede hacer el aguante a través de Sport Salta, de Influencer, a partir de las 21 horas en el Clásico. Saludos grandes para la gente de Fuego Pisa, que esta noche nos llevan para festejar por supuesto, esta noche por la primavera, ¿sí? Saludos grandes para Cami Cáceres, que hoy también va a estar con nosotros esta noche en el streaming. Saludos grandes para Ori Calermo, que se está recuperando, por supuesto, se lesionó, así que le mandamos un besito grande. Saludos grandes para Verónica Carro también, otra de las mujeres que trabaja con nosotros y obviamente que están de este lado. Bueno, vamos a hablar cortito, rápido del torneo regional.
3: Bueno, primero que nada vamos a repasar rápidamente las posiciones. En la zona 3 tuvimos la victoria de San Antonio sobre Sportivo Positos. Todavía no confirmó su clasificación a la siguiente ronda, pero está muy encaminado, está puntero con 10 puntos. Segundo, Sportivo Positos con 7. Tercero, General Pizarro Durán con 6. Y último, Libertad de Camposanto ya eliminado con 0 unidades. Recordemos que el primero y el segundo de cada zona clasifica a los playoffs. Bueno, en la zona 4, como puntero, punta compartida me parece, porque ambos tienen 9, que son Libertad de Metán y Cachorros, que venció por 3-0. A Vialidad de Rosario de la Frontera el día de ayer. Y último, con una unidad también ya eliminado, está Deportivo El Galpón de Metán. Y en la zona 5 tenemos como puntero con 3 partidos jugados a Mitre con 9. Cachorro segundo con 3 partidos jugados con 4. Al igual que Redes de la Patria con de Güemes con 4. Y La Florida de Cafayate con 2 unidades, todavía no está eliminado el conjunto cafayateño. Y digo 3 partidos jugados para Mitre y Ceferino, porque el día de ayer ocurrió un hecho lamentable en el estadio de la Liga Salteña, en el cual el partido no se disputó debido a que a la falta de la presencia de un médico en la ambulancia. El partido directamente no inició, no es que se lesionó, claro, algún jugador y se paró y no había médico, directamente no empezó. Ya que, bueno, las reglas y el reglamento del Consejo Federal dice esto, que debe estar presente un médico. No estuvo presente, el árbitro decidió no iniciar el partido. Y ante esto, seguramente los 3 puntos vayan para el conjunto, para el Ciclón, para Mitre. Sí. Pero bueno, eso es algo que se está debatiendo en el Consejo Federal. Y bueno, ocurrió algo bastante lamentable fuera de lo que es el estadio. El hecho comenzó dentro, en la platea de lo que es Ceferino, donde se encontraba la hinchada de Cefe. Empezaron a arrojar proyectiles al lado de Mitre y bueno, ocurrieron hechos lamentables que bueno, estaremos contando luego en el streaming
0: esta noche. Vamos a desarrollar todo. Dice, hola, quiero participar del sorteo, soy simpatizante de San Antonio, soy Alejandra Costa 006. Bueno, vamos a hacer el sorteo, ¿sí? A la cuenta de 4, a la cuenta de 4, 5, 6 y ahora, a ver. Lucía 713, Lucía 713 se gana el combo de que sorteamos en el día de almacén 429, una docena de sanguchito de miga, medio kilo de picada y una gaseosa. Ya la producción se va a comunicar con ella para y explicarlo cómo tiene que buscar y todo. Así que dice, muchas gracias, nos respondió rápido, luego dice, muchas gracias, Jorgito, muchas gracias a la gente. Gracias a ustedes, que terminen de la mejor forma esta noche, la primavera. Invitamos que nos hagan el aguante a partir de las 21 horas. Estaremos a través de Por Salta, del Influencer, Salta Cable Color, Milenio en Televisión, para lo que va a ser el streaming de Frecuencia. Vamos a analizar muchas cosas y ahí Juaco va a terminar de contar lo que sucedió en carne propia, lo que vivió en primera persona de lo que pasó ayer en la cancha de la Liga Salteña de Fútbol. Nos vamos, gente. Gracias a Fernando Serpa, producción técnica. Gracias a Julieta Chiguana, producción. Gracias a Juaco Crivelli. Están todos invitados. En un ratito nos vemos a partir de las 21 horas. Mañana sorteamos otro combo. Nos vemos, gente. Chau, chau.

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